0: En Radio Más son las 6:04.
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3: ¡Ey, familia! A la República entera y al público bailador, agradecemos contentos su gran cariño y amor. Desde Veracruz, mi tierra, porque decirlo es muy justo, con alegría, con gusto y todos llenos de gozo, aquí está su danzonera, la que les toca sabroso. Lo digo de corazón, y si mi opinión no falla, somos reyes del danzón, señores, somos
4: la

0: En Radio Más son las 6:30.
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13: El Centro de Estudios y Pronósticos Meteorológicos del Estado de Veracruz, a través de Radio Más, presenta el estado del tiempo para las próximas 24 horas.
5: Para este fin de semana se espera que el potencial de lluvias y tormentas eléctricas continúe en aumento y disminuya a partir del día lunes, para aumentar una vez más el próximo viernes. Mientras tanto, la intensidad del calor mostrará poco cambio en los siguientes 5 a 7 días. Consulte el aviso especial.
13: El pronóstico meteorológico del estado de Veracruz es un servicio de Radio Más.

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0: En Radio Más son las 7:03.
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0: En Radio Más son las 7:33.
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0: En Radio Más son las 8 en punto.
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9: Hola, ¿qué tal? Es un enorme gusto saludarles y darles la bienvenida a una nueva emisión del resumen semanal de noticias a través de Radio Más. Mi nombre es Jorge Calles y lo invito a que demos inicio al repaso de los hechos más importantes ocurridos en nuestro estado durante esta semana. 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En la región norte, nos puede sintonizar a través del 106.5 de Cerro Azul y el 101.3 de Guayacocotla. En la región centro, nos encuentra en el 105.5 de Orizaba y el 107.7 de la capital Jalapa. 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Y con todo esto, a nombre de la subdirectora de noticias de Radio Televisión de Veracruz, Patricia Rangel Peña, y mis compañeros al micrófono, Fanny Robel y Jonathan Márquez, iniciamos el resumen semanal de noticias a través de Radio Más. La gobernadora Rocío Nale supervisó el pasado fin de semana la red hospitalaria de varios municipios de la cuenca del Papaloapan.
10: Con una visión de atención directa y trabajo en territorio, la gobernadora Rocío Nale García supervisó la red hospitalaria de la cuenca del Papaloapan, iniciando en Alvarado para continuar en Tlacotalpan, Cosamaloapan y concluir en Tierra Blanca. En cada hospital recorrió las instalaciones, evaluó las condiciones de operación y escuchó de manera directa las inquietudes de familiares de pacientes internados, con el propósito de conocer las necesidades reales que enfrenta la población y establecer acciones encaminadas a fortalecer los servicios médicos. Durante todo el recorrido estuvo acompañada por el coordinador estatal del IMSS Bienestar, Roberto Ramos Alor, y del secretario de Gobierno, Ricardo Agüet. Se detectaron las necesidades de infraestructura, equipamiento, mantenimiento, medicamentos y atención especializada. En Tierra Blanca, por ejemplo, se requiere la construcción de un almacén, trabajos de impermeabilización y mantenimiento, además de garantizar la incorporación de especialistas en nefrología, y se reconocieron prácticas que pueden ser replicadas en otras unidades. Bajo una visión integral para mejorar la atención hospitalaria en una región donde las condiciones climáticas y la dispersión poblacional representan retos permanentes para el sector salud, Nale García estuvo acompañada de autoridades municipales para que ambos niveles de gobierno trabajen de manera conjunta, sumando esfuerzos para mejorar las condiciones de pacientes y familias. Alejandro Narváez, Sistema Informativo RTV.
11: El pasado domingo, la gobernadora, Rocío Nale, recordó el 101º aniversario del Estadio Heriberto Jara Corona, un recinto emblemático de la vida deportiva y cultural de la ciudad de Xalapa. A más de un siglo de su inauguración, destacó en sus redes sociales que el inmueble está siendo renovado para preservar su legado y ofrecer un espacio digno a las nuevas generaciones. Los alcaldes desaforados de Ixcoatlán del Sureste y de Úrsulo Galván están prófugos, ya que el fuero impidió a la autoridad actuar de inmediato.
12: La gobernadora Rocío Nale García dijo que en el país hay 9 estados, entre ellos Veracruz, cuya constitución política otorga inmunidad a los ediles. En la conferencia de prensa de los lunes, manifestó que la semana pasada envió al Congreso del Estado una iniciativa de reforma constitucional en materia de eliminación de la inmunidad procesal penal de autoridades municipales. Añadió que dicha iniciativa se deriva del caso de los presidentes municipales desaforados Raúl González Martínez de Ixcoatlán del Sureste y Bertín Bravo Montero de Úrsulo Galván, que han evadido a la justicia tras su presunta responsabilidad en actos ilícitos, así como del caso del alcalde de Coahuitlán, Isaac García Álvarez, quien presuntamente accionó un arma de fuego y lesionó a 2 personas.
13: Tuvimos que pedir el desafuero de 2 alcaldes que están prófugos. No están, porque después de que se dio todo el proceso, tuvieron que ir al Congreso, presentar todo, están prófugos, no están, no se localizan.
12: Nale García añadió que en su caso, al ser la titular del Poder Ejecutivo del Estado, el fuero constitucional no le significa nada y seguirá trabajando por Veracruz con o sin esa figura legal. Javier Salas Hernández, Sistema Informativo RTV.
11: El pasado miércoles, la Comisión Permanente de Vigilancia del Congreso del Estado emitió la terna de personas para ocupar la titularidad del órgano de fiscalización superior del Estado de Veracruz, y este viernes se votarían en el Pleno de Diputados. Al respecto, la gobernadora, Rocío Nale, dijo que el proceso de elección corresponde exclusivamente a los 50 diputados locales.
13: Aquí hay 50 diputados locales donde ellos van a decidir. Ya entrevistaron, ya todo. Ellos van a decidir. ¿Allá qué? No tiene nada que ver eso. Nada, absolutamente nada. Van a elegir, creo que es mañana. Es el viernes y ya, se acabó.
11: Ante el brote de sarampión registrado en la capital del estado, la gobernadora, Rocío Nale, anunció la instalación de módulos de vacunación en Xalapa, Banderilla, Coatepec y Emiliano Zapata. La mandataria hizo un llamado a toda la población veracruzana para aplicarse la vacuna y así protegerse de la enfermedad.
13: Invitarlos a todos de manera respetuosa, quienes no tengan la vacuna de sarampión, que acudan a ponerse la vacuna.
11: Los operarios del transporte público en la modalidad de servicio urbano, Atenas en Xalapa, Totonaco en Poza Rica y Papaloapan en los municipios de Cosamaloapan y Carlos Acarrillo, se encuentran en proceso de capacitación, informó la gobernadora Rocío Nale. Se tenía previsto que entraran en operación este mes, sin embargo, es mejor esperar a que los operarios reciban la capacitación completa.
13: Están todavía algunos choferes o conductores en capacitación. Todo el tema ya nada más es la capacitación. Poza Rica ya está listo, por ejemplo. Aquí faltan algunos. En Papaloapan son 15 choferes o conductores que se tienen, y ellos iniciaron apenas la primera etapa de capacitación.

0: entregue las instalaciones para iniciar los trabajos de mantenimiento. La mandataria reconoció también la intervención de la Federación, que ha sido clave para rescatar las fuentes de empleo de la región cañera.
1: A mí lo único que me interesa es que la zona de la cuenca siga con fuentes de empleo, que la caña se siga produciendo y se siga vendiendo, y que el azúcar se procese y se venda. Pues, o sea, que siga esto trabajando, eso es lo que nos interesa. Entonces, en eso vamos.
0: Con el apoyo de la presidenta, Claudia Sheinbaum, se construirá una nueva unidad hospitalaria para fortalecer la atención médica de las familias de la zona norte de Veracruz. Anunciaron la gobernadora, Rocío Nale, y el director de Servicios de Salud, IMSS-Bienestar, Alejandro Schwartz.
2: El día de hoy iniciamos los recorridos de la supervisión de hospitales al lado del director del IMSS-Bienestar, Alejandro Schwartz, quien hoy en Pánuco nos va a dar una excelente noticia para todos los veracruzanos, las veracruzanas, sobre todo del norte del estado. Bienvenido.
3: Muchas gracias, querida gobernadora, por su acompañamiento y por su preocupación constante en esta reforma en salud que significa el IMSS-Bienestar. Informarle que, por instrucción de nuestra presidenta, la doctora Claudia Sheinbaum Pardo, este histórico hospital de 1923, el hospital más viejo del estado, va a iniciar un proceso de sustitución total. Ya tenemos el nuevo terreno a escasos 2 kilómetros de este viejo hospital. Haremos un nuevo hospital para Pánuco. Este hospital es un hospital que tendrá 60 camas, tendrá 3 quirófanos, tendrá 12 tipos de especialidades diferentes, un nuevo equipo de imagen con tomografía y sistemas digitales de abasto. Estamos trabajando, empezamos este mismo año con el proceso de construcción del nuevo hospital de Pánuco.
2: Muchas gracias a nombre del pueblo de Veracruz, porque esta zona, cuando requieren alta especialidad, los atienden en Tampico. Nos apoyan mucho los hermanos de Tamaulipas, pero hacía falta tener un centro, un nuevo hospital acá. Este edificio es hermoso, está a cargo de Lina, y comentaba que después de que se desocupe, se puede hacer aquí una casa de cultura. Es precioso, se le da una remodelada y que se haga una casa de cultura aquí en Pánuco.
0: Durante su gira de trabajo en el municipio de Osuluama, la gobernadora, Rocío Nale, acompañada por el secretario de Salud Federal, Alejandro Schwartz Pérez, constató que el hospital de la zona norte cuenta con 92% de insumos y el 100% de medicamentos disponibles para pacientes. Entre los fármacos revisados, destacó la tenecteplasa, utilizada en casos de infarto, cuyo valor de referencia ronda por los 125 mil pesos por dosis. Más tarde, en Naranjos, la mandataria informó que se detectaron excedentes de medicamentos en el hospital local. Estos serán reincorporados al sistema de control de inventarios para su redistribución en otras unidades médicas. Para atender las necesidades de los municipios de la Sierra de Guayacocotla, el gobierno del estado entregó este jueves 3.000 despensas y 10 equipamientos completos que integrarán cada uno de los talleres de carpintería, bordado y costura, panadería y repostería, soldadura y cocina, así como 119 apoyos funcionales. En tanto que la beneficencia pública entregó 400 auxiliares auditivos, 500 lentes de armazón y 341 aparatos de movilidad para habitantes de la zona norte de la entidad, dentro del programa Apoyo a la Palabra y Apoyo a la Familia. Ahí, la gobernadora, Rocío Nale, recordó que tenía pendiente la visita, por lo que recorrió todo el territorio, terminando con la supervisión del hospital de Guayacocotla, pues tenía ahí prometida la visita.
4: Es hospital comunitario, y yo me llevo ahora la tarea para pedirle a la presidenta que se pueda ampliar y se haga un hospital regional. ¿Ya ven qué importante es venir acá? Me llevo esa tarea, pero lo más importante es que podamos ampliar para atender más.
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0: Hola, ¿qué tal? Es un gusto poder saludarte en este resumen semanal del Sistema Informativo RTV a través de la señal de Radio Más. Soy Jonathan Márquez y lo invito para que se quede y escuche lo más importante, lo más destacado ocurrido en esta última semana en el sur de Veracruz. Como siempre, es un gusto poder saludar a toda la entidad veracruzana, donde llega la señal de Radio Más, la radio de las y los veracruzanos, y también a nuestros estados vecinos, a Tamaulipas, San Luis Potosí, Hidalgo, Tlaxcala, Puebla, y en el sureste mexicano, a los estados de Oaxaca, Chiapas y Tabasco. De igual manera, saludo de manera especial a quienes nos sintonizan a través del 95.7 de frecuencia modulada, la señal de Radio Más en el sur de Veracruz. Y sin más, vamos con la información. Se conmemoró el Día Nacional de Protección Civil con un llamado a fortalecer la prevención.
1: Con el izamiento de la bandera nacional a media asta en el Parque Independencia, autoridades de Coatzacoalcos conmemoraron el Día Nacional de Protección Civil, fecha en la que se recuerda a las víctimas de los sismos de 1985 y 2017 y se reconoce la solidaridad de la población ante situaciones de emergencia. David Esponda Cruz, director de Protección Civil, destacó que este 2026 también representa un año significativo para el sistema de protección civil en México, al cumplirse 40 años de la creación del sistema nacional.
2: Pero derivado de eso se fueron creando muchas acciones, entre ellas que en este año, en el 26, se cumplen 40 años del Sistema Nacional de Protección Civil, que fue el que empezó a coordinar de manera organizada a nivel gubernamental y con la participación de la sociedad toda la organización para la atención de respuesta a la emergencia.
1: Explicó que este modelo surgió con el objetivo de coordinar de manera organizada la respuesta de las autoridades y sociedad ante fenómenos perturbadores y desastres. Por su parte, el alcalde Pedro Miguel Rosaldo García destacó que la preparación de los cuerpos de emergencia debe ir más allá de la capacidad de reacción ante un desastre.
3: No listos para reaccionar, sino listos en términos intelectuales y emocionales para responder, y eso solo se logra con entrenamiento, con capacitación y con herramientas de trabajo.
1: Señaló que para garantizar una respuesta adecuada ante cualquier eventualidad es indispensable mantener un entrenamiento permanente, fortalecer la capacitación del personal y proporcionar a los cuerpos de emergencia las herramientas necesarias para desempeñar su labor. Enrique Burgos, Sistema Informativo RTV.
0: Y un simulacro ocurrido en el inmueble abandonado del extinto Hotel Margón permitió evaluar la respuesta de cuerpos de emergencia en Coatzacoalcos.
1: La coordinación entre los cuerpos de emergencia y las instituciones participantes fue uno de los principales resultados del segundo simulacro nacional realizado en Coatzacoalcos, donde se puso a prueba la capacidad de respuesta ante un sismo y el colapso de un inmueble. El ejercicio se desarrolló en el abandonado Hotel Margón, donde se planteó como escenario hipotético un edificio afectado por un sismo con dos personas lesionadas que requerían ser localizadas, rescatadas y trasladadas para recibir atención médica.
4: La verdad fue un éxito, tuvimos el resultado de este simulacro, que fue de un edificio colapsado. Fueron dos personas lesionadas, las cuales fueron trasladadas por Marina y por Cruz Roja.
1: Las dos personas recibieron atención inmediata y posteriormente fueron trasladadas por personal de la Secretaría de Marina y la Cruz Roja, como parte del protocolo establecido para la atención de víctimas.
4: De hecho, los simulacros son para eso, para estar viendo todas nuestras áreas de oportunidad, donde podemos mejorar y de qué áreas estamos cumpliendo con lo que estamos haciendo, el buen trabajo que estamos desempeñando.
1: Uno de los aspectos que destacó durante el ejercicio fue la coordinación establecida en el puesto de mando, donde participaron las distintas instituciones involucradas en la atención de la emergencia. Enrique Burgos, Sistema Informativo RTV.
0: Y con inteligencia, la policía municipal de esta ciudad busca a dos presuntos asaltantes que huyeron en la zona industrial.
1: La Policía Municipal de Coatzacoalcos mantiene las labores de inteligencia para identificar y localizar a dos presuntos integrantes de una banda señalada por asaltos a personal de empresas en la zona industrial, quienes lograron escapar durante un operativo en el que uno de los sujetos murió tras un enfrentamiento con elementos de seguridad. El alcalde Pedro Miguel Rosaldo García señaló que el hecho, incluido el abatimiento del presunto delincuente, permanece bajo investigación de las autoridades correspondientes.
3: Estamos tratando de trabajar con mucha inteligencia mientras recibimos todas las compras de este año que hicimos en términos de tecnología, todo lo que vamos a incrementar de tecnología y de capacidad para trabajar con más inteligencia, con menor esfuerzo. Todavía estamos en ese tránsito, pero por ejemplo nos tenían de una u otra manera azorados ahí unas personas que estuvieron por lo menos tiempos muertos, pero en un promedio de 3 meses estuvieron molestando, asaltando a personas ahí en la zona industrial. Lamentablemente uno falleció el día de antier.
1: Rosaldo García afirmó que ahora el objetivo es ubicar a los 2 sujetos que consiguieron escapar y que las autoridades continuarán el trabajo mediante inteligencia para obtener información que permita establecer su paradero.
3: Los otros 2 lograron escapar y estamos trabajando con todas las fuerzas para identificarlos. La zona industrial nos beneficia, nos ayuda porque se conjugan las zonas federales y las zonas estatales en términos de delimitación legal. Entonces todas las corporaciones están ahí.
1: El presidente municipal evitó proporcionar detalles sobre una posible relación de este grupo con otros hechos delictivos registrados en sectores como Mundo Nuevo, al considerar que hacerlo podría comprometer las investigaciones y las estrategias de inteligencia que permanecen en curso. Enrique Burgos, Sistema Informativo RTV.
0: Y escuche, tenga usted alerta con los ciberdelitos, y es que se han prevenido pérdidas, sin embargo, todavía se siguen registrando casos aquí en Coatzacoalcos.
5: Del mes de febrero a la fecha se ha logrado evitar que 1,981,104.20 pesos puedan llegar a manos de delincuentes, eso a través de la policía cibernética. En su conferencia semanal, el alcalde de Coatzacoalcos, Pedro Miguel Rosaldo García, señaló que esta unidad reportó 348 acciones de atención, orientación y prevención ante posibles fraudes, extorsiones y otras conductas antisociales en el entorno digital. Sin embargo, 944,000.90 pesos sí llegaron a manos de estos infractores de la ley, es decir, hubo ciudadanos que cayeron ante estos engaños. Abundó que entre los principales medios utilizados para actos fraudulentos y delincuenciales se encuentran las aplicaciones de mensajería instantánea como WhatsApp, Telegram, Messenger y correos electrónicos, aunado a las llamadas telefónicas, aplicaciones de préstamos y redes sociales como Facebook e Instagram, por lo que exhortó a la población, sobre todo adultos mayores, a ser más precavidos al hacer uso de sus dispositivos móviles.
6: A las personas que no saben utilizar estas aplicaciones bien, pues le pidan a sus parientes más cercanos de mayor confianza que mejoren los perfiles de privacidad, que a los teléfonos desvíen, le pongan la aplicación y escojan que desvíen llamadas que no conocen, para que de esas llamadas que no conozcamos, como las que tengo yo en mi celular, obliguen a dejar un buzón de voz u obliguen a mandar mensaje. Y así no nos agarran en curva, porque luego nos agarran en curva y yo contesta nada más por inercia.
5: Los registros muestran que marzo fue el mes con mayor número de incidentes, con 83 casos. En abril se contabilizaron 37, mayo 59, junio 64, julio 48, agosto 37 y hasta el corte del 14 de septiembre se habían registrado 21. Entre las principales conductas reportadas se encuentran la extorsión indirecta, amenazas a la integridad física, ciberbullying, fraude en comercio electrónico, suplantación de identidad, cobros ilegítimos mediante aplicaciones de préstamos, sexting y fraude. Si un ciudadano es víctima de un acto criminal a través de plataformas digitales, puede comunicarse vía WhatsApp a la unidad de policía cibernética en Coatzacoalcos, enviando un mensaje al 921-390-7891. Al igual puede marcar a la policía municipal al teléfono 921-164-0995 o a la línea de emergencias 911 o al 089. Tonantzin Zapata, Sistema Informativo, RTV.
0: Y espacios en Coatzacoalcos buscan funcionar como autosustentables, es decir, que generen sus ingresos propios para su mantenimiento e incluso excedentes.
5: La alberca municipal semiolímpica de la zona centro ha generado ingresos por 133.600 pesos desde su reapertura el pasado 2 de septiembre y actualmente cuenta con 240 alumnos inscritos. El gobierno municipal destacó que este espacio forma parte del modelo de unidades de negocio municipales autosustentables que impulsa su administración, cuyo objetivo es que los servicios no solo se mantengan por sí mismos, sino que generen excedentes para reinvertirlos en infraestructura y programas sociales. Los costos de operación de la alberca, incluidos los salarios de los maestros, tendrán un tope aproximado de 100 mil pesos mensuales, mientras que se proyecta que los ingresos puedan duplicarse conforme alcance su capacidad máxima. Con ello se estima un superávit de entre 150 mil y 160 mil pesos, equivalente a alrededor de 1.5 millones de pesos anuales. En este mismo esquema, el transbordador Grijalva registra ingresos por 229.895 pesos al corte del 20 de septiembre, frente a los 111.875 pesos obtenidos en el mismo periodo de septiembre de 2025, una diferencia de 118.020 pesos. Los excedentes también pueden destinarse a sostener acciones sociales, como los comedores comunitarios del DIC municipal, de los cuales ya operan 6 en Miguel Hidalgo, Ejido La Esperanza, Cangrejera 2, Lomas de Barrillas y Nueva Calzadas, entre otros puntos. Aunque estos comedores manejan cuotas accesibles y no son completamente autosustentables, los recursos generados por otras unidades municipales pueden contribuir a su operación y a la apertura de nuevos espacios. Tonantzin Zapata, Sistema Informativo, RTV.
0: Y si usted tiene artículos reciclables, ponga mucha atención porque habrá nuevamente un papelotón en esta ciudad.
5: Este sábado 26 de septiembre se realizará una nueva jornada de reciclaje en Coatzacoalcos como parte de la campaña Papelotón organizada por Guías de México, Distrito Coatzacoalcos, en alianza con el Centro de Educación Ambiental y Protección Civil Quetzali. La recepción de materiales será de 9 de la mañana a 1 de la tarde en las instalaciones de Quetzali, ubicadas sobre la avenida Ignacio de la Llave número 1307, esquina con Matamoros, en la Colonia Centro. Durante la jornada se recibirán papel, cuadernos, libros, periódicos y cartón doble capa, además de botellas de PET transparente, envases de plástico HDP o plástico opaco, así como aceite de cocina quemado. Los organizadores recordaron que no se recibirán aparatos electrónicos, pilas ni tapas de botellas, por lo que pidieron separar correctamente los materiales antes de llevarlos al punto de acopio. La campaña busca promover el reciclaje y la participación ciudadana en el cuidado del medio ambiente. Tonantzin Zapata, Sistema Informativo, RTV.
7: Enseguida volvemos con el resumen semanal de noticias a través de Radio Más.
8: En Radio Más son las 8 con 27 minutos. 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
17: El Centro de Estudios y Pronósticos Meteorológicos del Estado de Veracruz, a través de Radio Más, presenta el estado del tiempo para las próximas 24 horas.
18: Para este fin de semana se espera que el potencial de lluvias y tormentas eléctricas continúe en aumento y disminuya a partir del día lunes, para aumentar una vez más el próximo viernes. Mientras tanto, la intensidad del calor mostrará poco cambio en los siguientes 5 a 7 días. Consulte el aviso especial.
17: El pronóstico meteorológico del estado de Veracruz es un servicio de Radio Más.
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0: Qué bueno que continúa con nosotros en este resumen semanal del sistema informativo RTV a través de la señal de Radio Más. Está escuchando lo más importante, lo más destacado ocurrido en el sur de Veracruz, desde la ciudad y puerto de Coatzacoalcos, Veracruz. Y sin más, seguimos con más información. Y bueno, Minatitlán avanza en el proyecto para la llegada del Centro de Rehabilitación Infantil Teletón.
19: El proyecto para la construcción de un centro de rehabilitación e inclusión infantil Teletón en Minatitlán avanzó luego de que fuera aprobado el acuerdo para la donación del terreno, donde se contempla edificar este espacio de atención. El acuerdo de donación ya fue publicado en la Gaceta Oficial del Estado de Veracruz, con lo que se formaliza un paso dentro del proceso administrativo para continuar con la materialización del proyecto en este municipio del sur de la entidad. La propuesta busca ampliar las opciones de atención y rehabilitación para niñas, niños y adolescentes con discapacidad, tanto del municipio de Minatitlán como de 40 municipios de la región Olmeca, Cuenca del Papaloapan, Sierra de Xotiapan y Los Tuxtlas, además de familias provenientes de Oaxaca, Tabasco y Chiapas. La colecta nacional de Teletón 2026 será el sábado 10 de octubre y la meta es recaudar 426.978.716 pesos, recursos vinculados al proyecto CRIT Minatitlán. La publicación del acuerdo en la Gaceta Oficial representa un avance formal para continuar con las gestiones necesarias para concretar la instalación del CRIT en este municipio. Maite Morales, Sistema Informativo, RTV.
0: Y escucha esta información porque el Alzheimer es un reto creciente para las familias y autoridades de Coatzacoalcos.
19: Los problemas de memoria que aparecen y avanzan con el paso de los años no deben de considerarse una consecuencia normal de la vejez. El Alzheimer es una enfermedad que afecta principalmente a mayores de 65 años y representa uno de los principales desafíos para las familias que asumen su cuidado. Conforme avanza, las personas pueden perder autonomía al provocar alteraciones en la memoria, el pensamiento, el lenguaje y la capacidad para realizar actividades cotidianas. De acuerdo con datos del Censo de Población y Vivienda 2020, incorporados al Plan Municipal de Desarrollo, Coatzacoalcos tenía 27.371 habitantes de 65 años y más, que representan el 8.81% de sus 310.698 habitantes. El documento municipal identifica a la ciudad dentro de los municipios con primeros síntomas de vejez demográfica. En ese contexto, el gobierno de la ciudad, a través del Centro de Día del Adulto Mayor, ha buscado atender y prevenir este padecimiento, por lo que desarrollan actividades de estimulación cognitiva, acondicionamiento físico, ajedrez, canto, baile, y otros talleres. La estimulación cognitiva se realiza diariamente como parte de las actividades dirigidas a este sector de la población. Cada 21 de septiembre, Día Mundial del Alzheimer, se busca concientizar sobre esta enfermedad y otras demencias, promoviendo su detección oportuna y visibilizando las necesidades de las personas que viven con este padecimiento y sus familias. Maite Morales, Sistema Informativo, RTV.
0: Y disminuyen los homicidios en esta ciudad, destaca la fiscal general del estado, Lisbeth Aurelia Jiménez.
1: La incidencia de homicidios ha disminuido en Coatzacoalcos, mientras que las detenciones de integrantes de distintas células delictivas han contribuido a mejorar las condiciones de seguridad en el municipio, afirmó la fiscal general del estado en Veracruz, Lisbeth Aurelia Jiménez Aguirre. Durante su visita de supervisión en la zona sur de Veracruz, explicó que estos recorridos forman parte de una estrategia para conocer de manera directa el trabajo que se realiza en las distintas sedes de la fiscalía y coordinar las investigaciones.
20: Yo ando por todo el estado, o sea, generalmente no solamente visito el sur, el norte, todos voy continuamente abajo. Tuve la oportunidad de participar en la mesa de seguridad que hace, creo que de manera cotidiana, entonces, bueno, pues donde se ven los temas que se suscitan en la incidencia.
1: En el caso de Coatzacoalcos, destacó que la reducción de homicidios y las acciones contra grupos delictivos han tenido un impacto en la seguridad del municipio. También confirmó su participación en la mesa de seguridad que se realiza de manera cotidiana en Coatzacoalcos. Ahí estuvo presente el alcalde Pedro Miguel Rosaldo García y donde se revisaron los principales acontecimientos relacionados con la incidencia delictiva.
20: También aquí repercute la baja del homicidio en Coatzacoalcos, detenciones importantes de diversas células delictivas, entonces eso incide en que se pacifique y que estemos de una manera más tranquila, ¿no?
1: Enrique Burgos, Sistema Informativo RTV.
0: En Coatzacoalcos, en la zona de las escolleras, ha empezado a aumentar la población de mapaches. Y es que el alimentarlos ha alterado el ecosistema, aumenta los riesgos y desplaza a otras especies. Esto es lo que señala un ecólogo.
1: El darle alimento a los mapaches que habitan en las escolleras del malecón de Coatzacoalcos está provocando que estos animales silvestres modifiquen sus hábitos naturales, se acerquen cada vez más a las personas y aumente su presencia en esta zona urbana, advirtió el ecólogo Alex Cepeda. El especialista explicó que los mapaches no son animales agresivos por naturaleza, pero continúan siendo especies silvestres que reaccionan por instinto cuando se sienten amenazadas, por lo que pidió a ciudadanos, pescadores y turistas evitar acercarse o intentar tocarlos.
21: En algún momento dado va a sacar esa parte silvestre, ¿no? Entonces, por muy bonitos que se vean, amigos, no hay que acercarse, no hay que tocarlos. Son animales, repito, poderosos, muy fuertes y fácilmente pueden desgarrar a cualquier niño, a cualquier señora, a cualquier persona. Entonces, señora que me está escuchando, que hemos visto demasiado, señoras, por favor, dejen de estarles llevando croquetas o los animales allá en las escolleras.
1: Alex Cepeda desde hace más de una década realiza estudios sobre especies prioritarias y sus dinámicas poblacionales en el sur de Veracruz. Explicó que el número de mapaches en las escolleras ha aumentado paulatinamente. De acuerdo con el ecólogo, una de las principales causas es que algunas personas les proporcionan croquetas, restos de comida y otros alimentos con la intención de ayudarlos. Sin embargo, esto provoca que los animales dejen de depender exclusivamente de los recursos naturales de su hábitat y comiencen a relacionar la presencia humana con la obtención de alimento.
21: Que si tú alimentas a un animal oportunista, inteligente, el animal va a llegar y va a atraer a su pareja y va a atraer a su familia y ahí se va a reproducir y vas a tener una gran población que se movió, que por ti se movieron de su medio, que es la naturaleza, donde cumplen una función y se alimentan de otros organismos y cumplen una función de limitar el crecimiento poblacional a una zona urbana porque se ven bonitos. Pero el día de mañana que esta población crece, como ha venido creciendo desde hace 10 años...
1: Advirtió que cuando una especie silvestre llega a alcanzar una población elevada en un espacio reducido y comienzan a presentarse conflictos, las autoridades pueden verse obligadas a implementar medidas de control. Además, señaló que la presencia de mapaches ha tenido consecuencias sobre otras especies que anteriormente habitaban en las escolleras. Enrique Burgos, Sistema Informativo RTV.
0: Y con esto concluimos este resumen semanal del sistema informativo RTV a través de la señal de Radio Más. Soy Jonathan Márquez y le agradezco mucho el favor de su atención. Me despido no sin antes invitarlo para que nos siga a través de nuestras redes sociales. Prácticamente estamos en todas, en Facebook, X, Instagram, TikTok, YouTube. Solamente búsquenos como RTV Noticias. Y por supuesto, nuestro sitio web www.masnoticias.mx, la información de Veracruz, México y el mundo a un clic, a un tap de distancia. Yo le agradezco el favor de su atención y nos escuchamos en una próxima ocasión.
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2: ¿Qué tal? Ya es fin de semana. Vamos a hablar de todo lo importante, lo que aconteció cerca de usted, por supuesto, aquí en la zona conurbada Veracruz-Boca del Río durante esta semana que concluyó. Pero antes de comenzar, le recordamos que también puede acompañarnos a través de Radio Más, en la región norte por el 106.5 de Sierra Azul y el 101.3 de Guayacocotla, en la región centro por el 105.5 Orizaba y el 107.7 de la capital Jalapa, y la región sur por el 95.7 de Mecayapan. Mi nombre es Fanny Robel y le doy la bienvenida al resumen de noticias del sistema informativo RTV. Pongámonos al día. Este martes, la Secretaría de Educación Pública dio a conocer en el Diario Oficial de la Federación el acuerdo para restringir el uso de celulares, dispositivos inteligentes y equipos electrónicos personales en las escuelas de los niveles de educación básica.
4: Por iniciativa de la presidenta Claudia Sheinbaum Pardo, respaldada por la gobernadora Rocío Nale García, a partir del próximo 3 de noviembre entrará en vigor la regulación del uso de celulares en las escuelas del país. La regulación consiste en que para educación básica no se debe usar el dispositivo móvil durante la jornada escolar. Para educación media superior será uso responsable y seguro con limitaciones según cada institución. Y para educación superior se fomenta el uso responsable y seguro. La psicóloga Diana Loyo reconoció que una de las consecuencias del uso indiscriminado de las pantallas provoca impactos negativos en las y los alumnos, como dificultades para conciliar el sueño.
22: Lo que sí te puedo decir es que en los años el uso desmedido de las pantallas, el uso desmedido de los aparatos electrónicos ha estado causando alteraciones en el sueño, incluso en la aparición del lenguaje y la interacción social. Estamos dejando de desarrollar habilidades sociales. Ya es más, le mandé mensaje. Resolvimos el problema por mensaje. Y entonces dejamos de lado el resolver cara a cara, el abordaje del conflicto.
4: Las medidas se publicaron la mañana de este martes 22 de septiembre en el Diario Oficial de la Federación y en los siguientes 30 días se organizarán asambleas informativas en los estados de la República. La maestra de primaria, Teresa Alcocer Cruz, lamentó que otra de las consecuencias de que las y los estudiantes pasen tanto tiempo en el teléfono celular sea el aislamiento social, porque se vuelven retraídos y dejan de interactuar con los demás.
23: O sea, de hecho, sí hay mucho, ¿no? O sea, ustedes se han dado cuenta que van a una reunión y todos estamos con el celular, ¿no? O sea, casi no platicamos, ¿no? Y con los niños más. O sea, con los niños, por ejemplo, primero, segundo, sexto de primaria, están hablando en grupo por el chat. O sea, ahí están juntas, pero hablando por el celular. O sea, yo creo que sí ayudaría mucho a la comunicación, ¿no? Ahora, ¿cuál es el detalle? Que no saben qué hablar. O sea, quitándoles esa herramienta, no saben cómo interactuar.
4: La iniciativa aclara que el celular solo se podrá utilizar para alguna emergencia o en algún tema particular de las niñas y los niños. Las y los alumnos lo pueden tener guardado en la mochila, pero ni en clases ni en el recreo podrán hacer uso de ellos. Carlos Navarrete, Sistema Informativo RTV.
2: Cada 23 de septiembre se conmemora el Día Internacional de la Lengua de Señas, esta fecha que busca reconocer su importancia para garantizar los derechos y la inclusión de las personas sordas. Escuche por qué en México la lengua de señas mexicana es reconocida como lengua nacional.
24: Las manos también comunican. A través de gestos, expresiones y movimientos, las lenguas de señas permiten comunicar ideas, emociones y experiencias. Pero también son una herramienta fundamental para construir vínculos y ejercer derechos. De acuerdo con la Federación Mundial de Personas Sordas, en el mundo existen aproximadamente 70 millones de personas con esta condición, y alrededor del 80% vive en países en desarrollo. Para este sector de la población, las lenguas de señas representan su principal medio de comunicación. Por ello, cada 23 de septiembre se conmemora el Día Internacional de las Lenguas de Señas, una fecha establecida para reconocer su importancia y promover los derechos, la inclusión y la participación de las personas sordas. La conmemoración también busca visibilizar las barreras de comunicación que aún persisten y que pueden limitar el acceso de este sector de la población a distintos ámbitos de la vida cotidiana. En México, una de las principales lenguas utilizadas por la comunidad sorda es la lengua de señas mexicanas, reconocida legalmente como lengua nacional desde el 2005. Más que una forma de comunicación, las lenguas de señas forman parte de la diversidad lingüística y cultural de las sociedades. Este 23 de septiembre, la invitación es a conocerlas, respetarlas y promover espacios donde todas las personas puedan comunicarse y participar en igualdad de condiciones. Fátima Vela Córdoba, Sistema Informativo RTV.
2: En los últimos años, la investigación científica contra el cáncer ha registrado importantes avances que han contribuido a incrementar la supervivencia de las y los pacientes. Por ello, cada 24 de septiembre se conmemora el Día Mundial de la Investigación contra el Cáncer, que busca promover el impulso de nuevos estudios para hacer frente a uno de los principales desafíos de salud a nivel mundial.
24: El cáncer es una de las principales causas de muerte a nivel mundial, por lo que la investigación científica se ha convertido en una herramienta fundamental para comprender mejor esta enfermedad, favorecer su detección oportuna y desarrollar tratamientos cada vez más eficaces. Cada 24 de septiembre se conmemora el Día Mundial de la Investigación contra el Cáncer, una fecha que busca destacar la importancia de impulsar el conocimiento científico y los avances médicos para mejorar la atención de las personas que enfrentan algún tipo de cáncer. La doctora Ana María Autrán Gómez, uróloga-oncóloga, destacó que los avances en investigación han permitido ampliar las alternativas para las y los pacientes, con tratamientos cada vez más eficaces.
3: Tanto la investigación a nivel molecular como la investigación a nivel de imagen, actualmente con la implementación de la IA, pues nos ha facilitado también muchísimo el impulso de la investigación. Asimismo, la investigación también para lo que es las nuevas tecnologías, tanto en el tratamiento quirúrgico como el tratamiento médico. Entonces, eso obviamente facilita o nos da las herramientas para que nosotros podamos ofrecer a nuestros pacientes, pues, obviamente, mejores tratamientos, mejores diagnósticos y mejores herramientas para la prevención.
24: Explicó que actualmente es posible contar con tratamientos más específicos y personalizados, de acuerdo con las características de cada paciente y de la propia enfermedad, lo que ha contribuido a mejorar las posibilidades de supervivencia y la calidad de vida. Sin embargo, la especialista subrayó que los avances médicos deben ir acompañados de acciones de prevención, detección oportuna y seguimiento médico, ya que atender los factores de riesgo y reconocer las señales de alerta pueden contribuir a un diagnóstico temprano.
3: Que no obstante la implementación de las nuevas tecnologías, es importante hacer conciencia y llevar un mensaje de autocuidado a todos nuestros pacientes. En este caso, pues estamos hablando de la urooncología, pero así en las diferentes áreas, ginecología, gastroenterología, etcétera. Entonces, tenemos que formar y educar a nuestros pacientes para que todas esas herramientas que actualmente se están implementando a nivel mundial puedan realmente hacer sus frutos.
24: En el marco de esta fecha, se reconoce el papel de la investigación en la generación de nuevos conocimientos y en el desarrollo de alternativas que permitan enfrentar el cáncer mediante tratamientos cada vez más oportunos, eficaces y personalizados. Fátima Vela Córdoba, Sistema Informativo RTV.
2: Y aumentaron los casos de consumo de alcohol entre adolescentes de 13 años, de acuerdo a la encuesta nacional. Esta situación puede derivar en problemas severos, por lo que integrantes de Alcohólicos Anónimos de Veracruz hicieron el llamado a identificar señales de alerta y buscar orientación de manera oportuna.
5: La edad del inicio en el consumo de alcohol ha disminuido durante los últimos años, con casos registrados desde los 13 y 14 años. De acuerdo con la Encuesta Nacional de Consumo de Drogas, Alcohol y Tabaco, ENCODAT 2025, la edad promedio de inicio entre adolescentes pasó de 13.6 a 13.2 años entre 2016 y 2025. Integrantes de Alcohólicos Anónimos de Veracruz señalaron que en algunos casos, jóvenes entre 18 y 20 años llegan con problemas severos relacionados con su manera de beber.
6: En los últimos años nos hemos dado cuenta o las encuestas han marcado que han bajado las edades. Ya ahorita desde los 13, 14 años ya los jóvenes ya empiezan a tener consumo de alcohol. Ya en ocasiones ya con 18, 20 años ya llegan con un alcoholismo ya fuerte dentro de los grupos de Alcohólicos Anónimos.
5: De acuerdo con la organización, las y los jóvenes recurren al alcohol para sentirse seguros, relacionarse con otras personas o enfrentar situaciones emocionales. Entre las señales de alerta mencionaron perder el control después de consumir algunas copas, prolongar el consumo y presentar lagunas mentales. La ENCODAT 2025 reportó además que 1.8% de la población de 12 a 65 años presentan dependencia al alcohol.
6: Por lo regular, la persona que padece de esta enfermedad es por cuestiones emocionales, porque en su infancia tuvieron una vida muy difícil o tuvieron algo que le impactó, que en su edad adulta, por lo regular, el alcohol les da esa tranquilidad o liberar esa emoción que comúnmente tienen ahí atrapado.
5: Ante esta situación destacaron la importancia de identificar oportunamente posibles problemas con el alcohol y buscar alternativas de apoyo. Señalaron que no es necesario esperar hasta enfrentar consecuencias graves, pues reconocer los primeros síntomas puede permitir tomar medidas y recibir orientación adecuada. Emiliano Garza, Sistema Informativo, RTV.
2: Y eliminar objetos donde pueda acumularse agua es una de las principales acciones para prevenir la reproducción del mosquito transmisor de dengue. Durante la temporada de lluvias, especialistas recomiendan reforzar estas medidas y mantener limpios patios, viviendas y espacios exteriores.
5: La temporada de lluvias favorece la reproducción del mosquito Aedes aegypti, transmisor del dengue, por lo que es importante reforzar las medidas preventivas, señaló el doctor Lorenzo Castañeda. Explicó que incluso recipientes pequeños pueden convertirse en criaderos cuando acumulan agua.
8: Muchos no sabemos que un mosco hembra llega a desovar hasta 200 huevos, incluso en una tapa rosca, en un vaso desechable. Entonces, es muy importante que no tiremos nada que acumule agua en la calle, ya que todo eso se va quedando y cuando llueve se va acumulando agua. Entonces, esa cantidad de agua que se acumula permite que ese mosco llegue y desove sus huevecillos.
5: El especialista señaló que tapas, vasos desechables y otros objetos pueden almacenar agua de lluvia y permitir que el mosquito deposite sus huevecillos. Por ello, mantener patios, viviendas y espacios exteriores libres de recipientes en desuso ayuda a reducir estos sitios de reproducción.
8: Que existen dos tipos de dengue, el dengue grave y el no grave. Bien, ¿cuándo es importante acudir con el médico? Desde el momento que tenemos cualquier molestia en nuestro cuerpo, porque muchas enfermedades se están cursando con la misma sintomatología: dolor de cabeza, dolor de cuerpo, dolor muscular, dolor de huesos, dolor ocular, incluso también llega a tener diarrea, vómito y pues puntitos rojos. Hay varias enfermedades que se pueden confundir con el dengue.
5: Como medidas preventivas, recomendó eliminar cualquier recipiente que acumule agua, desechar objetos en desuso y mantener limpios los espacios exteriores. Además, ante síntomas como el dolor de cabeza, cuerpo o músculos, pidió acudir con un profesional de la salud y evitar la automedicación. Emiliano Garza, Sistema Informativo, RTV.
2: El cine mexicano pone la mirada en Veracruz, donde durante las próximas semanas se desarrollará el rodaje de una nueva película que tendrá como protagonistas distintos espacios emblemáticos de la ciudad.
5: El municipio de Veracruz será escenario del largometraje mexicano La Necedad de los Pasos, dirigido por Bárbara Adenela Moreto Turcot, quien eligió la ciudad por su arquitectura, tradiciones y atmósfera nostálgica. La producción contempla jornadas de filmación durante septiembre y octubre en Veracruz y Boca del Río.
9: parece que la película, y por hablar de la vejez, se enmarcaba perfecto en un lugar como el puerto de Veracruz, así como la presencia del mar. La presencia del mar era algo que para mí era muy importante, y pues decidí, bueno, pues no podía decidir otro lugar que no fuera el puerto de Veracruz.
5: Entre las locaciones se encuentran emblemáticos lugares de Veracruz, además de calles del Centro Histórico, el Centro Cultural Atrasanas y la Plazuela de la Campana, donde se grabarán escenas del danzón. Este proyecto reúne entre 35 y 40 integrantes del equipo de producción local y nacional.
9: Toda la película sucede aquí en el puerto, entre el puerto de Veracruz y Boca del Río, porque ahí también tenemos, bueno, realmente las locaciones principales son dos departamentos, uno aquí en el Centro Histórico en la calle Esteban Morales y otro en la Torre Oasis de Boca del Río. Sí, vamos a tener cierres parciales, pues porque también no queremos afectar pues la vida cotidiana del puerto, pero debido a que también muchas de nuestras escenas ocurren dentro de un auto y las protagonistas, bueno, son mujeres de la tercera edad, tenemos que ser muy precavidos, cuidarlas mucho, y entonces estamos pidiendo a las autoridades apoyos de cierres parciales y, bueno, acompañamiento en el tránsito vehicular.
5: La producción también representa actividad económica para hospedaje, alimentación, transporte, servicios audiovisuales y renta de equipo. Las grabaciones contemplan cierres parciales en algunas vialidades, incluidas calles del Centro Histórico como la Avenida Independencia, con apoyo de autoridades para facilitar el rodaje y reducir afectaciones a la circulación vehicular. Emiliano Garza, Sistema Informativo, RTV.
2: Así llegamos al final de esta emisión. Gracias por permitirnos acompañarle una semana más. Le invitamos a mantenerse informado a través de nuestras redes sociales y plataformas digitales del Sistema Informativo RTV, donde encontrará la cobertura completa de los acontecimientos más importantes del estado. Soy Fanny Robel, que tenga un excelente fin de semana.
11: Muchas gracias a Fanny Robel en el puerto de Veracruz y a Jonathan Márquez en el puerto de Coatzacoalcos. Con esto, nos despedimos por esta emisión. No sin antes recordarle que nos escuchamos la próxima semana en una nueva entrega de este resumen semanal de noticias a través de Radio Más. A nombre de Patricia Rangel Peña, subdirectora de Noticias de Radio Televisión de Veracruz, y del enorme equipo que trabaja arduamente para que usted esté bien informado, le agradecemos su preferencia. Mi nombre es Jorge Calles. Cuídese mucho, por favor. Gracias por el favor de su sintonía. Nos escuchamos pronto.
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0: En Radio Más son las 9 en punto.
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11: Te traemos a Le Twins, un dúo de música electrónica conformado por las gemelas mexicanas Karen y Carla de la Garza. Con más de una década girando por el mundo, se han presentado en algunos de los escenarios más relevantes de la música electrónica global, tal como el Tomorrowland, EDC Mainstage, Ushuaia Ibiza y festivales en Europa, Asia y América. Su estilo musical abarca el tech house y el afro house con texturas muy latinas. Además, su trayectoria las ha llevado a formar parte del top 100 DJs del mundo de la revista DJ Mag, posicionándose como uno de los proyectos mexicanos con mayor proyección internacional. Escucha a continuación un potente set a cargo de estas gemelas, Le Twins en Club 107.

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1: En Radio Más son las 9 con 29 minutos.
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0: En Radio Más son las 10 en punto.
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0: En Radio Más son las 10 con 31 minutos.
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0: en Radio Más, son las 11, en punto.
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0: ¿Qué tal, estimados amigas y amigos de toda la entidad veracruzana y en 8 estados de la República, hasta donde llegan las diferentes frecuencias de Radio Más? Es un placer saludarlos como cada semana en este espacio en el que les traemos muy buenas propuestas musicales de diferentes géneros y de diferentes estilos. Y en esta ocasión les traemos algo de cumbia sonidera para todos ustedes. Cumbia Live, una agrupación con más de 8 años de trayectoria consolidada como una de las propuestas más frescas y enérgicas precisamente de la cumbia sonidera actual. Sus temas han sido tocados por los sonideros de renombre en todo el país, conectando con el público de los barrios, de las ferias y de los grandes eventos. Han tenido también colaboraciones destacadas a lo largo y ancho de nuestro país, pues ellos son Cumbia Live y me da gusto saludar a sus vocalistas, Alondra Franco. ¿Cómo estás? Bienvenida.
1: Muchas gracias. Gracias por la invitación, por la apertura. Y pues aquí estamos con toda la pila, con toda la energía, y pues aquí estamos presentes.
0: Perfecto, también nos está con nosotros Gael Rojas, otro de los vocalistas de Cumbia Live.
2: Por aquí andamos con toda la energía, como dice mi compañera, y Cumbia Live para todos.
0: Perfecto. Nechi Martínez, quien además de vocalista es el encargado del acordeón.
3: Así es, ¿qué tal? Saludos a toda la audiencia y bueno, espero que estén pasando bonito. Buenas tardes y bueno, aquí estamos muy contentos.
0: Platíquenos más acerca de Cumbia Live. Creo que son un proyecto muy fresco y sobre todo dándole, obviamente, y válgase la redundancia, frescura a esto que es la cumbia sonidera. Pero coméntenos más acerca de este proyecto musical. ¿De dónde son ustedes? ¿Cuándo nacen? Nace el proyecto, okay. Obvio.
3: Okay, el proyecto, porque yo nací en el Estado de México en 1983.
0: Ándale.
3: Ah, no es cierto, no te creas. Bueno, hace ocho años que se inicia este sueño con Iván González y señor Alfredo. Pues empezamos a tocar música tradicional colombiana, incluyendo el acordeón, como viene la instrumentación real. Ya. Y pues bueno, somos de Ciudad Neza, nativos de Ciudad Nezahualcóyotl, y pues desde ahí venimos con este sueño de tocar música cumbia. Empezamos con lo tradicional colombiano, pero ya con el pasar de los años y han llegado las nuevas generaciones, pues ya ahorita resurge este género de cumbia sonidera, ¿no?
0: Exactamente, pues como tiene su raíz, como bien lo mencionas, obviamente en la cumbia colombiana, pues ya con el pasar de los años efectivamente se ha venido transformando y actualizando sobre todo. Así que tienen 8 años de que pues surgen. ¿Han sido los mismos integrantes o han ido cambiando un poquito? Porque entendemos son cantidad considerable, son 11 integrantes de Cumbia Live.
3: Así es, sí, entre 10 y 11. Bueno, quiero contestar esta pregunta ya que llevamos bueno, yo sí soy de los fundadores de Cumbia Live. Empecé niño, mírame ahora.
0: Ya.
3: Pero entonces ya han pasado varias generaciones y bueno, pues hasta ahorita la que ha sido más constante, más activa, con mucha energía, con muchas ganas y la verdad muy talentosos los nuevos integrantes, como es Gael, como es Alondra, que ya se vinieron adaptando el grupo hace como un par de años, más o menos unos 3 años, que vienen con toda la actitud y la verdad le han traído mucha frescura al grupo.
2: Llevo 4 años en Cumbia Live aproximadamente, más o menos. Empecé cuando tenía 16 entre cuando... Y pues ya casi son 4 años con toda la actitud y con muchas ganas de seguir.
0: Exactamente, adelante. Pues es lo que comentábamos, digo, son jóvenes y creo que le han inyectado muy buena vitalidad al proyecto y sobre todo actualizando este sonido de la cumbia sonidera, efectivamente. Oigan, ustedes, digo, pues creo que su ambiente natural son las presentaciones en vivo, me atrevo a decirles, ¿cómo ha sido su experiencia pues con todos estos años y presentándose en diferentes... pues en diferentes escenarios? ¿Cómo ha sido su experiencia para ustedes?
3: Aquí vamos a dejar a Alondra que nos platique un poquito sobre ello.
1: Bueno, pues la verdad es que siempre una presentación es distinta, se vive de diferente manera, el público es muy diferente, encontramos de todo, ¿no? Tanto público muy animado como público más tranquilo, pero al final siempre resulta, a la hora del evento, pues tener éxito, porque pues hacemos bailar, cantar y participar. Entonces, yo considero que el escenario ha sido bueno y pues siempre además agradecemos el apoyo del público hacia el grupo.
0: Tomando en cuenta que también la cumbia, y en particular la cumbia sonidera, vaya, ha tenido un empuje bárbaro y sobre todo en los últimos años, ¿no? Partiendo evidentemente de la Ciudad de México y sobre todo del Estado de México. No sé qué opinen ustedes.
3: La cumbia ha tenido un realce y más en la música sonidera, pues ya han salido, han surgido grupos que ya han dejado un huella fuerte. Y pues nosotros, a pesar de que llevamos 8 años, pero hemos estado buscando nuestro sonido y creo que ya lo hemos encontrado. Bueno, hasta ahorita siento que es el momento que se ha consolidado Cumbelay y que vamos muy bien. La verdad, con la frescura de estos chicos, pues también ha traído un poquito de empuje. Aunque nosotros tocábamos tradicional, pues ahorita nos queremos sumergir un poquito más en lo sonidero porque ya ha sido lo que ha llevado la cumbia, ¿no? O sea, la cumbia, dentro de la cumbia hay muchos subgéneros, ¿no? Pero qué bueno que ahorita hemos avanzado en la cumbia sonidera, nos hemos enfocado un poquito más ahí porque, pues bueno, ha tenido mucho alcance lo que es la cumbia sonidera a partir de hace, ¿qué? Unos 4 años más o menos, o 5, que ya viene con mucho. Bueno, lleva mucho más años,
0: claro.
3: Pero creo que ahorita es el momento más fuerte en donde la cumbia sonidera se ha expandido.
0: Es correcto. Y hablando de música, ¿qué, cuántas producciones tienen hasta el momento?
3: Pues sí, ya tenemos bastantes producciones. Empezamos con la primerita producción que fue, se llama Hasta Tocar el Cielo. Después tuvimos, a partir de ahí fue la producción grande de 10 singles. Y después de ahí ya hemos hecho puro single, puro sencillo, puro sencillo. Pero sí tenemos bastantes temitas. Yo creo que llenamos ya 3 álbumes, yo creo. Ya con este último que se hizo, yo creo que ya son 3 álbumes los que ya llevamos. De 10 canciones o más.
0: Ya, no, pues sí, ya es material considerable. Me imagino, digo, obvio, todos comparten este gusto por la cumbia en general, me imagino que pues, también tienen sus gustos muy particulares cada uno de ustedes, pero para conformar su sonido, ¿quiénes podrían ser pues quizás sus referencias más cercanas?
1: Yo la verdad, yo presiento que a lo mejor no, tiene unas que otras sonideras, pero yo creo que Aaron y su grupo Ilusión.
0: Órale pues.
3: Gael,
4: las referencias a la música, pues igual Aarón es una buena referencia que también para mí, por ellos me gusta la cumbia y yo creo que también, ¿cuál sería para ti, Derek?
0: Me imagino que creciste escuchando, o crecieron la mayoría de ustedes escuchando a Aarón,
4: sí, claro,
0: y su grupo
4: Ilusión, pues,
0: ¿no? Creo. Oigan, también saludamos al buen Derek. ¿Cómo estás, Derek?
5: Derek, buenos días.
0: ¿Qué onda, Derek?
5: ¿Cómo andas?
0: ¿Tú de qué te encargas, Derek?
5: Pues yo soy vocalista de Cumbia Live.
0: También muy chavo. ¿Cuántos años tienes, Derek?
5: Yo tengo 18 años.
0: No, hombre, imagínate.
5: Ya próximo a cumplir 19.
0: No, ya pues
5: en
0: ya.
5: Unos días.
0: Ándale. Entonces ya no tienes problema en las desveladas, ¿verdad? Pues ya eres mayor de edad.
5: No, pues no. Ya tiene rato.
0: Vaya.
5: No se acostumbra a esto.
0: Exactamente. Pues qué interesante. Pues ya llevan material suficiente. Ya nos han comentado acerca de sus presentaciones. ¿Qué más proyectos tienen para Cumbia Live? Digo, tomando en cuenta que constantemente se han refrescado con integrantes y han actualizado su sonido. ¿Qué más tienen planeado para
5: Cumbia Live? Ya les contaron sobre la producción 2026.
0: A ver, cuéntanos.
5: Pues sí, básicamente, pues no hace mucho tiempo, el año pasado, estuvimos ahí cocinando nuestra nueva presentación, nuestra nueva producción en un disco titulado Esas, ¿no? Con colaboraciones, la que está sonando apenas, Canta Corazón con grupo nuevamente. Ya sacaron el pre-save de Engañadora, me parece. Ya publicaron. Y con el super show de los
0: Dodgers y más. Ándenle pues.
5: Exactamente.
1: O Sonora Dinamita también.
5: Con la Sonora Dinamita, exactamente. Y con más grupos que pues ya se irán sabiendo en su momento. Entonces es la producción que hemos estado haciendo desde el año pasado, allí en compañero de pues, todos los compañeros presentes y de nuestro productor, tal cual, Memito y Erika Eta también.
0: Correcto, pues es lo más reciente de Cumbia Live. Esas no, es su disco actual. Esas mera, es.
5: Exactamente.
0: Okay.
3: Así es una. Es lo más reciente que se ha manejado ahorita con Cumbelé. Bueno, que todavía estábamos en sorpresa, bueno, en lo que veníamos platicando, pero sí, este es hasta ahorita la producción 2026.
0: Claro. Oigan, me imagino, yo les comentaba que tenían planeado, pues digo, independientemente que quizás su agenda de trabajo debe estar un poquillo llena, ¿no?
1: De hecho, sí, en este mes estamos como un poquito apretados, pero contentos. Nos vamos a estar presentando en Morelos, Estado de México. Es un municipio que se llama Morelos, pero está en el Estado de México.
0: Órale.
1: También vamos a ir a Puebla, a una convención artística, y vamos a estar en Showcase, y también vamos a estar yendo a Tlaxcala a final de mes. Entonces, pues sí, andamos como que movidos.
0: Exactamente. Oigan, ¿han venido a Veracruz?
5: No.
0: No.
1: No.
0: Por aquí.

0: TikTok también, como Cumbia Live con KMX. Cumbia Live MX. En todas las plataformas digitales, somos tal cual la primera opción que les aparece, ¿vale?
1: Perfecto.
0: Ya casi verificados.
1: Pues Cumbia ya Live.
2: Nos faltan muy poquito para que nos den la palomita, pero ya está en trámite eso.
0: Justo.
1: Pues no sé si quieran agregar algo para toda la audiencia, sobre todo de Veracruz. Y pues
3: bueno,
1: este.
3: Yo sí
1: de
3: algo.
1: Cumbia Live. Sí, adelante.
3: Yo quiero invitar a todo nuestro público veracruzano, porque además tengo allá familia de allá de Veracruz.
4: Veracruz.
1: Ándale.
3: Parte de mi familia. Quiero invitarlos a que escuchen pues nuestras canciones y sobre todo ahorita este tema que está en puerta, el de Canta Corazón, que ahorita mi amigo Gael es el que está cantando esa canción con el grupo nuevamente, pero bueno, que la escuchen, que la dediquen, que la reproduzcan,
0: la pidan,
3: a bailar. Entonces pues como siempre el público jarocho es muy muy alegre, muy cálido, muy cariñoso, y de mi parte les mando un abrazotote con mucho cariño, con mucho amor y un beso muy tronado a cada uno de todos ellos.
1: Oye, y pues ya si quieres saluda a la familia. ¿Son de Veracruz Puerto o son de alguna otra zona del estado?
3: Bueno, son del puerto de Veracruz, allá de toda mi familia.
1: Perfecto.
3: Y de Poza Rica, Veracruz también.
1: Ándale. Pues un saludote hasta el puerto y a Poza Rica, me dices, ¿no? Muy bien, Alondra. ¿Quién más?
0: Perfecto. Bueno, yo también quiero, sí, de igual manera, pues invitar a todos nuestros compañeros veracruzanos a que escuchen, pidan las canciones en Radio Más de Cumbia Live, de las calles, y nos hacen el favorcito de estarlas transmitiendo constantemente, que próximamente no hemos ido por allá, pero todavía no, o sea, es la palabra, no es de que no hemos ido, aún no.
1: Todavía, ¿ven? Pero...
0: Entonces, pues sí, que nos sigan en todas nuestras plataformas digitales, Cumbia Live MX, y de igual manera, pues de manera individual a cada uno de nosotros, Alondra Franco, Gael Creed, Nechi Martz, y por supuesto, bueno, yo aún no tengo redes sociales, pero pues estamos en eso.
1: Eres el menor de todo el grupo. ¿Eres el menor, Derek?
0: Sí.
1: Ah, mira.
0: Sí, de hecho. Sí. Soy el más peque de la agrupación. Y pues bueno, nos estaremos viendo pronto por allá en Veracruz.
1: Nechi, Gael.
2: Pues bueno, de mi parte, yo le quiero mandar saludos a todos los veracruzanos. Yo me considero de allá, ya que crecí allá en Cavada, Veracruz. Entonces les mando un abrazote.
1: Saludos hasta Ángel R. Cavada. Lerdo.
2: Ángel R. Cavada.
1: Ándale.
2: Mero café sabroso, ¿sí o no? Y bueno, pues y que sigan apoyando a Cumbia Live. Y bueno, pues que sigan pidan ese tema de Canta Corazón con Cumbia Live. Y nuevamente, como lo acaban de decir mis compañeros, y pues bueno, seguimos al pie del cañón para bailar y gozar. Y pronto estaremos por allá disfrutando con todos los jarochos.
1: Ándale.
2: Por allá.
1: A fuerza, vamos a decirle, ¿no?
2: A fuerza, sí.
1: Ándale. ¿Y Gael?
5: Pues sí, lo mismo, una. Un abrazo a todos por allá. Saben que no se pueden perder la canción de con nuestros amigos de Nuevamente Canta de Corazón. Y pues que no se pierdan el disco de esas, no, que próximamente van a estar saliendo las nuevas canciones con varios artistas. No se lo pueden perder.
1: Perfecto, pues ahí está. Ya tienen todo el dato, sus redes sociales, plataformas donde pueden seguir a Cumbia Live, Cumbia Sonidera, de verdad. Y para armar la fiesta.
4: Cumbia Live con cara.
1: Cumbia Live, exactamente, muy importante que lo menciones y lo recalques, Cumbia Live con K en todas las redes sociales, y pues para que estén pendientes, pues dónde van a andar girando estos chavos, estos chicos de Cumbia Live. Pues quiero agradecerles muchísimo que nos hayan acompañado por la vía remota en este espacio de Radio Más, que semana a semana, como siempre, les trae las mejores propuestas musicales. Y chavos, antes de irnos, ¿por qué no nos presentan alguno de sus temas? Quiero pensar cuál es, ¿verdad?
3: Claro, vamos Gael.
5: Es un tema muy querido, me han dicho que lo han estado escuchando mucho, así que...

0: corazón. Y nada más, hasta ahí quedó, ¿eh?
1: ¡Ándale!
0: Que la escuchen.
1: Perfecto, pues quédense con la música de Cumbia Live. Nuestra recomendación musical de la semana aquí en Radio Más. Muchísimas gracias. Alondra Franco, Gael Rojas, Nechi Martínez y Derek, vocalistas de esta agrupación originaria de Nezahualcóyotl, ¿verdad?
2: Sí,
1: a mucho orgullo.
2: De Ciudad Neza.
1: De Ciudad Neza para el mundo. Cumbia Live en Radio Más. Muchísimas gracias y gracias a todos ustedes. Bravo. Por acompañarnos.
2: Gracias.

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0: En Radio Más son las 11 con 34 minutos.
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1: Hola, hola, bienvenidos una vez más a este espacio de Ya Oíste. Yo soy Génesis Sainez, más que feliz, emocionada de tratar un tema, pues del que se habla muy poco, la sarcopenia. A veces te sientes con menos fuerza, te cuesta más trabajo cargar cosas, subir escaleras, levantarte de una silla. Pues todos esos puntos hoy los vamos a aclarar. Y para eso tenemos una invitada muy especial. Nos acompaña la doctora Claudia Santillán Arriaga, que es especialista en medicina interna. Doctora, bienvenida, muchas gracias.
8: Muchas gracias, buenos días, gracias por la invitación. Y bueno, vamos a hablar de lo que la sarcopenia, como lo mencionaban ahorita, conocido desde ya muchos años, últimamente en boga en México. ¿Por qué? Porque vamos todos para ese diagnóstico o ese síndrome que actualmente se conoce. A la sarcopenia se le menciona como sarcopenia del latín y griego, que es sars, carne, penia, disminución, que es disminución del músculo, o también se le conoce como miopenia, músculo mío, okay. Penia, disminución. Y esto va unado a otros términos que se llaman dinamopenia, que es disminución en la fuerza, y por consiguiente también la cratopenia, que es la disminución en el músculo, disminución en la fuerza, y por consiguiente disminución en la actividad funcional diaria. Anteriormente se conocía que era un síndrome geriátrico, porque todos los cambios que vamos teniendo a partir de los 65 años van generando parte de estos síndromes geriátricos. Pero conforme han avanzado los años y los tiempos, se han hecho varios estudios condicionando que no solamente el paciente geriátrico, sino también el paciente que tiene enfermedades metabólicas, como pueden ser la diabetes, la obesidad, la insuficiencia cardíaca y recientemente más estudios sobre la enfermedad renal crónica.
1: ¿Cómo lo podemos como centrar de que no solamente es algo para la gente mayor, sino que es como un desgaste prematuro, se podría decir?
8: Sí, un desgaste prematuro. Ya fisiológicamente a partir de los 50 años empezamos a tener cambios en las células de todo el cuerpo, pero ahora en México desafortunadamente somos el primer país de obesidad infantil. Al ser el primer país de obesidad infantil vamos generando mayor peso en nuestra estructura muscular y en futuro podemos llegar a desarrollar lo que es la obesidad, lo que es la diabetes mellitus y por consiguiente las enfermedades cardiometabólicas como la insuficiencia cardíaca. Entonces, todas esas enfermedades al tener un desgaste progresivo y crónico van a dar una disminución en la masa muscular corporal. Se comenta que después de los 50 años vamos perdiendo por cada año un 2% de masa muscular.
1: Wow.
8: Y después de los 65 años esto puede incrementarse hasta 13 a 24%. Anual, pero si tenemos otras enfermedades o no hacemos actividades preventivas, podemos llegar a un grado mucho mayor que puede llevarnos inclusive a la muerte.
1: ¿Cómo vamos a diferenciar que a lo mejor estamos en una buena etapa para tomar acción y decir, bueno, voy a hacer ejercicio o esto? O en dado caso, ¿cómo sé que yo tengo, ya estoy empezando con la sarcopenia o esta parte prematura?
8: En un paciente mayor de 65 años, ya podemos pensar en la sarcopenia. ¿Por qué? Porque tenemos alteraciones en todos estos factores sensoriales, marcha, se van modificando. Si estamos mucho tiempo en una sola posición, vamos a hacer contracturas musculares. Entonces, cuando yo me quiero estirar para ese ejercicio, me duele. Y si me duele, ya no lo hago o ya no lo realizo. Y un adulto mayor, que son afortunadamente no es una gran mayoría, porque ya actualmente vemos en los parques, en los gimnasios, en algunos bosques, mucha gente mayor haciendo actividad física. Entonces, ese poco que nosotros le invertamos en el ejercicio, que se considera que son 30 minutos al día o 150 minutos semanales distribuidos en lo que nosotros podamos administrarlo de acuerdo a nuestros tiempos, nos va a ayudar mucho. Pero no solamente se considera que sea la caminata, la yoga, natación, que son ejercicios aeróbicos, sino también ya incrementarle un poquito en peso, ya sea con un poco de mancuernas, con polainas, o inclusive podemos en casa, si no puedo comprarme mi mancuerna o polaina, puedo llenar unos botecitos de agua o un recipiente con arroz, con frijol, con lenteja, con alpiste y cargarlos.
2: Claro.
8: Y en las piernas podemos hacerlo con la tela que tenemos en casa, que ya no nos sobra, llenarlo igual, se considera que sea de arena, pero no vamos a tener arena tan fácilmente, llenarlo igual con la semilla más chiquita que tengamos y ponerle un resortito o ponerle un velcro o unos broches para que lo podamos agregar tanto a los brazos como a las piernas. Y unos minutos, de 5 a 10 minutos que lo hagamos en casa, en lo que vemos las noticias, la televisión, nuestro programa favorito, o inclusive ya hay programas de ejercicio, sobre todo para adulto mayor, hay que hacerlos, y con ese pesito que le pongamos nos va a ayudar a disminuir ese riesgo de la sarcopenia a corta edad. Cualquier paciente que tenga enfermedades crónicas, vamos a mencionar diabetes, obesidad, enfermedad cardíaca, paciente geriátrico, que curse con una recaída, como son una enfermedad o que requiere estar en el hospital por algún proceso infeccioso o descompensación, o inclusive que pueden llegar a requerir aditamentos como ventilación mecánica, están postrados en cama. Entonces, su músculo no lo moviliza.
2: Claro.
8: Entonces, muchas veces podemos ver al paciente hospitalizado y el familiar va y nos apoya a darle de comer en la boca, lo tiene apapachando en la cama, y no, al contrario. Llegando hay que moverlo, sentarlo, que él coma para que no pierda esa funcionalidad. Y aquí tenemos que pedir apoyo, si lo hubiera, con una fisioterapia para que nos esté apoyando qué ejercicios puede mantener durante esa hospitalización para que se desgaste menos y pierda menos músculo. Otro es nutrición. Desde que llega el paciente al hospital, hacemos como un plan alimenticio para no perder tanto músculo y garantizar que el paciente esté ingiriendo su alimento. E inmediatamente que se egresa, mandarlo a rehabilitación física, a nutrición, psicología si está en condiciones y psiquiatría.
1: La proteína que venden o que pues consumen, que es como un suplemento, ¿eso ayuda o estamos hablando de mejor natural?
8: De todo natural. Mucha de la gente que va al gym le sugieren suplementos proteínicos, pero muchas veces pueden dañar o el hígado o el riñón. Claro. Y hablamos que la enfermedad del riñón es una de las que más sufren de sarcopenia. Entonces, wow, nuestro músculo ya está establecido. Lo importante es trabajarlo y mantenerlo y movernos. Ya sea que yo tenga una enfermedad renal o cualquier enfermedad, mientras yo me mantenga activo dentro de las posibilidades, yo mantengo mi músculo. Pero si el paciente va a perder peso por la misma enfermedad y yo le doy un aditamento, un suplemento, todo es de preferencia natural, porque eso nos va a ayudar desde la digestión, desde la salivación, de la masticación, la deglución, la absorción de nutrientes, que es mucho mejor a darle un suplemento preparado. ¿Por qué? Porque la absorción va a ser diferente. Sí, y eso se llama un suplemento que, exacto, no equivale a la alimentación. Y muchas veces los familiares o los pacientes dicen, deme una nutrición, ¿por qué no me da hambre? Es por eso un suplemento nos ayuda, pero no sustituye a la alimentación.
1: Yéndonos a la prevención, para que no lleguemos, o sea, en estos casos yo que tengo 27 años, ¿no? Y yo no quiero que cuando llegue a la edad de los 60 tenga sarcopenia. ¿Qué puedo hacer desde yo ahorita para decir, voy a prevenir?
8: Si una persona es sana, no tiene ninguna enfermedad, ninguna comorbilidad, puede tener una alimentación, pero siempre sería ideal llevarlo a cabo con un nutriólogo.
1: Okay.
8: Y conjunto con un dietista, ya que el nutriólogo nos detectó que estamos sanos, entonces el dietista nos puede dar inclusive ciertas recomendaciones de cómo balancear lo que es el plato saludable, donde un porcentaje son verduras, carnes, cereales, proteínas, y en sí todo, y sobre todo los líquidos,
1: claro,
8: sobre todo hidratarnos en forma correcta, porque nuestro cuerpo se basa en toda esta homeostasis o que sea todo parejo para que pueda absorberse todos los nutrientes, y sobre todo no saltarnos alimentos.
1: Importante.
8: Eso es algo muy importante, porque si no llevamos el desayuno, comida y la cena, entonces nuestro cuerpo va a tomar energía de donde no tiene y entonces va a empezar a alterar todo el metabolismo. Trata de hacer un sueño reparador.
1: Nuestro cuerpo habla y hay que escucharlo, hay que saber escucharlo y tomar el tiempo para darle, porque nada más tenemos una sola vida, hay que cuidarla. Nos vemos en el siguiente episodio de Ya Viste. Yo soy Génesis Zaine Silva. Hasta luego.

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1: En Radio Más son las 12, en punto.

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0: En Radio Más son las 12, con 31 minutos.
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2: En Radio Más es la una en punto.
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4: Hola, qué tal, pues nos da mucho gusto que ustedes nos acompañen el programa El Cenzontle. Mi nombre es Rodolfo Hernández, pues nos da en verdad mucha alegría que usted sintoniza estos programas con diferentes temáticas que hemos abordado, pero siempre enfatizamos si escuchamos alguna lengua o algunas lenguas cuando se transmite en el cenzontle. Justo eso, el cenzontle, que significa 400 voces, ave de las 400 voces, que vuela por donde usted está, por donde usted vive, por donde está, usted está haciendo algunas actividades, no sé, a lo mejor va en carretera, a lo mejor está en su casa o en la milpa, porque hay mucha gente que ya lleva su radio en la milpa y está escuchando el programa El Cenzontle. Pues muchas gracias y pues les mandamos muchos saludos.
5: Así es, querido auditorio, pues les damos la más cordial bienvenida a todos ustedes que ya nos están sintonizando aquí en el programa El Cenzontle. Su programa, como usted bien sabe, se transmite los sábados y domingos a partir de las 8 de la mañana, en donde usted podrá disfrutar música en diferentes géneros, de diferentes lenguas y un programa bilingüe en náhuatl y español. Así es que acompáñennos aquí en el programa. Y para continuar con el programa, vamos a escuchar Gitana Sham, una banda regional mije. Escuchémosla.

0: Bueno, hemos escuchado música en lengua mije, ¿no?
1: Así
0: en
1: es.
0: La cultura mije, y pues o ayuk, porque ellos ya se
1: también
0: identifican como ayuk, ¿no? Ya es una autodenominación de los mijes. La mayoría, hay que decirlo en el programa de radio, que ellos se autodenominan como ayuk. Y es muy importante comentar esto porque pues la gente que vive en la región pues conocen como ayuk. Oye, Sena, pues nos da mucho gusto que nos acompañó alguien muy especial aquí en el programa.
1: Así es, ya tiene años que lo dejamos de ver, a nuestro gran amigo Gabriel Velázquez.
2: Piali, mi nombre es Gabriel Velázquez, soy antropólogo y políglota.
1: Así es, y pues le damos la más cordial bienvenida, maestro, en este programa. Pues ya habíamos perdido contacto con usted, se ausentó.
2: Sí, es que yo tengo doble nacionalidad.
1: Ajá.
2: Soy canadiense y soy mexicano y estuve en Canadá un buen tiempo.
1: Uh-huh. Lo bueno que ya regresó.
2: Sí, me tocó regresar a la Facultad de Humanidades.
1: Qué bueno, muchas felicidades.
2: Muchas gracias.
0: Y es lo que estaba preguntando, platicando fuera de aire, ¿no?
1: Uh-huh.
0: Que Gabriel, a pesar de su edad,
1: ¿no?,
0: nos va a decir que es orgullosamente cuando lo viste. Y hoy es estudiante nuevamente de una licenciatura. Y una licenciatura que pues también tiene que ver con la antropología lingüística y que también ya tiene conocimientos de la antropología, de la lingüística, pero refuerza mucho su conocimiento y también puede aportar muchas cosas. En verdad nos da mucho gusto, maestro, que usted nos acompañe en el programa El Centinela y que esté usted estudiando una licenciatura que seguramente va a descubrir cosas que usted ya le está buscando por ahí, cosas interesantes de la lengua.
2: Tlaxocamati, sí, efectivamente, tengo 80 años y me siento como de 40.
0: Eso es bueno. Eso es muy importante, así como que, bueno, yo tengo tanto, pero me siento así, ¿no? O sea, porque activamos más nuestra vida, nuestra forma de pensar y de vivir.
2: Sí, pues mira, Rodolfo, y gracias al Creador, considero que tengo un equilibrio físico,
0: ajá,
2: mental y espiritual.
0: Eso es lo bueno, muy, muy interesante, o sea, vivir, sentir esa vida que uno está acá y aprovechar los momentos porque pues estamos en esos espacios. Y en verdad nosotros nos dio mucha alegría cuando nos enteramos. Sena me dijo, dice, se inscribió en esta carrera, dice, va a estar acá y ahora es mi alumno, ¿no? A la vez mi maestro, ¿no? Porque también aprendo muchas cosas de él. Entonces eso pues quiere decir también de que hay gente que nos esté escuchando. A veces la gente de una comunidad indígena dice, no, pues yo no voy a estudiar porque ya estoy grande, ¿no? O yo no voy a estudiar porque está muy lejos. Pues hay que buscar otras oportunidades, otras alternativas para prepararse, ¿no? En ese sentido, para poder después desarrollar el intelecto que tenemos como seres humanos. Entonces, pues el día de hoy vamos a platicar sobre la diversidad lingüística.
1: Exactamente, vamos a platicar de este tema muy, muy importante. Vamos a abordar de este tema con la diversidad lingüística con el maestro Gabriel. Pues lo escuchamos, maestro.
2: Bueno, mire, yo les quiero recomendar que a la gente que tiene menos de 80 años tomen parte de mi ejemplo y no desistan. La verdad que es muy bonito regresar a la escuela.
1: Uh-huh.
2: Y para mí, como he sido maestro durante 30 años, cada vez que enseño, aprendo.
1: Uh-huh.
2: Entonces, para mí es muy importante seguir enseñando porque a 80 años sigo aprendiendo. Ahora, la diversidad lingüística. Yo estaba platicando con Rodolfo, por ejemplo, cómo decimos en inglés, muchas gracias.
1: Uh-huh.
2: Entonces decimos thank you very much.
1: Uh-huh.
2: Se usa thank you, que es un sustantivo,
1: uh-huh,
2: y very much, que es un adverbio de cantidad. En alemán decimos danke schön, lo mismo. Tenemos uh-huh un adjetivo que es danke, gracias, y schön, que es mucho. En francés tenemos merci beaucoup, uh-huh, otra vez un sustantivo, y un adverbio de cantidad que es beaucoup. Y en italiano, grazie molte, que también uh-huh tenemos un sustantivo, grazie, y molte, mucho. Pero lo extraordinario, Sena y Rodolfo,
1: uh-huh,
2: es lo que yo descubrí. Porque yo domino la estructura morfosintáctica de estas lenguas, pero la conozco apenas en náhuatl. Y en náhuatl decimos tlaxocamate miac. Y es exactamente la misma estructura morfosintáctica que el inglés, el alemán, el italiano, el francés y el italiano. Porque tienes un sustantivo, y un error de cantidad. Entonces, lo que yo cuestionaba a Rodolfo es, ¿cómo es posible, Sena, Rodolfo, que haya esa identidad morfosintáctica entre el náhuatl y las lenguas europeas, habiendo un océano que nos divide? ¿Cómo creen ustedes que eso es posible?
0: Sí, ese es un punto que estuvimos ahí como viendo. Bueno, me dice, oye, mira, me interesa esto, a lo mejor hasta lo puedo trabajar. Le digo, claro. O sea, ya con el camino en las experiencias educativas que uno va adquiriendo, se va abriendo como esta apertura de las temáticas, de los objetos de investigación. Aunque esto, pues, eso es algo, una visión que uno puede ver por ser políglota, ¿no? Por hablar otros idiomas, entonces puedes visualizar qué es lo que está pasando en la morfosintaxis en una lengua a otra lengua y así sucesivamente. Si, y por eso también insistimos que hay gente de que quiere y abandona su lengua indígena, o sea, que sigue hablando su lengua indígena, totonaca, náhuatl, tepehua, español, inglés, las lenguas que estén hablando, pues para conocer precisamente este mundo de saber en sus espacios, en sus lugares, en su comunidad y fuera de su comunidad, porque pues puedes descubrir varias cosas interesantes, ¿no? Como el maestro nos acaba de comentar, cómo esto, oye, pues es algo sorprendente lo que está pasando en esta visión del uso de un agradecimiento, es tan, digamos, fácil de poder identificar, pero si no le ponemos mucha atención, pues no sabemos qué es lo que está pasando en esas lenguas.
1: Por supuesto, de hecho, como siempre hemos dicho, la lengua no es estática, sino va cambiando, ahora con un gran trabajo que podía realizar el maestro Gabriel sobre este tema de Tlaxcamatemiec en náhuatl, y en otras lenguas, pues cómo tiene esa misma, diríamos, misma forma de agradecimiento con diferente forma de decir, pero como le dice, forma sintácticamente, son parecidos.
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1: Bueno, maestro, en México, como usted sabe, hay una diversidad de lenguas y en Canadá también, ¿no? Me imagino que hay otras lenguas. ¿Cómo aprendió las otras lenguas?
2: Bueno, en Canadá hay dos lenguas oficiales, aparte de las lenguas originarias de los pueblos originarios. Las lenguas oficiales son el inglés y el francés, y esas tienen que hablarse en cualquier dependencia pública. Si usted va a una dependencia pública y habla en inglés, la gente tiene que responderle el inglés. Si habla en francés, la gente tiene que responderle el francés. Yo vivo en Montreal. Montreal no es un estado. Hay un término, pero es francófono. Ahí es francés. Entonces, todo el mundo en la calle habla francés. Y si usted habla inglés, le contestan, pero se le quedan viendo mal. O sea, no es bien socialmente aceptado. Son provincias, perdón, provincias. No son estados. La provincia de Quebec. Entonces, sí le contestan, porque digo, la gente finalmente es amable.
1: Sí, son bilingües algunos, ¿no?
2: Todos son bilingües. Ahora, hay anglófonos que no quieren aprender francés, ¿eh?
1: Sí.
2: Pero todo mundo tiene que hablar en francés. O todo mundo tiene que hablar en inglés.
1: En Quebec.
2: Bueno, si vas, por ejemplo, a otra provincia, Alberta o Terranova o cualquier otra provincia, si hablas en inglés, te contestan en inglés. Si hablas en francés, no te van a contestar. Tiene que ser una oficina gubernamental para que hables en francés o en inglés.
1: Es que eso nos está abriendo como este panorama, porque es lo que se está como moviendo y viendo en el territorio mexicano, ¿no? Sabemos que hay mucha diversidad lingüística en México, pues hasta ese momento son lenguas nacionales, ¿no? Español, náhuatl, totonaco o zapoteco son lenguas nacionales, pero se usa más el español. Pero entonces dice, ¿qué va a pasar, por ejemplo, en las regiones? Y en las regiones, precisamente, se está como tratando de utilizar, si el alcalde es nahuablante, usan también su náhuatl, ¿no? Si viene alguien que es hablante español, pues usan el español. Entonces, esa es un fenómeno muy importante que está pasando también, aunque es menor, ¿no? Porque no son como lenguas oficiales, pero se está dando. Y esta pregunta que le hice, pues eso como que despierta el interés, que sí se puede, ¿no? O sea, sí se puede usar, porque en instituciones pues se usan las dos lenguas, francés e inglés, ¿no? En Canadá. Pero me imagino que las otras lenguas pues se hablan más a nivel local.
2: Sí, exactamente. Las lenguas originales de Canadá se hablan en las comunidades originarias. Fuera de ellas ya no. Y recientemente con el primer ministro Mark Carney, Alberta quiso separarse de Canadá. ¿Y sabes quiénes se opusieron? Las comunidades originarias. Dijeron, no señor. Entonces hubo la votación y ganó el voto de las comunidades originarias. No se separó Alberta de Canadá. Ahora, yo hablo nada más muy poco, Tazocomati Mía, que ya hay Piali o Panolti, ¿verdad? Pero yo espero, estando en la escuela, aprender más náhuatl. Náhuatl 1, náhuatl 2, náhuatl 3. Y cuando llegue a redacción de náhuatl, pueda hacer un análisis más completo y que permita ver esas similitudes, a pesar de que hay un océano que nos separa.
0: Sí, pues qué gusto, maestro, que ya tiene visualizado lo que usted quiere

0: hacer su proyecto de aprender la lengua y analizarla, ¿por qué no? Y ahí detectar también la necesidad que hay sobre estas lenguas tan importantes.
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3: En Radio Más es la una, con 23 minutos. 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
7: El Centro de Estudios y Pronósticos Meteorológicos del Estado de Veracruz, a través de Radio Más, presenta el estado del tiempo para las próximas 24 horas.
8: Para este fin de semana se espera que el potencial de lluvias y tormentas eléctricas continúe en aumento y disminuya a partir del día lunes, para aumentar una vez más el próximo viernes. Mientras tanto, la intensidad del calor mostrará poco cambio en los siguientes 5 a 7 días. Consulte el aviso especial.
7: El pronóstico meteorológico del estado de Veracruz es un servicio de Radio Más.
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1: Bueno, pues hace rato, maestro, usted estaba diciendo de que pues si quiere como aprender más el náhuatl, ¿no? O sea, ¿cuál es su visión de como que conocer un poco más este idioma?
10: Bueno, a mí siempre me desde que los conozco, ustedes muchachos, el náhuatl ha sido así como que mi sueño. Y a 80 años estoy tratando de que se haga realidad. Yo en Canadá he dado clases de inglés y francés a migrantes y de español a canadienses. Y saben, es muy gratificante cuando un migrante dice, maestro, ya comienzo a entender, ya veo la similitud entre el español y el francés. Le digo, mira, fíjate, escucha lo que te voy a decir. Tú puedes comprender francés, tú puedes comprendre le français, si yo hablo lentamente. Tú puedes comprendre le français si yo parlo lentamente. ¿Por qué? ¿Pourquoi? Tú puedes comprender el francés si yo hablo lentamente. ¿Por qué? Tú puedes comprender el francés si yo hablo lentamente. ¿Por qué? Porque el francés y el español son lenguas muy similares. Tú puedes comprender el francés si yo hablo lentamente. ¿Por qué? Porque el francés y el español son de lenguas muy similares.
1: Y ahí es donde los estudiantes se motivan también y escuchan pausadamente, ¿no? Y comprenden más rápidamente.
10: Exactamente, Rodo. Sí,
1: es una metodología muy importante.
10: Bueno, mira, yo como yo te dije, yo mientras más enseño, más aprendo.
1: Sí.
10: Y hay cosas que a veces digo y me dice un alumno, oiga, maestro, pero mire esto y esto. Y digo, yo no había visto este punto, ¿no? Entonces lo retomo. Y lo incorporo a mi repertorio.
1: Claro, me pasa lo mismo también. Ahorita, por ejemplo, gracias a la carrera de Antropología Lingüística, se abre la enseñanza del náhuatl. Náhuatl 1, náhuatl 2, náhuatl 3, y después la redacción en la lengua indígena. Entonces, esto va a ser como una gran ventaja para los que quieran estudiar, los que quieran aprender a escribir, a leer en este otro idioma. Y justo lo que acabo de decir, yo también me he creado mi propia metodología y creo que hay algunos estudiantes que aprendieron a hablar, a comunicarse, ¿no? El problema es que a veces uno ya no tiene con quién comunicarse y van como dejando y abandonando un poco este idioma, pero que entienden. Hoy tengo unos estudiantes muy capaces y en ocasiones digo, y hay alumnos que se van como quedando y aprenden y entienden rápidamente por lo mismo, pausado, escuchan, vamos a escuchar, no voy a escribir, voy a escribir hasta después para que ustedes se identifiquen después, porque si no, vamos primero con la escritura y vemos, no, pues ya sé, sí es esto, pero no lo repites. No lo dices, no lo pronuncias. Entonces, eso que nos acaba de comentar esto, igual le pusimos mucha atención, ¿no? Porque claro, así dices, bueno, detecto ciertas similitudes, ¿no? Porque a pesar de, bueno, pues, que provienen de, pues son lenguas diferentes, pero que podemos entender un poco cómo se puede expresar en otro idioma.
0: Bueno, estamos platicando de este tema sobre la diversidad lingüística con el maestro Gabriel Velázquez. Antes de continuar, Rodo, ¿te parece si escuchamos música? Vamos a escuchar Cantores de Pánuco con Las Canastas. Escuchémosla.

0: acabamos de escuchar música, estamos platicando con el maestro Gabriel Velázquez sobre estas similitudes que muchas veces tienen las lenguas, la diferencia que a veces solo queremos aprender una lengua solo por pasar alguna experiencia, pero no nos enfocamos como parte de un aprendizaje. Y hace rato el maestro pues puso estos ejemplos de cómo él enseña, y Rodo pues hace una comparación de también su propia metodología, ¿no?
1: Así es, pues ya frente al grupo uno se va como haciendo, aparte de una programación, la metodología y todo eso, pero vas buscando de cómo que los estudiantes pues vayan entrando, sumergiéndose en el interés de la lengua, cultura y el territorio dentro de los espacios en cuanto al estudio de las lenguas. Pues seguramente va a aprender, o sea, con ese objetivo, con ese interés, porque ya saludó en náhuatl, agradeció en náhuatl, dijo algunas palabras. Es cuando alguien empieza a intentar hacer con sus errores y todo eso, pues ayuda mucho de que sí aprende, ¿no?
2: Uno de mis objetivos finales, ya que tenga mucho más conocimientos de náhuatl, sería ir a Quebec a la Universidad de Montreal y dar una conferencia. O sea, yo conozco gente, conozco a la directora de la Facultad de Antropología con lingüística.
0: ¿En Quebec?
2: Sí, en Quebec. Uh-huh. En Quebec. Uh-huh. Entonces sería cuestión de ir a verla y decirle, mire, yo traigo esta propuesta, que habría público, habría gente interesada en que yo dé una conferencia en francés y en náhuatl. Y entonces,
0: sería pues, genial.
2: Digo, pero eso ya es soñar en grande.
1: No, pero es que se vale soñar. Hay otra estudiante, no sé si la conoce, Silvia. Ella es de Quebec. Está de intercambio académico. Entonces, ella está estudiando conmigo ahorita y dice, no, es que me interesa esto. Y viene a, uh-huh, a aprender la lengua náhuatl. Viene también a conocer y dice, qué maravilla, no había pensado, no había yo dimensionado de la importancia que tiene la lengua, ¿no? Y ella puntual, y a veces les digo, tengo reunión, no voy a poder ir. Pero yo les anticipo, obviamente, pero sí se quedan como que, uh-huh, bueno, híjole, pero ¿por qué con la reunión, no? O sea, porque no, sí se tiene que dar la continuidad. Uh-huh. Y justo esto lo estaba comentando en el grupo, de que, porque ella la vamos a invitar, ya, uh-huh, ya le dije, va a venir, uh-huh, aquí a platicarnos también, uh-huh, también de las lenguas. Entonces, dice, es que hay cosas muy importantes que aprender en el idioma.
2: Ojalá yo pueda estar en esa ocasión para compartir con alguien en francés y en español.
1: Perfecto, yo creo que sí. Tomamos la palabra, ¿no? Ya escuchaste.
0: Exacto, exactamente. Eso es una buena estrategia. Y así ustedes, ahora sí, así como Rodo y yo nos entendemos en náhuatl, usted y la maestra Silvia, pues también van a poder conversar. Pero ya saben que el programa El Sensonte pues está abierto para hablar sobre las lenguas y las diversidades.
1: Así es, hablamos de diferentes temas aquí en el programa El Sensonte. Hoy pues nos emociona con ese tema, uh-huh, porque estuve estudiando antropología lingüística. Claro. Y yo estudié y estoy trabajando en la carrera de antropología lingüística.
0: El maestro Gabriel también.
1: Maestro Gabriel es lingüista, entonces es antropólogo, está reforzando mucho sus conocimientos. Entonces yo creo que jóvenes que nos estén escuchando, por ejemplo, en sus comunidades, si usted habla zapoteco, chinanteco, mazateco, mixteco, maya, refuerce, y hay una oportunidad ahí en esta licenciatura. Creo que es muy importante mencionar, porque gente de fuera que viene, uh-huh, para poder después conocer y aprender un poco más sobre esta diversidad lingüística que hay en México. En México hay una diversidad enorme, son 364 variantes lingüísticas de las 68 agrupaciones lingüísticas que lo hay, ¿no? Con 11 familias lingüísticas, es lo que ha catalogado el Instituto Nacional de Lenguas Indígenas, el INALE. Entonces, pues tenemos como mucho de dónde estudiar, qué estudiar sobre aspectos culturales, sobre aspectos lingüísticos, sobre cuestiones de la historia, sobre cuestiones de la biología de los pueblos indígenas. Entonces tenemos como ese abanico y esa oportunidad. Es cuestión de buscarle hacia este sendero del estudio, de qué podemos hacer y cómo podemos aportar hacia la sociedad.
0: Así es, y sobre todo si alguien conoce alguna lengua, la habla, pues es un momento estratégico para poder estudiar ya sea ciencias de la salud, humanidades o lo que usted esté pensando, y de esa manera apoyar a la comunidad, porque hace mucha falta la filosofía náhuatl, ¿no? Actual. Pero esperemos que la gente que nos escucha en esta mañana y que esté ahora sí pensando qué estudiar, bueno, antropología lingüística sería una aportación muy importante también.
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1: ¿Qué dijimos que usted tiene nahpuele shuit, nahui puele, nahpuele, 80 años, 420, o nahpuele? Y para que la gente también, porque a veces esa, profesores jubilados que dicen, no, pues ya yo aquí terminé, ¿no? Pero podemos hacer otras cosas, otras actividades.
2: Oye, perdón, Dodo, ¿cómo dices 80?
1: Nahpuele.
2: ¿Y qué significa?
1: 420.
2: Pues en francés es 80.
1: Ahí está. Ahí está la
2: similitud. Otra similitud.
0: Claro. O
2: sea, hasta ahorita, fíjate, y un océano de diferencia. Y decimos 420 para decir 80.
1: Sí, es que las lenguas mesoamericanas son vigesimales. Se cuentan de 20 en 20. Entonces es una agrupación para decir 80, para decir 40 es un puele, home puele, 220. Para decir 100 es maquil puele, 520, porque se cuenta de una agrupación de 20 en 20 y además está en la parte geométrica del ser humano. Es decir, los cinco dedos, los otros cinco dedos, los otros cinco dedos de los pies, los otros cinco dedos de los pies. O sea, está la parte geométrica del ser humano, la numeración que tiene vinculado hacia esa lengua y cultura, hacia esa visión.
2: Mira,
1: 10... ¿Ya le interesó aprender más?
2: 10 en francés, 10, 10.
0: 10.
2: 20, 20.
0: 20.
2: 30, 30. 40, 40. 50, 40. O sea, 40 más 10.
1: Ajá.
2: 70, 50 plus 20. 50 más 20. 80, 420. 90, 410. O sea, 420. 80 más 10. Y 100, san.
1: San. Está muy bien, está muy interesante eso de lo que estamos platicando, porque nos gusta, pues, porque visualizamos esta cuestión de similitudes, diferencias que puede haber, pero también hay ciertas como estructuras lingüísticas que podemos identificar en cuanto a las lenguas, y todos tenemos la capacidad de comprender, de adquirir una segunda, tercera o cuarta lengua.
0: Así es, querido teórico del programa. El tensión es por eso, si usted está interesado en estudiar, pues no se desanime, usted lo va a lograr. 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
1: Usted estudió lingüística hace muchos años.
2: Sí, yo estudié en la Escuela Nacional de Antropología e Historia en México, cuando estaba la escuela arriba del museo.
1: Sí.
2: Ahora la escuela está en Cuicuilco.
1: Oh, bien. Entonces, pues conoce toda la parte, conoce el estudio de la morfología, de la sintaxis y todo eso.
2: Sí, todo. Yo llevé todas esas materias en mi tiempo, hace 20 años,
1: sí, Rodolfo. Sí. No, está muy bien. Porque es que yo a veces he mencionado de que esos niveles de análisis ayudan mucho para la comprensión de otros idiomas.
2: Precisamente es una cosa. Bueno, yo pienso que así como gente que sabe cantar,
1: ajá,
2: o sabe escribir, o sabe pintar, mi dones son los idiomas.
1: Uh-huh.
2: O sea, yo tengo facilidad para uh-huh, dominar idiomas.
0: Uh-huh.
2: Y últimamente estoy estudiando ruso, apenas comienzo. Y es un reto porque el ruso es una lengua eslava.
1: Sí.
2: Uh-huh. Pero pues, como veo que a 80 años puedo, pues...
0: Sí, qué bueno, nos da gusto, maestro.
1: Maestro, se nos acaba el tiempo. ¿Alguna recomendación, alguna reflexión que quisiera hacer?
2: Sí, básicamente es, si yo tengo 80 años y alguien tiene 40, adelante. No dejen que la vida les gane y no piensen que está acabado. Se acaba uno cuando uno deja de pensar, deja de actuar. Yo estoy semidiscapacitado, ¿verdad? O sea, camino choco, tuve un accidente. Pero sin embargo, así, con esta edad y semidiscapacitado, pues yo sigo adelante.
0: Qué bueno, maestro. Y nos da gusto que tenga una motivación al 100. Muchas felicidades y esperemos que nos siga visitando aquí en el programa El Sensontle. Sánica Titlamito, buen apoyo a Tlaxcámate.
1: Gracias, maestro, por acompañarnos nuevamente acá. Pues seguramente vamos a estar viniendo en algún otro momento al programa.
2: Tlaxcámate Yolistli. Gracias a la vida.
1: Muy bien.
0: Bueno, les agradecemos por habernos acompañado. Le agradecemos al maestro Gabriel, a Rodolfo también por este programa.
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0: En Radio Más son las 2. En punto.
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0: en Radio Más son las 3, con 3 minutos.
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0: En Radio Más son las 3 con 32 minutos.
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2: El Centro de Estudios y Pronósticos Meteorológicos del Estado de Veracruz, a través de Radio Más, presenta el estado del tiempo para las próximas 24 horas.
3: Para este fin de semana se espera que el potencial de lluvias y tormentas eléctricas continúe en aumento y disminuya a partir del día lunes, para aumentar una vez más el próximo viernes. Mientras tanto, la intensidad del calor mostrará poco cambio en los siguientes 5 a 7 días. Consulte el aviso especial.
2: El pronóstico meteorológico del estado de Veracruz es un servicio de Radio Más.

0: En Radio Más son las 4 con un minuto.
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0: En Radio Más son las 4 con 33 minutos.
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0: En Radio Más son las 5 con un minuto.
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0: En Radio Más son las 5 con 30 minutos.
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2: El Centro de Estudios y Pronósticos Meteorológicos del Estado de Veracruz, a través de Radio Más, presenta el estado del tiempo para las próximas 24 horas.
3: Para este fin de semana se espera que el potencial de lluvias y tormentas eléctricas continúe en aumento y disminuya a partir del día lunes, para aumentar una vez más el próximo viernes. Mientras tanto, la intensidad del calor mostrará poco cambio en los siguientes 5 a 7 días. Consulte el aviso especial.
2: El pronóstico meteorológico del estado de Veracruz es un servicio de Radio Más. 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

0: En Radio Más son las 6 en punto.
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0: En Radio Más son las 6:30.
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0: En Radio Más son las 7 con 3 minutos.
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0: En Radio Más son las 7:32. 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

0: En Radio Más son las 8 en punto.
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1: Hola, ¿qué tal? Pues nos da mucho gusto que usted nos acompañe el programa El Sensontle. Mi nombre es Rodolfo Fernández, pues nos da en verdad mucha alegría que usted sintoniza estos programas con diferentes temáticas que hemos abordado, pero siempre enfatizando. Y escuchamos alguna lengua o algunas lenguas cuando se transmite en el sensontle. Justo eso, el sensontle, que significa 400 voces, ave de las 400 voces, que vuela por donde usted está, por donde usted vive, por donde está, usted está haciendo algunas actividades, no sé, a lo mejor va en carretera, a lo mejor está en su casa o en la milpa, porque hay mucha gente que ya lleva su radio en la milpa y está escuchando el programa El Sensontle. Pues muchas gracias y pues les mandamos muchos saludos.
2: Así es, querido auditorio, pues les damos la más cordial bienvenida a todos ustedes que ya nos están sintonizando aquí en el programa El Sensontle. Su programa, como usted bien sabe, se transmite los sábados y domingos a partir de las 8 de la mañana, en donde usted podrá disfrutar música en diferentes géneros, de diferentes lenguas y un programa bilingüe en náhuatl y español. Así es que acompáñennos aquí en el programa. Y para continuar con el programa, vamos a escuchar Gitana Sham, una banda regional, mije. Escuchémosla.

0: Bueno, hemos escuchado música en lengua mije, ¿no?
1: Así
0: en
1: es.
0: La cultura mije, y pues o ayuk, porque ellos ya se
1: también
0: identifican como ayuk, ¿no? Ya es la autodenominación de los mijes. La mayoría, hay que decirlo en el programa de radio, que ellos se autodenominan como ayuk. Y es muy importante comentar esto porque pues la gente que vive en la región pues conocen como ayuk. Oye, Sena, pues nos da mucho gusto que nos acompañó alguien muy especial aquí en Promoción.
1: Así es, ya tiene años que lo dejamos de ver, a nuestro gran amigo Gabriel Velázquez.
2: Piali, mi nombre es Gabriel Velázquez, soy antropólogo y políglota.
1: Así es, y pues le damos la más cordial bienvenida, maestro, en este programa. Pues ya habíamos perdido contacto con usted, se ausentó.
2: Sí, es que yo tengo doble nacionalidad.
1: Ajá.
2: Soy canadiense y soy mexicano, y estuve en Canadá un buen tiempo.
1: Uh-huh. Lo bueno que ya regresó.
2: Sí, me tocó regresar a la Facultad de Humanidades.
1: Qué bueno, muchas felicidades.
2: Muchas gracias.
0: Y es lo que estaba preguntando, platicando fuera de aire, ¿no?
1: Uh-huh.
0: Que Gabriel, a pesar de su edad,
1: ¿no?
0: Nos va a decir que es orgullosamente cuando lo viste. Y hoy es estudiante nuevamente de una licenciatura. Y una licenciatura que pues también tiene que ver con la antropología lingüística y que también ya tiene conocimientos de la antropología, de la lingüística, pero refuerza mucho su conocimiento y también puede aportar muchas cosas. En verdad nos da mucho gusto, maestro, que usted nos acompañe en el programa El Centro y que esté usted estudiando una licenciatura que seguramente va a descubrir cosas que usted ya le está buscando por ahí, cosas interesantes de la lengua.
2: Tlaxocamati, sí, efectivamente, tengo 80 años y me siento como de 40.
0: Eso es lo bueno. Eso es muy importante, así como que, bueno, yo tengo tanto, pero me siento así, ¿no? O sea, porque activamos más nuestra vida, nuestra forma de pensar y de vivir.
2: Sí, pues mira, Rodolfo, y gracias al Creador, considero que tengo un equilibrio físico,
0: ajá,
2: mental y espiritual.
0: Eso es lo bueno, muy, muy interesante, o sea, vivir, sentir esa vida que uno está acá y aprovechar los momentos porque pues estamos en esos espacios. Y en verdad nosotros nos dio mucha alegría cuando nos enteramos. Sena me dijo, dice, se inscribió en esta carrera, dice, va a estar acá y ahora es mi alumno, ¿no? A la vez mi maestro, ¿no? Porque también aprendo muchas cosas de él. Entonces eso pues quiere decir también de que hay gente que nos esté escuchando. A veces la gente de una comunidad indígena dice, no, pues yo no voy a estudiar porque ya estoy grande. ¿No? O yo no voy a estudiar porque está muy lejos. Pues hay que buscar otras oportunidades, otras alternativas para prepararse, ¿no? En ese sentido, para poder después desarrollar el intelecto que tenemos como seres humanos. Entonces, pues el día de hoy vamos a platicar sobre la diversidad lingüística.
1: Exactamente, vamos a platicar de este tema muy, muy importante. Vamos a abordar de este tema con la diversidad lingüística con el maestro Gabriel. Pues lo escuchamos, maestro.
2: Bueno, mire, yo les quiero recomendar que a la gente que tiene menos de 80 años tomen parte de mi ejemplo y no desistan. La verdad que es muy bonito regresar a la escuela.
1: Uh-huh.
2: Y para mí, como he sido maestro durante 30 años, cada vez que enseño, aprendo.
1: Uh-huh.
2: Entonces, para mí es muy importante seguir enseñando porque a 80 años sigo aprendiendo. Ahora, la diversidad lingüística. Yo estaba platicando con Rodolfo, por ejemplo, cómo decimos en inglés, muchas gracias.
1: Uh-huh.
2: Entonces decimos thank you very much.
1: Uh-huh.
2: Se usa thank you, que es un sustantivo,
1: uh-huh,
2: y very much, que es un adverbio de cantidad. En alemán decimos danke schön, lo mismo. Tenemos, uh-huh, un adjetivo que es danke, gracias, y schön, que es mucho. En francés tenemos merci beaucoup,
1: uh-huh,
2: otra vez un sustantivo, y un adverbio de cantidad que es beaucoup. Y en italiano, grazie molte, que también, uh-huh, tenemos un sustantivo, grazie, y molte, mucho. Pero lo extraordinario, Sena y Rodolfo,
1: uh-huh,
2: es lo que yo descubrí. Porque yo domino la estructura morfosintáctica de estas lenguas, pero la conozco apenas en náhuatl. Y en náhuatl decimos tlaxocamate miac. Y es exactamente la misma estructura morfosintáctica que el inglés, el alemán, el italiano, el francés y el italiano. Porque tienes un sustantivo, y un error de cantidad. Entonces, lo que yo cuestionaba a Rodolfo es, ¿cómo es posible, Sena, Rodolfo, que haya esa identidad morfosintáctica entre el náhuatl y las lenguas europeas, habiendo un océano que nos divide? ¿Cómo creen ustedes que eso es posible?
0: Sí, ese es un punto que estuvimos ahí como viendo. Bueno, me dice, oye, mira, me interesa esto, a lo mejor hasta lo puedo trabajar. Le digo, claro. O sea, ya con el camino en las experiencias educativas que uno va adquiriendo, se va abriendo como esta apertura de las temáticas, de los objetos de investigación. Aunque esto, pues, eso es algo, una visión que uno puede ver por ser políglota, ¿no? Por hablar otros idiomas, entonces puedes visualizar qué es lo que está pasando en la morfosintaxis en una lengua a otra lengua y así sucesivamente. Si, y por eso también insistimos que hay gente de que quiere y abandona su lengua indígena, o sea, que sigue hablando su lengua indígena, totonaca, náhuatl, tepehua, español, inglés, las lenguas que estén hablando, pues para conocer precisamente este mundo de saber en sus espacios, en sus lugares, en su comunidad y fuera de su comunidad, porque pues puedes descubrir varias cosas interesantes, ¿no? Como el maestro los acaba de comentar, cómo esto, oye, pues es algo sorprendente lo que está pasando en esta visión del uso de un agradecimiento, es tan, digamos, fácil de poder identificar, pero si no le ponemos mucha atención, pues no sabemos qué es lo que está pasando en esas lenguas.
1: Por supuesto, de hecho, como siempre hemos dicho, la lengua no es estática, sino va cambiando, ahora con un gran trabajo que podía realizar el maestro Gabriel sobre este tema de Tlaxcamatemiec en náhuatl, y en otras lenguas, pues cómo tiene esa misma, diríamos, misma forma de agradecimiento con diferente forma, pero como le dice, forma sintácticamente, son parecidos.
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0: Bueno, maestro, en México, como usted sabe, hay una diversidad de lenguas y en Canadá también, ¿no? Me imagino que hay otras lenguas. ¿Cómo aprendió las otras lenguas?
2: Bueno, en Canadá hay dos lenguas oficiales, uh-huh. aparte de las lenguas originarias de los pueblos originarios. Uh-huh. Las lenguas oficiales son el inglés y el francés, uh-huh. y esas tienen que hablarse en cualquier dependencia pública. Si usted va a una dependencia pública y habla en inglés, la gente tiene que responderle el inglés. Uh-huh. Si habla en francés, la gente tiene que responderle el francés. Yo vivo en Montreal. Montreal no es un estado. Son hay un término, pero es francófono. Uh-huh. Ahí es francés. Uh-huh. Pero, entonces, todo el mundo en la calle habla francés. Uh-huh. Y si usted habla inglés, le contestan, pero se le quedan viendo mal. Uh-huh. O sea, no es bien socialmente aceptado. Yeah. Uh-huh. Son provincias, perdón, provincias. No son estados. Uh-huh. La provincia de Quebec. Uh-huh. Entonces, sí le contestan, porque digo, la gente finalmente uh-huh. es amable.
0: Sí, son bilingües algunos, son, ¿no?
2: Todos son bilingües. Ahora, uh-huh. hay anglófonos uh-huh. que no quieren aprender francés, ¿eh?
0: Uh-huh. Sí.
2: Pero todo mundo tiene que hablar en francés. O todo mundo tiene que hablar en inglés. Ajá,
0: uh-huh. ajá. En Quebec.
2: Bueno, y si vas, por ejemplo, a otra provincia, Alberta o Terranova o cualquier otra provincia, si hablas en inglés, te contestan en inglés. Si hablas en francés, no te van a contestar. Tiene que ser una oficina gubernamental para que hables en francés o en inglés.
0: Es que eso nos está abriendo como este panorama, porque es lo que se está como moviendo y viendo en el territorio mexicano, ¿no? Sabemos que hay mucha diversidad lingüística en México, pues hasta ese momento, en el momento son lenguas nacionales, ¿no? Español, náhuatl, inglés, perdón, español, náhuatl, totonaco o zapoteco son lenguas nacionales, pero se usa más el español. Pero entonces dice, ¿qué va a pasar, por ejemplo, en las regiones? Y en las regiones, precisamente, se está como tratando de utilizar, si el alcalde es nahuablante, usan también su náhuatl, ¿no? Si viene alguien que es hablante español, pues usan el español. Entonces, esa es un fenómeno muy importante que está pasando también, aunque es menor, ¿no? Porque no son como lenguas oficiales, pero se está dando. Y esta pregunta que le hice, pues eso como que despierta el interés, que sí se puede, ¿no? O sea, sí se puede usar, porque en instituciones pues se usan las dos lenguas, francés e inglés, ¿no? Ahí en Canadá. Pero me imagino que las otras lenguas pues se hablan más a nivel local.
2: Sí, exactamente. Las lenguas originales de Canadá se hablan en las comunidades originarias, uh-huh, fuera uh-huh. de ellas ya no. Uh-huh, uh-huh. Y recientemente con el primer ministro Mark Carney, Alberta quiso separarse de Canadá. Uh-huh. ¿Y sabes quiénes se opusieron? Las comunidades originarias. Ah, dijeron, bueno. No señor. No nos... Entonces hubo la votación uh-huh. y ganó el voto de las comunidades originarias. Uh-huh. No se separó Alberta de Canadá.

0: Ahora, yo hablo nada más muy poco, Tazocomati, Mía, que ya hay Piali o Panolti, ¿verdad? Pero yo espero, estando en la escuela, aprender más náhuatl. Náhuatl 1, náhuatl 2, náhuatl 3. Y cuando llegue a redacción de náhuatl, pueda hacer un análisis más completo y que permita ver esas similitudes, a pesar de que hay un océano que nos separa.
1: Sí, pues qué gusto, maestro, que ya tiene visualizado lo que usted quiere hacer, su proyecto de aprender la lengua y analizarla, ¿por qué no? Y ahí detectar también la necesidad que hay sobre estas lenguas tan importantes.
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4: En Radio Más son las 8 con 28 minutos.
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2: Bueno, pues hace rato, maestro, usted estaba diciendo de que pues sí quiere como aprender más el náhuatl, ¿no? O sea, ¿cuál es su visión de como que conocer un poco más este idioma?
24: Bueno, a mí siempre me desde que los conozco, ustedes de muchachos, el náhuatl ha sido así como que mi sueño. Y a 80 años estoy tratando de que se haga realidad. Yo en Canadá he dado clases de inglés y francés a migrantes y de español a canadienses. Y saben, es muy gratificante cuando un migrante dice, maestro, ya comienzo a entender, ya veo la similitud entre el español y el francés. Le digo, mira, fíjate, escucha lo que te voy a decir. Tú puedes comprender francés, tú puedes comprendre le français si yo hablo lentamente. Tú puedes comprendre le français si yo parlo lentamente. ¿Por qué? ¿Pourquoi? Tú puedes comprender el francés si yo hablo lentamente, ¿por qué? Tú puedes comprender el francés si yo hablo lentamente, ¿por qué? Porque el francés y el español son lenguas muy similares. Tú puedes comprender el francés si yo hablo lentamente, ¿por qué? Porque el francés y el español son de lenguas muy similares.
2: Y ahí es donde los estudiantes se motivan también y escuchan pausadamente, ¿no? Y comprenden más rápidamente.
24: Exactamente, Rodo. Sí,
2: es una metodología muy importante.
24: Bueno, mira, yo como yo te dije, yo mientras más enseño, más aprendo.
2: Sí.
24: Y hay cosas que a veces digo y me dice un alumno, oiga, maestro, pero mire esto y esto. Y digo, yo no había visto este punto, ¿no? Entonces, lo retomo. Y lo incorporo a mi repertorio.
2: Claro, me pasa lo mismo también. Ahorita, por ejemplo, gracias a la carrera de Antropología Lingüística, se abre la enseñanza del náhuatl. Náhuatl 1, náhuatl 2, náhuatl 3, y después la redacción en la lengua indígena. Entonces, esto va a ser como una gran ventaja para los que quieran estudiar, los que quieran aprender a escribir, a leer en este otro idioma. Y justo lo que acabo de decir, yo también me he creado mi propia metodología y creo que hay algunos estudiantes que aprendieron a hablar, a comunicarse, ¿no? El problema es que a veces uno ya no tiene con quién comunicarse y van como dejando y abandonando un poco este idioma, pero que entienden. Hoy tengo unos estudiantes muy capaces y en ocasiones digo, y hay alumnos que se van como quedando y aprenden y entienden rápidamente por lo mismo, pausado, escuchan, vamos a escuchar, no voy a escribir, voy a escribir hasta después para que ustedes se identifiquen después, porque si no, vamos primero con la escritura y vemos, no, pues ya sé, sí es esto, pero no lo repites, no lo dices, no lo pronuncias. Entonces, eso que nos acaba de comentar esto, igual le pusimos mucha atención, ¿no? Porque
1: claro,
2: así dices, bueno, detecto ciertas similitudes, ¿no? Porque a pesar de, bueno, que provienen de, pues son lenguas diferentes, pero que podemos entender un poco cómo se puede expresar en otro idioma.
1: Bueno, estamos platicando de este tema sobre la diversidad lingüística con el maestro Gabriel Velázquez. Antes de continuar, Rodo, ¿te parece si escuchamos música? Vamos a escuchar Cantores de Pánuco con Las Canastas. Escuchémosla.

0: Bueno, acabamos de escuchar música, estamos platicando con el maestro Gabriel Velázquez sobre estas similitudes que muchas veces tienen las lenguas, la diferencia que a veces solo queremos aprender una lengua solo por pasar alguna experiencia, pero no nos enfocamos como parte de un aprendizaje. Y hace rato el maestro pues puso estos ejemplos de cómo él enseña, y Rodo pues hace una comparación de también su propia metodología, ¿no?
1: Así es, pues ya frente al grupo uno se va como haciendo, aparte de una programación, la metodología y todo eso, pero vas buscando de cómo que los estudiantes pues vayan entrando, sumergiéndose uh-huh. en el interés de la lengua, cultura y el territorio dentro de los espacios en cuanto al estudio de las lenguas. Pues seguramente va a aprender, o sea, con ese objetivo, con ese interés, porque ya saludó en náhuatl, agradeció en náhuatl, dijo algunas palabras. Es cuando alguien empieza a intentar hacer con sus errores y todo eso, pues ayuda mucho de que sí aprende, ¿no?
2: Uno de mis objetivos finales, ya que tenga mucho más conocimientos de náhuatl, sería ir a Quebec, a la Universidad de Montreal y dar una conferencia. Uh-huh. O sea, yo conozco gente, conozco a la directora de la Facultad de Antropología. Uh-huh. Con lingüística.
0: ¿En Quebec?
2: Sí, en Quebec. Uh-huh. En Quebec. Uh-huh. Entonces sería cuestión de ir a verla y decirle, mire, yo traigo esta propuesta, que habría público, habría gente interesada en que yo dé una conferencia en francés y en náhuatl. Y entonces,
0: sería pues, genial.
2: Digo, pero eso ya es soñar en grande.
1: No, no, pero es que se vale soñar. Hay otra estudiante, no sé si la conoce, Silvia. Ella es de Quebec. Está de intercambio académico. Entonces, ella está estudiando conmigo ahorita y dice, no, es que me interesa esto. Y viene a aprender la lengua náhuatl. Viene también a conocer y dice, qué maravilla, no había pensado, no había yo dimensionado de la importancia que tiene la lengua, ¿no? Y ella puntual, y a veces les digo, tengo reunión, no voy a poder ir. Pero yo les anticipo, obviamente, pero sí se quedan como que, uh-huh. bueno, híjole, pero ¿por qué con la reunión, no? O sea, porque no, sí se tiene que dar la continuidad. Uh-huh. Y justo esto lo estaba comentando en el grupo, de que, porque ella la vamos a invitar, ya, uh-huh. ya le dije, va a venir uh-huh. aquí a platicarnos también de las lenguas. Entonces, dice, es que hay cosas muy importantes que aprender en el idioma.
2: Ojalá yo pueda estar en esa ocasión para compartir con alguien en francés y en español.
1: Perfecto, yo creo que sí. Tomamos la palabra, ¿no? Ya escuchaste.
0: Exacto, exactamente. Eso es una buena estrategia. Y así ustedes, ahora así como Rodo y yo nos entendemos en náhuatl, usted y la maestra Silvia, pues también van a poder conversar. Pero ya saben que el programa El Sensonte pues está abierto para hablar sobre las lenguas y las diversidades.
1: Así es, hablamos de diferentes temas aquí en el programa El Sensonte. Hoy pues nos emociona con ese tema, uh-huh. porque estuve estudiando antropología lingüística. Claro. Y yo estudié y estoy trabajando en la carrera de antropología lingüística.
0: El maestro Gabriel también. El
1: maestro Gabriel es lingüista, entonces es antropólogo, está reforzando mucho sus conocimientos. Entonces yo creo que jóvenes que nos estén escuchando, por ejemplo, en sus comunidades, si usted habla zapoteco, chinanteco, mazateco, mixteco, maya, refuerce, y hay una oportunidad ahí en esta licenciatura. Creo que es muy importante mencionar, porque gente de fuera que viene uh-huh. para poder después conocer y aprender un poco más sobre esta diversidad lingüística que hay en México. En México hay una diversidad enorme, son 364 variantes lingüísticas de las 68 agrupaciones lingüísticas que lo hay, ¿no? Con 11 familias lingüísticas, es lo que ha catalogado el Instituto Nacional de Lenguas Indígenas, el INALE. Entonces, pues tenemos como mucho de dónde estudiar, qué estudiar sobre aspectos culturales, sobre aspectos lingüísticos, sobre cuestiones de la historia, sobre cuestiones de la biología de los pueblos indígenas. Entonces tenemos como ese abanico y esa oportunidad. Es cuestión de buscarle hacia este sendero del estudio de qué podemos hacer y cómo podemos aportar hacia la sociedad.
0: Así es, y sobre todo si alguien conoce alguna lengua, la habla, pues es un momento estratégico para poder estudiar, ya sea ciencias de la salud, humanidades o lo que usted esté pensando, y de esa manera apoyar a la comunidad, porque hace mucha falta la filosofía náhuatl, ¿no? Actual. Pero esperemos que la gente que nos escucha en esta mañana y que esté ahora sí pensando qué estudiar, bueno, antropología lingüística sería una aportación muy importante también.
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1: que dijimos que usted tiene nas pole chiva nahui pole nas pole 80 años 420 o Napoli, y para que la gente también, porque a veces esa profesores jubilados que dicen, no, pues ya yo aquí terminé, ¿no? Pero podemos hacer otras cosas, otras actividades.
2: Oye, perdón, Dodo, ¿cómo dices 80?
1: Napoli.
2: ¿Y qué significa?
1: 420.
2: Pues en francés es 80.
1: Ahí está. Ahí está la
2: similitud. Otra similitud.
0: Claro. O
2: sea, hasta ahorita, fíjate, y un océano de diferencia. Y decimos 420 para decir 80.
1: Sí, es que las lenguas mesoamericanas son vigesimales. Se cuentan de 20 en 20. Entonces es una agrupación para decir 80, para decir 40 es un pole, un me pole, 220. Para decir 100 es macuilpole. 5 20, porque se cuenta de una agrupación de 20 20, y además está en la parte geométrica del ser humano, es decir, los 5 dedos, los otros 5 dedos, los otros 5 dedos de los pies, los otros 5 dedos de los pies. O sea, está la parte geométrica del ser humano, la numeración que tiene vinculado hacia esa lengua y cultura, hacia esa visión.
2: Mira,
1: 10. ¿Qué le interesó aprender más?
2: 10 en francés. 10, 10.
0: 10.
2: 20, 20. 30, 40, 40. 50, 40. O sea, 40 más 10. 70, 50 plus 20. 50 más 20. 80, 4 20. 90, 4 20. O sea, 420, 80 más 10 y 100, san.
1: No, está muy bien, está muy interesante eso de lo que estamos platicando, porque nos gusta, pues, porque visualizamos esta cuestión de similitudes, diferencias que puede haber, pero también hay ciertas como estructuras lingüísticas que podemos identificar en cuanto a las lenguas, y todos tenemos la capacidad de comprender, de adquirir una segunda, tercera o cuarta lengua.
0: Así es, querido teórico del programa El Tensante. Es por eso, si usted está interesado en estudiar, pues no se desanime, usted lo va a lograr. 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
1: Usted estudió lingüística hace muchos años.
2: Sí, yo estudié en la Escuela Nacional de Antropología e Historia en México, cuando estaba la escuela arriba del museo.
1: Sí.
2: Ahora la escuela está en Cuicuilco.
1: Oh, bien. Entonces, pues conoce toda la parte, conoce el estudio de la morfología, de la sintaxis y todo eso.
2: Sí, todo. Yo llevé todas esas materias en mi tiempo, hace 20 años,
1: sí,
2: Rodolfo.
1: Sí, sí, sí. No, está muy bien. Porque es que yo a veces he mencionado de que esos niveles de análisis ayudan mucho para la comprensión de otros idiomas.
2: Precisamente es una cosa. Bueno, yo pienso que así como gente que sabe cantar,
1: ajá,
2: o sabe escribir, o sabe pintar, mi dones son los idiomas.
1: Uh-huh.
2: O sea, yo tengo facilidad para uh-huh, dominar idiomas.
0: Uh-huh.
2: Y últimamente estoy estudiando ruso, apenas comienzo. Y es un reto porque el ruso es una lengua eslava.
1: Sí.
2: Pero pues, como veo que a 80 años puedo, pues...
0: Sí, qué bueno, nos da gusto, maestro.
1: Maestro, se nos acaba el tiempo. ¿Alguna recomendación, alguna reflexión que quisiera hacer?
2: Sí, básicamente es... Si yo tengo 80 años y alguien tiene 40, adelante. No dejen que la vida les gane y no piensen que está acabado. Se acaba uno cuando uno deja de pensar, deja de actuar. Yo estoy semidiscapacitado, ¿verdad? O sea, camino choco, tuve un accidente. Pero sin embargo, así, con esta edad y semidiscapacitado, pues yo sigo adelante.
0: Qué bueno, maestro. Y nos da gusto que tenga una motivación al 100. Muchas felicidades y esperemos que nos siga visitando aquí en el programa El Sensontle. Sánica Titlamito, bueno, pues yo a Tlaxcámate.
1: Gracias, maestro, por acompañarnos nuevamente acá. Pues seguramente vamos a estar viniendo en algún otro momento al programa.
2: Gracias a la vida.
1: Muy bien.
0: Bueno, les agradecemos por habernos acompañado. Le agradecemos al maestro Gabriel, a Rodolfo también por este programa.
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0: En Radio Más son las 9 en punto.
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1: Yo soy Maya, integrante de La Chicharra, y hoy quiero hacerte una pregunta muy importante. ¿Qué tiene en común una tortilla, un buen guisado y unas manos listas para comer? ¡Exacto! ¡Un taco! Sí, ese platillo que nos acompaña en cumpleaños, fiestas, mercados, ferias, reuniones familiares y hasta después de un partido de fútbol. Los tacos son mucho más que una comida, son parte muy importante de la historia, la cultura y la identidad de México. Pero, ¿alguna vez has preguntado quién inventó los tacos? La verdad es que nadie lo sabe con certeza, porque son muchísimo más antiguos de lo que imaginas. De acuerdo con el Instituto Nacional de Antropología e Historia, desde hace miles de años, los pueblos originarios de Mesoamérica ya preparaban tortillas de maíz, utilizando un proceso llamado nixtamalización, una técnica desarrollada hace más de 3.000 años, que consiste en cocer el maíz con agua y cal. Gracias a este descubrimiento, el maíz se vuelve más nutritivo, más fácil de moler y con un sabor delicioso. Sin tortillas, no existirían los tacos. Los antiguos mexicas, mayas, zapotecas, mixtecos, totonacos y muchos otros pueblos utilizaban las tortillas como si fueran un plato o una cuchara comestible. Sobre ellas colocaban frijoles, chile, pescado, nopales, insectos, semillas de calabaza, hongos o carne de animales que cazaban. Así que aunque la palabra taco apareció mucho tiempo después, la idea de envolver alimentos en una tortilla existe desde hace siglos. Ahora bien, ¿de dónde viene la palabra taco? La Real Academia Española explica que la palabra tiene varios significados, pero una de las teorías más conocidas dice que durante el siglo XIX, los mineros llamaban taco a unos pequeños rollos de papel que contenían pólvora para hacer explosiones en las minas. Como estos rollitos se parecían a las tortillas dobladas con comida, el nombre terminó usándose para este delicioso platillo. ¡Qué curioso, ¿verdad? Y aquí viene otro dato muy interesante. En 2010, la comida tradicional mexicana fue inscrita por la Organización de las Naciones Unidas, la Educación, la Ciencia y la Cultura como Patrimonio Cultural Inmaterial de la Humanidad. Esto significa que nuestra forma de cocinar, compartir los alimentos y conservar recetas es considerada un tesoro para todo el planeta. Y claro, los tacos son uno de los grandes representantes de esa tradición. México tiene una enorme variedad de tacos. Hay de carnitas, de barbacoa, de cochinita pibil, de pescado, de camarón, de bistec, de pastor, de canasta, de guisado, de nopales, de papa, de frijoles, de flor de calabaza, de huitlacoche y muchísimos más. Cada estado del país tiene sus propias recetas, ingredientes y maneras de prepararlos. Por ejemplo, en el norte son famosas las tortillas de harina, mientras que en gran parte del centro y sur predominan las tortillas de maíz. Y hablando del maíz, según la Comisión Nacional para el Conocimiento y Uso de la Biodiversidad, México es el centro de origen y diversificación del maíz. Existen 64 razas nativas de este cultivo, con granos de distintos colores, tamaños y sabores. Hay maíz blanco, amarillo, azul, rojo, morado, negro y hasta pintito. Gracias a esa enorme diversidad, existen tortillas con diferentes colores y texturas que hacen todavía más especiales a nuestros tacos. Pero los tacos también son ciencia. Cuando una tortilla se calienta, cambia su textura y se vuelve flexible. Así puede doblarse sin romperse y abrazar todos los ingredientes. Además, el maíz aporta energía, fibra, vitaminas y minerales, especialmente cuando se prepara mediante la nixtamalización. Así que detrás de un taco también hay química, biología y mucha historia. Y aquí va un reto para tu imaginación. Piensa en un taco. ¿De qué es? Tal vez de pollo, de queso, de frijoles, o quizá inventaste uno completamente nuevo. Porque una de las cosas más bonitas de los tacos es que permite usar la creatividad. Cada familia tiene recetas diferentes. Cada comunidad tiene ingredientes especiales. Y cada taco cuenta una historia. Una historia de agricultores que sembraron maíz, de cocineras y cocineros que conservaron recetas durante generaciones. de mercados llenos de colores, aromas y de personas que se reúnen alrededor de una mesa para compartir. Los tacos no solo alimentan el cuerpo, también reúnen a las familias, fortalecen las tradiciones y nos recuerdan la enorme riqueza cultural de nuestro país. Así que la próxima vez que tengas un taco en tus manos, míralo con atención. No estás sosteniendo solamente una tortilla con comida, estás sosteniendo miles de años de historia, de trabajo de muchas personas, la creatividad de nuestra cocina y una tradición que ha conquistado al mundo entero. Yo soy Maya, de La Chicharra, y recuerda, los mejores ingredientes de cualquier taco siempre serán el respeto por nuestras tradiciones y compartirlo con quienes más queremos. ¡Buen provecho y hasta la próxima!

Hola, radioescuchas de La Chicharra, soy Rodrigo Pale y me siento muy, muy feliz de ser parte de esta emisión de La Chicharra. Bienvenidos, hoy seré su guía en este multiverso y vamos a conocer a los tres gigantes que empezaron todo. Así que ajusten sus capas que despegamos. El primero no necesita presentación. Viene de un planeta lejano llamado Krypton. Usa una capa roja y puede levantar un edificio con un dedo. Sí, ese es Superman.

¿Sabían que fue el primer superhéroe de la historia en tener cómics propios? Apareció en 1938 y desde entonces nos enseñó que, aunque seas casi invencible, siempre hay que ayudar al prójimo. Pero cuidado, mantenga la kriptonita lejos de la radio. Pero no todos los héroes vuelan. En la oscuridad de Ciudad Gótica hay alguien que usa su cerebro y mucha tecnología para salvar el día. Y ese es Batman.

0: Lo increíble del Caballero de la Noche es que no tiene superpoderes mágicos. Su mayor poder es su inteligencia y su entrenamiento. Eso demuestra que cualquiera de nosotros puede ser un héroe si se lo propone. Y no podíamos olvidar a la princesa más fuerte del mundo. Directo desde la Isla Paraíso llega Wonder Woman, o la Mujer Maravilla.
1: Wonder Woman, Wonder Woman.
0: Con su lazo de la verdad y sus brazaletes antibalas. Ella nos enseñó que la justicia y la verdad son las armas más poderosas de todas. Ella es la líder que todos queremos seguir. ¡Espera! Ya sé que al inicio de la cápsula te dije que solo hablaríamos de tres, pero... ¿sientes ese cosquilleo? Es mi sentido arácnido. No podemos irnos sin mencionar a nuestro vecino favorito, Spider-Man,

0: Peter Parker nos recordó que un gran poder conlleva una gran responsabilidad.
1: No lo olvides, un gran poder conlleva una gran responsabilidad.
0: Es joven, divertido y nos demuestra que hasta un estudiante puede salvar al mundo entre examen y examen. ¿Y tú? Si pudieras elegir un superpoder hoy mismo, ¿cuál sería? Cuéntanos en nuestras redes. Y recuerda, no necesitas una capa para ser increíble. Seguramente hay mucho más que decir, pues hay una cantidad de superhéroes. Por lo pronto, continúa escuchando La Chicharra, todos los fines de semana a las 9 de la mañana. Yo soy Rodrigo Pali. ¡Hasta la próxima, chicharras y chicharros!

Hola, chicharos y chicharros. Soy Vania Martínez y hoy quiero platicar con ustedes sobre algo que forma parte de nuestra vida todos los días: las redes sociales. Seguramente, como yo, alguna vez has tomado un celular para ver videos, aprender algo nuevo y escuchar música, o es simplemente divertirte. La verdad es que las redes sociales pueden ser una herramienta increíble, siempre y cuando sepamos cómo usarlas. Les quiero contar algo de mí. Hay una actividad que me hace muy feliz: la danza. Formo parte de un ballet folclórico, donde no solo aprendo pasos y coreografías, sino también a conocer nuestras tradiciones, nuestra cultura y expresar lo que siento a través del baile. Muchas veces veo en redes sociales mis presentaciones y las de otros grupos folclóricos. Eso me ayuda a aprender nuevos movimientos,

0: descubrir ideas diferentes e inspirarme para seguir mejorando. En esos momentos, las redes sociales se convierten en una ventana para aprender y sentirme orgullosa de lo que hago. Además, tengo la fortuna de participar en programas de radio como La Chicharra y El Changle, donde grabamos mensajes pensados especialmente para niñas y niños y sus familias. Gracias a las redes sociales, estos contenidos pueden llegar mucho más lejos, incluso a personas que viven en otros lugares. Esto me ha enseñado que la tecnología también puede servir para compartir conocimiento, creatividad y cosas positivas. Pero no todo lo que encontramos en internet es bueno. A veces, sin darnos cuenta, pasamos demasiado tiempo viendo o revisando publicaciones. Y cuando eso sucede, dejamos de hacer cosas muy importantes, como jugar, leer, convivir con nuestra familia, practicar un deporte o simplemente disfrutar lo que ocurre a nuestro alrededor. En mi casa, mis papás siempre me orientan para usar la tecnología de forma responsable. Mi mamá trabaja en un hospital y muchas veces utiliza su celular para informarse, aprender cosas nuevas y brindar una mejor atención a las personas. Mi papá trabaja en una lavandería y también usa las redes sociales para organizar su trabajo, encontrar nuevas ideas y comunicarse con sus clientes. Ellos me han enseñado que la tecnología no es buena ni mala por sí sola. Todo depende del uso que le demos. También me recuerdan algo muy importante. El tiempo es un tesoro y no debemos permitir que una pantalla nos quite momentos que nunca volverán, como una comida en familia, una tarde de juegos o una conversación con nuestros amigos. Entonces surge una gran pregunta. ¿Las redes sociales son recomendables? Yo creo que sí, pero solamente cuando las usamos con responsabilidad, equilibrio y sentido crítico. Porque las redes pueden enseñarnos, inspirarnos y ayudarnos a desarrollar nuestros talentos. Pero también pueden distraernos, hacernos perder el tiempo o exponernos a contenidos que no son adecuados para nosotros. Por eso es muy importante que como niñas y niños aprendamos a usarlas con inteligencia. Y también que los adultos nos acompañen, nos escuchen, nos orienten y nos protejan mientras aprendemos a movernos en el mundo digital. Porque ser un niño es mucho más que mirar una pantalla. Ser niño es correr, imaginar, bailar, reír a carcajadas, jugar con los amigos, abrazar la familia, descubrir cosas nuevas y construir recuerdos que nos acompañan toda la vida. Las redes sociales no son el problema. El problema aparece cuando dejamos que ocupen el lugar de las personas que más queremos o las experiencias que hacen feliz nuestra infancia. Así que los invito a hacer un uso consciente de la tecnología. Aprendamos a poner límites, a elegir contenidos que nos hagan crecer y a recordar el verdadero mundo. No cabe dentro de un celular. Está en todos los abrazos de nuestra familia, en los juegos con nuestros amigos, en nuestros sueños y en toda la aventura que vivimos cada día. Cuidemos mucho nuestra infancia, disfrutemos cada momento y hagamos que la tecnología sea un gran aliada y nunca la dueña de nuestro tiempo. ¡Hasta la próxima, chicharras y chicharros!
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3: En Radio Más son las 9 con 27 minutos.
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El Panuquero, huapango compuesto por Juan Delgado Ramírez, mejor conocido como El Retameño. Este tema se lo grabamos al trío Linaje Huapanguero cuando estuvieron aquí en Sonidos de la Huasteca en el 2019. No es algo insólito, pero tampoco muy frecuente, que se cante a dos voces un huapango. Como en este caso, que fue nada más una parte. Hay otros ejemplos en los cuales todo el canto, de principio a fin, es a dos voces. Por ejemplo, este otro conjunto, Los Paseadores, también aquí los grabamos en el mismo 2019 con El Huastequito, mejor conocido a veces como La Huastequita.

Dijérase que no, pero tiene su chiste. Hacer una segunda voz que no distorsione, que complemente, que haga verdaderamente como su nombre lo dice, una segunda voz. Pues tiene gracia hacerlo, y sobre todo en el huapango. El siguiente caso es singular, porque se trata de un popurrí. Víctor Ganda hizo un arreglo, reunió dos temas, El Ranchero y El Ranchero Potosino. Lo tituló Los Rancheros. Lo grabamos aquí como Víctor Ganda Son Huapango en el 2023, y está cantado, por supuesto, a dos voces.

En el ámbito de la música huasteca hay tríos que tienen, sí, preferencia por cantar algunas piezas a dos voces, pero otros que nunca lo hacen. Uno de los que sí acostumbran es los Caimanes del río Tuxpan. Aquí les vamos a escuchar El Caporal Famoso, un guapango de Mario González.

Por tener letra fija, el huapango se presta bien pues para cantarlo a dos voces, porque pues ya cada uno de los que cantan sabe perfectamente la letra. Pero, ¿qué sucede con el son huasteco? ¿Es posible? Pues sí, si tomamos ya alguna de las coplas fijas o más o menos conocidas de ciertos sones huastecos. Vamos a disfrutar dos ejemplos, con Cuco Calderón y el trío Los Jinetes, grabación de 1967, en primer término, La Rosa, y después con el trío Armonía Huasteca, en 1984, El Huerfanito. Ambos, repito, son sones huastecos, pero lograron hacer por ahí algo interesante de mezclas de una y dos voces.

Y aparte del huapango y del son huasteco, en otros géneros musicales propios de la sierra y la huasteca también, claro, aquí están dos ejemplos: un zapateado, los periquitos y una xochipitzahua, es decir, la xochipitzahuatl. El primero con el trío Los Parientes y el segundo con el trío Aurora Hidalguense, ambos originarios de Xochiatipan, Hidalgo.

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1: Luis Luna, Emilio Rivas González, María de los Ángeles Hernández y Enrique Rivas Paniagua. Ofrecimos hoy temas huastecos cantados a dos voces. Cerraremos con un son arribeño o huapango arribeño, la presumida arribeña, que les grabamos a las palomitas serranas aquí en Radio Educación en el 2016.

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1: En Radio Más son las 10 con 3 minutos.
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0: En Radio Más son las 11 en punto.
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0: Tyrone McMillan y Jalen Cocker. Hoy lesionado Xavier Leggett, no puede jugar en el partido de hoy. Las alas cerradas, Tommy Tremble, Mitch Evans y Darren Waller. El corredor es Chuba Hubbard. Y desafortunadamente Jonathan Brooks ha sido colocado en la reserva de lesionados. Una lesión en la ingle. Estará fuera mínimo 4 semanas, Jaime, pero quizás se alargue a 6 semanas la recuperación de Jonathan Brooks. Es por eso que hoy vamos a ver a AJ Dillon compartiendo acarreos con Chuba Hubbard en el juego terrestre de Panteras, que para mí es imperativo que hoy empiece a carburar y establecer el ataque terrestre del equipo de Carolina.
1: Antonio, hoy tienes que rendir al máximo en todas tus capacidades, actitud y compromiso cuando ya el juez, el de la gorrita blanca, ubica el diamante de cuero cuando esto arranca sacándola desde el fondo a la altura de la yarda 5. Finalmente está tacleado a la altura de la yarda 30, donde la Furia Felina estará iniciando su primera serie ofensiva de este encuentro.
0: Ya lo decíamos, Bryce Young en esta temporada, 63% de pases completos, 648 yardas, 7 touchdowns totales y solamente una intercepción para este quarterback, que sabe que está en temporada de contrato, se quiere ganar una extensión. Y aquí arranca la ofensiva de Carolina con Chuba Hubbard abriendo como corredor.
1: Que se desata el partido, Chuba Hubbard como corredor, movimientos de Tyrone McKinnon, corriendo, lo atrapan exactamente a una yarda detrás de las diagonales el señor Mason Graham, que penetró muy bien ganándole el primer paso para que sea segunda y 11 a la altura de la yarda número 29, territorio de la Furia Felina.
0: Carolina con jersey blancos, fundas en azul, el equipo de Cleveland con su indumentaria jersey café, pantaloncillos y casco en naranja. Otro movimiento en falso y siguen los castigos pre-snap de esta línea ofensiva.
1: Creo que fue Rashid Walker, Antonio. Sí. Va a ser segunda y 16 y los van a ubicar a la altura de la yarda número 24.
0: Se ha sido muy penalizada la línea ofensiva de Panteras antes de que salga el balón. Ya es el noveno castigo que se le atribuye a la línea ofensiva y eso no son buenas noticias, segunda y 15.
1: Y aquí ya te pone en posición de tener que arriesgar el ovoide, segunda y 16. Ahí la tiene Bryce, se deshace del ovoide, la recibe muy bien. Nada más ni nada menos que Bryce Termaine, la viste, la bajaste, la acariciaste. Primero y 10 Carolina Panthers, pasito a pasito, suave, suavecito, que se muevan, que se muevan, que se muevan las cadenas.
0: Una trayectoria de slant, la primera recepción de la campaña para Bryce Tremaine, que hoy arranca como titular en lugar de Xavier Leggett, le da la primera oportunidad a las Panteras.
1: Ahí está, le entrega la pelota, Echuba corriendo por el lado izquierdo. Creo que fue tacleado exactamente a la altura de la línea de golpeo. Swin Tinger es el que hace lo que tú mencionaste, el novato defensivo del año, Antonio.
0: Sí, este Carson, jugador, Carson Schwechinger, que ha sido para mí una de las revelaciones, fue pick de segunda ronda el año anterior. Novato defensivo del año para Cleveland, novato ofensivo del año para las Panteras entre Tyrone McMillan. Duelo de jugadores novatos que, por cierto, están ocupando ese parche que tienen en la NFL en su jersey, aquí en el pecho, es en color dorado para hacerles valer que fue un premio el año anterior.
1: Segundo y 9, yarda 41, se deshace del ovoide, ya lo atrapaban a Bryce.
0: Es incompleto el pase.
1: Miles Harden fue el que mandó el disparo, no escondieron el disparo. Y también Jared Burks, que trataba de penetrar. Será tercera oportunidad, la misma 9 por avanzar.
0: Sí, sorprendieron, Jaime, con un corner blitz. El esquinero Miles Harden se escondía para que no lo detectaran. Le están marcando intentional grounding a Bryce Young, cuando simplemente él se estaba deshaciendo del balón y con el golpe que le da Jared Burns no puede cambiar la dirección del balón. Jaime, es un castigo muy riguroso aquí que le están marcando a las Panteras. Bryce está buscando en una trayectoria cruzada a uno de sus receptores y como le pegan, o sea, el balón sale más corto. Bryce no quiere encallar el balón ahí, es una muy, muy mala interpretación del castigo y te pone en tercera y 19.
1: Sí, porque también perdes el down, tercera y 19 a la altura de la yarda número 31. Allá está Bryce, le entrega Chuba, va a correr la carrera tranquilamente. Jared Burns, este jugador de tercer año de la Universidad de Florida State, con la tacleada, y estará ingresando equipos especiales de la furia felina.
0: Oye, lo decíamos que hoy es el día de apertura en casa para los Browns. El aficionado está metidísimo, hay muchísimo ruido. Esta defensiva que hemos hablado que tiene mucho talento, ahí se hizo presente Jared Burns, que quiere hacer olvidar a Myles Garrett en esa afición. Es muy difícil lograrlo, pero aquí consiguiendo un despeje para que devuelva el ovoide de los equipos especiales de Carolina a los Browns.
1: Ahí está Malachi Corley, ese que la va a regresar con el número 11 en su jersey. Ahí está Sam Martin metiendo una patada profunda. La va a fildear a la altura de la yarda número 15. Se quita uno, no se puede quitar al segundo. Finalmente estacado a la altura de la yarda número 16. Actitud Pantera en el terreno de juego. Nos vamos a una pausa comercial. 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
0: Hay un castigo.
1: Algo sucedió.
0: Antes
1: nos
0: de irnos
1: va
0: a la
1: decir,
0: pausa,
1: ¿quién?
0: Hay un castigo.
1: El de la gorrita blanca. El de la gorrita blanca. ¿Qué nos dice, compañero?
0: Vamos a esperar cuál es lo que va a marcar Lan Clark. Se está acercando con sus oficiales, el umpire, discutiendo con ellos. Así que seguramente fue un sujetando.
2: Illegal block in the back. Receiving team number 39. Half the distance to the goal. First down, Cleveland.
0: Que fue un bloqueo ilegal en la espalda del número 39, Michael Coates, que hoy fue promovido de el practice squad de ese equipo de los Browns, y los va a retrasar bastante para que inicien encajonados en su propio terreno.
1: Ahí está, metidos en su yarda número 8, la furia felina, demostrando carácter, voluntad, pero sobre todo corazón pantera, tambor batiente, a carne de cañón, tirando y empujando. Ahí está Tishon Watson, formación, escopeta y jugador en movimiento. Es una carrera por el centro, lo van a detener, ganando 3 yarditas. Kishon Jenkins, un obstáculo por el lado izquierdo del terreno de juego para que sea 2nd y 7 a la altura de la yarda número 11, compañero.
0: Ahí estaba Derrick Brown para detener a Kishon Jenkins. Este ataque terrestre de los Browns no ha podido carburar en toda la campaña. Sabemos lo talentoso que es Quinshon Jenkins, pero todo empieza con esta línea ofensiva reconstruida que no ha podido mover mucho la línea de golpeo.
1: Nuevamente, formación de escopeta. Deshaun Watson manda sus números, echa para atrás. Situación de pase, le van a caer. Sale corriendo, se escapa. Va a abandonar el terreno de juego. Parece ser que le van a dar el primero y 10. Ya lo tenían, señor. Ya lo tenían acorralado y sale de la trampa. Lee Hunter lo iba cazando, lo iba mirando. Primero y 10 para el equipo de Cleveland.
0: Sí, la presión en el interior de Lee Hunter hace que Deshaun Watson role por la izquierda. No puede taclearlo Lathan Ransom. Ahí es donde consigue, con lo atlético que es Deshaun Watson, el primero y 10.
1: Vamos, estamos a la altura de la yarda número 19. Primero y 10. Deshaun Watson manda sus números. No tiene corredor. Ahí va a mandar el pase es incompleto, pega en los brazos de un liniero defensivo, creo que fue Jalen Phillips.
0: No, Derrick Brown fue el que alzó los brazos. Sí, la presión era de Jalen Phillips por la izquierda y en el interior alzó bien los brazos Derrick Brown para desviar ese pase, es incompleto. Viendo hoy a esos linebackers de Carolina, Bobby Okereke, que tuvo una intercepción la semana anterior. Él tiene el punto verde en el casco para recibir las llamadas en defensiva con la ausencia de Devin Lloyd. Su lugar lo está tomando hoy Tyrell Dodson.
1: Ahí está, 2nd y 10, corriendo, moviendo la pal, los pies nuevamente. Quinshon Jenkins ganando 3 yarditas para que sea 3rd y largo, 3rd y 7, compañero.
0: Sí, y aquí es donde le cuesta al ataque de los Browns. Es la 5ª peor ofensiva, convirtiendo en tercera oportunidad solamente en el 28% de las ocasiones. Acá con una 3rd y 6, a ver si Panteras puede sacar rápido al ataque de los Browns.
1: Ahí está la furia felina, no disimula, no la esconde, le van a mandar la carga. Jalen Phillips por el lado izquierdo, le van a caer, se va a escapar. Se va a escapar y para el equipo de los Cafés de Cleveland.
0: Y decíamos, Jaime, que Giro Vero es muy agresivo. Trajo toda la caballería, toda la carga. Trevon Merrick tiene que conseguir ese sack, Jaime. Se le escapa una muy mala persecución ahí. Mal tacleo para capturar a Deshaun Watson. Se escapa otra vez el mariscal de campo, 12 yardas. Es lo que pasa cuando blitzeas, Jaime. Tienes que llegar y taclear muy bien.
1: Ahí está, a la altura de la yarda 35. Nuevamente, formación y se echa para atrás. Situación de pase, le van a caer. Se lleva un fuerte golpe. Un fuerte golpe el que se llevó Aaron Hall, el procedente, el novato de la Universidad de Duke. Qué golpe tan fuerte se lleva Deshaun Watson. El pase es incompleto.
0: Sí, este interior de la línea defensiva de Panteras es el cuarto equipo con más presiones de sus tackles defensivos. Ahí está Aaron Hall con la presión, ahí tienes a Lee Hunter, ahí tienes a Derrick Brown, jugadores que desde el centro del pocket están haciendo que colapse la protección.
1: Ahí está Deshaun Watson, el de la Universidad de Clemson, mandando sus números. Saca la pelota, saca el Concepción con el pase.
0: Casi interceptado.
1: Willie aparecía con las manos, adelante, parecía que se quedaba con la de cuero y caucho. El pase es incompleto. Tercero y 10 para el equipo de Cleveland.
0: Y lee muy bien Will Lee porque está en movimiento el novato Casey Concepción. El pick de primera ronda lo anticipa, le lee los ojos a Deshaun Watson. Esa se la tiene que llevar Will Lee. El novato pudo haber tenido su primera intercepción. Se le cayó de las manos al esquinero y viene tercera y 10.
1: Jugada de adrenalina pura. Le mandan el disparo nuevamente. Ahora sí rompe por fuera. Va a querer salir. Va a hacer un pase. Se va a quedar corto. Se va a quedar exactamente a 4 yarditas. Pat Jones, Antonio.
0: Otra vez se fue de una captura de Deshaun Watson. Ya,
1: oye,
0: son 3.
1: Antonio, ya llovió la última vez que jugó Pat Jones.
0: Sí, Pat Jones, que se perdió todo el año anterior por una cirugía en la espalda. Se perdió los primeros 2 juegos de esta campaña, pero ya está sano hoy para jugar. Mucha presión de la línea defensiva de Carolina. Lo decíamos, hay que ser agresivo. Pero Deshaun Watson escapando en 3 ocasiones acá, ya no les da, 4th and 3, y tendrá que despejar Cory Bojor, que es el México-americano.
1: Ahí está Bogorges, la pone a volar al diamante de cuero. Ahí está Devin Moore, la va a recibir muy bien, la fildea muy bien, a la altura de la yarda número 19, donde la furia felina, traca, traca, la matraca. Vámonos a una pausa comercial. 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
3: 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George Halas. Tiempo fuera. Una pausa y volvemos.
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3: 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Joe Neymat. Estamos de vuelta.

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1: A mí tíreme la doble original, señor. Primero y 10, ya
0: de pollo
1: 19.
0: Porque ando en déficit calórico, señor.
1: Tratando de prender la chispa de la victoria. Brad Jones echa para atrás, sale rodado, juega por fuera. Ahí está Tommy Tembe, la viste, la bajaste, la acariciaste, te la llevaste a tambor batiente, a carne de cañón. Primero y 10, Carolina Panthers. Que se muevan, que se muevan, que se muevan las cadenas.
0: Ha sido muy inteligente Brad Itzik moviendo a Bryce Young fuera del pocket, Jaime. Sacarlo un poco de los hash marks, esas líneas pintaditas que están en el centro del campo, para que muevas a la defensiva, rolas hacia la derecha y encuentras al ala cerrada Tommy Tremble para un primero y 10.
1: Formación y le entrega a Chuba. Chuba explotando, Chuba corriendo. Se encontró con una cortina de acero. No ganó absolutamente nada para que sea segunda y las mismas 10 a la altura de la yarda número 36 con el marcador 0 la Pantera, 0 el Café de Cleveland. A esto le quedan 7:40 en este primer cuarto.
0: Aquí es donde Panteras tiene que establecer mejor el juego por tierra, Jaime. ¿Para qué? Para tener segundas oportunidades y terceras más cómodas y no estar en solo situación de lanzar el balón.
1: Ahí movimiento por parte de Chuba. Sale una jugada cruzadita ganando 4 yarditas. Quizá le van a dar el máximo avance con 5 para que sea tercera oportunidad. Vamos a ver dónde colocan al diamante de cuero. Será 3:07. Para que sea 3:07 a la altura de la yarda número 39, Bryce.

0: Estaba alineado como slot receiver. Grant Delpit es el que baja para cortarle ese ángulo. Si no, era primero y 10. Ahí estaba también Ronnie Hickman en la cobertura. Buen trabajo de los dos safeties ocupando sus ángulos para no darle una buena ruta que escape a T-Mac, y tiene que volver a despejar Carolina.
1: Ahí está volviendo a patear el equipo de Carolina, recibir el señor Concepción con su número uno en el jersey. La patada tiene altura. Va a botar, qué patada, señor, lo van a encajonar nuevamente a la altura de la yarda número 9. Marcador, Pantera 0, Cleveland 0, 5:51 le quedan a este primer cuarto. Quédate con nosotros, estás en territorio pantero, porque con la furia felina sí se puede.
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3: 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Tom Landry. Tiempo fuera. Una pausa y volvemos.
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3: 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Joe Namath. Estamos de vuelta.

0: 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El balón colocado a la altura de la yarda número 9, territorio del Café de Cleveland. El equipo está encajonado y vamos a ver la cara de este equipo defensivo. Ya la Furia Felina, Deshaun Watson, formación escopeta, manda sus números como corredor, Christian Jenkins. Hay movimiento de derecha a izquierda, de izquierda a derecha. Ahí le entregan a Jot, que se trata de romper. No encuentra una grieta, no encuentra un espacio. Bajó muy rápido. Bajó muy rápido Jalen Phillips para hacer la tacleada, para que sea segunda y 8 a la altura de la yarda número 11, compañero.
1: Sí, le ha costado a Quinshon Judkins arrancar esta temporada, su segunda en la NFL como novato. El año anterior, 881 yardas y 7 touchdowns, pero esta temporada solo promedia 2.3 yardas por acarreo.
0: Segunda y 8, nuevamente la carrera. Ahí baja rápido con garra, fuerza, pulmón y corazón por vibrar. Lo fue cazando, lo fue mirando cara a cara, frente a frente, para una pérdida de yardaje.
1: Y le ganó el primer paso al guardia derecho. Es lo importante de ser un tipo grandote, pero también sutil en tus movimientos. Se esconde entre el guardia y el centro, y está ahí justamente Bobby Brown atrás de la línea de golpeo para que pierda una yarda en el acarreo Judkins y sea tercera y 8.
0: Ahí está, tercera y 8, a la altura de la yarda número 10, situación de pase. Ahí le van a mandar la carga, le mandan el disparo, sale con un jugador detrás, se va a quedar corto, ¿no? Con el segundo esfuerzo va a conseguir Raheem Sanders el primero y 10 a la altura de la yarda número 21.
1: Está siendo muy agresivo Ejiro Evero, mandando blitz. Aquí es una carga retrasada del safety Leighton Ransom. Se queda en tierra de nadie y eso queda completamente solo al corredor Raheem Sanders.

0: Sanders en la banda izquierda en el flat, con el segundo esfuerzo, con toda la tacleada de Princely Manmielen, sigue moviendo las piernas y consigue el primero y 10.
1: Primero y 10, yarda 21, nuevamente Deshaun Watson manda sus números, Jetkins a servirle el ovoide, es una carrera por fuera, va a romper, va a ganar aproximadamente 9 yarditas. Bobby Okereke haciendo la tacleada para que sea segunda y 1 a la altura de la yarda número 30, a un territorio del café de Cleveland que quiere mover el ovoide corriendo y sudando y comprometidos en el terreno de juego.
0: Se hacen todos los bloqueos a la izquierda, Jaime, amagando que es un read option que se la va a quedar de Sean Watson, se la entrega a su corredor y se queda mano a mano con Princely, le dan la vuelta a la esquina y casi es primero y 10.
1: Ahí está nuevamente entregado, va a haber un castigo, lo van a taclear. Apareció Jaycee Hunt con la tacleada, creo que va a ser
0: en contra de Cleveland.
1: De Cleveland y el de la gorrita blanca dice: ¡de reversa, mami! ¡De reversa! Vamos a ver qué nos dice el de la gorrita blanca, compañero.
2: Offense number 71 was uncovered at the end of the line. 5-yard penalty, second down.
0: Sí, Titus Howard, el tackle derecho estaba mal alineado. Va para atrás este equipo de los Browns. Partido espeso, Jaime, ha arrancado con castigos inconsistentes ambas ofensivas, todavía no toman ritmo. Me empieza a recordar un poco el juego del año pasado que visitamos a los Jets. Partidos donde vas a tener que apretar los dientes y vas a tener que ganar fuera de casa con algo más que solo fútbol.
1: Segunda y 6, yarda 25. Segunda serie ofensiva para el equipo de Cleveland. Le mandan la carga, le mandan el disparo agresivo.
0: Mucho blitz.
1: Tiro hedero. Fanny con la atrapada, consiguiendo el primero y 10.
0: Mire, Gio Vero parece que quiere confundir un poco de Sean Watson, ¿no? Con safeties bajando a la caja para cargar, con corners también presionando, mandando a los linebackers. Giro, lo hemos dicho, es el segundo coordinador defensivo que más blitz dispara, solamente detrás de Brian Flores con Minnesota, que viven en otro mundo esa defensiva de los Vikings. Aquí te comen, otra vez te toman en medio de la carga y consigue Harold Fanning el primero y 10.
1: Ahí está, yarda 37, primero y 10, se echa para atrás, es un engaño, es un play action, se echa para atrás, trataba de encontrar a su número 3, Jerry Jeudy. Va a haber un castigo en contra de Mike Jackson,
0: que se quedó lastimado en esa jugada, cayó muy raro, quiso meter el brazo para batear ese envío. Hay un castigo en contra de Mike Jackson y también está lesionado.
2: Defense number 2. First down of the spot of the foul.
1: Nos vamos a ir a una pausa comercial, ya regresamos. 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
3: En Radio Más son las 11 con 27 minutos.
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10: Joe Neymat. Estamos de vuelta.

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1: Bueno, y ya sale lesionado Mike Jackson.
0: En el hombro parece, ¿no, Jaime, que se duele?
1: Deshaun Watson manda sus números, yarda 45, corriendo, juego terrestre, arrastrando los pies. Deshaun Jackson, 5 yarditas para que sea segunda y 5, ya a la altura de la yarda número 40.
0: Y se empiezan a acercar a territorio de gol de campo estos Browns. Muchos castigos, Jaime, es lo que decíamos en la previa, tienes que eliminar las penalidades porque eso simplemente le regala yardas al equipo rival.
1: Será 1:53, será segunda y 4. Yarda 40, ya territorio de la Furia Felina, movimiento por parte de Concepción. Ahí es una jugada cruzada, se va a quedar corto una yardita. Derrick Brown con la tacleada. Será tercera y 1 a la altura de la yarda número 36. Y ahí vemos en las pantallas gigantes a Giro Evero, coordinador defensivo que fue muy criticado en la semana número 1, pero le reviró con la semana número 2. Nuevamente
0: salir en falso,
1: pues, dar un castigo, 5 yarditas.
0: Sí, Austin Barber, el guardia derecho, el 58, se movió antes.
2: False start. Offense number 58, 5 yard penalty, third down.
1: Ahí está el de la gorrita blanca que dice: ¡De reversa, mami! De reversa, tercera y 6, yarda 41.
0: Es muy distinto, Jaime, una tercera y 1 a una tercera y 6. Porque la asignación de la jugada es otra. Tendrá que modificar su llamada Travis Switzer, el coordinador ofensivo de estos Browns. Staff completamente nuevo para el head coach Todd Monken, que recién llega.
1: 2 de 3 en terceras oportunidades, Watson. A ver,
0: se movió otra vez el tackle derecho.
1: Vamos a
0: Kyle Howard antes.
1: Oye, es que Jalen Phillips lo tiene temblando, señor. La piel y el esqueleto.
2: Offense number 71, 5 yard penalty, third down.
1: Ahora será tercera y 11 y estarás en tu yarda número 46.
0: Y eso lo
1: territorio
0: saca de rango de gol de campo.
1: Claro,
0: ¿no?
1: Territorio de la Furia Felina.
0: Dos castigos consecutivos de 5 yardas. 10 en total lo saca de rango de gol de campo ya.
1: Y es lo que te provoca un jugador como Jalen Phillips. Te preocupa y te ocupa. Watson nuevamente, tercera y largo, tercera y 11, 2 de 3. Formación sin corredor, se echa para atrás, le mandan el disparo, le manda, va a salir corriendo por el lado derecho, se va a quedar corto, 3 yarditas, va a ser tacleado a la altura de la yarda número 33. Era Rakim Sanders, de la Universidad de Carolina del Sur, que parece, solamente tiene 3 acarreos.
0: Parece que acá van a dejar que el reloj se escurra, Jaime, y se acabe el primer cuarto. Decisión interesante de Todd Monken, si deja a su ofensiva para jugársela en cuarta y 3 o manda a los equipos especiales para intentar el gol de campo, pero lo hacemos después de la pausa.
1: Terminó el primer cuarto, nos vamos a una pausa comercial. 0 la Pantera, 0 el Café. No despegues tus oídos de la radio, quédate con nosotros. Estás en territorio Pantera, porque con la Furia Felina sí se puede.
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0: faltaron 6 minutos de este primer cuarto. Acá van a arrancar el segundo episodio y se va a quedar el ataque de los Browns. Se la van a jugar en cuarta.
1: Bueno, les saludamos desde la cabina de transmisión de Northland Media. Domingo 27 de septiembre del 2025. Se está jugando la semana número 3 de la NFL. Se la van a jugar o quizá te tratarán de provocar. Ahí mandan el disparo, juegan por fuera. Concepción haciendo una ruta por fuera, compañero, consigue el 1 y 10.
0: Sí, lo ponen en movimiento y eso gana un poco de ventaja en el ángulo para cortar rápido hacia el flat. No llega a Caleb Evans, tiene que tomar el lugar del lesionado Mike Jackson. Lo toman 5 yardas atrás de la marca, Jaime, y bueno, 1 y 10, que lo hace ver bastante fácil de Sean Watson con su novato Casey Concepción.
1: Ya están a la altura de la yarda número 34. Es un rápido por fuera. Nuevamente trataban de buscar a Casey Concepción. El pase es incompleto. Creo que el pase no fue lo mejor de DeSean Jackson, que la sacaba muy rápido. Será segunda oportunidad y las mismas 10 por avanzar a la misma altura de la yarda número 34. Pero ya en territorio. En territorio Pantera, compañero.
0: Sí, una serie ofensiva, decíamos, muy larga. Acá el envío para ese intento de pase pantalla es elevado. Pase sin completo y tendrá otra vez 2 y 10 Cleveland.
1: Ahí está DeSean Watson mandando sus números. Va a recibir el ovoide, se echa para atrás, tiene tiempo. Va a tratar de correr.
0: Hay un castigo.
1: Hay un castigo, en mi opinión.
0: Hay un castigo, creo que va para atrás, ¿eh?
1: Esa pelota, esa... La de cuero y caucho va a tener que ir para atrás. Encontraba al señor Boston.
0: Ya había mucha presión en el backfield.
2: Holding.
0: Hay un sujetando.
2: Offense number 55. 10-yard penalty. Second down.
1: Spencer Fano.
0: Sí, el novato tomado en la primera ronda. El pick número 9 de este sorteo colegial. Spencer Fano. Estaba mano a mano con Travis Gibson. Ya le había ganado el movimiento. Iba completamente por el Sean Watson y le metió un jalón en la axila. Claramente ahí estaba el sujetando, Jaime, lo vieron hasta en la radio y se van 10 yardas para atrás.
1: Será segunda y 20. El ovoide lo van a colocar a la altura de la yarda número 44. Formación escopeta como corredor, Keyshawn Judkins. A sacar, corrijo, es Sanders el que está en el backfield, se echa para atrás, tiene Watson, tiene tiempo, lo van a cazar, lo van a atrapar, señor. Conozco un Pantera que los afloja.
0: ¿Cómo los afloja?
1: Los afloja, tacleando, los afloja, bloqueando, los afloja, anotando. Pero mira cómo juega Derrick Brown. Cómo juega Derrick Brown. Me dan ganas de jugar.
0: El frente defensivo, Jaime, está controlando la línea de golpeo. Y nos dieron ahí un castigo medio de sorpresa. Y están dando un 1 y 10 automático. Seguramente es uso ilegal en la careta. Algún illegal contact, no se prendió el micrófono del árbitro Lance Clark y de la nada le van a dar a los Browns un 1 y 10 automático. Oh, de una 3 y 20 pasamos a un 1 y 10 de la nada.
1: A la altura de la yarda número 39, sacando el ovoide, tratando de encontrar un espacio. Finalmente tiene que cortar por el lado derecho y aparece Tyrae Edwards con la tacleada. Una ganancia de 2 yarditas para que sea 2 y 8.
0: El castigo en la jugada anterior fue en la secundaria. Fue el novato Will Lee sujetando a uno de los receptores de los Browns que no lo dejó salir en la ruta. Como fue antes de que lanzara DeSean Watson el balón, no es interferencia, sujetando, solo son 5 yardas, pero le dieron el 1 y 10 automático. Acá ya es 2 y 9.
1: Una larga ofensiva esta segunda del equipo de Cleveland.
0: Muchos
1: segunda
0: castigos,
1: y 9.
0: Muchos
1: yarda
0: castigos.
1: 39. DeSean Watson manda su número, recibe
0: otro pañuelo. Estamos llenos de ropa sucia hoy, ¿eh?
2: False start. Offense number 71. 5-yard penalty. Second down.
0: Mira, ya cuando tiene 4 castigos la línea ofensiva en un drive, Jaime, no te pueden hacer puntos. Tienes que sacar provecho acá y Giro Evero tiene que bajarle un poquito las revoluciones de los blitzes y de las presiones extra. Juega con tus 4 frontales que lo están haciendo bien, Jaime, y vamos a jugar un poco más limpio porque esos 2 equipos tienen demasiados castigos para arrancar el partido.
1: Bueno, ya la de cuero y caucho el diamante de cuero, lo acomodan en la yarda número 42. Para adelante y para atrás este equipo de Cleveland, se echa para atrás Watson, tiene tiempo, se deshace el ovoide, finalmente. Qué buena la cobertura, le mandaba un pase al señor Denzel Boston y mira quién es el que aparece, a Khalil Evans. Buena la cobertura, le bajó la guardia, le tacó la retaguardia y el pase es incompleto.
0: Y él es el suplente inmediato a Mike Jackson, que salió por lesión. Buen trabajo de Caleb Evans para batear ese pase y no dejar a Denzel Boston, que se hubiera quedado a una yarda del primero y 10.
1: Será tercera y 14, yarda 44. La furia felina, ahí está Giro Evero, no esconde el disparo, no esconde la carga, ahí se lo van a mandar, se deshace,
0: nunca volteó,
1: se deshace
0: el balón,
1: Rahim Sanders. De lo voy del pase es incompleto, trataba de buscar a Rahim Sanders, el pase es incompleto. Si vamos a ver, será cuarta y 14, compañero.
0: Qué serie ofensiva tan rara, Jaime, porque Browns tuvo tercera y 1, los mandaron a tercera y 10 por castigos, luego Carolina parecía que detenía, le regalan un primero y 10 con otro pañuelo, se echan para atrás los propios Browns con errores de castigos. Bueno, arrancando muy muy lento los dos ataques de ambos equipos.
1: Ahí está, Bo Jorges va a poner el ovoide a volar por los aires, va a abandonar el emparrillado. David Moore la fildeaba. Nosotros nos vamos a ir a una pausa comercial, solito el equipo de los Cafés de Cleveland, cometiendo errores, salen de zona de gol de campo, nos vamos a ir a una pausa comercial, cero el Café, cero la Pantera, esta es la red oficial de radio de los Carolina Panthers.
3: 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Una pausa y volvemos.
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0: local. Acá está arrancando la tercera serie ofensiva de los Panthers. 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
1: Ahí está el movimiento de Tyrone McDaniel, como bailando un tango de Gardel, saliendo, bajando la... El oboe de Michael Evans, lo viste, lo mediste, lo acariciaste, lo bajaste, pasito a pasito, suave, suavecito. Primero y 10 Carolina Panthers, que se muevan las cadenas.
0: Involucrando rápido a las alas cerradas en este partido, ya tiene recepción Tommy Tremble, ya tiene recepción Mitch Evans, esta para 11 yardas. Y Jaime, son 6 castigos de los Browns, 4 para las Panteras, tienes que empezar a limpiar tantos errores para que ese ataque de Carolina empiece a carburar.
1: Primero y 10, yarda 26. Le entrega la pelota. Es Chuba corriendo. Chuba. Ahí está con paso Pantera. Ganando solamente 2 yarditas. Para que sea segunda y 8. A la altura de la yarda número 28.
0: Para este equipo de Cleveland, hoy no puede jugar el corner Tyson Campbell, el que juega en el lado opuesto a Denzel Ward. Tienes que empezar a buscar un poquito más a Jalen Cocker. Tienes que abrir el juego de pase también para retar a estos esquineros que están sin uno de sus mejores corners esta tarde.
1: Segunda y 8, yarda 28. Ahí hace el engaño, sale Bryce, se despega, entrega, conecta, nada más ni nada menos que con Tommy Tremble, que le hacía el movimiento vertical, la viste, la bajaste. Que el upa upa se escuche más fuerte que nunca. Primero y 10 Carolina Panthers.
0: Qué amague le puso Bryce Young a Isaiah McGuire, que llegaba por la esquina para presionarlo. Hizo como que no lo vio, le dio un corte como de torero para quitárselo de encima. Y ahí estaba Tommy Tremble tratando de brincar a su defensivo en búsqueda del primero y 10. Se quedó un tanto lesionado uno de los jugadores de Carolina, puede ser Damien Lewis, a distancia del guardia izquierdo, que tarda un poco en levantarse.
1: Oye, ese corte de cintura como que lo puso a bailar una sopita de caracol, señor.
0: O le vio, ¿qué le parece, le vio el polvo?
1: ¿Qué le parece si me prepara, si tiene tiempo, una alarma de touchdown? Escuchamos dónde.
0: Mira, Pittsburgh le está ganando 14-7 a Cincinnati, Indianapolis 3-0 a Houston, Kansas City 14-7 a los Dolphins, Chargers 10-0 a los Buffalo Bills. ¿Qué tal ese marcador? Detroit 3-0 a los Jets, Washington 7-0 a Seattle. Son los partidos por ahora que tenemos. El reporte va directo a la carpa azul. Damien Lewis, el guardia izquierdo, para que lo puedan revisar. Entró en su lugar el número 67, Cody Bullock.
1: Primero y 10, yarda 38. Ahí sale jugando, rolando, atrapando. Allá está bajando. Va a haber un castigo. Vamos a ver en contra de quién vuelan los pañuelos. La atrapada fue del señor Jalen Cocker, que la bajó muy bien, pero vamos a ver qué nos dice quién. De la gorrita blanca.
0: Si estaba ahí en la cobertura Mekhi Blackmon, tuvo la separación necesaria a Cocker. Tiene la recepción para el primero y 10. Pero no nos han informado bien lo que pasó con ese castigo. Creo que no hay contacto de nadie. Para mí es una jugada limpia, Cocker rompe muy bien la ruta. Es una trayectoria de escuadra hacia afuera. Los dos pies dentro de Cocker. Yo no veo castigo de nadie.
1: Oye, Antonio, la asertividad.
2: Pass interference. Defense number 29. First down of the spot of the foul.
1: Nos van a dar el primer y 10 regalito. Regalito de octubre, señor. Calabaza, calabaza. Cada quien para su casa. Ya llega la calabaza del mes de octubre y llega este regalito para la Furia Felina. Primero y 10, ya estamos a la altura del Ecuador, del terreno de juego, yarda 50. Bryce, formación y sale rolado por fuera. Mira con quién juega nuevamente Cocker, rolando, saliendo por el lado derecho, ganando 4 yarditas. Somételos a tu voluntad con tu magia incomparable, mi querido Jalen Cocker.
0: Jalen Cocker, que estuvo en duda para ese partido con una lesión en el tobillo. Jaime, ya tiene 18 recepciones esta temporada, 204 yardas y 2 touchdowns. Batman y Robin, Cocker y Tetairo McMillan, escojan el veneno, como dicen aquí, lo encuentran en una trayectoria cruzada para tener segunda y 5.
1: Ahí está nuevamente formación de escopeta, le entregan a Chuba por el lado izquierdo. jugadas de sacrificio también, Antonio.
0: La primera jugada en territorio de Browns de Carolina en todo el juego llegó a falta de 9 minutos del segundo cuarto.
1: Será segunda oportunidad y 7 por avanzar. Ya estamos a la altura de la yarda número 47. Pero como tú lo dijiste, ya en territorio del café, 0 la Pantera, 0 Cleveland. Tercera y 3. Yarda 47. Corrijo, yarda 43. Echa para atrás, Bryce. Mira ese pase. Buscando. Buscaba nuevamente a Jalen Cocker.
0: Y yo creo que se la pueden jugar aquí, ¿eh? Por eso también Bryce decidió en una trayectoria larga. No le gustó nada de los que estaba cerca de la marca del primero y 10, cerca en la cobertura Mekhi Blackmon, y sabemos lo agresivo que es Canales y Brad Itzik. Se la pueden jugar en cuarta. Estás en tierra de nadie. Balón en la yarda 43, territorio de los Browns. Y parece que va a dejar a la ofensiva en campo Dave Canales.
1: Y además tu equipo defensivo te está respondiendo, Tony. Cuarta y 3, yarda 43. Jugada al filo de la guadaña, tratando de aclarar el panorama. Me acelera el corazón y me sube el colesterol.
0: Tiempo,
1: querido
0: fuera.
1: Bryce, pides tiempo fuera para hacer más drama.
0: Para pensar un poquito mejor la jugada.
1: Se le acababa el reloj.
2: Carolina, the first of the half.
1: De tiempo, Bryce Johnny. Y muy inteligentemente.
0: Y le dice a la banca, calma, le hace así con los brazos a Brad Itzik, de vamos a pedir el tiempo fuera para revisitar la jugada. Tienes un paquete de jugadas especial, Jaime, practicadas en estas situaciones de cuarto down. Sacas tus mejores diseños, así que es mejor planearlo con tiempo y con la cabeza en frío y poderlo ejecutar mejor. La gente está metidísima hoy en el día de apertura en casa para esos Browns.
1: Y aquí retas al coordinador defensivo, a Mike Rutenberg, que viene...
0: Que es un coach novato también.
1: Que viene de Atlanta.
0: Sí.
1: Él era coach del perímetro con Raheem Morris la temporada anterior y llega, y vamos a ver, se la va a jugar. Que no falte nuestra pasión patera, que lupa opa, que saque la jugada Bryce. Manda sus números, Luke Frontier le dice al de la gorrita blanca detrás de la raya que estoy trabajando. Bryce tiene tiempo, lo van a atrapar. Se guardó el diamante de cuero, Mason Graham, con su tercera atrapada al mariscal de campo en la presente temporada. No despegues tus oídos de la radio, quédate con nosotros, estás en territorio Pantera, porque con la furia felina sí se puede.
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1: Se guardó el

0: y no encontró a nadie desmarcado Jaime, y sale cojeando Bryce. Sale rengueando Bryce Young, cuidado con eso. Mason Graham al momento de capturarlo lo gira mucho. Bryce está caminando con cierto problema, pero parece que no tendrá ninguna consecuencia. Por cualquier cosa calienta Kenny Pickett, pero ahí está Bryce haciendo algunos movimientos para ver si puede continuar o no. Es un tema en la pierna derecha.
1: La de Cuero y Caucho la van a acomodar a la altura de la yarda número 47, territorio de la Furia Felina. Se echa para atrás. Watson juega un pase pantalla. Jenkins lo escondieron muy bien. Consigue el primero y 10. Se va a quedar a una yardita, va a ser segunda y una a la altura de la yarda número 38. Pero ya territorio de la Furia Felina.
0: Se escondieron muy bien a Quinshon Judkins en esa cortina de bloqueos para el pase pantalla. Lo tienen que involucrar de cualquier manera a su corredor de segundo año, porque por tierra no ha podido, y aquí por aire en esta pantalla se quedan a uno del primero y 10.
1: 7:59 le quedan este primer cuarto.
2: Uy,
1: ahí está, casi interceptado. Leighton Rancho, la tuviste entre tus manos para ponerla a dormir y se te fue.
0: Ya son dos,
1: se
0: Jaime.
1: se te fue el ovoide.
0: Sí, entre las manos, primero Will Lee y ahora Leighton Rancho. Pudieron haber sido dos intercepciones que cambian el curso del partido. Necesitas una jugada grande de tu defensiva para meter a todo el partido en el juego, porque está muy errático este encuentro.
1: Tercera y una jugada al filo de la guadaña. Ahí está Watson, lo va a conseguir con un acarreo del quarterback, los mejores conocidos como un quarterback sneak. Corres detrás de tus linieros para ganar esa yardita, primero y 10 para el equipo de Cleveland.
0: Pero pasas de una probable intercepción a un primero y 10 que sigue acercando mucho a Cleveland. Ahora esas yardas escondidas en equipos especiales las está ganando por ahora Cleveland, porque la posición territorial está siendo para su lado.
1: Yarda 36, primero y 10, Deshaun Watson manda sus números. Ahora corren con corredor de poder, se echa para atrás. Watson tiene todo el tiempo para deshacerse del ovoide. Buscaba a su receptor, quise Concepción.
0: Muy errático veo hoy a Deshaun Watson, muy distinto a lo que vimos la semana anterior en contra de Tampa Bay. Ya tenemos el reporte de Mike Jackson, el esquinero de Carolina, está fuera con una lesión en la ingle. Así que algo similar a lo que le pasó a Jonathan Brooks, giró raro al momento de querer batear el pase y Mike no va a regresar a este partido.
1: Segunda y 10, yarda 36, le quedan 7:10 a esta primera mitad. Cero la pantera, cero el café. Watson recibe, sale nuevamente Manning con una carrera por fuera. Va a ganar 8 yarditas este ala cerrada, que lo utilizan muy bien en este tipo de jugadas.
0: Que no es muy alto, pero es potente, y siempre cuando tiene contacto saca muchas más yardas después de que recibe el tacleo. Tipo que también está en su segundo año, su temporada de novato sorprendió a muchísimos en la NFL, y con el segundo esfuerzo va a tener tercera y 2 Cleveland.
1: Tercera y 2, 3 de 6 en tercera oportunidad de Deshaun. Lo van a agarrar, señor, lo fueron cazando, lo fueron mirando. Ahí está Trevon Murray haciendo la jugada. La gente loca de la emoción, los cuatro rudos, el santo, el cavernario, Blue Demon y el Bulldog. Le metieron la Wilson, compañero. Le metieron la Wilson, la Nelson, la quebradorcita. ¿Y sabe cuál más, señor? El tirabuzón.
0: Muy buen trabajo primero de Jalen Phillips, porque le lee los ojos en esa jugada read option. Él se va con el corredor. Trevon Merrick es disciplinado y va con el quarterback. Detiene a Deshaun Watson y viene el intento de 48 yardas de gol de campo de los Browns para abrir el marcador por el medio de las H's. Dentro de todo el daño es el menor y solamente se va arriba a Cleveland 3-0.
1: Tendremos una breve pausa para la identificación de estación. 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
3: En Radio Más son las 12:00 en punto.
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0: totalmente. Lo que te decía Jaime del daño fue el menor. Esa cuarta oportunidad que te detienen en el medio campo. Cleveland agarró el balón en tu propia yarda 47 y que solamente hayan sacado 3 puntos no es buen rédito para los de Todd Monken. La defensiva de Panteras está jugando realmente bien. Le están dando campos cortos y aún así están respondiendo con que solamente se conforme con 3 puntitos. Le quedan 5:43 a este segundo cuarto. No fue de consecuencia lo de Bryce Young aparentemente y estará regresando a los emparrillados para esta cuarta serie ofensiva.
1: Se reinicia el encuentro saliendo desde el fondo. Antonio Tios sacando el ovoide desde la yarda 5. Finalmente fue tacleado. Ojo de buen cubero a la altura de la yarda número 31, donde el equipo de la Furia Felina estará iniciando su cuarta serie ofensiva. En esta ofensiva vas a tener que encontrar petróleo en el terreno de juego, compañero.
0: Te digo, Jaime, para mí cada vez este partido se me empieza a semejar mucho más a lo del año anterior en contra de los Jets. Bryce también tuvo una lesión en el tobillo, en una captura. Estaba medio pantanoso el juego. Le pasó acá a Bryce, ya está volviendo bajo controles. Ojalá esta ofensiva empiece a responder.
1: Ahí está movimiento de Jalen Cocker, como bailando un cumbión. Ahí está corriendo por fuera. Chuba Hobart a toda velocidad, ganando 4 yarditas para que sea 2nd y 6 a la altura de la yarda número 35. Físicamente vio a Chuba al 100%, Antonio.
0: No, totalmente, y lo necesitas ahora que Jonathan Brooks está fuera mínimo 4 a 6 semanas. Buscaban acá una resbalada por la derecha. Buen bloqueo de Monroe Freeling, pero respondió rápido el linebacker Quincy Williams para que solo ganara 3 yardas por tierra el canadiense Chuba Hobart.
1: 2nd y 7, yarda 35. Formación escopeta, Chuba como corredor. Nuevamente le entregan el ovoide corriendo, moviendo las piernas. Garra, fuerza, pulmón y corazón. Arrebatando 4 yarditas al equipo defensivo de Cleveland para que sea 3rd y 2 a la altura de la yarda número 39.
0: Por cierto, Damien Lewis tampoco está regresando a la alineación. Carolina tiene que seguir con el guardia suplente Corey Bullock como guardia por izquierda. Acá una tercera mucho más manejable. Chuba ya tiene 9 acarreos, solo 17 yardas. Panteras tiene que conseguir 1st y 10 en esta jugada.
1: 3rd y 2, yarda 39. Movimiento por parte de T-Mac. Entregan Chuba moviendo los pies. Se va a quedar corto. Será 4ª oportunidad y será una por avanzar. 4th y 1 a la altura de la yarda número 40. Y conociendo a Canales,
0: juegue, dice Canales, vamos otra vez.
1: Vámonos,
0: por ella.
1: Vámonos, señor, le da toda la confianza.
0: La
1: tienes la
0: no
1: capacidad.
0: La anterior no te salió, a ver cómo funciona.
1: Oye, acá tienes la capacidad de reinventar el partido, Antonio. Una jugada de adrenalina pura, estilo vibrante y dominante. Ahí está Bryce, se cierra la defensiva café, sale. No, señor, no le funcionó. Creo que fue un mal pase por parte de Bryce. Nos vamos a ir a una pausa comercial. Buscaba a Tommy Tremble en una jugada de engaño. Nos vamos a ir a una pausa comercial. No despegues tus oídos de la radio. Quédate con nosotros. Estás en Territorio Pantera, porque con la Furia Felina sí se puede.
2: 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Tiempo fuera. Una pausa y volvemos.
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0: defensa y una posición territorial inmejorable para estos Browns. El drive anterior de Cleveland arrancó en la 47 de Panteras y esta va a arrancar, como bien dices, en la 40 de Carolina. Darles oportunidades extra a estos equipos, que es su día de apertura en casa, tienen demasiada energía. Bueno, al final del día la ejecución en esta cuarta y uno no fue la mejor. Intentaban un play action, el amago de correr el balón con Chuba. Bryce tiene que soltar rápido el balón porque ya tenía enfrente a Carson Schlesinger. No está bien posicionado, es pase incompleto y DeShaun Watson tendrá una inmejorable posición territorial en la 40 de Carolina.
1: Primero 10 yarda 40. DeShaun manda sus números, se echa para atrás, es una carrera por el centro. Jenkins va a ganar 12 yarditas para que sea primero y 10 a la altura de la yarda número 28. Y aquí el equipo defensivo de la Furia Felina va a tener que sacar la casta.
0: Sí, se abrió un hueco en el centro de la línea. Buen bloqueo dúo entre el guardia y el centro para abrir ese gap. Llegó tarde Trevon Merrick. Tiene que bajarse aquí Wigley al tacleo, pero ya el daño estaba hecho.
1: Yarda 29, primero y 10. La Furia Felina tratando de defender su territorio. A tambor batiente, ganando en una carrera. Lee Hunter solamente le permite 2 yarditas para que sea segunda y 8 a la altura de la yarda número 27. Ya en territorio de la Furia Felina. Ninguno de estos dos equipos ha llegado a zona roja todavía, Antonio.
0: Mire, ya estamos a nada de que caiga la pausa de los 2 minutos. Se ha ido volando esta primera mitad. Solamente arriba 3-0 Cleveland en el marcador, pero tocando a la zona roja de Carolina nuevamente.
1: Vamos, Furia Felina. Ay, Papantla, tus Panteras quieren volar, hacer una carrera, una cruzada. Raheem Sanders respetando muy bien los bloqueos de primer nivel, consiguiendo el primero y 10 a la altura. Le van a dar el primero y gol a la altura de la yarda número 10. Nos vamos a ir a una pausa comercial. No despegues tus oídos de la radio. Quédate con nosotros. Estás en Territorio Pantera, porque con la Furia Felina sí se puede.
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3: 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Tiempo fuera. Una pausa y volvemos.
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0: el segundo episodio puedes conseguir algo, pero hay decisiones, Jaime, de coacheo que en esta primera mitad no le están ayudando tanto al equipo.
1: Primero y gol a la altura de la yarda número 10. Ahí está la defensiva de la Furia Felina tratando de ganar la guerra en las trincheras.
0: Yo he sentido un planteamiento muy agresivo en ambos lados. Veíamos el Giro Ibero cargando demasiado, permitiste que Deshaun Watson escapara, y del otro lado Canales también muy agresivo en cuarta oportunidad, cuando a veces, insisto, hay que darle la lectura correcta a los partidos. Yo prefiero que hagas que Cleveland te recorra 80 yardas, Jaime, despejes, encajónalos, ahora solo los dejas correr 20.
1: Ahí está, corriendo por fuera, primero y gol, Jenkins ganando 4 yarditas para que sea segunda y gol a la altura de la yarda número 6. Tiempo fuera.
2: I know. The first of the half. Be 30 seconds in length.
0: Oh, ya es el segundo tiempo fuera que pide Carolina. Ya, el árbitro se equivocó, dijo que era el primero, es el segundo porque Bryce pidió un tiempo fuera. Bobby Brown no se puede levantar, recién llegaba de una lesión y parece que tendrá algún tema por ahí, esa cadera que no lo ha dejado estar sano en toda la temporada.
1: Será segundo y gol a la altura de la yarda número 6. El mejor jugador de la Furia Felina defensivamente hablando hoy no juega, el señor David Long, que es realmente tu faro defensivo, el que te muestra el camino.
0: Ahora, y la defensa ha jugado bien.
1: Sí,
0: el ataque ha condicionado mucho a la defensiva porque le ha dado campos cortos. Willie casi tiene una intercepción, Leighton Ransom casi tiene otra. Esas oportunidades no vuelven, Jaime.
1: Bueno, segundo gol, yarda 6. Ahora ya Bobby Brown abandona el emparrillado, el terreno de juego. Descontrólalos y vuelves locos, mi querida defensiva de la Furia Felina. Deshaun Watson, formación de escopeta, movimiento por parte de Burton. Se echa para atrás, le van a traquear, lo van a taclear. Sí, lo taclearon a la altura de la yarda. A la altura de la yarda número 5 para que sea tercera y gol. Antonio, esto realmente sería un regalo del equipo defensivo.
2: Carolina,
1: nuevamente pidiendo. Vuelve a decir que es el segundo tiempo fuera, es el tercer tiempo fuera.
0: Sí, sí,
1: que le digan,
0: portando mal el árbitro.
1: Trae el teléfono rojo, señor, el día de hoy. Háblele al de la gorrita blanca.
0: Sí, le tienen que hacer la corrección porque Bryce ya pidió un tiempo fuera antes de que se acabara el reloj de jugada. Y aquí Canales quema 2 tiempos fuera para que no se drene el reloj. Lo para con 1:51. Sigue confiando en su defensiva que, mira, si aquí logras otra vez detener en tercera y estás forzando a Cleveland que vaya por un gol de campo, sería una victoria moral grande. Pero jugada importantísima acá, Jaime, porque muy distinto irte abajo hipotéticamente 10-0 que irte solo 6-0.
1: Nuevamente, Deshaun Watson, el egresado de la Universidad de Clemson, ya 10 años como profesional. ¿Por cuántas situaciones ha pasado Deshaun Jackson, Antonio?
0: No queremos contarlas al aire porque son muy indebidas, ¿eh?
1: Ahí está nuevamente Deshaun mandando sus números. Tiene gemelos del lado izquierdo, 12 receptores del lado derecho, movimiento de concepción de izquierda a derecha. Tiene tiempo, le van a caer, va a abandonar el terreno
0: de
1: juego.
0: Ransom.
1: Qué carrera la de Leighton Ransom, lo fue cazando, lo fue mirando, jugador sobrenatural, de fuerza, de mirada, de potencia, que se abre paso en la maleza del terreno de juego.
0: Y sale del terreno de juego, eso detiene el reloj, porque Panteras ya no tiene tiempos fuera para detener el cronómetro. ¿Qué decisión va a tomar Todd Monken? Sí, claro, se la tiene que jugar. Es cuarta y gol en la 2.
1: Ahí está, amigos Radio Escuchas, jugándosela. Jugada al filo de la guadaña, cara a cara, frente a frente. Tratando de establecer esta filosofía del señor Giro Ibero por parte de nuestro equipo defensivo. Jugada crucial. Al reloj le quedan 1:43.
0: Y se la tienen que jugar, Jaime. No te suma demasiado ir por un gol de campo. Insisto, la diferencia de un 6-0 a un 10-0 es muy grande.
1: Esto sería un golpe anímico muy fuerte para la Furia Felina si los detienes aquí, Toño.
0: Sí, sí. Oye, además, mucha gente se conecta para mandarte felicitaciones de tu cumpleaños, ¿eh?
1: Oh,
0: ya
1: gracias.
0: Recibió el doctor Hugo Cruz, el buen Beto Lugo también ahí haciéndose presente en las redes de Panteras para felicitarte por tu onomástico, señor Moreno.
1: Cuarta y gol, yarda 3, vamos, Furia Felina.
0: Que te regalen acá algo las defensivas de Panteras.
1: Descontrólalos y vuelve los locos. Ahí está la jugada. Sale por fuera, le van a mandar el disparo, no encuentra a nadie. Finalmente lo va, se va a dar un castigo, señor.
0: Hay un castigo.
1: Va a haber un castigo.
0: Touchdown de Harold Fanning, pero hay un castigo.
1: Touchdown de Harold Fanning. Vamos a ver en contra de quién es el castigo. Puede ir de regreso. Vamos a ver qué dice quién.
2: Holding. Defense number 7. The penalty's declined. The result of the play is touchdown.
1: El castigo era para Trevor Morin. Y ahí está Harold Fanning consiguiendo su primera anotación de la presente temporada.
0: Sí, le dieron mucho tiempo a Deshaun Watson en la bolsa de protección. Eso hizo que completara su ruta Harold Fanning, el ala cerrada. Ya son 7 touchdowns para el ala cerrada de segundo año. El punto extra de Smythe es bueno. 10-0 arriba a este equipo de Cleveland. Le queda 1:37 a este segundo cuarto. Carolina ya no tiene tiempo.

0: Vemos.
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0: 0 para nuestra Furia Felina. Le quedan 1:42 al reloj de juego. Quinta serie ofensiva para la Furia Felina, pero vamos a ver, porque primero se va a tener que reiniciar. 1:37 para ser más exacto. Vamos a ver.
1: Es suficiente para mover el balón, Jaime, claro. Pero ya sin tiempos fuera se te complica más.
0: Ahí sale esa pelota, vuela por los aires, la va a sacar, yarda 2. Es Antonio Tíos, Tíos sacándola, tacleado a la altura de la yarda número 27 de nuestra Furia Felina. Será primero y 10, quinta serie ofensiva. Esa jugada donde Tommy Turnbull no alcanza a desarrollar.
1: Sí, era una cuarta oportunidad, claro. Clave, ¿no? Ya son dos cuartas que Carolina se juega en medio campo y no convierte. De ambas sacó 10 puntos el equipo de Cleveland. El ataque de Panteras hoy irreconocible. 0 de 4 en tercera oportunidad, solamente 84 yardas totales. A ver si aquí cambia algo, pero vas a tener que arriesgar un poco más el balón.
0: Esta cobertura personal, allí está Bryce. Se deshace de Loboyle, le mandaban el disparo, buscaba Tetaga Magnina. Será segunda y 10. Estas coberturas personales, Antonio, le están incomodando un poquito las rutas de pase a los receptores de la Furia Felina. Nuevamente, las mismas 10 por avanzar. Segunda oportunidad, balón colocado en la misma altura de la yarda número 27. Vamos a crear separación. Gemelos del lado izquierdo, gemelos del lado, trillizos del lado derecho. Sepa para atrás, Bryce, tiene tiempo, tiene tiempo. Es un pase profundo, profundo, profundo. Lo tenía Jalen Cocker, lo voló. La agarra Cocker y se va a las diagonales, compañero.
1: Había ganado su ruta Jalen Cocker, soltando el brazo Bryce Young en esa cobertura doble que tenía Jalen. Estaban en cobertura de zona. Los Browns lo perseguía Grant Delpit, también Denzel Ward. El ángulo era complicado para conectar con ese envío, pero estaba desmarcado Cocker. El pase es incompleto, será tercera y 10.
0: Será tercera y 10, yarda 27. Vamos, Bryce. Trillizos del lado derecho, gemelos del lado izquierdo. Presiona con 4. Pase por fuera, la baja muy bien. Te tareó McDill, la viste, la mediste, la bajaste. Primero y 10, Carolina Panthers, 12 yarditas, que se muevan las cadenas.
1: La clásica, Jaime, la que siempre funciona. De Tyrone McMillan, escuadra hacia afuera y a cobrar. Estaba Denzel Ward en una soft cover, le daba 10 yarditas de colchón. Eso no puedes hacer contra T-Max. Se sale de la cancha y detiene el reloj.
0: Primero y 10, yarda 39. Tiene tiempo. Ay, se deshace. Te lo voy de marca, claro, va a haber un castigo.
1: No, es intentional grounding.
0: Vamos a ver.
1: Es en contra de Bryce.

0: me parece, pero ahí estaba un receptor cerca de la zona.
1: Vamos a ver qué marca el de la gorrita blanca. Paco Ayer es el que le da un golpe tardío, Antonio, después de que se deshace de lo voy de mira, lo azota, le dejó caer toda la carrocería encima.
0: Yo no comparto esto, es difícil para que el defensivo se quite. Bryce está echando para atrás, tiene la presión encima. Entiendo la regla que con el peso del cuerpo le cae encima, pero ¿qué puede hacer el defensivo ahí? Nos regalaron 15 yardas acá. Feliz cumpleaños, Jaime, 15 yarditas.
1: Yarda 46. 248 libras de rock le dejaron caer encima a Bryce a sacar el ovoide. Gemelos del lado derecho.
0: Tiene la carga.
1: Recibe, le mandan el disparo. Va a salir, sale. Trataba de buscar a Tetareo Magdina, le pase incompleto, casi me lo atrapaban a Bryce.
0: Hoy lo siento un poco lento a Bryce con las lecturas de los blitzes, cuando sacar el balón rápido de su mano. Es uno de los quarterbacks que se deshace más rápido del balón en la liga. Siendo aquí agresivo también el coordinador defensivo Mike Rotenberg para mandar la presión, confundir a Bryce Young. Ya no tiene tiempos fuera Carolina, ya está en territorio de los Browns. Le queda un minutito y cuatro segundos a este segundo capítulo.
1: Segunda y 10, yarda 46. El equipo de los Browns no esconde la carga, no la disimula. Bryce recibe el ovoide, tiene tiempo, sale, flota, juega, mira quién la lleva. Chuba, que chuba, chuba, que chuba, chuba, que chuba, chuba, que chuba. Primero y 10, Carolina Panthers.
0: Hay castigo.
1: Que se muevan las cadenas.
2: Personal foul, roughing the passer, defense in the 54.
0: Otra vez.
2: First down.
1: Señor, ¿me deja cantar algo?
0: Dígamelo.
1: Happy birthday to me.
0: Ah, mira,
1: happy
0: bueno,
1: birthday to
0: nada
1: me.
0: Nada más faltaba.
1: Regalito, regalito de cumpleaños.
0: Otro, rudeza al pasador. Esta sí es. Oh, sí, llegó tardísimo. Sí, sí, sí. Un golpe durísimo de Sam Williams, que es muy inteligente Bryce Young, porque navega en el pocket, es paciente. No hay nadie más allá de 20 yardas y Chuba está escondido ahí como válvula de escape. Navega Bryce de la presión, suelta el balón y son 15 yardas.
1: Primero
0: extra,
1: gol.
0: Extra después.
1: Primero
0: de la recepción.
1: Gol, yarda 8. Tilin, lilin, la. Se echa para atrás Bryce, tiene tiempo. Sale jugando, sale rodando. Trataba de encontrar un castigo otra vez. Creo que agarraron a Tetairo McMillan.
0: O lo taclearon antes de que pudiera
1: Vamos
0: recibir el balón.
1: A ver qué nos dice el de la gorrita blanca. Déjeme que.
2: Holding. Defense in the 29.
1: Señor, déjeme que suenen las campanas. Tilin, lilin. Las panteras ya pisan. Ya pisan y repisan. Zona de peligro.
0: Sí, fue muy claro. Acá Mekhi Blackmon se le colgó encima a Tetairo McMillan dos veces. No lo dejó hacer la recepción. Lo jaló del jersey. Se lo quiso llevar a su casa y es primera y gol en la yarda 1.
1: Ahí está.
0: Perdón, en la yarda 3.
1: Yarda 4. Primer gol. Se echa para atrás. Bryce tiene tiempo. Se va a deshacer del ovoide. Le quedan 42 segundos. Segunda y gol. Oye, que alguien me explique lo que no pudiste hacer en 28 minutos, lo estás haciendo en un minuto, Antonio.
0: Sí, es la urgencia y también los castigos, ¿no? Dos castigos muy costosos de los Browns, dándole casi 30 yardas a Carolina para ponerlos en segunda y gol.
1: Segunda y gol, yarda 4. Ahí está la furia felina tratando de soltar la pelusa. Buscaba Tetairo McDinley, estaba muy bien cubierto por Mekhi Blackmon. Aquí me gusta que encuentren a Darren Waller, señor.
0: Waller
1: es el que crea las separaciones. Será tercera y gol. Y si no lo consigues aquí, Antonio, ve por el gol de campo.
0: Sí, yo no
1: dale
0: me la jugaría. Yo no me la jugaría por cuarta. Tienes
1: claro.
0: que sacar los puntos si no conviertes aquí en tercera.
1: Claro. Ahí está Tommy Tremble en el terreno del juego. Movimiento por parte de Chuba Hubbard, como bailando una cumbia colombiana. Ahí está Bryce. Lo van a atrapar.
0: Te tienes que alinear rápido porque no tienes tiempo fuera.
1: Vámonos
0: 29
1: rápido,
0: segundos y contando. En cuarto down detuvieron el reloj acá.
1: Vamos a ver quién detuvo el reloj.
0: Y fue captura para Bryce Young y por alguna razón se detuvo el reloj.
1: Segunda captura. Segunda captura.
0: Algo hablan los oficiales.
1: Rashad Walker le dieron, Morrow Freeman le dieron la vuelta por afuera, señor.
0: Sí, se le fue.
2: Time out. Cleveland, the second and a half. Be 30 seconds in length.
0: Yo no entiendo por qué Cleveland pidió tiempo fuera.
1: ¿Quieren darle oportunidad a su ofensiva?
0: ¿Con 30 segundos? Por
1: favor. 30 segundos, vamos a ver.
0: No, pero es... Mire, señor, ese tiempo fuera yo no lo entiendo de los Browns, ¿eh?
1: Mira lo que se avecina a la vuelta de la esquina. Mi pantera está pateando. Ahí viene el egresado de la Universidad de Florida State, Ryan Fitzgerald. El nacido en College, Georgia. El del zapatito boleadito. Se la van a servir. Vamos a ver, J.J. Jensen, el amigo del balón.
0: Oye, J.J. Jensen hoy en su partido 279 consecutivo. El segundo en activo en la NFL. Este intento de gol de campo es de 35 yardas.
1: Vamos, se la van a servir. Vamos a ver, J.J. Jensen se la pone. Tiene altura, tiene profundidad. ¡Cruza las H's! ¡Toca las redes! ¡Good, good, good! ¡Pretty good, pretty good, pretty good! ¡Las Panteras le ponen números al marcador!
0: Mira, te está saliendo barata esta primera mitad, Jaime, porque Panteras ha tenido mucha inconsistencia. Esas decisiones de jugártela en cuarta oportunidad al medio campo han dolido, pero mira, solo estás a una posesión, 10 a 3, lo gana Cleveland.
1: 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Oiga, te tengo una noticia. Con estos tres puntos del señor Ryan Fitzgerald, se convierte en el mejor anotador del equipo, ¿eh? Se va a 20 puntos.
0: Mira, pudiste haber sacado 7 claramente, claro, porque llegaste en zona roja, estuviste en primera y gol, segunda y tercera y gol. A esas alturas de la temporada, perdón, del partido, tienes que tomar los puntos, Jaime, y meterte poco a poco en el partido. A ver si Cleveland hace algo con 27 segundos y un tiempo fuera. Yo sigo sin saber por qué Todd Monken, después de una captura, cuando Panteras no tiene tiempo fuera, pidió timeout, pero bueno.
1: Ahí se perfila. Fitzgerald hace que lo voy de vuelo por los aires. Esa pelota va a picar. Malachi Corey la va a sacar. Va a haber un castigo. Los van a regresar sujetando por parte o bloqueando por detrás por parte del equipo especial de Cleveland. Vamos a ver. Le quedan 20 segunditos. Vamos a ver qué nos dice quién. Rita Blanca.
2: Holding. Receiving team number 48. 10-yard penalty. First down, Cleveland.
0: Ya son 10 castigos para 69 yardas de Cleveland, Jaime. Si no puedes aprovechar un partido donde el rival se equivoca tanto en errores, bueno.
1: Oye, un mar Carolina de castigos, ¿eh? Un mar ahí de castigos. Primero y 10. Vamos a ver dónde van a colocar la de cuero y caucho. La fabricada en Idaho, no muy lejos de aquí. Fabrican estos ovoides. Lo van a poner a la altura de la yarda número 18 y van a jugar una formación protectora.
0: Rodilla en tierra.
1: Nos vamos a ir a una pausa comercial. Yo los voy a dejar en compañía de mi compañero Antonio Ramos y también del de la voz aterciopelada, mi querido amigo David Aranda. Nos vamos a ir a una pausa comercial. Hay partido en esta ciudad de Cleveland, Ohio. 10 Cleveland, 3 Las Panteras. No despegues tus oídos de la radio. Quédate con nosotros. 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

0: que fue esta primera mitad. Demasiados errores, muchos castigos. La ofensiva de Panteras no carburó sino hasta el último drive. Llegaron a línea de gol, no pudieron capitalizar de 7 puntos, David. Temas por ahí en el ataque que al menos a mí me preocupan. La conversión en tercera oportunidad, solamente 1 de 6. Y en cuarto down estás 0 de 2. Esas dos cuartas oportunidades que te jugaste dejan a los Browns en el medio campo. De ahí sacaron ellos los 10 puntos. Y lo decía antes de entrar a este reporte de medio tiempo, que Cleveland tenga 10 castigos para 70 yardas, Panteras lo tiene que aprovechar. Hay algo que va a tener que ajustar mucho esta ofensiva para la siguiente mitad, porque el ataque terrestre tampoco está funcionando y le estás dando oportunidades extra a este equipo de Cleveland. Me parece que te salió barato esta mala primera mitad, solo ir abajo 10 puntos a 3.
1: Sí, Antonio, hay mucho que analizar para esta primera mitad. Y mira, me gustaría empezar con algo que tú dijiste, y es el ataque terrestre. No hemos visto una sola jugada a AJ Dillon. ¿Por qué? Porque necesitas poder para poder desgastar a esta defensiva de Cleveland, que ha estado presionando mucho a Bryce Young. Lo estamos viendo del otro lado. La defensiva de Cleveland está presionando mucho a Bryce Young, porque Quinshon Judkins lleva 11 acarreos, 45 yardas, 4 yardas en promedio. Y de nuestro lado, Chuba Hubbard, 10 acarreos, 18 yardas, 1.8 yardas en promedio. Creo que necesitamos ver más a AJ Dillon, más que empieza a desgastar ese interior de la línea defensiva. Mason Graham se ve completamente fresco y es un jugador que en Michigan se cuestionaba mucho su durabilidad, qué tanto le aguantaba el físico. El día de hoy está fresco, está presionando mucho a Bryce Young. A mí me gustaría empezar ver a AJ Dillon correr más el balón, que empieza a desgastar a esa línea defensiva, que empieza a pegarles, que empiece también a que les duelan los golpes a la línea defensiva, porque nos está presionando mucho.
0: Este es uno de los partidos que, si tú ves solo las estadísticas, crees que Panteras debería estarlo ganando. Bryce Young, 9 completos en 17 intentos para 118 yardas. De Sean Watson, solo 60 yardas. No hay que ir a las estadísticas para entender el partido. Hay que estar atento del juego, porque esas dos jugadas en cuarto down que Carolina no puede conseguir en esa primera oportunidad, jugar con campos cortos es una ventaja enorme en la NFL. Lo ha aprovechado ahí de Sean Watson y compañía. Ha sido eficiente su ataque por tierra, como dijiste, con Quinshon Judkins, ya con 45 yardas. Decíamos que quizás se sentía un poco agresivo el planteamiento de Jiro Everett en defensa, cargando mucho, y el de Dave Canales y Brad Itzik jugándosela en cuarto down. A veces así tienes que jugar como visitante, pero lo decía también David, es saberle dar la lectura al partido y cuándo te la juegas y cuándo no, ¿no?
1: Claro, y en esa jugada de cuarto y down donde Bryce Young busca a Tommy Tremble, es una jugada de muy largo desarrollo.
0: Totalmente.
1: Y además hay un factor muy importante, y es Bryce Young le dio completamente la espalda a la defensiva. Jamás vio por dónde venía el blitz, y tu receptor no puede tomar ese disparo. Entonces, creo que en cuarta y una, lo hizo Cleveland en la anotación, en esa cuarta y tres en zona de gol, de Sean Watson completamente viendo a la defensiva y encuentra a Harold Fanning cruzando la zona de anotación.
0: Temas de toma de decisión, pero también de ejecución al momento de downs cruciales, que le han dado muy buena posición territorial a este equipo de Cleveland. Los tiene arriba 10 puntos a 3 sobre los Panthers. 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

0: esta semana 3 en la NFL. Medio tiempo, Pittsburgh y Cincinnati empatan a 17. Indianapolis le está ganando 13 puntos a 7 a los Houston Texans. Kansas City arriba 14-7 sobre Miami. Empate a 10 entre Los Angeles Chargers y los Buffalo Bills. Detroit está ganando 17 puntos a 7 a los New York Jets. Washington arriba 14-10 a Seattle en el regreso de Sam Darnold con este equipo campeón de los Seahawks. Los Gigantes arriba 9-0 sobre Tennessee. 14-3 está ganando Jacksonville a New England. Más tarde, San Francisco, Arizona, Tampa Bay, Minnesota, Dallas contra Ravens desde Brasil, Santos en contra de los Raiders. El Sunday Night Football hoy para cerrar la jornada dominical es Denver en contra de Los Ángeles Rams. David, regresando a nuestro partido, ¿qué quieres ver tú de Panteras ajustar para la segunda parte que viste que dejaron de hacer? Hablábamos de que la línea ofensiva tiene que jugar mejor, ya permitieron 2 capturas y creo que la propia línea ofensiva también tiene que mejorar en el rendimiento para correr el balón, porque si no corres, Bryce Young va a estar con mucho asedio cuando tengas que lanzar, porque estarás en jugadas obligadas de lanzar el pase, te vuelves un poco obvio. Jared Bercy está metiendo en problemas a la línea de Carolina y creo que corriendo el balón te ayuda a desahogar de esa presión.
1: Sí, hay 2 cosas importantes, Antonio, para esta segunda mitad. Una, la mencioné en el segmento pasado, es darle el balón a AJ Dillon. Empieza a desgastar, empieza a golpear a la línea defensiva. Y la segunda, la comentábamos tú y yo en el podcast de la semana, cuando tienes una defensiva que te juega mucho personal, necesitas trayectorias cruzadas y cortas. El planteamiento del juego del día de hoy es muy largo. Las jugadas se están tardando mucho en desarrollar. Bryce Young dándole completamente la espalda a la defensiva. Y mira, no sé si Jalen Coker esté al 100%. En ese pase que Bryce Young lo voló, yo vi un poco a Coker ahí que bajó la velocidad al final. No sé si esté tocado. Recordemos que tiene ahí un tema en el tobillo, en la pantorrilla también. Es momento de empezar a hacer trayectorias cortas. El primero y 10 de Bryce Tremaine en la primera serie ofensiva fue un slant de 3 yardas.
0: Los pases a las alas cerradas, ¿no?
1: Justo, eso es lo que tienes.
0: Zonas cortas.
1: Que contrarrestar una defensiva que tiene muy, muy buen talento en cada una de las posiciones.
0: El único touchdown de esta tarde es del ala cerrada de Cleveland, Harold Fanning. Han intercambiado goles de campo estos equipos. La diferencia es justamente ese touchdown de Fanning para estar arriba de estos Browns 10 puntos a 3. Lo que es la NFL, ¿cómo son las cosas? Las primeras 2 semanas, Carolina en total anotó 71 puntos, un récord de franquicia en los primeros 2 juegos para abrir una campaña. En esa primera mitad, Pantera solamente tiene 3. Veremos cómo reacciona el ataque de Brad Itzik, Bryce Young y compañía para el complemento. Pausa, quédate con nosotros porque estás en territorio Pantera, porque aquí con la furia feliz. Sí, sí se puede.
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0: intercepciones, cambia por completo con los balones sueltos. Es también un momento anímico para que tu ataque entre y capitalice. Creo que esa ofensiva de Panteras respondió en el último minuto, Jaime, pero lo platicaba con David, si no corres el balón va a ser muy complicado. El juego está al alcance, el partido está ahí. Fue una mala primera mitad, pero Panteras, con esa defensiva que aguantó en campos cortos, Cleveland solamente sacó 10, pudieron haber sido 14 fácilmente, Jaime, pero hay que recordar que Carolina patea primero y la primera serie ofensiva de este tercer cuarto será para el equipo local.
1: Bueno, ¿qué le parece si le pedimos permiso a... ¡Ay, Papantla, tus Panteras quieren volar! Ahí ya los equipos del emparrillado, le va a pegar Pete Earl. Ya se perfila y le va a pegar de pierna derecha, y que prenda la mecha y que estalle la bomba, porque esto arranca. Malachi Wally,
2: qué golpe
1: que se lleva, señor.
2: Toma cinco.
1: Qué golpe que se lleva, bajaba rápido Toma cinco y va a marcar un castigo. Vamos a ver dónde es el castigo.
0: Creo que cayó atrás el pañuelo, Jaime. No sé si alguien estaba mal alineado al momento del kickoff. Qué golpe el que puso Toma cinco.
1: Oye,
0: planchado.
1: Milachi Corey dice que le tomen las placas.
3: Illegal formation. Kicking team number 40. 5-yard penalty. Free kick.
0: Hay que volver a patear.
1: Oye, ¿cómo te, no te vas a poder alinear en una pateada de kickoff?
0: Sí, ¿cómo te, ¿cómo te vas a poder equivocar cuando el referee dice que fue castigo del número 40 y Panteras no tiene un número 40 en el roster? Así que el árbitro no contó bien los tiempos fuera. Seguramente quiso decir 48, que fue claro. Justamente Thomas Incom, el del golpe estaba mal alineado y hay que volver a patear.
1: Y Malachi Corley, como que se acomoda los espejuelos, señor, y porque hasta eso le votaron.
0: Sí, sí.
1: Hasta eso le botaron. Y va a tener que patear nuevamente.
0: Bastante retrasado, desde su propia yarda 30.
1: Ahora te mandan a la yarda 30.
0: Hay que recordar que con la nueva regla del kickoff dinámico tiene que caer el balón dentro de la yarda 20 para que sea válida la patada y no te penalicen. Porque si no cae dentro de la 20, se va el equipo rival a la yarda 40.
1: Bueno, talento, motivación y actitud Pantera en esta segunda parte. Vamos con Tocho Morocho, señor. Cruz, que el viento susurre tu nombre. Ahí está la patada, la va a sacar. La va a sacar. ¡Fútbol! ¡Va a haber fútbol! ¡La va a recuperar la Furia Felina, señor! ¡La va a recuperar la Furia Felina! ¡Déjeme ver! ¡No me la esconde!
0: Sí.
1: ¡Señor!
0: ¡Lo tiene Carolina!
1: ¡Conozco! ¡Conozco! ¡Conozco un Pantera que los afloja!
0: ¿Cómo los afloja?
1: ¡Que los afloja! ¡Fombleando! ¡Que los afloja! ¡Tacleando! ¡Que los afloja! ¡Anotando! ¡Pero mira! Cómo juega mi Pantera! Cómo juega mi Pantera! ¡Me dan ganas! ¡Me dan ganas! ¡Me dan ganas de jugar!
0: Y fue Maema Njogmeta, el camerunés, que lo activaron ayer al primer equipo para que pudiera jugar hoy con la lesión de Claudin Cherelos. Rápido el golpe para que Malachi Corley pierda el ovoide y Carolina va a tener el balón después de que fue Thomas Incom el que recupera. Él fue el del castigo, le salió mejor que los castigaran. Y acá Panteras toma el balón en la yarda 30 de los Browns. Increíble.
1: Aventurero, conquistador, repartidor de ilusiones, mi querido Thomas Incom. Primero y 10 Carolina Panthers, a la altura de la yarda número 30.
0: Hey, a veces los errores se llevan a cosas buenas, Jaime. Mira, después del castigo de Thomas Incom, el golpe de Maema Njogmeta y el propio Incom es el que recupera. Dos jugadores de sangre africana, Thomas Incom de Ghana y Maema Njogmeta de Camerún.
1: Ahí está, vamos Panteras, escribamos tu nombre con letras doradas. Primero y 10 Carolina Panthers, yarda 30. Ya está Bryan en el terreno de juego. Formación y manda sus números, hace un engaño. Va a tener tiempo, le entrega a Chuba, es un pase pantalla, Chuba. Subiendo con pasitos Panteras, ganando 3 yarditas para una ganancia, para que la coloque la pelota a la altura de la yarda número 27 para que sea segunda y 7.
0: y tienes que sacar 7 puntos acá, Jaime, y empatar el partido lo antes posible. Se cayó el estadio de la nada. El momento anímico es de Panteras y tienes que sacar 7 puntos para premiar a tus equipos especiales.
1: Lo habíamos dicho, Antonio, ¿cómo calificas una defensiva? Robos de balón, ahí está Chuba, corriendo, jalando, ganando 5 yarditas para que sea 3ra y 2 a la altura de la yarda número 22, pero ya en territorio del café de Cleveland, a punto de que suenen las campanas.
0: Y van a poner aquí personal 12, un corredor y 2 alas cerradas. Los tight ends son Tommy Tremble y Darren Waller, pero tienes a un receptor grandote como Bryson Tremaine, que también tiene cuerpo de ala cerrada y puede bloquear. Quizás eso es un guiño, Jaime, de que van a correr nuevamente con Chuba Hubbard en 3ra y corto.
1: Ahí está la furia felina creciendo como un huracán en silencio en el terreno de juego. Formación escopeta. Ahí sale rolado por fuera. Bryce tiene tiempo, se deshace. El pase era para John Meche. El pase no fue bueno, Antonio.
0: Estaba solo John Meche. Le pega en las rodillas ese balón. Y ahí se
1: la
0: van a
1: jugar, señor.
0: Sí, se la van a jugar en 4ra y 2 otra vez.
1: Van por ella. La jugada no se el pase iba directo a los pies.
0: Sí.
1: Pero le pegó en las manos. No, ahí dice.
0: Va a poner a los equipos especiales, Jaime, a buscar el gol de campo.
1: Mira lo que se avecina a la vuelta de la esquina. Mi fichero está pateando. Se la van a poner. JJ Jason, 41 yardas. Tiene altura, tiene profundidad. Cruza las Hs. Toca las redes. Las Panteras le ponen números al marcador. Nos vamos a una pausa comercial. 10 el café, 6 la Pantera. 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

0: en la yarda 3, finalmente está claro a la altura de la yarda número 23. Antonio, tú me tienes noticias sobre Bryce.
1: Sí, Bryce salió muy frustrado también de esa jugada y lo mandaron directo a la carpa azul para algún chequeo, quizás como de conmoción, pero él va bien. Pusieron ahí la carpa, entró Bryce a que lo revisen, pero lo veo caminando sin ningún problema.
0: Primero y 10, corrijo, yarda 29. Ahí está Deshaun. Ahí está Jenkins con una jugada cruzadita, 3 yarditas a ojo de buen cubero para que sea 2nd y 7 a la altura de la yarda número 32. Oye, respondió el equipo especial de la Furia Felina.
1: Sí, pero el que no está apareciendo hoy es claro, el ataque, Jaime. La claro, defensa está dando la cara, los equipos especiales también. Te dieron el balón en la 30 de Cleveland y no pudieron mover 10 yardas. Era para sacar 7 puntos, se conformaron solo con 3. 3 puntitos más del fumble de los equipos especiales.
0: 2nd y 7, yarda 32. Dishon sale rolado por fuera. Es un pase con Fanning. Fanning va a ganar 3 yarditas para que sea 3rd y 4 a la altura de la yarda número 33.
1: Harold Fanning, que fue el único anotador por ahora en la primera mitad y en este juego. Será 3rd y 6 para Cleveland, que en este partido están 3 de 8 en tercera oportunidad.
0: 3 de 8 en tercera, ya está nuevamente Deshaun a sacar el ovoide. Furia Felina no disimula la carga, no disimula el disparo. ¡Lo van a agarrar, señor! ¡Lo van a agarrar! ¡Lo van a agarrar! ¡Conozco un pantera que los afloja, compañero! ¡Que los afloja! ¡Fombleando! Pero mira cómo juega Uman Milan. ¡Cómo juega Uman Milan! ¡Me dan ganas de jugar!
1: Y se salvó Carolina de que esto fuera un castigo. Lo jalaron de la barra a Deshaun Watson, Jaime. 3 y fuera. Va a tener que despejar. Suerte, mucha suerte.
0: Aquí no hay bar, ¿verdad, señor? Aquí no hay bar.
1: Afortunadamente no hay bar. Hay uno con B grande afuera del estadio, pero no se revisan estas jugadas. Se salvó Carolina de un castigo y que esta jugada viniera para atrás y regalarle un 1st y 10, porque Uman Mielen, cuando captura a Deshaun Watson, lo jala de la barra.
0: Ahí recibe el oboe de Moore. Cruza la 30. Perdón, la 20, finalmente está clavado a la altura de la yarda número 21, donde la Furia Felina estará iniciando su segunda serie ofensiva. Marcador en este estadio del Café de Cleveland, 10 el Café, 6 la Pantera. Quédate con nosotros, estás en territorio Pantera, porque con la Furia Felina sí se puede.
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3: En Radio Más es la 1:00.
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0: ofensiva. Bryce Young de regreso en el terreno de juego. ¿Por qué lo habrán llevado a la carpa, Antonio?
1: Igual y para vendarlo nada más. A veces solo lo utilizas para proteger de que el equipo rival no vea qué es lo que necesitas. Ponerle tape, algún vendaje extra en el tobillo, que parece que fue el que se hizo daño en el primer cuarto, pero ha estado sin ningún problema. Aparentemente Bryce Young continúa en el terreno de juego. Tiene una serie ofensiva muy importante, Jaime, porque tu defensiva ha hecho el trabajo, tus equipos especiales también te metieron al partido. Ahora el ataque es el que tiene que carburar. Ya regresó el guardia izquierdo Damien Lewis a la línea ofensiva, lo cual son muy buenas noticias.
0: Bueno, no te desesperes, esperes ni te precipites, Pete, es furia felina. Primero y 10, le entregan a Chuba. Chuba corriendo, arrastrando los pies, ganando 2 yarditas para que sea 2 y 8. Balón colocado a la altura de la yarda número 23. El regreso realmente de Damon Lewis te da otro panorama, Antonio, en el juego terrestre, pero para ser honesto, la guerra en las trincheras la ha ganado hasta este momento el equipo defensivo de Cleveland, ¿no?
1: Sí, es una línea defensiva fuerte con Jared Bursey, con Mason Graham, con Malik Collins, con Sam Williams. Solamente ha corrido Carolina para 26 yardas en 12 acarreos.
0: 2 y 7. La va a sacar. Le sirven la pelota. Formación de escopeta. Ya está, la bajaste, la viste, la acariciaste. Me aceleras el corazón y me subes el colesterol, mi querido. Tremaine, primero y 10, Carolina Panthers. Que se muevan, que se muevan, que se muevan las cadenas.
1: Y el que no está en campo es Jalen Coker, ¿eh? Aprovechando bien Bryce Tremaine la oportunidad con Liggett fuera en el partido. Coker por ahora no está en esta serie ofensiva y consiguiendo una segunda recepción para primero y 10.
0: Y está Chuba flotando. De la nada ganaste 9 yardas. Tratando de mostrar el camino a la victoria. Somételos a tu voluntad con tu magia incomparable, mi querido canadiense Chuba Hobart.
1: Es un tema en el muslo, nos reporta David Aranda, del que tiene Jalen Coker en duda su regreso para este partido. Por eso es que John Metchie está en campo, por eso es que Tremaine está en campo. De hecho, Coker en la banda ya ni tiene el casco puesto, quizás esté fuera por el juego, ¿eh?
0: Ahí está, balón colocado a la altura de la yarda número 48. Bryce se deshace de Loboide, se lleva un fuerte golpe, lo iba cazando, lo iba mirando. Quincy Williams, el de la Universidad de Murray State, bajó muy rápido. Inmediatamente extiende los brazos para decir, yo no fui.
1: Para que no me castiguen, porque han sido un par de rudezas innecesarias al quarterback que le han marcado a la defensa de Cleveland. Carolina, 1 de 7 en tercera oportunidad esta tarde, tiene que convertir acá en tercera y corto.
0: Tercera y 1. Le entrega Chuba, Chuba rompe por fuera, la va a robar, los vas a saltar. Pasito a pasito, Pantera, pasito a pasito, Pantera, suave, suavecito. Primero y 10, Carolina Panthers. Que se muevan y remuevan las cadenas.
1: Un acarreo por el costado izquierdo, buen bloqueo de Mitch Evans, también pidiéndole al receptor John Metchie que se sacrifique para sellar la esquina y que el corner no pueda venir a hacer la detención. 11 yardas en el acarreo para Chuba Hobart en este off tackle por la izquierda. Ya tiene 46 por tierra el canadiense.
0: 8:37 le quedan a este tercer cuarto. Se echa para atrás Bryce, es un pase pantalla. Lo leyeron muy bien nuevamente Quincy Williams, lo leyó. En cuanto vio que se movió el guard, lo siguió al guard y ahí estaba exactamente Chuba Hobart para atrapar el ovoide. Será segunda y las mismas 10.
1: No, perdieron cuatro yardas, corrijo. Sí, perdieron 4 yardas en ese pase pantalla. Lo hizo muy bien Quincy Williams, linebacker que llegó como agente libre. Estuvo muchos años en los Jets, un tipo muy talentoso. Instintivo acá, reconociendo el pase pantalla, 2 y 14.
0: 2 y 14, Bryce, formación de escopeta, se echa para atrás. Ahí no entendió la jugada, ¿quién era? Bryce Tremaine tenía que abrir hacia afuera.
1: Corrió otra ruta que no era, sí.
0: Será 3rd y 14. Tercera y 14. Y esto te sucede, Antonio, cuando entran jugadores que normalmente no están en ritmo constante dentro del terreno de juego, conectados con el mariscal de campo. Tercera y largo. Bryce como corredor. AJ Dillon entra al terreno de juego. Le va a dar protección a Bryce. Se le va a acabar el tiempo. Tiene tiempo Bryce. Tiene tiempo. Se deshace del ovoide. Waller. Darren Waller la agarró. Se le escapaba. Le van a dar el pase completo, creo.
1: Sí, pero había sido fumble, Jaime. Y es muy inteligente Waller porque le pega el balón para que salga. Eso era fumble. Pase completo. Los dos pies, tiene control, pierde el ovoide y estaba ahí a la merced de que alguien lo agarrara. Le termina pegando para que nadie lo recupere muy inteligentemente. El intento de gol de campo se antoja largo acá, ¿eh? Y van a tener que despejar con Sam Martin.
0: Ahí van a despejar. Segunda serie ofensiva, marcador 10, el café. Yarda 45, le va a poner aire. La va a recibir Casey Concepción. Mira qué bien, a la David altura Moore, de la yarda 5. Yarda 4 para ser más exacto. Marcador 10, el café de Cleveland. 6, la pantera de Carolina. A esto le quedan 7:34 en este tercer cuarto. 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
2: 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Tiempo fuera. Una pausa y volvemos.
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0: 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Ahí está, sacando la jugada. Lo van a taclear a la altura de la yarda número 7 para que sea segunda y 7. El que acarreaba ese pelota era Kinshon Jenkins.
1: Y es lo que tenías que hacer, Jaime, desde la primera mitad, despejar para también ganar la posición territorial y obliga a que los Browns recorran 80 yardas, no darles campos cortos como sucedió en la primera mitad. Parece que este juego se replica lo que vimos el año pasado cuando visitamos a los Jets, Jaime, muy similar, pantanoso, difícil, la ofensiva sin carburar, a ver si la defensiva saca el juego.
0: Ahí está nuevamente, le van a taclear, lo taclean a la altura de la yarda número 10 para que sea tercera y 5. Está en su propia zona roja el equipo de Cleveland. Oye, buen comportamiento por parte del equipo defensivo, mucha disciplina, Antonio.
1: Sí, nada que reprocharles hoy, incluso insisto, con campos cortos. Bien Leighton Ransom aquí en el tacleo, el safety que está siendo hoy titular en lugar del lesionado Nick Scott. Tercera oportunidad para estos Browns encajonados en su propia yarda 6.
0: Que hoy no nos ganen en actitud, mi furia felina. Formación de escopeta, movimiento de concepción, se va, regresa, se echa para atrás. Sean Watson sale un pase rápido dirigido a su número uno, a
1: fuera.
0: Su primera selección, el de Texas A&M, Casey Concepción, 3 y fuera. Segunda, 3 y fuera en esta segunda parte, compañero.
1: Correcto, Jaime. Y lo importante de la posesión territorial, que es uno de esos juegos donde se vuelven esas yardas escondidas gracias a los equipos especiales, porque vas moviendo un poco la bujía hacia tu lado. Ahora tiene que despejar Cory Bojorquez, metido en su zona de anotación. Eso le puede dar a Panteras una muy buena posición para el siguiente drive ofensivo.
0: A ver quién va a regresar. David Moore, la patada la va a fidear a la altura de la yarda número 28. Trae marca, se quita uno, se quita dos. No, se quitó al tercero, yarda 35. Buena la patada. Nos vamos a ir a una pausa comercial. 6 minutos le quedan a este tercer cuarto. Marcador 10 el café de Cleveland, 6 la pantera de Carolina. No despegues tus oídos de la radio. Quédate con nosotros. Estás en territorio pantera, porque con la furia felina sí se puede.
2: 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Una pausa y volvemos.
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0: eso fue también crucial para el momento anímico tenerlo del lado de Panteras. Claramente la producción de yardas de lo que ha sido esta temporada al día de hoy, Carolina promedia 300 yardas por pase, hoy solamente 110. Las yardas totales 400, hoy cerca de 170. Es momento aquí de que Carolina empiece a tomar poco a poco control del partido, porque tu defensiva te metió el juego y los equipos especiales también.
1: Primero 10 yardas, 33. Se juega la semana número 3 de la NFL. Bryce, un pasecito por fuera, buscaba a Tetarian McDean, aparecía la presión.
0: Mucha presión, Jaime, mucha presión. El 63% de las jugadas de pase de Panteras han tenido presión de un defensivo de los Browns encima de Bryce Young esta tarde. Por eso es que ha sido muy complicado poder operar para Bryce Young lanzando el balón.
1: Bueno, ahí está, segunda oportunidad, las mismas 10 por avanzar, ya da 33. Luke Fournier le dice al de la gorrita blanca detrás de la raya que estoy trabajando. Movimiento por parte de la Furia Felina, tiene tiempo Bryce, se deshace del ovoide. Darren Waller, la viste, la bajaste, jugador con nombre y apellido, sos como un niño en un asilo de ancianos, haces lo que quieres. Primero y 10, Carolina Panthers.
0: Qué manera de moverse Darren Waller entre tres defensivos, entre Denzel Ward, Grant Delpit y Carson Schwechinger. Puso ahí el balazo Bryce Young para que lo descuelgue Darren Waller. Primero y 10, importantísimo.
1: Primero y 10, ahí le entregan Chuba. Se tropezaba de la nada, se roba 2 yardas, ¿eh?
0: Sí, cuidado, eso pudo haber sido fumble.
1: Se tropezaba Bryce. Será 2nd y 8, ya llegamos al Ecuador. Al Ecuador del terreno de juego.
0: Sí, tenemos ya el reporte de lesión, Jaime. No va a regresar Jalen Coker. Una lesión en el cuádriceps. Canales va y lo trata de alentar un poco. Se ve muy decaído Jalen Coker. Ojalá no sea de muchas semanas esa lesión.
1: Talento, motivación y actitud Pantera por parte de Bryce. El viento susurra tu nombre. Ahí está nuevamente. ¡Vera! ¡Nuevamente lo hiciste, Darren Waller! 8-8, bajando entre los números. Ese ovoide, la viste, la bajaste, la currucaste, le cantaste la larruyru, nene. Primero y 10, Carolina Panthers.
0: Peligroso el envío de Bryce, Jaime, en el centro del campo, porque ya bajaba Ronnie Hickman, el safety, con todo. Le pone un puñetazo ahí en el barbiquejo a Darren Waller. Aguanta bien el golpe y primero y 10 otra vez.
1: Ahí está nuevamente Bryce, va a tener tiempo para correr, es un pase largo. Creo que tenía la distancia para correr, no lo hizo.
0: Sí, le puso mucha galleta, quiso buscar el home run para buscar a David Moore en lugar del hit en cortito acá y encontrar quizás corriendo unas 6 yardas, Jaime. El pase es incompleto, será 2nd y 10.
1: Oye, yo siempre he dicho que David Moore, un jugador que cabe en el corazón del coach David Canales, ¿eh? Desde que lo tenía en, si no me equivoco, en Seattle, Antonio.
0: Sí, él lo reclutó en Seattle.
1: 2nd y 10, yarda 38, le entregan. Chuba corriendo, Chuba moviendo los pies, Chuba llegando a la yarda número 35 para que sea 3rd y 5. No, 3rd y 7, corrijo. 3rd y 7. Oye, ahí están viendo en la pantalla que andan los papás de Bryce Young. ¿Te acuerdas? Un día que salíamos del estadio y nos los encontramos. El abuelito de Bryce Young
0: es mexicano.
1: Vive en Guadalajara, Jalisco. 3rd y 5, ahí está. 3rd y 3, corrijo.

0: A Bryce Young le va mucho mejor en cobertura de zona. Y viene otro intento de gol de campo de Ryan Fitzgerald de 53 yardas para tratar de acortar la distancia a un puntito nada más.
1: A Patito Boliadito tiene altura. No va a ser bueno. Sí, sí va a ser bueno. Cruza las H's. Toca las redes. Naciste para ser pantera, mi querido Ryan Fitzgerald. Good, good, good. Very good, very good, very good. Las panteras le ponen números al marcador.
0: Pero Jaime, ya son varias oportunidades que deja escapar la ofensiva de Panteras por no concretar en tercera oportunidad. Y esas no vuelven. No puedes dejar vivo a un equipo que no ha carburado bien en la segunda mitad y lo estás dominando, pero en el marcador siguen arriba por un punto.
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0: Y una ofensiva que se ha visto frustrada, Jaime, que hoy en día es la número uno por pase, la número dos en puntos por partido, la número cuatro en yardas totales. Hoy se ha tenido que conformar solo con 9 puntos. Lo advertíamos en el podcast en la semana con David. La defensa de Cleveland es buena, pero Carolina tiene que ajustar en estos temas de tercera oportunidad. Jaime, imperdonable que te vayas 2 de 10 cuando tu defensiva ha robado el balón, cuando tus equipos especiales también lo han hecho.
1: Y ahora perdiste a uno de tus mejores receptores, Antonio.
0: Así es. Sí, Cocker no vuelve en esta tarde.
1: Ahí está a punto de reiniciarse este encuentro. Ya está.
0: Le queda un montón este juego,
1: Le queda.
0: Apenas vamos a falta de 3 minutos del tercer cuarto, así que hay mucho rollo en esta película.
1: Ahí está. Se reinicia el encuentro. La va a sacar de la yarda 8. La va a sacar Corley. Sacando la pelota, taclado a la altura de la yarda número 33, donde el equipo comandado por Deshaun Watson estará iniciando su tercera serie ofensiva. La primera y la segunda fueron 3 y fuera. Les recordamos que el reinicio de esta segunda parte, la Fura Felina consiguió la recuperación del balón en la patada de reinicio.
0: ¿Sabes cuántas yardas totales tiene Cleveland en la segunda mitad? 2. 2 yardas totales en la segunda mitad, Jaime, y no pudiste sacar provecho de ello.
1: Primero y 10. Yarda 35, pase incompleto. Y aquí empiezo ya a sentir
0: mucho bucheo,
1: a lo que nos tiene acostumbrado Deshaun Watson, Antonio.
0: Y la afición se lo hace recriminar rápido. Estaba solo su receptor, el pase es muy retrasado. Buscando a Casey Concepción, será 2 y 10 en la misma yarda 34, territorio de los Browns.
1: 9 de 19 en lo que va de este encuentro. Nuevamente, Deshaun. Formación de escopeta, movimiento de Casey Concepción, se echa para atrás. Ahí juegan un pase pantalla.
0: Rota.
1: La va a ajustar, la va a pasar. Jugada rota, el pase es incompleto. Y ahí está Terry Edwards, el que aparecía. Y escuchen al aficionado número 2, al jugador número 2 y al aficionado.
0: Sí, abucheándolos, claramente. Ha sido una segunda mitad paupérrima para los Browns. Lo decíamos, Jaime, 2 yardas totales. Y ahora tienen 3ra y 10.
1: Tercera y 10, yarda 33. Y aquí van a tener que arriesgar el balón. Y vamos a estar atentos, mi querido J.C. Horn.
0: Ojo con Harold Fanning, que ha sido su mejor jugador.
1: Cuidado, Maí, cambiando la jugada. Watson tratando de leer por dónde viene la carga, por dónde viene el disparo. Va a haber un movimiento.
0: Movimiento en falso.
1: En falso por parte del equipo.
2: False third.
1: Mal y mala, señor.
0: Y es otra vez Titus Howard, su tercer castigo de la tarde. Retrasa 5 yardas más. Mal y de malas ese equipo de Cleveland.
1: Tercera y 15. Oye, es que Titus Howard siente pasos en la azotea, Toño.
0: Sí, cuando ves a Jalen Phillips enfrente, claro, ¿quién no?
1: Tercera y 15, yarda 28, tercera y largo. Defensiva preventiva por parte de la Furia Felina. Deshaun Watson manda sus números, recibe el ovoide, tiene tiempo, le van a caer. Fanning se quita una tacleada, pero no se puede quitar la

0: segunda.
1: Tres y fuera consecutivos, forzando la defensiva de Carolina a este ataque inoperante de los Browns. Bueno, ya si el ataque de Carolina no lo aprovecha, Jaime, caray. Momento,
0: Antonio,
1: de tomar ya la ventaja.
0: Te pusieron la mesa, te pusieron la sopa, te pusieron la milanesa con papas. ¡Métele al postre! ¡Métale al postre, señor!
1: Peladito y en la boca, como dicen por ahí. Ya mejor no se lo puede dejar la defensa de Panteras a su ataque.
0: Ahí está David Mora a recibir. O Jorge es para patear. Le pone altura, le pone profundidad. Mora va a pedir recepción libre porque la pelota...
1: Buen despeje, ¿eh?
0: Bota a la altura de la yarda número 11, pero bota a favor de la Furia Felina y creo que abandona la altura de la yarda número 18.
1: Acá, Jaime, la defensa de Browns otra vez regresa al campo. Tienes que machacar, correr mejor, cánsalos. Han estado mucho tiempo en el terreno de juego. Lo decía David, no han corrido ni una vez hoy con AJ Dillon. Ponlo en la cancha para que golpee un poco más al interior de la línea defensiva de Cleveland y los vayas cansando todavía más. Ya lo hiciste espeso el partido, ya lo hiciste pantanoso. Está muy rocoso el juego, está de defensa y equipos especiales. Corre más el balón para que esta defensa se agote todavía más de Cleveland.
0: Ahí está. Matizando los sueños esta defensiva de la Furia Felina. Primero y 10, yarda 18, le entregan.
1: AJ Dillon.
0: Te escucharon, AJ Dillon, decía, Antonio ganando. Es que Antonio tiene otro ritmo, tiene otra
1: carrocería.
0: Dinámica, otra carrocería.
1: Sí, sí.
0: Hoy también juegas con el librito en la mano.
1: También el asedio de la defensiva de Todd Monken ha sido toda la tarde. Es casi el 70% de los snaps de Bryce Young ha sufrido presión. Están cargando mucho con los linebackers y los safeties. Empieza a jugar con ello. Córreles el balón también. Es un antídoto ante la presión.
0: Segunda y 6. Yarda 18. Mira, ahí está. Moviendo los pies. Jugar con ilusiones en la mente del aficionado. Primero y 10, Carolina Panthers. Que se muevan. Que se muevan. Y se remuevan las cadenas.
1: Era obvio, Jaime, que tienes que empezar a correr el balón. La defensa de los Browns ya en el punto de ataque. Ahí mueven con mucha facilidad a su liniero defensivo Mason Graham. Los guardias lo sacan de la ecuación y llega AJ Dillon a segundo nivel para conseguir el primero y 10.
0: Ahí está Bryce, solo con tu voz prendes la pasión del equipo. Se echa para atrás Bryce, tiene tiempo. Le van a caer, se deshace del ovoide inteligentemente porque ya le aparecía la presión. Decías, Toño, te escucho.
1: Sí, que bueno, el tema de poner a AJ Dillon era para descansar también a Chuba y darle otro matiz al juego por tierra y desgastar la línea de defensa de Cleveland. Acá se tiene que deshacer Bryce inteligentemente del balón para que sea incompleto porque ya llegaba otra vez la presión.
0: Segunda y 10. Balón colocado a la altura de la yarda número 28, territorio de la Furia Felina. 5 receptores. Ahí está Bryce sacando la jugada, tiene tiempo, se deshace el ovoide rápidamente. Mira, Mitch Evans leyó muy bien la jugada, Bryce.
1: Sí, cover cero, estaba prácticamente aquí Cleveland. Todos a la carga y el resto mano a mano. Algo que hace mucho Brian Flores, el coordinador defensivo de los Vikingos de Minnesota. Alguien tiene que llegar rápido, lo identifica Bryce Young. Tiene que soltar el ovoide de inmediato para encontrar a Mitch Evans y tener una tercera un poco más cómoda. Pero aquí está el talón de Aquiles de la ofensiva de Carolina esta tarde. Solo 2 de 10 en tercera oportunidad.
0: Tercera y 4, yarda 34. Movimiento por parte de Doran Waller. Se echa para atrás Bryce. Ahí tienes la... ¡Lo bajaste! ¡Lo bajaste! ¡Tengo tantas cosas que decir! ¡Que si me callo me salen subtítulos! ¡A ti, mi querido Bryce y Treyman! ¡Primero! ¡Primero! ¡Primero y 10, Carolina Panthers! ¡Que se muevan las cadenas!
1: ¡Qué tremenda recepción de Bryce en Tremaine de 31 yardas que está teniendo el mejor partido de su carrera con la ausencia de Liggett, con la ausencia de Cocker, con T-Mac marcado por Denzel Ward! Aparece como gente grande Bryce en Tremaine para tener el primero y 10.
0: Nos vamos a ir a una pausa comercial, ya regresamos. 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Quédate con nosotros, estás en Territorio Pantera porque con la Furia Felina sí, sí se puede.
2: 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Una pausa y volvemos.
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0: estamos pisando la yarda número 34, territorio del café de Cleveland.
1: Sí, qué recepción de Bryson Tremaine, que por cierto, Brad Itzig le tiene toda la confianza del mundo. Él lo reclutó cuando estaba trabajando en la Universidad de Stanford, lo pulió en el colegial, lo trajo a las Panteras y mira, 63 yardas hoy cuando están Coker y Liggett ausentes.
0: Nuevamente corriendo, mira quién es, AJ Dillon, ganando 3 yarditas, le van a dar el máximo avance. Vamos a ver, será 2nd y 7.
1: Un corredor con otra carrocería distinta a la de Chuba, Jaime, que es mucho más dentro de los tackles, no es tan rápido, pero es muy corpulento. El balance y las yardas después del contacto siempre han sido parte de su carrera. Estuvo en Green Bay, estuvo en Filadelfia y aquí tiene a Carolina en 2nd y 7.
0: 2nd y 7, yarda 33, Bryce echa para atrás, tiene tiempo, se deshace del ovoide. Jugando con Dillon, Dillon de la nada cerraba, se roba 2 yarditas para que sea tercera. Tercera oportunidad, vamos a ver a dónde acomodan el ovoide.
1: Perdió una yarda en esa jugada.
0: Perdió una yardita, será 3rd y 8.
1: Ahora ya estás en rango de gol de campo para poder intentar tomar ventaja, Jaime. Estás en la yarda 34 de Cleveland, tienes 3rd y 9, pero esta marcha tiene que seguir, ojalá acaben 7 puntos y no intentar un gol de campo largo otra vez.
0: Ahí está, yarda 34, jugador de pecho erguido, mi querido Bryce.
1: Otra vez cover cero, viene toda la carrocería a cargar.
0: Le manda toda la carrocería y ahí Bryce lo sabe. Se va a deshacer del ovoide. ¡Ahí está! ¡Primero y 10, Carolina Panthers! ¡La bajaste, Michi! ¡La viste! ¡Hoy también jugamos con el librito en la mano! ¡Llamado! ¡Control! ¡Control de calidad! ¡Pasito, pasito! ¡Suave, suavecito! ¡Agarrando viaje, mi Pantera!
1: Ahí está el mejor amigo de Bryce Young en Alabama, John Mechie, que con el Crimson Tide, cuando jugaron juntos, vaya que sí la rompió John Mechie, recuperando acá un poquito de su carrera con Carolina para este 1st y 10 crucial.
0: Ahí está, Dillon corriendo, va a perder yardas. Le están dando descanso a Chuba también, Antonio, porque el desgaste físico durante los 3 primeros cuartos fue brutal, ¿eh?
1: Sí, le dieron muchos toques de balón a Chuba, 16 para ser exactos. Acá AJ Dillon con el 4º acarreo de la tarde, pierde 2 yardas, pero ya estás en una zona muy peligrosa para poder retomar la ventaja, cerca de llegar ya a la zona roja del equipo de Cleveland.
0: Ya estás a la altura de la yarda número 25. 2nd y 12, Bryce manda sus números, buscando figuras en las nubes esta tarde. Bryce sale, se quita, se disparó, mandaba un pase tratando de buscar a Michi. El pase es incompleto para que sea 3rd y las mismas 12.
1: Y creo, Jaime, que cuando te están cargando tanto los defensivos de Cleveland, busca un pase pantalla, invítalos a que vengan, invítalos a que carguen, flotas un pase con un convoy de bloqueos en un pase pantalla y caen en su propia trampa también. No he visto mucho a Brad Itzig involucrar los pases pantalla cuando ves que te están mandando y mandando blitz. Ahora viene una 3rd y 12 un tanto complicada para Panteras.
0: Ahí está Brad tratando de ser analítico y reflexivo. Movimiento por parte de Tyrone McMillan. Bryce se deshace del ovoide, le entrega. Mira quién es, Darren Waller. La bajó muy bien a la altura de la yarda número 19. Y seguramente estará ingresando el señor
1: Ryan Fitzgerald.
0: Ryan Fitzgerald.
1: Sí, que ha tenido mucha chamba hoy. Ha intentado 3 goles de campo, los 3 los concretó. Viene el 4º, que es todavía más importante para poder retomar una ventaja que empezó ganando Cleveland 10-0. Estás 10-9, intento de 37 yardas para ponerte arriba en el partido.
0: Ahí está Fichero, tiene altura, tiene profundidad, cruza las hachas, toca las redes. Los cafés vinieron por vino, dale subas, mi Pantera, arriba en el marcador, 12 puntos a 10, nos vamos a hacer una pausa comercial, ya regresamos. 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
2: 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Una pausa y volvemos.
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0: tus equipos especiales y esta ofensiva que quiere llegar, llega, pero no llega.
1: Mira, al final del día es fútbol americano complementario. Hay tres unidades en cada equipo que te hacen ganar el juego. Hoy ha sido los equipos especiales y la defensa, el ataque limitado y todo. Aquí pudo ponerlos en tiro de gol de campo y estás arriba 12 puntos a 10.
0: Ahí está, con el despeje, la pelota bota, la recoge en la altura de la yarda número 11. Sacando la pelota desde el fondo, Raheem Sanders con su número 23 en el jersey, ya salta al terreno de juego. DeSean Jackson, ¿qué ha sido, Antonio? Discúlpame la comparación, un verdadero foco fundido en esta segunda parte.
1: Bueno, cuando tu ofensiva solamente tiene 3 yardas totales en la segunda mitad, es alarmante. Carolina, que viene de un drive muy exitoso, 12 jugadas, 68 yardas, 6 minutos, ha sido la mejor serie ofensiva, pero solo se conformó con 3 puntos.
0: Primero y 10, yarda 30. Ahí está DeSean consiguiendo un buen pase, cuidado. Denzel Boston consiguiendo el primero y 10 de esta segunda mitad, ¿eh?
1: Sí, fueron 28 yardas del novato Denzel Boston. Mucho tiempo en el pocket para poder operar de DeSean Watson. Buena trayectoria de este jugador de segunda ronda. Tiene que llegar J.C. Horn a hacer la tacleada, pero ya está en territorio de Carolina este equipo de Cleveland.
0: Ya están a la altura de la yarda número 44, primero y 10. DeSean se deshace del ovoide. Jugaba con Casey Concepción, haciendo la atrapada para que sea segunda y 5 a la altura de la yarda número 39, 38 de la Furia Felina, tratando de responder el café de Cleveland. Ahí manda sus números DeSean Watson como corredor. Keyshawn Judkins se echa para atrás, ahí le entrega el ovoide, hace un giro, va a conseguir el primero y 10. Ya están a la altura de la yarda número 28. Ganando 10 yarditas.
1: Mira, una ofensiva que no ha tenido ritmo en el partido. También ha estado mucho tiempo en la banca Jaime Sotenfría. Pero Quinshon Judkins, fresco, que en este partido ha empezado a correr bien el balón. Se apagó como toda la ofensiva en la segunda mitad. 14 acarreos, 53 yardas para este jugador de segundo año, consiguiendo otro primero y 10.
0: Primero y 10. Yarda número 28, ya territorio de la Furia Felina. Ahí hay movimiento, va a correr. Lo van a atrapar, señor. Nada más Travis Gibson hizo la travesura. Lo fue cazando, lo fue mirando. Jugador sobrenatural, de fuerza, de mirada, de potencia, que se abre paso en la maleza del terreno de juego. Atrapado al mariscal de campo.
1: Primera captura de la temporada para Travis Gibson en contra del tackle izquierdo novato Spencer Fano, el pick de primera ronda. 10 de la pérdida en esta captura. Está obteniendo un gran esfuerzo el de Travis Gibson para echar para atrás 10 yardas a los Browns.
0: Será segunda y 20, yarda 38. Ahí va, baja rápido. Se quita la tacleada. Ya lo tenía a Sanders.
1: Sí, J.C. Horn no tuvo un buen ángulo de tacleo.
0: No cerró el candado, como decimos, Toño.
1: Sí, entre el ángulo y la técnica de tacleo, Raheem Sanders bajó también el centro de gravedad para embestirlo. Lo terminan echando hacia atrás a J.C. Horn. Y vendrá una tercera oportunidad crucial para estos Browns.
0: Vamos a ver en dónde. Tercera y 10. Yarda 28.
1: 38.
0: Corrijo. Se echa para atrás. Nuevamente va a correr. Lo van a agarrar. Será cuarta oportunidad, Antonio.
1: Sí.
0: Y la pelota la van a acomodar. Vamos a ver.
1: Viene intento de gol de campo.
0: Sería cuarta y 9. A ver dónde acomodan. ¿Dónde acomodan la de cuero y caucho en la altura de la yarda número 27?
1: Será un intento de gol de campo de 45 yardas para Andrew Smith. El más largo de su carrera ha sido de 55. Ya hizo uno de 48 esta tarde para retomar la ventaja de los Browns.
0: Ahí se puede ir arriba en el marcador el equipo de los Browns, va a tener altura, va a tener profundidad. Se van arriba 13 puntos a 12. Esto está cerrado, cerrado, cerrado, cerrado. 13 el equipo de Cleveland, 12 la Pantera. Ya nos vamos, regresamos. Quédate con nosotros, estás en territorio Pantera, porque con la furia felina sí, sí se puede.
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3: 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Una pausa y volvemos.
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0: carne al asador.
1: Sí, en el argot beisbolero diríamos que es un duelo de picheo, ¿no? Porque ha sido un 13-12 de puros goles de campo, equipos especiales, defensas y empezar a correr el balón, muchos castigos también, así que partido espeso, pero cada semana es un reto distinto, Jaime. Las primeras dos de la campaña regular metiste más de 35 puntos en cada juego. Acá solamente 12, pero le quedan 7 minutos este último cuarto.
0: La va a sacar David Moore. David Moore cruza la 20, la 25. Finalmente a la altura de la yarda número 28 está tacleado.
1: Panteras tiene un tema de regresadores de patada que tienes que apurarte a encontrar. Firmaste a Emir Smith Marset en la semana. No está listo todavía para jugar, pero ya estuvo aquí en Panteras en 2023. Jaime, lo recordarás. La última vez que Panteras regresó un punt a touchdown fue de Emir Smith Marset. Así que claro, lo vas a tener que activar pronto en la semana porque no tienes ninguna amenaza ni en kickoff ni en regreso de despeje.
0: Primero 10, yarda 28. Aquí viene la magia de Bryce Young, jugador de pecho erguido, buscando figuras en las nubes que te muestren el camino a la victoria. Ya está recortando, ya está llevando Mitch Evans. La viste, la bajaste, la acariciaste. Hoy también Mitch, dices, aquí estoy presente, pasito a pasito, suave, suavecito. Primero y 10 Carolina Panthers, ganancia de 19 yardas.
1: Sí, en el play action vendiendo el juego por tierra, se queda completamente solo Evans, que amagaba que iba a bloquear, salió con el hombro caído, poco a poco está ganando movilidad, pero qué trancazo se llevó el ala cerrada de segundo año.
0: Primero y 10, yarda 48, le entregan. Chuba, chuba que chuba, con pasito Pantera, con paso Pantera, ganando 3 yarditas para que sea segunda y 7. A esto le quedan 6:35, Antonio.
1: Sí, va directo a la carpa médica Mitchell Evans porque ese brazo, algún nervio se va a haber pinchado en el codo o en el hombro que lo traía colgando. 3 yardas para que sea segunda y 7.
0: Ya estamos a la altura del ecuador del terreno de juego. Mira quién fue el que se la llevó, Chuba. Corriendo, corriendo. Jugador de pecho erguido, buscando figuras en las nubes. Prendiendo, prendiendo la chispa, la victoria. Primero y 10 Carolina Panthers. Que se muevan, que se muevan las cadenas.
1: Y esa es la jugada favorita para correr de Canales y Brad Itzik, que se llama dúo. La línea ofensiva siempre va a ser un combo de 2 contra 1 en bloqueo. Se suma un receptor como John Mechie para eliminar al corner y Chuba explota 12 yardas por tierra.
0: A sacarla, la entrega nuevamente. Mira quién es, mira quién es. Chuba rompiendo la ley de la gravedad. Tener el punto de unión en el terreno de juego cuando haces explotar el ovoide entre tus brazos. Pasito, pasito, Pantera. Primero y 10 Carolina Panthers.
1: Y eso te habla, Jaime, ya de lo agotada que está la línea defensiva de Cleveland también. Los frontales de Panteras moviendo a todos los linieros defensivos de Cleveland. Chuba otra vez en segundo nivel. Ya tiene 82 yardas por tierra el canadiense.
0: Primero y 10, yarda 23. Ahí sale rodado por fuera. Es un pase conectado. Lo viste, lo bajaste, Tommy. Y que suenen, y que suenen y resuenen las campanas. Tilin, lilin, lolon, lolon. Tilin, lilin, lolon, lolon. Las Panteras ya pisan zona de peligro.
1: Y ya Brad Itzik le encontró las costillas a esta defensiva de Cleveland, secuenciando muy bien jugadas. Otra vez venden que van a correr, no salen a pase y se esconde otra ala cerrada que parecía que bloqueaba. Tommy Tremble sale a recepción y ya está Carolina en la yarda 8 de Cleveland.
0: Primero 10, yarda 8. Se echa para atrás. Va a hacer un pase. ¡Touchdown!
1: John Mechie.
0: Serpentinas con fuegos artificiales, con chispas encendidas. Báilale, báilale, báilale, mi Michi. Y si vas a bailar, suéltame la pelusa. Pelusa por aquí, pelusa por acá, pelusa por delante, pelusa por detrás. Las Panteras le ponen números al marcador, compañero.
1: La conexión de Alabama, los dos jugadores que en el Crimson Tide hicieron trizas a las defensivas en la SEC, se reencuentran aquí en Carolina, John Mechie y Bryce Young. va Carolina por 2 puntos para poderse poner 20-13 y tener una ventaja de 7 puntos más cómoda.
0: Ahí va a sacar jugada al filo de la guadaña. El que respira, aspira. Ahí está Chuba. Fumble, vamos a ver quién la recupera.
1: Si la recuperan en zona de anotación, la conversión es buena.
0: Vamos a ver. Hay jugador lesionado, hay un montón de jugadores encima.
1: Sí, Damien Lewis se toma el codo derecho.
0: Vamos a ver.
1: Creo que el intento no fue bueno. Perdió el balón Chuba al momento de querer cruzar el plano. Damien Lewis no se levanta.
0: Repítame lo que dijo.
1: Mira, esa
0: el de la gorrita blanca, esa es nueva, señor.
1: Es interesante,
0: señor.
1: Sí, porque en un intento de 2 puntos no puedes recuperar un balón suelto para que sea anotación, así que el intento no es bueno, pero Carolina arriba 18-13.
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1: Mira, lo importante es que ya anotaste touchdown, Jaime. Es el 7º pase de touchdown de Bryce Young en la temporada, el primero de John Mechie como Pantera, arriba 18-13, así que estás obligando a Cleveland, a falta de 4 minutos, de que vayan y anoten de 7. Un gol de campo ya no les sirve. Qué drive tan dinámico, en un abrir y cerrar de ojos, esta ofensiva carburó pase, y bueno, hubo jugadas de 19 yardas, otra de 11 y 2, una de 16 y otra de 15. El touchdown de John Mechie es de 8 yardas. Muy bien secuenciando las jugadas Brad Itzik para llegar a la zona prometida y ya poner estos puntitos, estos 5 de colchón.
0: Y ahí está la clave, Antonio, lo que está haciendo el coordinador ofensivo. Les encontró el espacio a este equipo defensivo que te ha estado presionando y machacando durante todo el partido.
1: En el play action, en el correr también viene el balón. Y es lo que decíamos, Jaime, que cuando te están cargando tanto, cuando te blitzean tanto, lo que tienes que hacer es correr. Si están en cobertura personal, los corners también no van a llegar rápido a ayudarte a taclear. Muy buen drive el de Panteras, a falta de 4:25 para poner un poco más de tierra de por medio y dejar que tu defensiva, que se ha visto muy bien, pueda cerrar el juego.
0: Y aquí vas a tener que ganar los momentos más importantes del partido, que son estos 4:25, Antonio.
1: Y mira, Bryce Young, incluso con una tarde complicada, 252 yardas y un touchdown. No, no se ha visto tan mal, Bryce.
0: Se reinicia el encuentro. La saca desde la yarda número 8. Cuidado. Finalmente está claro a la altura de la yarda número 36. Es Malachi Corley. Primero y 10, yarda 36. Y aquí pones bajo presión a DeSean Jackson porque por segunda ocasión consecutiva tiene que brincar al terreno de juego con el marcador en contra, Antonio.
1: Y aquí la obligación es que ellos saquen 7 puntos. Un gol de campo no les funciona. Hay jugador lesionado de los Browns en este regreso de patada. Es el 16, Tylan Wallace, jugador de equipos especiales, que no se levanta. DeSean Watson en este partido, Jaime, solo 110 yardas por pase y un touchdown. La única anotación de los Browns fue con Harold Fanning en la primera mitad, en el segundo cuarto. Aquí, insisto, abajo por 5, van a tener que arriesgar un poco más el ovoide.
0: Primero y 10, yarda 36. Oye, Antonio, ¿qué te parece si me preparas una alarma de touchdown? Escuchamos dónde.
1: Vamos a repasar más resultados en esta semana 3 en la NFL. Pittsburgh y Cincinnati se pueden ir a tiempo extra. Están empatados a 27. Houston ya retomó la ventaja. Va arriba 17-16 sobre Indianapolis. Kansas City ganándole 24-10 a Miami. Buffalo 24-13 a los Chargers. Detroit arriba 31-24 los Jets. Detroit, por cierto, el siguiente rival de las Panteras. Próximo domingo en Sunday Night Football. Domingo por la noche será la siguiente semana. Empate a 24 entre Washington con Marcus Mariota, haciéndole frente a los campeones de la NFL, los Seattle Seahawks, empatados a 24. Los Giants arriba 12-7 sobre Tennessee. ¿Qué le está pasando a los Patriotas? Equipo de Super Bowl el año anterior, perdiendo 35-6 con Jacksonville. Los marcadores al momento en la ventana del mediodía.
0: Oye, Antonio, fútbol colegial, los cuernos largos de Texas vuelven a ganar ayer.
1: Pero sufriendo.
0: Sí, 20-17 al equipo de Tennessee.
1: Casi les empata.
0: Oiga,
1: Tennessee.
0: Hubo invitado de honor, ¿eh? Llegó el presidente de los Estados Unidos al partido. Ahí está, regresemos al terreno de juego. Primero y 10, yarda 35. Dicho Watson, tiene el ovoide. Él va a correr, él va a correr, se deshace del ovoide. Conecta con Boston. Ganancia de 13 yarditas. Primero y 10. A la altura de la yarda número 47, 48, para ser más exacto, de su propio territorio. Y aquí Giro Evero va a tener que ser muy inteligente,
1: sí,
0: en cómo administras
1: la cobertura y la presión.
0: La cobertura y la presión.
1: Sí, acá es donde tiene que aparecer Jalen Phillips, por eso lo trajiste.
0: Primero y 10, yarda 48, muy cerca del ecuador del terreno de juego. Deshaun Watson manda sus números, echa para atrás. Ahí le van a caer. Sale. Y se deshace del ovoide tratando de buscar a Harold Fanning. La tuvo Fanning, pero creo que el balón venía muy rápido.
1: Muy rápido, sí,
0: la de cuero y caucho le pegó en las manos.
1: Qué capacidad de Deshaun Watson para estirar la jugada. Venía la presión de J.C. Horner, el corner blitz que le gusta mucho a Giro Evero. Ha escapado demasiado de Deshaun Watson en ese partido. Y Harold Fanning acá se pierde una grande, ¿eh? Porque tenía campo abierto.
0: Bueno, será segunda de las mismas 10.
1: Concepción también estaba solo en esa jugada.
0: A veces la presión se convierte en una ceguera para el mariscal de campo, Antonio. Segunda y 10, yarda 47. Formación escopeta. La Furia Felina cargando con 4. Fanning corriendo para que sea tercera oportunidad y 3 por avanzar a la altura de la yarda número 48, pero ya territorio de la Furia Felina. Lo habías dicho, Antonio, ya no se pueden conformar con los 3 puntos porque están abajo en el marcador. 5 puntos.
1: El tema es que como Panteras no convirtió la opción de 2 puntos, si hay un touchdown de Cleveland, gana el juego. No lo empataría si hubieras estado 20-13 arriba.
0: Tercera y 3, yarda 48. Ahí está la Furia Felina mandando la carga, mandando el disparo. Le van a caer. Se va a ir Watson, se va a ir. Se va a ir consiguiendo el primero y 10. 20 yarditas. Ya lo tenían.
1: Bueno, no lo tuvieron, Jaime. La presión sí fue de Trevon Merrick por el lado derecho. Él la identifica y corre por el lado izquierdo. Nadie le pone las manos encima. Ha sido muy agresivo el Giro Evero hoy, mandando blitzes. Cuando tienes un quarterback tan móvil, quizás pon a alguien como espía. No tanto le tires la carga, porque él sabe dónde están sus atajos, sabe por dónde escapar. Lo ha hecho toda la tarde. Aquí consigue 20 yardas y está cerca de la zona roja.
0: Primero y 10, yarda 24. Y Sean echa para atrás, tiene tiempo, le van a caer, se deshace del ovoide, del pase es incompleto. Segunda y 10.
1: Buen trabajo del perímetro de Panteras.
0: 2:41, buen trabajo, Antonio, sí. Cobertura personal.
1: No le dieron nada.
0: Oye, y si te das cuenta, respetaron muy bien, con mucha disciplina, el paquete. No lo dejaron. No lo presionaron, pero no lo dejaban salir.
1: Es que si traes presión extra, Jaime, él va a saber ese atajo hacia dónde irse y vas a tener a los demás mano a mano y el campo abierto. Es lo que no quieres.
0: Yarda 24, segunda y 10. Movimiento por parte de Denzel Boston. De derecha a izquierda, de izquierda a derecha. Va a haber un castigo.
1: Alguien estaba en movimiento antes de que saliera la jugada, me parece que es illegal shift, ¿eh?
0: Creo que es Casey Concepción el que hace el movimiento. Vamos a ver qué nos dice. ¿Quién? ¡El de la gorrita blanca!
2: Offense, number 11. 5-yard penalty, second down.
1: Sí, lo decía Jaime, un illegal shift clarísimo. Se estaba moviendo mal a Kai Corley. Cuando lo pones en movimiento, ese jugador se tiene que asentar un poquito en su stand, un segundito y medio para que ya pueda salir el snap. Lo ponen en motion y no se restablece de rápido, se sigue moviendo y ahí está el castigo, 5 yardas para atrás.
0: Será segunda y 15, pero ahora lo regresan a la altura de la yarda número 29. Ofensiva West Coast, 5 receptores. Recibe el ovoide. Watson va a correr por fuera, le van a caer, se deshace, el pase,
3: interceptado, señor.
0: Lo tiene
3: que
0: interceptado, señor. Ahí lo voy a cantar. Conozco. con Pantera, que los afloja, que los afloja.
1: Hay un castigo.
0: Atacando, que los afloja, bloqueando, que los afloja, robando el balón. Pero mira cómo juega mi Pantera. Cómo juega mi Pantera. Me dan ganas de jugar.
1: Ojo con el castigo. Qué trabajo el de Will Lee bateando el pase. Le queda a Caleb Evans para la intercepción. Parece que hay un golpe tardío sobre Deshaun Watson. Y eso podría ser 15 yardas. Es lo que estaban tirando el pañuelo.
2: Personal foul.
1: Y esto quita la intercepción, son 15 yardas en la rudeza innecesaria, un golpe tardío que está para mí muy rigoroso ahí al límite. Está fuera del pocket, Jaime, ¿qué quieres que hagan los defensivos? No se van a quitar, tienen que ir a pegarle, está en movimiento hacia adelante de Deshaun Watson lanzando. Eso para mí es una jugada muy futbolera. Oye, terminan castigando de más a Panteras. Cancela la intercepción y son 15 yardas, primero y 10 automático.
0: Oye, sale Deshaun Watson,
1: Tiene que entrar Shedeur Sanders a jugar. Salió Deshaun Watson por el protocolo de conmoción.
0: Shedeur Sanders, le quedan 2:29 este encuentro. No lo puedo creer, señor. Primero y 10, yarda 14. Ahí está el hijo del buen Deion Sanders. Sanders, Shedeur a recibir. Formación escopeta. Recibe el ovoide, tiene tiempo, se deshace, es una un pase por fuera. Jenkins ganando 2 yarditas para que sea 2nd y 8.
1: Ya va de vuelta Deshaun Watson, solamente era por una jugada.
0: A la altura de la yarda número 12 y aquí...
1: Caemos a la pausa de los 2 minutos, me parece ya.
0: Vamos a llegar a la pausa de los 2 minutos, arriba en el marcador la Furia Felina, 18 puntos a 13. Nos vamos a ir a una pausa comercial, señor, señor. Este partido se va consumiendo a fuego lento. No te despegues tus oídos de la radio. Quédate con nosotros. Estás en Territorio Pantera, porque con la Furia Felina sí se puede.
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4: En Radio Más son las 2:05.
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0: compañero. Dos minutitos nos quedan. Están en la yarda número 12, segunda y 8.
1: Estos minutitos se vuelven minutotes en la ya, NFL. Señor, vamos a tener mucho señor, drama.
0: Minutitos y minutotes. Será segunda y 8. Este equipo de Cleveland estará jugando el próximo jueves por la noche. Semana corta. Oye, hoy tenemos juego en Brasil, compañero. 4 sí. de la tarde, Baltimore contra los Vaqueros de Dallas. Oiga, y ayer usted me enseñó las fotos de cómo estaba
1: el Maracaná.
0: El Maracaná
1: está como cuando jugaba Pelé, está en terribles condiciones, ¿eh? Es un potrero el Maracaná para jugar hoy en NFL, caray. Por menos le quitaron al Estadio Azteca un juego histórico de Rams y Kansas City.
0: 18-13, la furia felina. Ahí jugando, no disimulan la carga, no disimulan el disparo, le van a caer, saca un pase, será tercera y 8.
1: Qué arriesgado, Ejiro Evero mandó a cargar con JC Horn, que es su mejor esquinero, para defender el pase. Y no llegó nadie a pegarle a Deshaun Watson, buscaba Denzel Ward, el pase lo voló, cayó en las diagonales, incompleto, tercera y 10.
0: Oye, aquí el equipo defensivo va a sacar la cara.
1: Bueno, no hay de otra. No hay de otra.
0: Habíamos dicho ganar los mejores momentos del partido y aquí está el equipo defensivo, tercera y 10. Tercera y 10. Así es como ganó Cleveland en Tampa la semana anterior. Ahí va a salir, va a correr, va a correr, se deshace de los goles. Touchdown. Ahí está Harold Fanny. Nos va a quedar 1:50, 1:48 y 3 tiempos fuera.
1: Señor. Mucho tiempo todavía. Y se la tiene que jugar por 2 puntos aquí Cleveland, ¿eh? Para que esto lo pongan de diferencia de 3 puntos. 19-18 toma la ventaja Cleveland. Tiene que rolar Deshaun Watson hacia la izquierda para comprar tiempo. Solo en el centro del campo entre los dos linebackers. Harold Fanning con su segundo touchdown de la tarde. Por ahora es 19-18, pero la ofensiva de Cleveland se queda para intentar 2 puntos más.
0: Y ahí sabemos de la magia de Bryce Young, ¿eh?
1: Es mucho tiempo, ¿eh? O otro jugador lesionado de Carolina, caray.
0: Vamos a ver quién es el jugador lesionado. Oye, extendió la jugada.
1: Sí, sí, sí. Muy bien.
0: Sean Watson la vendió muy bien.
1: Y el que abandona la asignación es Bobby Okereke, porque cuando ve que ya está rolando Deshaun Watson dice, no, este va a volver a correr. Él estaba con Harold Fanning. Cuando ve que Deshaun sale a correr, se olvida del ala cerrada y ahí cae el touchdown.
0: Bueno, esto todavía no está escrito, señor. Que la ansiedad no te sopla el oído.
1: Mira, minuto con 48 y 3 tiempos fuera. Jaime con Bryce Young es bastante tiempo. Es JC Horn el que está lesionado. Caray, el mejor corner. Se te cayó hoy Mike Jackson. Y JC Horn, Jaime, son muy malas noticias.
0: Y apenas estás en la tercera semana, Antonio.
1: Oh, eso sería una baja durísima, ¿eh?
0: Ahí está uno con 48.
1: Sale caminando con muchos problemas.
0: Esperemos. Esperemos que todo esté bien para nuestro jugador JC Horn, el egresado de la Universidad de Carolina del Sur, de los donde egresó corners. Nuestro productor, ¿eh, señor?
1: Sí, sí.
0: Nada más ni nada menos. Nuestro productor Matt Hogan, no también egresado de la Universidad de Carolina del Sur.
1: No se ve bien lo de JC, ¿eh?
0: Tercero y 10. Ahí va, van a ir por los 2 puntos. Arriba el equipo de Cleveland, 19 puntos a 18.
1: Lo decía Jaime, importante 48. Que ellos vayan acá por 2, porque así pones ventaja de 3 puntos. Y así, si llega a estar Carolina en rango de gol de campo, pues empatarían el juego. Así que la defensa de Falcao se tiene que fajar aquí.
0: El balón lo colocas a la altura de la yarda. De la yarda 3, Antonio.
1: El intento de 2 puntos,
0: sí.
1: Lo colocan en la yarda 2 o en la yarda 5. En la yarda 2 es ahora.
0: En la yarda 2,
1: sí.
0: Ahí se cierra la defensiva de la Furia Felín. Ahí van por todo. Sí, señor, van por todo. Lo consiguieron. Pase rápido adentro. Belson Boston se van arriba en el marcador por 3 puntos. Y esto se pone como agua para chocolate, señor, pero no hay que cuadricular el emparrillado. El talento de Bryce te puede ganar este partido.
1: Sí, es mucho tiempo todavía lo que queda, pero hemos visto que hoy el juego de pase de Panteras ha sido muy limitado por lo agresiva que han sido las presiones de los Cleveland Browns. Decíamos, Jaime, que quedaban 2 minutos, no son minutitos, son minutotes, se nos van a hacer un chorro de tiempo. Acá en la NFL se hacen eternos. Bryce Young tiene 12 comebacks de último cuarto o de overtime para ganar el juego en su carrera, la mayor cantidad en los últimos años.
0: Oiga, estoy viendo quarterback. La repetición de la interferencia.
1: No, la rudeza al pasador.
0: Corrijo.
1: Sí. Muy quisquillosa, muy al límite. Era una 3rd-and-10 y le regalaron un 1st-and-goal casi a los Browns. Bueno, reglas que tiene la liga que realmente desprotegen a los defensivos por completo.
0: Y ahora vamos a ver lo que va a hacer Mike Rutenberg, coordinador defensivo del equipo de Cleveland. Ahí está la furia felina. Inicia el encuentro. La va a sacar de la yarda 5. Cruza la 20. Finalmente está clara la altura de la yarda número 23. Y a navegar contra corriente. El que respira, aspira. Tratando de olfatear la victoria, nuestro equipo de la furia felina. Ahí viene Bryce con su magia, con su talento. Vamos a ver, uno con 44, 3 tiempos fuera.
1: Qué escándalo en el estadio, la defensiva inspirada también con su afición, con el ruideral que hay en el estadio.
0: 1st-and-10, yarda 22. Ahí está Bryce. Sale trillizos del lado izquierdo, un receptor del lado derecho. Bryce tiene tiempo, se deshace del ovoide, tratando de buscar a John Mitchell. Pase es incompleto. 2nd-and-10. Lo marcaba el señor Denzel Ward.
1: Sí, lo decíamos, Jaime, los 12 drives ganadores, ya sea de último cuarto o de tiempo extra, es la mayor cantidad en la NFL desde el 2023 y los tiene Bryce Young. Veremos si aquí puede montar otro comeback de último cuarto.
0: 2nd-and-10, yarda 22. Nuevamente Bryce. Mira, el café no disimula, mandando 4 frontales. Le ponen la pelota por afuera. Chuba, nada. No le permitieron nada. 3rd-and-10. Apareció Quincy Williams.
1: Ahora ya también estás en modo cuarto down siempre, ¿no?
0: Claro.
1: En las condiciones del partido, abajo por 3, le quedan 1 con 34, no hay de otra.
0: 3rd-and-10. Yarda 22. Hasta acá se oye, señor.
1: No son cohetes, ¿eh? No son cubetazos de hielo. La gente pegando en los asientos en este estadio, temblando el estadio.
0: 3rd-and-10, Bryce, que aparezca tu magia. Ahí está Bryce, la va a sacar, lo van a atrapar. Mason Graham con su 2nd captura al mariscal de campo el día de hoy. Y este equipo defensivo vuelve de ser así, vuelve a ganar el partido como lo hizo en Tampa el pasado domingo, Antonio.
1: Sí, contextos un poco distintos, pero
0: ¿sí?
1: Los 4 frontales, no cargaron con nadie más. Le ganó Mason Graham en el interior a Luke Fortner. Lo van a derribar, tiene que quemar tiempo fuera aquí Carolina con 1 y 27, pero ya es 4th-and-16. Solamente un milagro te puede meter otra vez de lleno en un partido, Jaime, que en toda la segunda mitad la defensiva te dio muchas oportunidades, pero solo anotaste y anotaste goles de campo. Ahí es donde el juego no lo pudiste separar y estás ahora contra las cuerdas en 1st-and-16, quedando 1 y 20.
0: Y ahí te van a dar el pase corto, ¿no? Que van a jugar defensiva preventiva, ¿no? Sí. Ahí está Bryce tratando de sacar esta jugada de la chistera. Bryce tiene tiempo. Bryce le entrega. Se va a quedar corto. Jugando con Waller. Se va a quedar corto. Y el equipo de Cleveland el equipo de Cleveland empieza a patear la victoria.
1: Es una muy mala decisión de Bryce Young, Jaime. El que extienda más la jugada, no te sirve de nada un pase a 7 yardas detrás del primero y 10. O sea, mejor extiende la jugada y mantente vivo para ver si puedes encontrar a alguien en una cobertura profunda. Lo habíamos advertido que ese iba a ser un reto distinto, porque la defensiva de Cleveland juega mucha cobertura personal y ese tipo de defensiva se le dificulta a Bryce Young. Y acá parece que será el partido, un duelo que duelen también las lesiones, no solo la derrota, porque se cayó Coker, se cayó Mike Jackson, se cayó J.C. Horn, y te vas a ir con una derrota de Cleveland cuando la segunda mitad la habías dominado, lo tenías en la bolsa. Pero insisto, que no hayas podido capitalizar, que tu defensiva y que tus equipos especiales te dejó a tiro de piedra para anotar. En la NFL, Jaime, no ganas con goles de campo. Tuviste 3 goles de campo de Ryan Fitzgerald cuando tu defensiva se fajó. Esos tuvieron que haber sido 7 puntos. Ahí es cuando los márgenes se atacaban en esta liga y tienes que anotar de 7 y no de 3 siempre.
0: Bueno, ahí está el marcador, 21 puntos a 18. Le queda 1 con 13. La Furia Felina quema su segundo tiempo fuera. Y ahora vas a tener que navegar contracorriente, Antonio, porque te pones 1-2.
1: Y tienes,
0: claro,
1: juego de horario estelar la semana entrante, en domingo por la noche, contra Detroit, que le ganó a los Jets apretando también los dientes. Va a ser un partidazo en Sunday Night, pero la manera en cómo llegas ahora es distinto, ¿no? Porque hay que recordar que en la semana 5 tienes el bye. Descansas pronto y luego viene un calendario bravísimo. Hay un castigo.
0: Va a haber un castigo, va a detener el reloj. Creo que fue movimiento ilegal por parte del equipo de Cleveland.
1: Está bravísimo Todd Monken, porque esto detiene el reloj.
0: Oye, ¿y cuántos castigos han tenido hoy? Oye, Todd Monken, que solamente ha sido entrenador en jefe en una ocasión a nivel universitario. Será tercera oportunidad y detienen el reloj.
1: Sí, son 12 castigos que ha tenido Cleveland en este juego. Pantera solo 6, pero hay uno para mí muy quisquilloso y que arruinó el partido para Carolina. Era tercera y largo para los Browns, había interceptado Panteras y hay una rudeza innecesaria que para mí es exagerada, que le regaló un primero y 10 a los Browns. Ahí se fraguó esta victoria parcial. Tercera y 1 para Cleveland. Aquí pueden sentenciar el juego.
0: Ahí va a sacar la jugada Deshaun, dobla la cerrada ahí. Vamos a ver movimiento. Ahí va a correr Deshaun. Se va a quedar corto,
1: no,
0: señor. Se va a quedar corto. Va a pedir
1: fuera.
0: Tiempo fuera. El equipo de la Furia Felina. Oiga, el que respira, aspira, Toño. El que respira, aspira, y estás dejando a la Pantera respirar.
1: Acá se la van a jugar en quarterback sneak y probablemente lo consigan, ¿no? Es media yarda la que necesitan. Panteras ya no tiene tiempo fuera. Qué mala manera de administrar el reloj de los Browns, ese castigo. Por eso estaba así de enojado Todd Monken. 4th and 1. Y deberían mantener la ofensiva en campo porque el primero y 10 termina el juego.
0: Vamos a ver. Mientras respire la Pantera, puede aspirar. Vamos a ver si pueden detener este embate ofensivo. Es 4th and 1.
1: Y ojo acá con un conteo largo que quieran hacer, que provoques, que brinques y que sea un offside y regales con un

0: campo. Ya no tiene tiempos fuera Pantera, solamente le queda un minuto. El gol de campo nos manda tiempo extra. Qué mala manera de administrar el reloj de los Browns, ¿eh?
1: No traje mis pastillitas contra la presión y ya.
0: Oye, yo hice tu cumpleaños. Hoy no, sí. Hoy no te puede pasar nada, Jaime, ¿no?
1: Oh, señor, ¿cómo que? La presión está chuba, que chuba. 21 a 18.
0: ¿Quién lo diría? Balón en la 17.
1: Wow, señor.
0: Mucho que recorrer todavía, pero.
1: Vamos, Bryce, que aparezca tu magia.
0: Ahí va la última oportunidad.
1: Ahí está. Jugando con el librito en la mano en esta última serie ofensiva. Vámonos, Bryce. Vámonos, Bryce. Tocando por fuera, jugando por fuera. No puede salir Waller.
0: Primero y 10, pero sigue el reloj marcando.
1: 51, 50, 49, 48. Manda las jugadas en serie, Bryce. Ya están a la altura de la yarda número 28. Nuevamente recibe el ovoide. Jugando por fuera.
0: Incompleto.
1: Pase incompleto, buscando.
0: Mejor que sea incompleto, porque si lo recibe Darren Waller, se hubiera quedado dentro del emparrillado y el reloj hubiera seguido su marcha.
1: Señora, este partido no apto para cardíacos. Estamos jugando con las ilusiones en la mente del aficionado. Hace rato dije, tengo tantas cosas que decir que si me quedo callado, me salen subtítulos, señor. Ahí está, formación. Hubo movimiento de Monroe.
0: Sí, 5 yardas para atrás, salida en falso de Monroe Freeling.
1: Monroe Freeling se equivoca. Jovencito de 21 años, coño.
0: Sí, te gana la ansiedad de hacer tu kick step antes para poder proteger a Bryce Young. Son detalles que tiene que seguir puliendo este chico que fue primera ronda, pero que no se esperaba que jugara el tema de salud. El tema médico de Taylor Moton hace que lo tiren luego. Acá te retrasan a tu propia yarda 22.
1: Ahí está Bryce nuevamente. Esto le quedan 37 segundos. Bryce quizá estará jugando vertical, tratando de sacar.
0: Ahí completo, está el pase, es
1: completo con Tremaine.
0: Tienes que alinearte rápido y encallar el balón.
1: Rápido, rapidito. Rapidito, María, que traigo tenis. Rapidito. Ahí está parando el reloj, 21 segundos. El que respira, aspira. La Pantera respira en el terreno de juego.
0: Necesitas unas 15 yardas aproximadamente para poner esto en rango de gol de campo y que pueda ingresar Ryan Fitzgerald a intentar empatar el juego. Tremaine salió un poco golpeado ahí a la altura de las costillas. Qué partido de este muchacho, Llegó a este juego con 160 yardas totales en su carrera. Hoy tiene 82.
1: Ahí está ya Fitzgerald sacándole brillo al zapato.
0: Necesitas la 40 del otro lado para poner a Fitzgerald en rango de gol de campo.
1: Ahí va a sacar el ovoide. La de cuero y caucho. Bryce la recibe. Va a tener tiempo. Manda un pase. El pase es incompleto. Va a tener tiempo para sacar dos jugadas más.
0: Ahora, el tema es que si es una jugada en el centro del campo, te tienes que alinear de inmediato, salir corriendo para encallar el balón y detener el reloj. Por eso es que Cleveland te está regalando el centro de la cancha. Ellos cubren las bandas para que si te sales no detengas el reloj.
1: 16 segundos. Tratando de ganar. Este encuentro.
0: Oye, no, pues son chicharrones, Es la gente que está pegando todavía en las butacas. Qué escándalo.
1: Hay peluche en el estuche, como dice mi escorpión dorado. Equipo que juega y se transforma. Ahí está Bryce, tiene tiempo.
0: Le desviaron en el ovoide, interceptado.
1: Interceptado, le pegaron. Aquí le pusieron sello de cera el equipo de los Cafés de Cleveland. Gran partido de la Furia Felina. Nos quedamos en la orilla, compañero.
0: Sí, mira, los
1: pero
0: márgenes,
1: este equipo es competitivo.
0: Los márgenes están, lo que decíamos, empatear tanto gol de campo en un castigo muy quisquilloso. Acá Bryce Young sujeta demasiado el ovoide por mucho tiempo. Llega la presión de Derek Barnett, le pega en el codo. Es casi un fly de béisbol. Le cae en las manos a Ronnie Hickman y la intercepción sentencia el partido. Carolina se va a poner 1-2 en marcha al Sunday Night Football contra Detroit. Y lo que más me preocupa, Jaime, son la cantidad de lesiones que vimos. Lo de Jalen Cocker preocupa, y lo de J.C. Horn y Mike Jackson, tus dos

0: Esquineros también. El partido no se pierde en este drive. El partido se pierde en el tercer cuarto, donde, insisto, no capitalizaste de 7 puntos. Fuiste solamente en goles de campo. Y acá está Cleveland ganando solo por 3 puntos su segundo juego de la temporada.
1: Oye, Antonio, lo que tú dijiste cuando recuperamos esa pelota con la patada de kickoff, tenías que sacar 7 puntos.
0: Totalmente.
1: Ahí fue la diferencia. Sí. Nos vamos a ir a una pausa comercial. Marcador final en este estadio, Casa del Café de Cleveland, 21 Cleveland, 18 La Pantera. No despegues tus oídos de la radio, quédate con nosotros. Estás en territorio Pantera, porque con la furia felina sí se puede.
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4: En Radio Más son las 2:27.
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1: En Radio Más son las 3 en punto.
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11: Con más de 8 años de trayectoria, Cumbia Live se ha posicionado como una de las propuestas más frescas de la nueva generación de la cumbia sonidera. Originaria de Ciudad Neza, Estado de México, la agrupación ha logrado llevar su música a distintos rincones del país, donde sus temas han sido programados por sonideros de renombre y han puesto a bailar al público en barrios, ferias y grandes eventos. El grupo cuenta con un álbum y diversos sencillos que han conseguido presencia en diferentes estados de la República. La cumbia sonidera continúa evolucionando y Cumbia Live quiere ser parte fundamental de esa nueva historia. Son, además, la recomendación musical de la semana en Radio Más.

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2: Bueno, pues le damos así la más cordial bienvenida a este su espacio de Gente Grande, el programa en el que, bueno, pues buscamos que todos en general, tanto aquellas personas que ya tienen 60 como los que estamos llegando a ese lugar, podamos tener un envejecimiento exitoso, saludable, de calidad, con esta etapa de la vida que podamos disfrutar al máximo de una manera, pues, feliz, desde luego, porque creo que todo mundo que busca, anhela, el hacer toda una trayectoria en la vida y luego ya al finalizar de toda nuestra actividad laboral y demás, pues obviamente tener esta etapa de jubilación, de disfrutar al máximo todo lo que sembramos y recibir esa cosecha, pues la queremos tener, obvio, óptima, con salud y sin preocupaciones, desde luego. Pues bueno, quédese, porque hoy tenemos un tema sumamente importante. Estaremos hablando de cómo atender tempranamente el evento vascular cerebral, que desafortunadamente es una situación médica que está mucho más presente con el paso de los años. Entonces habrá que cuidarnos para disfrutar esta adultez mayor de una manera saludable. Entonces, bueno, este tipo de información, pues, es muy importante, porque no solamente va para los adultos mayores, sino también va para aquellos que cuidan a los adultos mayores, quienes están al pendiente de su salud, de su vida, de su diario vivir, de sus necesidades y demás, porque de aquí depende que esos adultos mayores, pues, no padezcan este evento vascular cerebral y pues puedan incluso hasta tener una discapacidad ya de por vida derivado de las secuelas de esta situación. Por eso es que hoy hablaremos de este tema, porque es importante atenderlo oportunamente, de manera temprana, y también cuáles son los factores que debemos de considerar que pueden detonar un evento de este tipo, para irlos evitando, pues también controlando y demás. Es sumamente importante que recordemos que la salud es uno de los cuatro pilares que sostienen la vida, pero además sostienen la adultez mayor. Así que, bueno, queremos que usted viva feliz, viva tranquilo, disfrutando al máximo de lo que le rodea. Así que quédese con nosotros, acompáñenos en este espacio, porque en definitiva le tenemos esta información. Fíjese, con alguien importantísimo. Estaremos hablando con el doctor Nikos Christos Eshi Nicolás, presidente del Colegio Mexicano de Obesidad, Diabetes y Nutrición y expresidente del Colegio de Medicina Interna de México. Él nos habla de cómo atender oportunamente esto y evitar que nuestros adultos mayores se conviertan en una estadística más de los números que tenemos con respecto al evento vascular cerebral. Así que acompáñenos, y bueno, pues si tiene usted alguna duda, algún comentario, puede hacerlo con mucho gusto a través de nuestra transmisión en vivo de YouTube. Ahí estamos, puede comentar, con gusto vamos a atenderle. Y bueno, pues, ¿qué le parece si damos inicio? Comenzaremos precisamente con una capsulita que habla acerca de los factores de riesgo de este evento vascular cerebral.
3: ¿Sabías que muchos casos de un evento vascular cerebral, también conocido como EVC o derrame cerebral, pueden prevenirse? Existen factores que aumentan el riesgo, como la presión arterial alta, la diabetes, el colesterol elevado, los problemas del corazón y el sobrepeso. También influyen hábitos como fumar, consumir demasiado alcohol, llevar una alimentación poco saludable y no realizar actividad física. Además, hay factores que no podemos cambiar, como la edad, ya que el riesgo aumenta después de los 55 años, así como los antecedentes familiares. Pequeños cambios en tu estilo de vida pueden proteger tu cerebro y mejorar tu bienestar. Para Gente Grande, Daniela Gómez.
2: Oiga, pues fíjese que es bien importante la salud en todas las etapas de la vida, y en la adultez mayor, pues mucho más. mucho más, porque la salud es parte importante de lo que sostiene una adultez mayor saludable, exitosa, sobre todo estas dos palabras que en los últimos tiempos se han vuelto pues demasiado importantes para darle esa denominación, ese nombre a la adultez mayor en la actualidad, que requerimos que sea saludable sobre todo, y de ahí viene lo exitoso, ¿no? Y obvio, en la adultez mayor, pues no podemos negar que todavía se pueden hacer muchas cosas, pero tenemos que ver primero que estemos saludables. Entonces, ¿por qué vamos a hablar de evento cerebrovascular, evento vascular cerebral, en gente grande? ¿Por qué vamos a hablar esto en gente grande? Porque es un tema que desafortunadamente con el paso de los años se va presentando más. Pero déjeme ya le presento a nuestro invitado de hoy para que nos diga un poquito más acerca de esto que es evento vascular cerebral y la atención temprana a esto. Hoy está conmigo el doctor Nikos Christos Sheshi Nicolás, presidente del Colegio Mexicano de Obesidad, Diabetes y Nutrición y expresidente del Colegio de Medicina Interna de México. Doctor, bienvenido, gracias por acompañarnos.
4: Hola, ¿qué tal? Al contrario, muchas gracias por la invitación.
2: Doctor, este espacio que va dedicado al envejecimiento exitoso, al envejecimiento saludable, y bueno, pues sabemos que este tipo de situaciones médicas como el evento vascular cerebral, pues es mucho, muy recurrente conforme pasan los años, ¿verdad?
4: Sí, así es. De hecho, tan solo eso es uno de los factores de riesgo en este caso.
2: Bien.
4: ¿Sí? Y si me lo permiten, déjenme hablarles un poquito en qué, porque generalmente la ciudadanía pues siempre habla de la llamada embolia, ¿no? Y embolia en realidad es una de las causales. Uh-huh. El nombre correcto pues es enfermedad vascular cerebral o evento vascular cerebral, uh-huh. Pero pues también muchos lo conocen como ictus o como accidente cerebrovascular.
2: Bien.
4: Y aquí lo que hay que entender es que este es un síndrome clínico que está caracterizado principalmente por la aparición súbita de algún déficit neurológico que puede ser vocal o en ocasiones puede ser generalizado. Uh-huh. Y que en este caso pues generalmente es secundaria a una alteración a nivel de la circulación cerebral. Entonces, esta alteración en la circulación cerebral puede deberse o a la obstrucción de un vaso sanguíneo o inclusive a la ruptura de un vaso. Cuando hay una obstrucción de vaso sanguíneo, es a lo que le llamamos, o es parte de lo que se clasifica como evento vascular cerebral de tipo isquémico, y cuando hay una ruptura de un vaso, es cuando se convierte en un evento vascular cerebral hemorrágico. Al final de cuentas, las dos, pues evidentemente provocan daño del tejido cerebral.
2: Caray. Doctor, ¿cuáles serían los factores de riesgo? Es decir, ¿podemos enumerar quiénes están más propensos a sufrir este evento?
4: Sí, claro. Hay aproximadamente, bueno, dentro de los 10 principales factores de riesgo, primero tenemos a la hipertensión arterial, sobre uh-huh. todo cuando llevamos un adecuado control, o sea, tenemos una hipertensión arterial descontrolada, y lo mismo sucede, por ejemplo, con las personas que viven con diabetes.
2: Sí.
4: Las que tienen dislipidemia, que esto en lenguaje común, bueno, dislipidemia es que tiene unos trastornos tanto de colesterol como de triglicéridos a nivel sanguíneo,
2: claro.
4: Y que pues esto puede contribuir a que haya placas, ¿verdad? De
2: ¿sí?
4: Placas de ateroma en las arterias. Lo otro es una arritmia que es demasiado frecuente y que a veces que se percatan y que se llama fibrilación auricular, uh-huh. y esta pues esta es la que en realidad genera los famosos émbolos, y que ahí sí se llamaría un evento vascular cerebral de tipo embólico. Lo otro, el otro factor es el tabaquismo, uh-huh. la obesidad, que bueno, México ocupa uno de los lugares más importantes a nivel mundial desafortunadamente en este rubro.
2: Caray.
4: El sedentarismo, uh-huh. la enfermedad cardiovascular como tal. Sí, o sea, ya sea un problema de isquemia o de infartos previos que haya tenido, o de insuficiencia cardíaca que tenga la persona, a eso engloba la enfermedad cardiovascular como factor de riesgo para desarrollar el evento vascular cerebral.
2: Uh-huh.
4: Y por último, Y no menos importante, y precisamente ahorita que lo menciona, la edad avanzada. O sea, el adulto, ser adulto mayor es factor de riesgo, y si a esto le agregamos que tenemos algunos otros de la lista, pues hay que tomar precauciones, hay que darse sus famosos chequeos o check-ups para poder llevar a cabo. Si tenemos las enfermedades, bueno, pues tenerlas bien controladas, y si no las tenemos, pues por lo menos hacer una valoración integral una vez al año, pues para hacer detecciones oportunas, ¿no? Y con esto pues estamos ayudando a disminuir el riesgo de que una persona de edad avanzada pues presente un evento vascular cerebral.
2: Bien. ¿Por qué es tan importante, doctor, atender tempranamente este tipo de situaciones médicas como el evento vascular cerebral?
4: Definitivamente, yo creo que se define en lo siguiente. Uh-huh. Si nosotros la consideramos una emergencia médica tiempo dependiente, uh-huh, esto es lo que hay que considerar, ya que el solo retraso en hacer el diagnóstico o inclusive en el tratamiento incrementa el hecho de que pueda desencadenarse una muerte neuronal, uh-huh, o que pueda quedar una discapacidad permanente, y también aumenta el riesgo de mortalidad. Claro. Entonces, mientras más tempranamente la identifiquemos, sí, y más rápidamente se atienda, el pronóstico es mejor para el paciente.
2: Perfecto. Y qué bueno que usted comenta, doctor, entre los factores de riesgo que ya nos comentó, qué bueno que usted comenta lo de la obesidad y el sedentarismo, el tabaquismo, porque yo he notado, hemos notado más bien dicho, que muchas personas que ya están en la adultez mayor, que están arriba de los 60 años, tienen 70, tal vez 80, pues no han dejado de tener estos hábitos de vida, porque pues no, o sea, piensan que pues todavía algunos piensan que la alimentación es una situación pues de estética.

0: Consideramos que hay que llevar el primer pilar, que es un régimen nutricional adecuado en base, obviamente, a las características antropométricas y clínicas de las personas. Y el segundo pilar importantísimo es la actividad física, que también se puede adaptar o ajustar pues a las características del propio ser humano, ¿no?
1: Del paciente.
0: Entonces, es ideal para poder disminuir estos factores de riesgo.
1: Bien, qué bueno que usted lo comenta y ojalá que quienes tienen más de 60 años que nos están escuchando, pues no lo vean como algo trivial, sino lo vean como una situación que es de base, como usted ya lo dijo, que es parte de la, de los pilares que cuidan precisamente nuestra salud y obviamente nos conducen a un envejecimiento exitoso. Doctor, ¿qué puedo hacer en en la atención preventiva? Es decir, ir a mi médico, hay que hacer algunos exámenes médicos, ¿qué debo de hacer?
0: Pues sí, lo ideal es que, bueno, primero que nada, acudir con su médico de confianza para que haga una valoración integral, rutinas vitales, hacer los estudios básicos, tanto del gabinete como del laboratorio, poder checar los diferentes niveles con los que cuenta el paciente, como perfil de lípidos, una química sanguínea completa, y obviamente los antecedentes de enfermedades que tenga, pues tenerlas bien controladas. Eso sería lo crucial, lo ideal. Y el otro punto también súper importante es que si llegan a identificar en alguno, en algún familiar, sobre todo en el adulto mayor, que de repente presenta una desviación ya sea en cara o que tiene una sonrisa asimétrica o que hay incapacidad para levantar brazo o debilidad de alguna extremidad o dificultad para hablar o lenguaje incoherente, entonces de inmediato hay que llevarlo a que reciba atención médicamente, porque esos son datos de una forma rápida de poder identificar que estamos ante un inminente evento vascular cerebral. Y mientras más rápido se le atienda, mejor el pronóstico para el paciente.
1: Qué bueno que lo comenta porque entonces esto es lo que debe de hacer quien está acompañando a ese adulto mayor o a esa persona que está pasando por un evento vascular cerebral.
0: Y así
1: Entonces
0: es.
1: inmediatamente se tienen que mover a las instancias de urgencias.
0: Es correcto. Sí, no, no esperar, porque a veces inclusive se pueden confundir y decir, ay, es que nada más tengo una pequeña desviación. Puede ser, digo, la parálisis facial a veces se puede confundir porque está nada más esa fricción a nivel de la cara, de un nervio craneal, que precisamente así se llama. Pero si aparte de esto tiene algunos factores de riesgo y aparte de esto presenta sobre todo la desviación de la mirada, que haya debilidad en alguna mitad del cuerpo, o sea, todo esto que ya mencioné, no hay que ir de inmediato y no esperarse, porque a veces dicen, no, pero me vamos a ponerle esto, o un remedio casero, o se tienden a automedicar, eso es una pérdida de tiempo, y además, si evidentemente estamos hablando de un evento vascular cerebral, y dejamos pasar ese tiempo que es valiosísimo, por algo no en balde llamamos el tiempo de cerebro, ya que tan solo nada más para que calculen, el hecho de que empiece un evento vascular cerebral isquémico y no sea tratado de una forma rápida, podemos llegar a perder, la estadística habla que hasta 1.9 millones de neuronas por minuto perdido, o hasta 14 mil millones de conexiones neuronales por minuto. Esto quiere decir que mientras más tiempo tardemos en atender ese evento vascular cerebral, podemos quedar con mayor discapacidad o secuela. Entonces, mientras más prontamente identifiquemos estos datos de alarma y que reciba atención, mucho mejor para la persona que lo está sufriendo.
1: Bien, bien. Y bueno, pues yo sí quisiera preguntar, doctor, acerca de las personas, porque sabemos que muchos adultos mayores a veces están solos en casa. Yo quisiera saber si ellos pueden, pues a lo mejor detectar algún síntoma, es decir, algo que estén sintiendo, porque ahorita hablamos de lo que las otras personas pueden estar viendo de quien está sufriendo un evento vascular cerebral, pero quien lo está sufriendo, ¿qué puede sentir, doctor, en el momento?
0: Si, por ejemplo, si una persona está sola y, bueno, siempre tener a la mano un teléfono con el número de emergencia, pero si ante un espejo ve que hay desviación de la cara, entumecimiento de la cara,
1: Bien.
0: entumecimiento de alguna extremidad, ya sea superior o inferior, que siente que hay debilidad súbita en alguna de estas extremidades, ojo, porque esos son datos de alarma.

0: de que algo está pasando ahí, que es sospechoso de que esté iniciando un evento vascular cerebral, para que en
1: Perfecto.
0: ese momento, pues, marque de inmediato a la persona que más prontamente tenga a su lado, o inclusive al número de emergencias, ¿no? Para que sea atendido de forma inmediata.
1: Bien, así que ya lo sabe, si usted está solito y siente esto, vaya al espejo, vea su cara y si ve algo que no está, como dijo el doctor, que está con situaciones ahí diferentes, pues hay que llamar inmediatamente. Entumecimiento y debilitamiento, ¿verdad? Dijo el doctor.
0: Correcto,
1: Perfecto.
0: sí, así es.
1: Son las dos palabras si usted está solito. Si usted es cuidador o es una persona que acompaña al adulto mayor, es su hijo, su familiar, pues bueno, hay que estar pendiente siempre de ese adulto mayor, de cómo lo vemos, de lo que está haciendo. Y ya también nos dijo el doctor cuáles serían los síntomas que podemos estar viendo en ese adulto mayor y que nos dan la señal de que hay una situación que puede iniciar un evento vascular cerebral. De aquí depende muchísimo la calidad de vida de muchos adultos mayores, ¿verdad, doctor?
0: Seguro, seguro, porque de hecho, digo, estamos hablando de que lo ideal es llegar a recibir atención en menos de 4 y media horas. Eso es lo ideal, pero bueno, si llega de todas maneras dentro de las 6 horas, ahorita está contemplando inclusive hasta 9, pero mientras más rápidamente lleguen, mejor el pronóstico que le va a ir al paciente por la atención a lo que esté sucediendo, ¿no? Porque hay que hacer estudios de inmediato, hay que tomar muestras de inmediato, identificar a través de algunos cuestionarios ya especializados qué tipo de evento vascular cerebral es al que corresponde, porque pues puede ser de tipo isquémico, puede ser de tipo hemorrágico, y evidentemente las decisiones de tratamiento van a depender de ese tipo de clasificación. Y eso lo hacemos cuando llega el paciente a un servicio hospitalario a través de urgencias o emergencias, pues con estudios de gabinete, con tomográficos, resonancia o también incluyen pues estudios de laboratorio, pero principalmente los imagenológicos, que son los que nos dan la característica de qué daño está sucediendo a nivel cerebral para tomar decisiones rápidas en cuanto a tratamiento.
1: Bien, doctor, mucha gente obviamente al conocer o al ver a otras personas con estas situaciones, como le conocemos comúnmente de embolia, pues piensan que si algo les puede pasar igual, pues ya no van a, ya no se puede retroceder en todo las secuelas que pueden tener. Pero el hecho de que se atienda oportunamente y rápidamente sería la clave precisamente para, no sé, que quede el menor número de secuelas, doctor.
0: Seguro, seguro. Mientras más rápido se atiende es mucho mejor. Hay una premisa, digamos, que contamos en relación al evento vascular cerebral, y es que primero, la enfermedad vascular cerebral es una emergencia médica. Segundo, cada minuto cuenta. Por eso, mientras más rápido se atienda, mayor será la posibilidad de recuperar la función cerebral.
1: Bien.
0: Tercero, la mayoría de las secuelas graves pueden disminuir mediante un reconocimiento temprano, y la activación inmediata de servicios de emergencia y el acceso rápido a terapias de intervención es crucial en esto. Y por último, la prevención y el control de los factores de riesgo junto con una rehabilitación temprana son esenciales para reducir la discapacidad y mejorar la calidad de vida de los pacientes. Eso es un hecho.
1: Bien, pues ahí está. Nosotros estamos dándole a usted las formas de poder estar atento a su salud y evitar que esto pues llegue a trastocar precisamente vidas, porque no solamente hablamos de la cuestión de salud, sino es todo un cambio en la vida de la persona, ¿verdad, doctor?
0: Sí, así
1: Y
0: es.
1: familiar también.
0: Correcto, y yo creo que todos debemos de llevarlas a cabo. Mire, la rehabilitación de hecho debe comenzar lo antes posible, una vez que ya se atendió el evento, y lo ideal es que sea durante las primeras 24, 48 horas. A veces mucha gente piensa que, ah, no, pues me van a atender, me van a hospitalizar, y hasta que ya me den de alta, yo ya voy a empezar con mi rehabilitación. No, lo ideal es tener una rehabilitación temprana. Y esto, claro, siempre y cuando el paciente pues técnicamente estable, ¿no? Y esto puede ser de distintas fases. Puede ser una fisioterapia, puede ser una rehabilitación farmacológica, una terapia ocupacional, una
1: Bien.
0: terapia de lenguaje, una rehabilitación neuropsicológica, el hecho de llevar a cabo un control estricto de los factores de riesgo cardiovascular, y evidentemente que va a tener que recibir una educación o una preparación tanto el paciente como la familia, porque la familia es el entorno en el cual contribuye y ayuda a la rehabilitación de ese familiar que sufre el evento vascular cerebral. Entonces, todos tienen que contribuir y unirse para que precisamente ayude a que haya un restablecimiento lo mejor posible de ese paciente.
1: Bien, doctor, si una persona, y ya para ir cerrando este tema, si una persona ya sufrió un evento vascular cerebral, ¿posteriormente puede volver a sufrir otro?
0: Seguro.
1: Bien.
0: Claro que sí, pues sí existe la probabilidad de que presente un segundo evento, pero si ya, por ejemplo, ya tuvo un evento vascular cerebral, logró una disminución de secuelas, incluso hay pacientes que logran una recuperación integral,
1: Bien.
0: pero precisamente un paciente que ya tuvo un evento vascular cerebral, con mucho mayor razón hay que llevar un control muy estricto de sus factores de riesgo para disminuir la probabilidad de que vuelva a suceder un segundo evento, porque casi siempre un segundo o un tercer evento consecutivo tiene una mayor probabilidad de lesión en comparación al primer evento. Entonces es muy importante eso.
1: Qué bueno que lo comenta, doctor, que nos quitamos esa duda. Doctor, pues yo le agradezco mucho su espacio, su tiempo que nos dio ahorita por la mañana. Gracias por otorgarlo y por darnos esta información tan, tan importante para toda la población en general. Pero bueno, siempre en el cuidado y la atención de los adultos mayores. Doctor, muchas gracias.
0: No, al contrario, muchas gracias por la invitación.
1: ¿Y hay
0: Que
1: alguna
0: tengan
1: página
0: bonito día,
1: donde lo puedan
0: dígame.
1: encontrar, doctor?
0: Claro que sí, en las redes sociales, bueno, en la página de Facebook hay se llama Enseñanza e Investigación, SIGMAE, que es el Centro de Investigación Médica y Atención Especializada. También está la página del Colegio Mexicano de Obesidad, Diabetes y Nutrición. Y con mi propio nombre, Enrico, en redes, Nico Secchi, o sea, o de Nico Secchi, con gusto ahí estoy y constantemente subo información sobre enfermedades y cómo se desarrollan, cómo se puede prevenir, que sirve para la población en general y no nada más para el personal de salud. Con todo gusto,
1: Excelente, doctor.
0: están abiertas
1: Muchísimas
0: para
1: gracias.
0: todos.
1: Qué bueno que nos dice y vamos a seguir las páginas que el doctor nos dijo precisamente para estar muy bien informados. Que tenga excelente día, doctor.
0: Gracias igualmente.
1: Hasta pronto. Ahí
0: Hasta
1: quedó
0: pronto.
1: el doctor Nikos Christos Sechi Nicolás, presidente del Colegio Mexicano de Obesidad, Diabetes y Nutrición y expresidente del Colegio de Medicina Interna de México. Búsquelo, por favor, nos dio muy buena información y ya dijo, están constantemente subiendo información a esas páginas para que usted las siga y se ponga atento a las recomendaciones que ellos nos dan precisamente para cuidar nuestra salud y vivir de la mejor manera en esta etapa de la vida que es la adultez mayor. No baje la guardia, ¿sí? No porque ya llegamos a los 60 o a los 70, no, ya no me voy a cuidar, ya mi peso, ¿qué importa? Ya no quiero hacer ejercicio, ¿qué importa si fumo? No, no, sígase cuidando, por favor. Esto tiene mucho, mucho por delante y entonces habrá que estar conscientes de eso, de la salud. Que tenga excelente día, hasta la próxima emisión. Román Garza en los controles técnicos, gracias a mis compañeros a lo largo del estado y también gracias a Tienda que está en la transmisión de este programa a través de YouTube, en el canal oficial de Vive FM. A mis compañeros a lo largo del estado, muchas gracias en cada una de las estaciones de la cadena de estaciones Vive FM. Hasta la próxima.
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4: En Radio Más son las 3 con 36 minutos.
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0: En Radio Más son las 3 con 55 minutos.
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2: Luis de la Fuente, el Pirata, Dragones de Oaxaca, parece que será una complicación dura para Iván Liévano y su equipo.
3: Hola, ¿qué tal, Alan? Gracias, ¿cómo estás? Buenas tardes. Saludos cordiales, el equipo de Oaxaca que viene ya de dos triunfos como visitante y el equipo de Delfines de Coatzacoalcos, los Cetáceos, que no han podido ganar en casa, sigue siendo una cuenta pendiente para el equipo como local.
2: Los invitamos para que se quede con nosotros y a seguir las acciones de esta jornada 5 entre Delfines de Coatzacoalcos y Dragones de Oaxaca.

0: Bienvenidos a esta jornada número 5 de la Liga Premier, donde Delfines de Coatzacoalcos se enfrenta a Dragones de Oaxaca, fungiendo como local administrativamente desde el Estadio Luis de la Fuente, El Pirata. Jornada 5 y son 5 unidades justamente las que tiene el conjunto que dirige Iván Liévano, 11 puntos. El conjunto oaxaqueño está peleando la cima del sector número 2 de la Liga Premier, así que será un rival complicado para el Club Deportivo Delfines, que bueno, pues cuenta con una victoria, 2 empates y una derrota por su parte. Los rivales, los Dragones, tienen 3 victorias, 1 empate y no han conocido lo que es la derrota. Edgar López, bienvenido, muy buena tarde. Se presta el clima, no hace mucho calor, el factor humedad creo que también es benévolo, sobre todo para los visitantes. Bienvenido.
1: Hola, ¿qué tal, Alan? ¿Cómo estás? Buenas tardes. Saludos cordiales, saludos a todos los que nos siguen a través de Radio Televisión de Veracruz y todas sus plataformas digitales. Un equipo que llega invicto, el equipo de Dragones de Oaxaca, el equipo de la Verde Antequera, el animal mitológico, y un gran momento que puede tener precisamente el equipo cetáceo, a ver si le puede romper el invicto al equipo visitante y de paso ganar por primera ocasión como local en este escenario, en el Estadio Luis de la Fuente, El Pirata.
0: Podría ser algo bastante agradable y bueno, también en el terreno de juego para mostrarnos todo lo que ocurra a nivel de cancha y con las bancas. Mauro Sandoval, bienvenido a esta transmisión. Adelante, ¿qué nos puedes contar al momento de lo que has podido observar hasta el momento?
2: ¿Cómo están, compañeros? Muy buenas tardes, un gusto, un placer saludarlos, por supuesto a toda la gente que nos acompaña a través de Radio Televisión de Veracruz, a través también de las redes sociales. Un partido interesante porque Delfines de Coatzacoalcos busca una consigna que se ha convertido este compromiso, es sacar justamente su primer victoria como local. No ha ganado, ya lo hizo como visitante, pero no ha ganado en casa el equipo, los Delfines de Coatzacoalcos, y hoy tendrá ni más ni menos que al sublíder de este grupo que se mantiene invicto, los Dragones de Oaxaca. La combinación luce interesante. Hace calor, la cancha la acaban de mojar hace unos instantes para que esto también sea un partido más rápido. Veremos, por supuesto, cómo se va desarrollando este compromiso, pero la consigna de los dirigidos de Iván Liévano es hoy muy clara, sacar los primeros 3 puntos en su cancha.
0: Bueno, pues lo que significaría para el conjunto veracruzano esos 3 puntos, también meterse de lleno por la pelea entre los 4 primeros lugares, que son los que consiguen clasificación. Y bueno, pues también tener en cuenta que esta plantilla visitante de Dragones de Oaxaca llega con 23 elementos inscritos, y ojo porque tiene uno de ellos es brasileño, se trata de Pablo de Souza Nascimento, que hoy arrancará desde la banca, Edgar López, pero bueno, también esta Liga Premier nos permite conocer lo que es el fútbol internacional.
1: Sí, diferentes jugadores internacionales ya hemos visto en diferentes equipos. Y bueno, pues vamos a ver cómo le va finalmente a las dos franquicias en esta ocasión. El equipo de Guerreros de Oaxaca, ya decíamos, el equipo de Oaxaca, el equipo de Dragones de Oaxaca, se mantiene invicto, ha ganado 3 y el juego en el que no ha ganado empató y lo hizo precisamente ante Acámbaro, un equipo complicado que ya vimos también jugando aquí precisamente ante el equipo de Delfines. Así es que hasta el momento los Dragones parece ser un equipo interesante para esta jornada.
0: Saludamos a toda la afición y a toda la gente que nos sigue a través de la señal de TV Más en la televisión abierta 26.1 y a través de nuestro canal de YouTube. Muchísimas gracias quienes están dando cita para que puedan vivir las acciones de este duelo entre los Delfines de Coatzacoalcos, que el día de hoy usted nos va a ubicar con un jersey rojo, un pantaloncillo en azul marino, y por su parte los Dragones de Oaxaca, uniforme de visitante, color blanco con unos vivos dorados. Así que bueno, pues el conjunto que dirige justamente Víctor Manuel Hernández estará vistiendo, Víctor Manuel Hernández, correcto, estará vistiendo en color blanco. Estamos listos para que arranque el protocolo de la Liga Premier. También la afición, ahí lo escucha usted, pocos son los que vienen, hacen el viaje desde Coatzacoalcos hasta el puerto de Veracruz, pero también la porra ha sido fundamental para el apoyo del conjunto cetáceo.
1: Bueno, pues ahí están ya prácticamente listos para lo que será el protocolo. Una afición que se ha trasladado desde el sur de la entidad veracruzana, desde Coatzacoalcos, que está trabajando su escenario, el Hernández Ochoa, que ya platicábamos precisamente la semana anterior con su presidente. Y bueno, esperan que esté listo precisamente para que la próxima jornada de local, Alan, Mauro, amigos, ya puedan estar en ese escenario, que es su casa, que es su pecera. Esta también es una pecera, la más grande del fútbol mexicano, así es que no tiene que haber complicación. Sigue siendo un espacio acuático para los Delfines, así es que de la pecera del sur a la pecera aquí al Pirata de la Fuente. Vamos a ver, creo yo que ya el equipo de Delfines ha mostrado buenas cosas, le ha faltado el triunfo, pero ha mostrado buenas cosas. Pero creo que de los dos equipos anteriores anteriores aquí, sin menospreciarlos, por supuesto, no habían recibido un equipo que trajera un récord como lo tiene en esta ocasión el equipo de Dragón.
0: Claro que sí, eso teniendo en cuenta 5 jornadas después. Acámbaro me parece también fue un rival bastante duro, pero era apenas la segunda fecha. Cuando vemos ahí en pantalla a los capitanes, así como también al cuerpo arbitral, por cierto, el central será Marco Antonio Naves Hernández, el asistente número 1 Carlos Armando Galeana Amaro, el asistente número 2 Juan Moisés Carquín Sosa y el cuarto oficial Aarón Vega Cabrera. Bueno, pues ahí está la cuarteta arbitral para esta tarde. Se saludan los capitanes. Edgar López, por parte de los visitantes, será Nicolás Manzanares. Y por los rojos, ya tenemos acostumbrados a ver portar el gafete de capitán a Rodrigo Guillén con el número 6.
1: Ahí están los capitanes prácticamente ya frente a la tercia de árbitros. Vamos a ver cómo se acomodan finalmente. Vamos a ver quién va de derecha a izquierda, de izquierda a derecha, de norte a sur, de sur a norte. Por lo pronto ya los equipos están cambiando de lugar. Hay que recordar que eso depende del volado, por supuesto. Así es que el equipo de los Delfines ya se está ubicando en la cancha sur, en lo que es la parte derecha de su pantalla. Y el equipo de Oaxaca ya está en la parte izquierda de su pantalla, en lo que sería la zona norte. Ahí, por supuesto, la foto oficial, y es muy padre, muy bonito ver que todos los jugadores se van a la foto, no solo el 11 inicial. Esto da, por supuesto, un mensaje de unión del equipo.
0: Y bueno, también mencionar acerca de las alineaciones que presenta hoy Iván Lievano, le mueve con respecto a lo ocurrido hace 8 días. Bueno, pues el arquero con el número 12 César Limón, después viene con el número 2 Alessandro Menéndez, el 3 Alexis Espinosa, también aparece en la parte defensiva Roberto Quintero, así como Kenny Domínguez, medio campo Brian Flores y Rodrigo Guillén, Alexander Espinosa completará la parte defensiva, Hilton Hernández, uno de los goleadores, tiene 2 anotaciones, Brian Torres tiene 3 tantos en lo que va de la temporada, y aparece Eduardo Sotero como titular, es lo que manda Iván Lievano al terreno de juego.
1: Por su parte, el equipo de Dragones de Oaxaca está en la portería con el 30, Erubiel Castro con el 2 en la defensa, Juan Pablo Lázaro con el 4, Alfonso Pérez con el número 6, ahí está Gandhi Nicolás Manzanares, el capitán que ya platicábamos, con el 7, Edwin Said Orrantia, con el 8, Marco Antonio Rodríguez, con el 10, Sebastián Martínez, con el 11, Diego Yair Espinosa, con el 15, Alexander Arias, con el 17, Farid Parjane, y también con el 40, Isidro Jesús Suárez. Son los 11 valientes que lanza el terreno de juego Víctor Manuel Hernández, y por lo que se ofrezca en la banca, el segundo portero Yosemir, está Natanael Martínez de Sousa, que ya platicabas, Plasencia, Coronado, Tinoco, Barradas, Oliva y Chávez, es la banca a la que pueda echar mano Víctor Manuel Hernández.
0: Ahora, Sandoval, pues vemos que ya empieza a salir el sol, empieza a pegar un poquito más fuerte, había sido un día bastante nublado hasta cierto punto, y ya vemos que el sol empieza a asomarse en la cancha del Estadio Luis de la Fuente el Pirata.
2: Ya poco a poco los equipos, ¿no?, van a hacer su team back, las últimas indicaciones justamente para lo que va a ser este partido. Oye, llama la atención por parte de Oaxaca, hay muchos elementos que ya anduvieron por estos rumbos, ¿no? En caso concreto, en el Racing de Veracruz hablamos de 2, 4, 5 elementos, de los cuales 4 hoy son titulares: Edwin Orrantia, Marco Rodríguez, Farid Patjane, el número 40, Isidro Suárez. Son elementos que estuvieron con el equipo de Racing y que incluso, bueno, fueron dirigidos también por Víctor Manuel Hernández, que también anduvo por estas tierras.
0: Bueno, pues ya conocidos, tienen el conocimiento del clima, de la cancha, del entorno que envuelve al hermoso y mágico puerto de Veracruz, Edgar, así que veremos a seguramente un rival complicado, que ya lo decíamos, llega con 11 unidades buscando el liderato del grupo 2, ahí peleándolo también justo con Lobos de Acámbaro.
1: Sí, fíjate que un dato interesante que ya mencionaba Mauro, Víctor Manuel Hernández, director técnico, que ha tenido ya logros interesantes dentro de la división, ya platicaba con el equipo y los jugadores que conoce, así es que seguramente podrán manejarse de muy buena manera para lo que será esta jornada. Sí.
2: Fue campeón de la Copa Promesas,
1: ¿sí?,
2: con el equipo, no, con el que estaba en la Serie B en ese entonces, ¿no?, que nada más era Racing.
1: Sí, sí, sí, ahora son 3 categorías distintas.
0: Campeón también de la Copa Conecta 2026, de la Promesa Sub-19 en el 2025, como bien lo decía Mauro Sandoval. Cuando arrancan las acciones, señoras y señores, el saque inicial viene para el conjunto que viste en rojo y que funge como local. Medio campo, Jaloncito, que no decide sancionar, el juez central deja correr la bola ya por la zona de la derecha. medio campo, que es dueño ahí justamente Roberto Quintero. Un balonazo que no puede ahí bajar de manera correcta y aprovecha bien la recuperación del conjunto visitante. Oaxaca, que buscaba hacerla chiquita, una faltita ahí. Bajan, dice el central, así que se marca y se sanciona la primera del encuentro. Pero ahí está rápidamente buscando proponer hacia el frente el conjunto que dirige Iván Liévano. Pelota en movimiento que tiene el conjunto visitante. Oaxaca, Dragones, buscaban proyectar hacia el frente, buscando, tratando de conectar con el número 40. Justamente no llegó hacia él el esférico. Faltita que ya se señala, ahora sí, ya sobre Marco Antonio Rodríguez, que está sobre el terreno de juego. Mauro, algo muy ligero, van apenas tres minutitos, pero ya dos faltitas a favor de Dragones de Oaxaca.
2: Oye, y de entrada vemos un equipo muy físico de los Dragones, ¿eh? Mucha altura, mucha estatura, un punto importante, ¿no? Hoy en el fútbol moderno. Recordemos que en los últimos partidos que se ha jugado aquí con Delfines, la pelota parada ha sido importante tanto a favor como en contra.
0: Perfecto, cuando vemos hay recuperación por parte de Delfines, no llega, pero sí hace lo propio Dragones con este centro elevado que va hasta segundo poste, el contacto que llega, pero se va hacia atrás y será movimiento de manos para el conjunto de Delfines de Coatzacoalcos. Si ya se suma a esta transmisión, Eric Dares, bienvenido, ¿cómo estás? ¿Cómo te encuentras? Pues un equipo que llega para hacer complicada la tarea en el caso de Dragones de Oaxaca, que enfrenta desde luego como visitante a Delfines Coatzacoalcos.
3: Buenas tardes, mi querido Alan, profesor Edgar, buenas tardes para toda la familia de Radio y Televisión de Veracruz. Efectivamente, como lo comentas, el día de hoy un rival complicado, Dragones de Oaxaca, que busca el liderato del grupo 2 de la Liga Premier Serie A, y Delfines, si el día de hoy se lleva la victoria, también estaría entre los mejores cuatro. Así que ambos equipos quieren ganar, nos espera un buen partido de fútbol.
0: Bueno, pues Alessandro Méndez, que no encontraba salida por el carril de la izquierda, tiene que regresar con Limón, que también tiene buen accionar con los pies, ¿eh? No es muy habitual ver a un arquero que tenga buen juego de pelota con los pies, Edgar López, pero Limón nos ha mostrado en diferentes jornadas que también le sabe con los pies.
1: Y al fútbol moderno ya te lleva a que el portero no solo juegue con las extremidades de arriba, sino también con las extremidades de abajo, así es que es una gran ventaja precisamente para los arqueros, que muchas veces desde su portería te ponen un pase, como con la mano, pero con el pie, en el lo que es el terreno enemigo, así es que es fundamental que puedan jugar de buena manera con los pies.
0: Pues ahí la presión que hacía justamente el loco Brian, ahí autor de un doblete la jornada anterior, y es el máximo romperredes del conjunto local con tres tantos en lo que va de la campaña. Presión que hace ahí justamente Alexander Espinosa, ya nos decía Eric, uno de los gemelos, ¿no? Que también había visto poca actividad, hoy de arranque decide Iván Liévano ponerlo de arranque, cuando vemos ahí justamente batiéndose y ganando ese esférico, el balón hacia el centro del área. Parecía que había contacto, pero Dragones resuelve de manera correcta dentro del área grande y termina por apagar el fuego que empezaba a generar Delfines.
3: Lo comentas de buena forma. El día de hoy vemos un nuevo ataque, un nuevo tridente como atacantes, y el centro delantero cambia completamente el profesor Edgar Iván Liévano a los atacantes de los Delfines. Y curiosamente, hoy hay otros gemelos dentro del terreno de juego. Bueno, ellos son cuates. El defensa central Alexis Espinosa y el delantero centro Alexander Espinosa. Con pasado Dragón, ¿eh?
0: Ah, mira, pues ya saben lo que es vestir la casaca del rival de Dragones de Oaxaca. Entonces los conocen muy bien, sabrán, tendrán dos, tres conocidos por ahí, así que un poco de su fútbol, veremos si eso puede beneficiar un poco a Delfines. Y por otra parte, Edgar, Mauro, pues los gemelos Lara en la banca el día de hoy esperando ser convocados para la parte complementaria.
1: Fíjate que han dado buenas cosas, ya estuvieron en la banca en alguna ocasión, la semana pasada estuvieron de inicio, una vez más los tienen de revulsivo. Creo que lo importante para Liévano es que sabe que a esta dupla de hermanos gemelos, ya platicamos de los guantes que están de inicio, es que en cualquier momento los puede ocupar, son dos chicos que en cualquier momento te pueden dar buenos resultados.
0: Centro que busca ser peligroso, justamente buscaban al número 11, a Diego Espinosa, del equipo rival, de los que visten hoy en blanco, pero el contacto con la cabeza no es bueno, ni siquiera generó peligro para la portería que defiende César Limón, así que todo tranquilo en el fondo para el conjunto de Coatzacoalcos, de manera rápida con Quintero, que tiene el balón, él sabe muy bien qué hacer con los pies, y bueno, ese empujoncito que recibía, no lo van a marcar, que ruede la pelota, dice el central. De nueva cuenta en parte baja de seguridad. Ahí está Quintero buscando también hacerse compañía con Espinosa, que ahí complica un poquito a Limón. Se estaba metiendo en problemas, Edgar López. Te vi que te estabas un poquito como que asustando y todavía no es Día de Muertos, ¿eh?
1: Sí, ven ahí muy cerca precisamente al rival Sebastián Martínez, pellizcando y siguen regresándole al portero. Creo que un defensa tiene que despejar o abrir. Si ves que tienes a un rival enfrente del portero, no tienes que meterle más problemas al portero, sino por lo menos abrir o finalmente romper la pelota.
0: Ahí estaba Isidro Suárez con ese balón que proyectaba muy bien, buen pase filtrado justamente para que llegara desde atrás el equipo de Dragones. Un disparo, poca potencia, poca dirección, machucado, que termina por escurrirse hacia el fondo de la línea de cal. Así que tendremos de nueva cuenta movimiento de puerta. Mauro Sandoval, estamos viendo jugar en una posición distinta hoy al Toro Hernández. Hace 8 días jugó como centro delantero, hoy lo vemos más cargado hacia la banda derecha. Es de lo que hemos podido ver un poco, Mauro.
2: Sí, lo vimos, ¿no? El partido anterior buscaba mucho justamente salirse de la zona ofensiva, aparecer como un media punta, como un generador de juego, el Toro. Y bueno, hoy lo buscan así, dejando en punta justamente al playera número 9, que es Alexander Espinosa. Habrá que tener especial atención, ¿no?, a Brian Torres, el número 15, Delfines de Coatzacoalcos, y también a Farid Patjane, dos jugadores. Patjane viene de marcar 2 goles en la jornada anterior, lo mismo que hizo Brian Torres, y que estuvieron también, fueron parte del 11 ideal de la jornada anterior de la Liga Premier.
0: Correcto, ahí están los goleadores respectivos de cada equipo, y también Edwin Orrantia tiene 2 tantos por parte de Dragones, así que habrá que poner atención a este jovencito Edwin Orrantia con el número 7, movimiento de manos que vendrá a ser el conjunto visitante. Buscaban ponerlo ahí en el corazón del área, pero bien resuelto por la defensa de Delfines. Posesión será, veremos ese zapatazo que buscaba hacer daño, casi sacándolo del estadio Edgar López. Por el momento hemos visto un partido con poca claridad de oportunidades manifiestas de gol, pero sí vemos que desde luego están buscando quedarse con los 3 puntos ambos conjuntos.
1: Sí, rebasamos ya los primeros 5 minutos, 7 minutos para ser exactos, y ya ha habido un par de llegadas por parte de los dos equipos. Creo que está iniciando el juego, pero sí es importante, sobre todo el equipo de Oaxaca ha tratado de ejercer la presión ante la salida del equipo cetáceo, y precisamente esto, ¿no?, provoca que el equipo local tenga que levantar la mirada, que mirar a un costado, mirar al otro y tratar de buscar una salida un poquito más pensada y no de manera tan dirigida.
0: Eric, no sé si compartes, pero creo que en lo que está ocurriendo en el caso particular de Delfines es que el enlace, que es el medio campo entre la defensa y la delantera, está un poco roto. Tanto Guillén como Brian Flores no han podido ser esos conectores, ¿no?, que puedan trasladar la bola entre defensiva y ofensiva.
3: Efectivamente, y fue algo que pasó y con lo que batalló mucho el partido pasado también al equipo de Coatzacoalcos. Tenía que agarrar la pelota más Guillén, el capitán, y el pitbull Flores. Lamentablemente, cuando perdieron el control del partido, no fue así. Entonces lo que tiene que hacer Delfines el día de hoy es conectar con ellos. Quizá por momentos, lo decía el profe Edgar, con Limón, como tiene buen pie, buscar brincar las líneas. Pero por lo pronto yo creo que tener la pelota, retenerla dentro del medio campo, va a ser vital para los Delfines de Coatzacoalcos.
0: Bueno, pues así, buscaban hacer daño por la banda de la derecha el conjunto de Delfines, pero bien resuelto también ahí en la parte defensiva. Será un reto complicado para los delanteros de Delfines. Sí, oye, adelante.
2: Les tengo una pregunta.
1: Ya vas a empezar dígalo.
2: Digo, pregunto después de la jornada anterior, lo que hizo este número 19 con Delfines, el chico Zidane Lara, no merecía repetir, había hecho un gran partido, bien. Hoy sorprende, los dos van a la banca, pero lo que había hecho Zidane había sido interesante. Y en un partido donde vemos un equipo muy físico como Oaxaca, estamos viendo, son jugadores muy altos, muy fuertes. De repente un jugador picante, picoso, te puede generar cosas positivas.
0: Cuando viene justamente Oaxaca con ese disparo que encuentra desvío en las piernas de los Delfines, veremos el primer tiro de esquina del partido. Y ahí ve usted en pantalla justamente a Edwin Orrantia, uno de los que le hemos dicho que tiene buena pegada, lleva 2 goles en el torneo y desde luego buscará e intentará el disparo de media larga distancia. Primer tiro de esquina en esta tarde, Edgar López.
1: Sí, la verdad que el equipo de Oaxaca es el que ha tenido hasta el momento más aproximaciones, y lo que comentaba Mauro es cierto, digo, son dos jovencitos que ahora estarán para cuando los considere precisamente el Ébano, y seguramente darán buenos resultados por las características, Mauro, que ya platicabas.
0: Y se arma la bolita ahí en el área grande, cuidado con esos empujones, nada, provocarle ningún penal. Viene, viaja el esférico y bueno, la facilita, ya le hemos dicho muchas veces, Eric, marcar amontonamiento para librarnos de cualquier tema y pues que se reanude el juego.
3: Para olvidarse de los problemas, pero vimos cómo se estaba forcejeando en el área, dentro del área. El equipo, como tú lo comentaste, Dragones, es muy físico, son personas muy altas. Y creo que va más por ahí el cambio de táctica del profe Lievano. Dejar quizá de recambio a los gemelos Lara y buscar a Alexander, por ejemplo, que es más alto, es más robusto. Y mira, eso es lo que te da. Buscar la pelota cuando la mandan por arriba y tal vez por ahí ganar los duelos aéreos. Así que es algo que no te van a dar los gemelos Lara, pero yo creo que el partido se va a ir dando para que puedan ver si entran de campo.
2: La va a tener complicada Espinosa, porque este central es bastante alto, el jugador de los Dragones de Oaxaca, que le va a estar haciendo la marca muy cercana.
0: Queda frente y solo de cara a la portería. Veremos si esta es efectiva. El disparo en cuenta, desvío y vendrá otro tiro de esquina para el conjunto de Dragones. Presta oportunidad, no la podía dejar escapar justamente del que le platicábamos. Edwin Orrantia con el número 7 tenía la oportunidad y ahí está la repetición que nos manda la producción a cargo de Erasmo Hernández. Ahí ve, lo encuentra solo su compañero. Se tarda un tiempo Edgar López y cuando busca disparar ya era demasiado tarde. El defensa hace bien su recorrido.
1: Fíjate que cuando disputan el balón en el choque al aire la gana el equipo de Oaxaca y Parjane le da precisamente a Orrantia, que no puede recibir de buena manera. Se le queda atrás el balón, tiene que reacomodarse, pierde tiempo y eso provoca que no puedan definir de mejor manera la jugada.
0: Y recordemos la jornada anterior, qué daño le provocó los balones parados a Delfines. Cuando vemos ahí hasta en el suelo, ahí estaba ganando el esférico, el conjunto. ¡Qué golazo! ¡Gol! Se ponen en ventaja los Dragones de Oaxaca. Un balón que parecía no iba a llevar nada, lo estaba despejando la defensiva de Delfines, fuera del área, lo encuentra justamente Orrantia y lo pone, lo cuelga dentro de las redes, Edgar López.
1: Ahí está precisamente Orrantia, que ya platicábamos en la jugada anterior, se le queda el balón atrás, trata de recuperarse, provoca el tiro de esquina y aquí después de una serie de balones sueltos, es importante ver cómo él recibe afuera de la media luna, se abre y en la misma jugada conecta de manera espectacular, la tenía libre al botecito de buena manera, termina por vencer precisamente a Limón, el portero no tuvo nada que hacer, así es que de manera ya rápida, tempranera, al minuto 12-11, el equipo visitante ya está prácticamente facturando.
0: Bueno, pues lo habíamos dicho, y Gasser, balón oficial de los Delfines de Coatzacoalcos y de la Liga Premier, cayó el primero, tuvieron que pasar poco más de 10 minutos para abrir el marcador, y ahí está Delfines recibiendo el primer daño en estos momentos. Alessandro con el balón en los pies, de derecha toca el taconcito que viene por parte de Guillén, pero bueno, trataba de hacer un poco la magia, no ocurrió. Mauro Sandoval, ¿cómo viste el golazo de Orrantia desde a nivel de cancha?
2: Y otra vez todo surge de una pelota parada, ¿no? Balón parado y en la segunda jugada aprovecha un bote, como comentaba Edgar, un bote exacto y después le entra de manera espectacular el exjugador de Racing. Está ganando, me parece que merecido el equipo de los Dragones por lo que ha mostrado en este arranque de partido.
0: Bueno, pues ya era el segundo intento por parte del número 7 de Dragones, proyección en largo, que consigue y baja de primera instancia y muy bien Sotero. Veremos si la cuelga al área, el centro que buscaba hacer daño venenoso, pero resuelve bien en el fondo. Ahora es Diego Espinosa el que la toma, proyecta para el carril de la derecha, Isidro Suárez le devuelve solo por la otra banda de la izquierda, veremos si lo encuentra, si es en proyección, allá estaba solito de aquel lado, ya se recorte, veremos si saca el disparo, se va a apoyar hacia atrás, ¿no? Es de nueva cuenta el disparo, y ahora sí Limón ataca sin problemas el remate que venía por parte de Diego Espinosa, número 11 de los Dragones de Oaxaca, y con toda seguridad descuelga el balón a dos manos. Ahí está la repetición, disparo con izquierda, pero ahora sí atento el guardameta de los Delfines. Intenso los últimos minutos del encuentro, Edgar López. La verdad que creo que es momento también de que Delfines no desaproveche y que busque empatar o inclusive marcar diferencia, ¿no? En estos primeros 45 minutos.
1: Fíjate que en el rechace del equipo de Oaxaca, todavía antes del medio campo, el jugador de Oaxaca está de espalda, viene a 12 Delfines y no toca la pelota, simplemente la gira, la deja correr y se va en medio de los dos de los cetáceos, llega hasta la jugada que ya vimos, con un solo movimiento, avanzó que te gusta 40 metros y estuvo cerca el equipo de Oaxaca una vez más de tener ese peligro.
0: Y bueno, pues ahí hay que tener cuidado por aquella banda de la derecha. Si no soy mal, mi querido Eric, es esa banda es de Kenny Domínguez, ¿no?
3: Efectivamente, Kenny Domínguez, el futbolista que viene de Liga TDP y está dando el salto a Liga Premier, ha jugado todos los minutos como titular con los Delfines, así que hay trabajo por parte del equipo de Coatzacoalcos. Lamentablemente vamos a remar contra corriente, pero yo creo que no hay que precipitarse y poco a poco se van a ir dando las jugadas.
0: Y bueno, la verdad es que también el remate que hace Orrantia es de gran calidad, de gran manufactura. La cuelga y bueno, pues ya lo habíamos dicho, ¿no? El balón parado le hace mucho daño a Delfines. Lo vimos hace 8 días también contra Real Refineros. Y acá, a pesar de que en un primer contacto resuelve bien la defensa, pero ese rebote le queda a Orrantia, lo aprovecha y saca un disparo. Yo diría que pues una combinación entre potencia y colocación.
1: Sí, no es fácil golpear de esa manera, ¿no? La agarras prácticamente en el impulso, la pudo mandar arriba de la portería. Una gran técnica de golpeo la que demostró precisamente Zahir Orrantia para poner el 1-0 al minuto 11.
0: Balonazo al área de Dragones, que buscaba por ahí algo, pero Sotero se queda con el esférico, se apoya de manera correcta. Ahí se quejaban de una faltita, no hay nada. La afición también mete el grito pidiendo alguna falta, algún penal que le puedan marcar a favor a Delfines, pero lo que sí se va a marcar es la falta a favor de Oaxaca. El que pedía la falta, si no me equivoco, Mauro Sandoval, es justamente Loco, ¿no? Brian el Loco.
3: Loco Torres, efectivamente, ahí vemos cómo...

0: justamente el conjunto oaxaqueño. Sotero que se apoya atrás con Meléndez. Veremos qué va a hacer, si va a buscar salir, romper, saltar las líneas. Le dice ahí a Espinosa, sabes qué, mejor ten compadre. Al final sí termina rompiendo de derecha. Parece que van a aprovechar ahí, quedaba, pero sale de manera adecuada. Una buena cobertura por parte de Quintero. Le permite, le da tiempo a su guardameta Limón para que salga y se quede con el esférico a dos manos. ¿Qué te pareció esa jugada picante ahí en el área donde justamente Brian Torres pedía la falta, mi querido Mauro Sandoval?
1: Acá hay un choque, piden falta los jugadores de Delfines. En la jugada anterior creo que hay un ligero contacto, pero ya después pone de más, ¿no?, el jugador de los Delfines de Coatzacoalcos. Un contacto normal, podríamos llamarle así, ¿no?, dentro de lo que fue esa jugada y el movimiento justamente del elemento de los Delfines de Coatzacoalcos. Por supuesto, toda la gente no pedía penal, metiéndole presión también al árbitro. No se sientan los entrenadores, muy nervioso. Liévano, su auxiliar, va, entra, se sienta, hace anotaciones, lo que es un reflejo, ¿no?, de que está incómodo el conjunto de los Delfines de Coatzacoalcos. No le encuentra la cuadratura al círculo. Me parece que la dinámica que está ejerciendo Oaxaca en medio campo es la que le está generando y le está provocando justamente que vaya y que repliegue constantemente el equipo de Coatzacoalcos.
0: Bueno, pues ahí estaba justamente Kenny Domínguez en labor ofensiva, ¿eh?, ahí tratando de sumarse al ataque, metiendo un balón que buscara algo, pero nada. Veremos el primer tiro de esquina en estos primeros 45 minutos para el conjunto de Delfines de Coatzacoalcos, tercero del partido. Eric, pues también ahí en la parte ofensiva vemos muy impetuoso justamente a Kenny Domínguez, y creo que eso también es lo que le ha costado el regreso, ¿no? Veremos, que esperemos que justamente no le vayan a ganar la espalda en ese ir y venir.
2: Efectivamente, tiene que ser muy cuidadoso en ese tiro de esquina. Vamos a ver cómo le va al equipo de Coatzacoalcos, que también ha practicado mucho la semana la pelota parada.
0: Y en el balón que se cuelga dentro del área, el área pequeña de ahí del conjunto oaxaqueño, y parecía que le quedaba a modo ese balón justamente a Alexis Espinosa. Lo terminó estrellando en la humanidad de un rival que viste de blanco, y veremos otro tiro de esquina para el conjunto local del Delfines de Coatzacoalcos.
3: Fíjate, Alan, que el equipo del Delfines, sí es cierto, le ha costado trabajo, ha ido mucho al choque, pero eso precisamente apenas a los 20 minutos tiene que detectar rápidamente, poder abrir tal vez más las bandas, los costados, para romper un poquito el cierre que tiene el equipo de Dragones.
0: Segundo tiro de esquina que hacen de manera consecutiva. Delfines rechaza de manera correcta, primer poste, le queda de nueva cuenta el balón al otro, y bueno, pues lo volverá a tomar, pero el árbitro, el central Marco Antonio Naves, dice que no, que es saque de meta. Y es otro de los factores que tiene que aprovechar el conjunto de Delfines, el balón parado. Le hemos visto muy poca productividad en cuanto a ese rubro se refiere. Hemos por ahí visto que en un tiro libre estrellaron ya en el travesaño, pero realmente pocos goles de esa forma, ¿no?, de esa manufactura.
2: No, y en el partido pasado también el Loco Torres, el tiro libre fue que disparo directo logró anotar, pero yo creo que son jugadas que tiene que aprovechar más el equipo de Coatzacoalcos.
0: Estaba Alessandro Méndez con la recuperación, veremos si marca la falta. Ahora sí, parece que es sobre el capitán, sobre Rodrigo Guillén, sobre Brian Flores, que recibe ese jaloncito y ahí se estará marcando. Ahí es oportunidad, pues, para colgar de nueva cuenta el balón al área, ¿no?, y buscar por ahí un segundo contacto de cabeza. Y la obligada que dice López, dos contactos de cabeza y...
3: Sí, ¿no? Y fíjate que es importante centrar bien. Me iba a comentar hace un momento el tiro de esquina, ofensores y defensores sobre el manchón penal, y el centro fue a primer palo justo al único que estaba defendiendo por parte de Oaxaca. Entonces creo que hay también que poner el balón en donde se debe.
0: Centro que viene al área justamente buscando hacer peligro. Era el loco Torres. Balón en tranquilidad que van a ver, vemos si pondrá a jugar al arquero. Parece que no, es justamente el número 15, Brian Torres, el que la tiene en zona defensiva, pero tiene que salir de ahí, tiene que tocar. Y mire la presión alta que ejerce justamente el conjunto de Oaxaca, y paraditos en medio campo, prácticamente en una línea de 5. Sotero que baja hasta media cancha, se apoya de manera correcta con Alessandro Méndez, que ya pierde el esférico. Buena cobertura la que hace el conjunto oaxaqueño. Puro oficio le está metiendo ese número 2, Juan Pablo Lázaro, y le comete la faltita. Puro colmillo a esa jugada le metió Mauro Sandoval. ¿Qué te voy a decir? Tú las ves cada 8 días aquí en la Liga Europea de Veracruz.
1: Sí, llegó ahí con mucha fuerza, ¿no?, el jugador de los Delfines. Hay una falta, ya marca el árbitro. La afición empieza también a relajarse un poquito, ¿no? Se mete por momentos, pero también el ritmo de Oaxaca hace que la misma afición se mantenga a la expectativa, ¿no?, de lo que está pasando en la cancha. Decíamos, cuando te cuesta llegar con pelota controlada, cuando te cuesta ser punzante, hoy pues el balón parado, ¿no?, es importante. Tendrá

0: que aprovechar, Delfines, cada oportunidad que tenga pelota parada.
1: Ahí aparece Isidro Suárez, que encuentra de manera correcta, y cuidado, porque estos ya nos mostraron que de media larga distancia le pegan bien al balón. Ahí una doble marcación que hace correctamente Delfines, y sale Quintero, buscaba proyectar, pero el balón se lo terminan robando, proyectan para el carril de la izquierda, veremos el centro, raso, manifiesto, ¡gol! Gasser, balón oficial de Delfines Coatzacoalcos y Liga Premier. Cayó el segundo, Edgar López.
2: Sebastián Martínez, al minuto 22, cae el 2-0, y quisiera irme atrás en la jugada precisamente de Alexis Espinosa de la falta. Es cierto, como bien comentabas, que le estaba dando oficio, pero el jugador de Delfines finalmente lo estaba llevando, lo estaba arrinconando en territorio de Oaxaca. Llega, en este caso, Espinosa, con mucha fuerza, empuja, cae, se marca la falta, y detenerlo contra la pared en su propio terreno, terminan haciendo una jugada en donde cae el segundo gol, lo que son las cosas.
1: Y bueno, también cuando uno de tus centrales buscaba salir, ¿no?, con el balón, le terminan robando la bola y pues agarra mal parada la defensa, Eric.
3: Segundo error. Ya dijo el primero el profesor Edgar, y el segundo, Roberto Quintero, trata de salir jugando con pelota controlada. Erra el pase en tres cuartos de cancha. El resto es historia. Delfines 2-0 abajo por error puntual este segundo gol. El primero, un golazo, sí se puede gritado con la salida del tiro de esquina, pero este precisamente, si sales con pelota controlada y pierdes la pelota, es a lo que te expones.
1: Pablo Sandoval, las reacciones en las bancas. No me imagino la rabieta de Iván Liévano.
0: Es lo que genera también la presión, ¿no?, que hace la visita, va, presiona, genera el error, y apareció ahí solo Sebastián Martínez prácticamente en el corazón del área para poner estos 2-0 y tener ya contra la pared al equipo de los Delfines de Coatzacoalcos. Repetimos, lo de Delfines no termina de encontrarse, y lo vemos, no es el reflejo del cuerpo técnico. El auxiliar va, entra, hace anotaciones, practica con Liévano. Liévano ya incluso manda a calentar a su banca, no le está gustando lo que está viendo en este momento, tiene que ajustar, porque si no esto podría terminar incluso en una goleada, ¿eh?
1: Pues tendrá que ajustar, hacer los cambios pertinentes. Bien lo apuntas, Mauro Sandoval. También me preocupa mucho eso, de que vaticines una goleada, pero por lo pronto ahí viene Delfines al ataque, centro al área, veremos si puede girar justamente el toro, le quitaron, viene el esférico, de nueva cuenta, centro que viene, va a quedar el balón ahí, bien rechazado por parte del conjunto de Dragones de Oaxaca, peleando como si fuera fuerte ese balón, pero bueno, pues termina en los pies de César Alessandro Limón, guardameta del conjunto de Delfines. Edgar López, pues tiene que entrar también en calma el conjunto de Delfines. Bien describías esa jugada donde va Alexander Espinosa, comete esa falta, se deriva también en la proyección de lo que fue eventualmente un gol.
2: Sí, creo que finalmente el equipo de Delfines tiene que mostrar tranquilidad. Apenas el segundo gol fue a los 22 minutos, queda mucho tiempo por delante, pero primero tiene que mostrar calma, cosa que está mostrando ya el equipo de Oaxaca. Me estaba acordando del juego ante el equipo de Acámbaro, también estuvo abajo el equipo de Delfines, es cierto que anotó un gol, se acercó y terminó cerrando el juego al final, pero tampoco puedes estar, que te gusta, 70, 75 minutos a contracorriente, ¿no? Lo primero que tiene que hacer Delfines es tranquilizarse, pensarla, y el equipo de Oaxaca creo que hasta el momento se ha parado.
1: Mira, en esos momentos esta pausa de hidratación le viene mejor a Delfines que al conjunto visitante, que ha entrado de manera correcta en contacto con el balón, y a Iván Liévano a empezar a alzar un poco la voz si es necesario, a mover las piezas, Eric, porque tiene que ver la manera de darle solución a este marcador adverso de 2-0.
3: Sin duda alguna, y yo creo que ya mandando a calentar a toda la banca que tiene disponible es donde va a hacer modificaciones sí o sí antes de la primera mitad. Lamentablemente ya se va 2-0 abajo en el marcador. Hay mucho tiempo por delante. Recordemos que el marcador más engañoso en el mundo del fútbol es el 2-0. Pero como comenta el profe Edgar, tiene que tomar la calma. Y yo creo que sí vamos a ver tan lo menos una modificación antes de que termine la primera mitad.
1: Pues miren, en relación a lo que vimos hace 8 días, que bueno, pues en la parte de medio campo y hacia el frente arrancaba, bueno, cuando también la producción ahí nos está de nueva cuenta regalando lo que fueron golazo, los goles, ese golazo que cuelga ahí Orrantia, ¿no? Zapatazo derecho, y ahí la cuelga, nada que hacer para Limón, que se extiende tal cual largo es, y vean, qué buen efecto toma el balón, porque realmente el vuelo de Limón es correcto.
3: Pasó cerca, ¿no?
2: Desde cómo se le acomoda con los tachones, al bote pronto. O sea, no la piensa dos veces. Desde que va hacia el balón ya sabe qué hacerla. La domina, la educa con los tachones y al bote pronto impactó de una manera impresionante para el 1-0, que sin duda fue un golazo. El segundo, ahí precisamente es lo que platicamos, ¿no? Errar en la salida y, bueno, ese balón permite que entre prácticamente solo en medio de dos, que tampoco eso puede suceder, pero los agarran a contrapié. Entra Martínez para el 2-0 al minuto.
3: Y un futbolista como el Chevy Martínez, que estuvo en las Chivas Reyes del Guadalajara, en Tapatío, en Racing, esa no se la va a perdonar prácticamente solo. Eso es lo que se expone Delfines de Coatzacoalcos, lamentablemente, pero repito, hay tiempo. Yo creo que tienen que tomar la calma, hacer modificaciones y retomar poco a poco el rumbo del partido.
2: Algo curioso, el primer gol a los 11 minutos, el segundo al 22. 11 y 11, ¿no? 11
1: bueno, pues las casualidades que nos deja el encuentro de esta tarde. Saludos
3: para
1: toda la gente.
3: Para el 33.
1: No, sí, no. Pero que sea de color.
2: Otros, ya ni digo otros números.
1: Que sea de Delfines. Sí, tiene razón, Mauro. Pues oye, hay que poner la cábala para ahora para Delfines, ¿no?
3: El 33 viene el 2-1.
1: Bueno, pues agradecemos a toda la gente que también vía YouTube está con nosotros. Muchos comentarios. Arriba Delfines, vamos Toro, dice. Vamos, venga chavos a traernos esos tres puntos. Saludos a toda la gente que nos sintoniza en YouTube. Muchas gracias. Adelante, Mauro.
0: Eso sí, nada que ver. Los dos primeros rivales que había enfrentado Delfines a este, ¿no? Un equipo con muchísima dinámica, que presiona alto, que tiene buenos jugadores. Me parece que lo que hemos visto de esta Liga Premier hasta el momento, por supuesto en el grupo de Delfines, este equipo por mucho lo mejorcito, ¿no? De los Dragones de Oaxaca, bien dirigido por Víctor Hernández, ya decíamos con experiencia, ya campeón, un equipo que apenas logró su ascenso el año pasado y que bueno, busca seguir haciéndolo, ¿no? Seguir marcando diferencia en esta Liga Premier.
2: Y lo ha demostrado, se mantiene invicto, solo un empate y tres victorias, y ahorita ya va ganando 2-0, así es que creo que en el terreno de juego también lo está demostrando.
1: Bueno, pues ese balón que ganaba ahí justamente es Sotero, el taconazo que buscaban regresarle, pero se bate como nunca ahí la defensa de Dragones de Oaxaca. Es justamente Isidro el que proyecta para medio campo, le deja ahí a su compañero que arrastra por lo menos 15 metros el balón hacia el frente, de nueva cuenta proyectando por esa banda izquierda, que como le ha hecho daño a Delfines, el centro, veremos si es para César Limón, el remate que llegaba ahí, desatención en la zona defensiva por parte de Delfines, de nueva cuenta el balón que queda ahí para el conjunto de blanco, pero la falta la terminan señalando a favor de Delfines. Parecía que era al revés, parecía que el contacto era al revés.
3: Al final le dan la cara, creo, a Gibran Sotero, porque se duele bastante el jugador de los Tiburones Rojos. Esperemos se encuentre bien.
1: Marco Antonio Rodríguez, el número 8 del conjunto visitante, es el que estaba buscando bajar esa bola.
0: A esto me refería, de que si no ajusta Delfines le pueden incrementar la cuota goleadora, ¿no? No termina por encontrarle la dinámica, y aquí lo vimos, explota rápido esa salida a Oaxaca y se quedó muy cerca del tercero.
2: Para mi gusto creo que es un choque finalmente, ¿no? Recibe el balón, van los dos hacia él, se da el choque, bueno, decide poner la falta, dicho está.
1: Bueno, pues ya se reanudan las acciones aquí en el terreno de juego, en la cancha del Estadio Luis de la Fuente. El Pirata, decíamos, sobre el conjunto visitante, que también, bueno, pues tiene poco tiempo de creación prácticamente, ¿no? Se fundó el 4 de septiembre del 2018 y, bueno, pues ya militaron en Liga TDP. El ascenso a la Liga Premier se dio en mayo del 2025. Entonces, bueno, pues estamos hablando también de dos proyectos que nacieron y se hicieron ganadores, como el caso de Dragones y de Delfines. Disparo que no lleva mucho y en el fondo Erubiel Castro resuelve de manera correcta, le mete el pecho, le pone tranquilidad, nada más para que vaya ahí justamente Espinosa a obligarle a tomarlo con las manos, pero mucha tranquilidad en la zona defensiva de Dragones. Mauro Sandoval.
0: Sí, hasta el momento yo no recuerdo alguna opción de claro peligro por parte de Coatzacoalcos, ¿no? Este disparo lo resolvió sin problemas el arquero Castro. El arquero Manzanares, las bancas de Oaxaca tranquilo, eso también es un termómetro, muy tranquilo, no se han levantado a calentar, y del otro lado todo lo contrario, ¿no? Ya prepara movimientos el conjunto de los Delfines de Coatzacoalcos. De primera impresión me parece que es Zidane Lara y también va a la cancha Said Tlaxcalteco. Ahí están dos movimientos totalmente ofensivos para el cuadro de los Delfines de Coatzacoalcos.
2: Y al minuto 30, ¿eh? O sea que a Líbaro le urge sí. Emparejar esto, no solo en el marcador, sino también en el terreno de juego.
0: Ya ven por qué les preguntaba yo si no merecía repetir Zidane Lara como titular.
2: Sí, de hecho tuvieron... Adelante.
3: Yo iba a comentar, el profe, yo creo que vistió y quiso entender el partido de otra forma. Lamentablemente no salieron las cosas. Va con lo que comenta Mauro, lo que tiene que sobresalir, lo que le ha salido dentro de la temporada. Va a sacar a Gibran Sotero, que no es su medio izquierdo habitual, y el regreso después de dos partidos de Saí Tlaxcalteco, un jugador más rápido por las bandas que va a buscar el centro. Y no sé si va a salir el Toro Ailton o va a mandar al Toro de centro delantero para sacar al gemelo Espinosa, al cuate Espinosa. Ahí va a ser, vamos a ver los cambios. Mauro tendrá la información completa.
1: Pues ya se están ahí alistando, ya se están alistando. En cuanto los tenga ahí Mauro Sandoval, iremos con él al terreno de juego. Ahí vemos la repetición del último contacto ahí entre justamente Alessandro y
2: Suárez.
1: Y Suárez, justamente, sí, Alessandro Méndez, sí. Y Suárez.
0: Se duele mucho ahí el jugador de Delfines, está tendido todavía en el césped, no se reincorpora. Mientras tanto, los cambios ya están en la imaginaria. Dos jugadores que van por las bandas. Zidane lo hace por la banda derecha, lo podría hacer por la izquierda. Lo que hemos visto también de Said Tlaxcalteco, un jugador que tiene mucha apertura, ¿no? Es lo que va a buscar seguramente, proponer el partido por las bandas. Iván Lieva no ha tenido justamente apertura el equipo de los Delfines de Coatzacoalcos, ¿no? Prácticamente no ha aparecido a la ofensiva, así que busca justamente eso, ¿no? Explotar las bandas. Hay que esperar los movimientos, pero como mencionan, ¿no? Uno podría ser justamente Shailton, que poco ha aparecido el elemento de los Delfines de Coatzacoalcos a la ofensiva.
1: Proyección buscando a Sotero, justamente, que probablemente sea uno de los que salgan del terreno de juego. Balón que revienta el guardameta, Erubiel Castro. Ya lo tiene ahí justamente sobre los botines. Era Marco Antonio Rodríguez, que juega en defensiva para ponerle un poco de calma y tranquilidad. Ya buscan de nueva cuenta hacia el frente, balón que recupera Delfines. Sotero de nueva cuenta, buscaba proyectar de derecha para Brian y Loco Torres. Se quejaba de una faltita, ya la señala el central Marco Antonio Naves Hernández. Ahí se determina esta faltita que podría ser de peligro para el conjunto local, para el conjunto que tiene su porra, la Marea Roja, Eric. Minuto 33 y puede ser la del gol. Ya estás con la cábala, ¿eh?
3: Vamos a ver.
2: Vamos de 11 en 11, ¿no? Aquí lo importante será poner bien el balón, que en este caso lo hace muy bien Torres. Ya sabemos que tiene muy buen pie. Vamos a ver de qué manera se pueden meter al área.
1: Ahí está ese centro que buscaba encontrar cabeza de Delfín, pero no fue así. El balón termina por irse al tiro, al saque de puerta. Será saque de puerta. Creo que si lo deja salir el jugador de Delfines.
3: No, pero no la tocó, era tiro de esquina.
1: Llegó el jugador de Delfines, ¿no?
3: Centró el Loco Torres, rechazó el jugador de Dragones y de ahí nadie la tocó. Incluso botó en el área, chico.
2: De hecho, me extrañó que
1: nadie la tocara. Ahí está la repetición.
2: Por el bote, ¿no?
1: Ahí está la repetición.
2: El bote tendría que ser.
3: Nadie la toca.
2: O ir a atacarlo Delfines. Mira, ahí pica entre tres de Delfines. Nadie fue con él. El balón se escurre, ¿cierto? Sería tiro de esquina. Pero qué raro que tres Delfines ahí. Y ahí está la repetición otra vez más. La dejan botar.
3: Qué raro que boten en el área, chica.
1: Bueno, pues entre que son peras o manzanas, ya se movió el esférico, ya fue saque de puerta. De nueva cuenta, Dragones al ataque. Ahora sí resuelve de manera correcta. Espinosa tiene la bola ahí en el tercio del terreno de juego que le corresponde a Delfines. Oigan, y si me apuran, yo también podría hacer una modificación. Inclusive la falta que vimos anteriormente de aquel sector era Alessandro Méndez. Y ya vimos que a Kenny Domínguez lo pasaron a la banda izquierda. Ya está jugando aquí.
3: Cambiaron de lado.
1: Correcto. Es que esa banda estaba siendo la válvula de escape para Oaxaca. Centro que rechaza de manera correcta el valorazo que vendrá. De nueva cuenta Oaxaca resolviendo bien. Y esa faltita se la van a marcar. Es de mero trámite. Me parece que Alexis Espinosa sabía que podía venir algo en contra. Y mejor decide ponerle ahí justamente el empellón. Y tenemos la primera tarjeta del partido, Mauro Sandoval.
0: Sí, se la ganó ahí Espinosa. Termina dando un empellón. Prácticamente se olvida de la pelota roja el jugador de Oaxaca. Y el árbitro no la piensa dos veces cuando ya están listos los cambios. Ya tenían varios minutos justamente ahí esperando. Uno va a ser el playera número 23. Se va del campo Gibran Sotero. No ha tenido un buen partido por este sector del campo. Estaba jugando por izquierda. No se encontró Sotero. Y el que ingresa es Zidane Lara. Este picoso, picante jugador que a la ofensiva le podría encontrar y le podría generar situaciones de ofensiva al equipo de los Delfines de Coatzacoalcos. Y ya está también Papiane. Y se va justamente el centro delantero, Alexander Espinosa, así que El referente va a ser Jailton Shamil Hernández, que se va a colocar como punta. Ya sabemos lo que hace Jamil, no es un jugador que se queda estático, sino que busca también salir de la posición para tratar de generar fútbol ofensivo.
1: Bueno, pues evidentemente la propuesta es que por la banda de la derecha haya mayor desequilibrio, mayor velocidad y encontrar un referente en el ataque, que en este caso sería Ailton El Toro Hernández. Y también veremos lo que pueda, veremos si ajusta en la banda de la izquierda, porque pues sería el Lopo, ¿no? Brian también el que podría asomar un poco más de ese rol que no tuvo Sotero en estos primeros 35 minutos del encuentro.
3: Sí, pero por sector izquierdo es posición por posición. Sale Gibran Sotero y entra Zahid Tlaxcalteco, que es un carrilero izquierdo nato, te desborda, dribla, manda el centro, y el cambio por el lado derecho, sale El Toro Ailton, pero lo mete de centro delantero. Salió molesto el cuate Alexis Espinosa, no le dio la oportunidad al Líbano de tener más tiempo como titular. Su primer juego iniciado, lamentablemente 35 minutos bastaron para sacarlo de cambio, y le da la oportunidad a Zidane Lara. Va a jugar por sector derecho, sabemos que también es rápido y es habilidoso. Esperemos puedan llegar los centros y las jugadas tácticas para que puedan entrar el gol de los Delfines.
1: Pero les digo algo, yo creo que acierta Iván Líbano en hacer los cambios de manera temprana, no tener que esperarse al minuto 60 ya con un marcador de 3-0 en contra. Yo creo que es pertinente el hecho de buscar desde el minuto 35 recomponer en el camino. Ahí se estaba quejando Tlaxcalteco de algún contacto y vendrá la otra tarjeta de amonestación, Mauro Sandoval.
0: Sí, ahí aflojando a Tlaxcalteco, hay tarjeta de amonestación. Es Juan Lázaro, el playera número 2, aquí muy cerca de nosotros, así reciben a Tlaxcalteco, lo conocen. Bueno, hay que aflojarlo, hay que marcar territorio, ¿no? Para que también se entere por qué terreno va a estar pisando Zahid Tlaxcalteco la cancha.
2: Y las dos tarjetas amarillas sin necesidad, ¿eh? Me voy a la de Coatzacoalcos, que ya habíamos platicado precisamente de Espinosa. Recibía de espaldas, llega por atrás, amarilla. Y después una falta que no le marcaron ahora. Otra tarjeta amarilla en una zona de terreno de medio campo, en donde creo que ninguno de los dos, ni de Delfines ni de Oaxaca, era necesario hacer esto para recibir una tarjeta amarilla.
3: Es como lo comenta Mauro, es para marcar territorio, sentirte fuerte ante tu rival, decir aquí estoy presente. Tanto el cuate Alexis Espinosa para el Chevy Martínez, y en este lado acaba de entrar Zahid, que es rápido, decirle aguas porque te puedo bajar en cualquier momento.
2: Pues también ahí hay que ver Tlaxcalteco cómo entra después de dos juegos, recordemos, por la suspensión de expulsión.
1: Ahí está uno de los gemelos que recién acaba de entrar haciendo daño, metiendo el primer servicio, buen desborde, y de derecha metiendo ese servicio que bien rechaza la defensa de Dragones. Justamente era Zidane el que estaba ahí tratando de hacer daño. Veremos si viene el otro servicio, ya se toca para atrás un poquito los linderos del área grande. Vemos si buscará la penetración. Es Brian el Ojo Torres. ¿Qué va a hacer? ¿Le va a pegar de derecha o qué va a hacer? Recordemos que ya lleva un doblete, ¿eh? Así que Brian el Ojo Torres, doblete y tres goles en lo que va de la campaña. Descolgada por parte del conjunto de Dragones, que viene, arrastra el balón con una maga, se quita a Quintero prácticamente. Doble marcación y se lo vuelven a quitar. Va a sacar el derechazo que se escurre a unos centímetros del segundo poste de la portería, que defiende César Alessandro Limón, y será tiro de esquina Edgar López.
2: Fíjate que Suárez recibe la pelota desde su terreno en solitario, no tenía compañero, por eso se va poco a poco a la banda, precisamente a esperar que alguien lo pueda acompañar. Nadie lo acompaña por su zona, así por el centro. ¿En qué clase de movimientos? Aquí se mete en medio de dos, en solitario, el llanero solitario, y casi clava un golazo.
1: Pues ahí el peligro que generaba, tercer tiro de esquina para el conjunto de Dragones. Rechaza de manera correcta ahí Delfines. Será balón en movimiento de manos para el conjunto oaxaqueño. Pero qué peligroso se está volviendo ese número 40, justamente Isidro Suárez. Ha sido muy participativo en este primer tiempo para el conjunto oaxaqueño, y casi se avienta un golazo en una jugada que no tenía apoyo y la fabricó él solito, ¿eh?
2: Sí, terminó subiéndose a la motocicleta, se abrió, escaló, llegó y va a ser un golazo. Ahora, en cuanto a los cambios de Coatzacoalcos, creo que sí eran necesarios unos cambios, pero no sé qué tan bien o tan mal la salida de Espinosa, que es cierto que metes a jóvenes que te pueden mandar centros al área, pero le quitas estatura precisamente a esos centros con la salida de Espinosa. Me parece que al ir por centros, y con esto no quiero decir que no tendría que hacerlos, el que manda es Líbano y es muy respetable, pero creo que le quitas estatura a un jugador que eso te daba precisamente en el área, ahora que vas a buscar centros.
1: Bueno, pues ahí me parece que también se confía en lo que pueda hacer el Toro Hernández, ¿no? Que también es de buena talla física y que sabe que puede competir en ese rubro ahí con ellos.
3: Fácil, le saca una cabeza el defensa central.
2: ¿No? Sí, exacto. Creo que ahí podía competir muy bien Espinosa, ¿no? Pero bueno, ya está. No, solo observación, respetando los cambios, pero nada más observaciones.
0: Yo creo que buscaba justamente algo diferente, ¿no? Porque intentaron, pero era muy difícil competir con las dos torres que tiene ahí Oaxaca. Y busca pues algo diferente, ¿no? Que sea el mano a mano, que saquen tal vez a los centrales en velocidad. Porque sí, por arriba era muy difícil para el centro delantero de Coatzacoalcos.
1: Brian Flores que pone el balón en el área, lo rescataba Zidane justamente. Un centro que no encuentra destinatario y que revienta de manera correcta al conjunto oaxaqueño. Ya se queda con el esférico justamente ahí en medio campo. Veremos cuál es la siguiente maniobra para el conjunto visitante. Proyección justamente, recuperación muy bien ahí, Delfines bien plantados. Tlaxcalteco, el recién ingresado con el número 7, veremos si va a velocidad. Una doble marcación con la que no puede, pero negocia el saque de manos para el conjunto Delfines de Coatzacoalcos. La marca era justamente uno de los que ya marcó esta tarde, Sebastián Martínez, y vendrá Kenny Domínguez para mover en lateral. Se pide que se acerque a sus compañeros, se encuentra rápidamente ahí destino, y ya está Tlaxcalteco de nueva cuenta, su brazo con el que cuelga el balón al área. Vendrá el tercer tiro de esquina para el conjunto de Delfines de Coatzacoalcos en lo que va esta primera parte. Estamos rondando los 42 minutos de juego y veremos si por fin puede poner un poco de peligro en la portería que defiende Erubiel Castro. Ahí haciendo la seña, ¿a dónde va a poner ese balón? Veremos si encuentra destino, ¿no? De nueva cuenta, todos esos balones los ha ganado siempre Oaxaca, Edgar.
2: Sí, ya platicamos. Lo que dice Mauro es cierto, no tienes que buscar algo distinto, pero creo que hasta el momento siguen siendo los centros. Por eso comentaba yo de la estatura precisamente ante la salida de Espinosa. Tienen que buscar algo más distinto a los centros, entrar tal vez paredes fuera del área, buscar algo distinto a los centros de derecha e izquierda. Entonces coincido con Mauro, pero sigue faltando hacerlos y ahí van a ir otra vez más por la banda y a centrar, estoy seguro.
1: Bueno, iremos con Mauro Sandoval en unos minutos cuando llegue el desenlace de esta jugada. El centro que viene pasadito un poco, pero viene loco a buscar ese balón. Recupera justamente Coatzacoalcos y era Zahid Tlaxcalteco, pero justamente este número 7, el que metió el centro, mi querido Mauro, pues lo han traído a puro golpe desde que ingresó al terreno de juego.
0: Perdón, no te escuché porque tengo aquí atrás un...
2: El carnaval de Coatzacoalcos.
1: Tienes al tren. Digo que han traído a puro golpe a Tlaxcalteco desde que ingresó al terreno de juego.
0: Sí, se ve que lo conocen, ¿no? Desde que entró ya van 3 o 4 veces que me lo terminan aflojando ahí hacia Tlaxcalteco. Pero por lo menos está teniendo contacto con la pelota y la está pidiendo, ¿no? Habrá que esperar lo que busca justamente Lievan, ¿no? Justamente que empiecen a conectarse estos.
1: Ahí viene Zidane Lara con ese centro. Le va a quedar a Loco Torres el disparo. Se quedó con las ganas de marcar el cuarto tanto para su cuenta personal. El loco Brian Torres, a nada de poner el descuento para Coatzacoalcos.
2: Sí, finalmente creo que insisten con los centros. Aquí hubo una equivocación de la defensa de Oaxaca. No la aprovechó finalmente Coatzacoalcos. Creo que hasta el momento son de las pocas. Ahí está, quiso rechazar de tijera de chilena. Y le quedó franco al jugador de los Delfines, que no pudo conectar de buena manera, siendo uno de los jugadores que mejor pie tiene.
0: Y eso es lo que busca Lievano, ¿no? Que tenga más contacto con la pelota este número 19, Zidane Lara, que lo está haciendo, ya metió un servicio peligroso y mírenlo, otra vez está ya en el mano a mano.
1: Pues al momento funcionando los cambios, generando mayor peligro que con lo que tenía anteriormente en la cancha. Y una de las pocas equivocaciones que le he visto en zona defensiva al conjunto de Dragones de Oaxaca, ¿eh?
2: Porque quiso rechazar con tijera, ¿no? Creo que si lo hace de manera distinta, más franca, más ortodoxa, pues pudo estar mejor. Pero intenta una chilena que no le da y desafortunadamente para Coatzacoalcos no pudieron conectar de buena manera.
1: Y compañeros, yo hacer el apunte, digo, evidentemente no es una cuestión en un sentido de crítica negativa, ni mucho menos. Pero el número 40, Isidro Suárez, se ve un poquito pasado de kilos, pero vaya condición y vaya velocidad que tiene, ¿eh? O sea, y me refiero en relación al resto de jugadores,
2: sí,
1: ¿no?
2: Sí, es que su talla, sí, su talla es que su talla es fuerte precisamente, pero bueno, ahí lo tiene, no tiene potencia, al final, ¿se acuerdan de Iván Valenciano? Y de otros tantos más, el Turco Mohamed, o sea, jugadores que no sé si pasados de peso o no, pero su corpulencia les da esa potencia también para arrancar, y ya lo vimos como en una jugada anterior desde su terreno casi hace un gol.
4: Sí, iba a ser un golazo.
2: Tiene mucha potencia.
4: Pablo Sandoval, ¿cuánto se va a agregar de tiempo en esta, en estos primeros 45 minutos?
0: A ver, espérame, porque me quedé viendo, estaba yo viendo justamente a este número 40, Isidro Suárez.
2: Un minutito me parece por ahí, ¿no?
4: Un minuto.
2: Ha sido muy dinámico el juego.
0: Oye, pero regresando al comentario, sí, es un jugador de corpulencia, ¿no? De potencia, y creo que es de los jugadores interesantes, ¿no? Por parte de Dragones, cada que agarra la pelota, se nota algo diferente a este número 40, Isidro Suárez.
2: Tiene potencia y buen dribbling, ¿eh?
4: Bueno, pues Diego Espinosa viene para hacer el cobro de esquina. Balón que ya pone en circulación y el rechace por parte del conjunto de Coatzacoalcos. Vendrá para mover de manera consecutiva otra vez el dorsal número 11, Diego Espinosa. Ya son 7 tiros de esquina los que van en este primera, en estos primeros 45 minutos. Ya pide ahí un compañero que se acerque, y es justamente el número 40, Isidro Suárez. Le juega en corto. Veremos si la arman o van a nada más buscar hacer tiempo.
2: Míralo,
4: ay, ahí mira, nada más, ahí sacando la magia, ¿eh? La magia ahí justamente. Y le queda para Diego. ¿Cómo va a resolver Delfines? Zapatazo que se quedó corto. Queda en los linderos del área. Y bueno, pues el silbante, el central Marco Antonio Naves Hernández, dice que los primeros 45 minutos han sido historia. Así que, pues por el momento, Dragones de Oaxaca vence 2-0 a Delfines. Delfines de Coatzacoalcos, quinta fecha de la Liga Premier, que se juega aquí en el estado de Veracruz, en la cancha del Estadio Luis de la Fuente. El Pirata, compañeros, pues tendrá tarea pesadísima, complicadísima, el conjunto que dirige Iván Díaz. Haremos una breve pausa, regresamos, no le cambie, Liga Premier por la señal de Radio Televisión de Veracruz.
5: En Radio Más son las 4 con 53 minutos.
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17: El Centro de Estudios y Pronósticos Meteorológicos del Estado de Veracruz, a través de Radio Más, presenta el estado del tiempo para las próximas 24 horas.
18: Para este fin de semana se espera que el potencial de lluvias y tormentas eléctricas continúe en aumento y disminuya a partir del día lunes, para aumentar una vez más el próximo viernes. Mientras tanto, la intensidad del calor mostrará poco cambio en los siguientes 5 a 7 días. Consulte el aviso especial.
17: El pronóstico meteorológico del estado de Veracruz es un servicio de Radio Más.

0: Estamos de regreso en este partido que pierden los Delfines de Coatzacoalcos ante Dragones de Oaxaca, quinta fecha de la Liga Premier, 2-0. Gran encuentro de fútbol, hemos visto buenos goles, ya le movió a la máquina también Iván Liévano, el técnico del conjunto veracruzano, Edgar López, y parece que se viene, desde luego, pues la intención para provocar la remontada, que sería una hazaña aquí en el Estadio Luis de la Fuente del Pirata.
1: En 22 minutos, el equipo de Dragones de Oaxaca se puso 2-0. Al minuto 11 estuvo Rantia con un golazo que ya vamos a ver en unos momentos más, y al 22 estuvo Sebastián Martínez. Creo que a partir de ese momento, aquí vemos el de Rantia, vaya golpeo, me gusta desde cómo la duerme con los tachones y al bote pronto conecta de manera espectacular. Esta toma es espectacular, así de frente no alcanza el portero por la potencia, porque la altura la tiene, pero la potencia ya no le alcanza, pero ese tachoneo, si me permiten el término, estuvo espectacular. Después vinieron los cambios y lo que he notado es que el equipo de Coatzacoalcos se le complica, no se le complica, con más toques debe de llegar, y el equipo de Oaxaca de manera muy rápida llega al otro extremo de la cancha, ¿no? Lo que le ha valido, sabe romper muy bien. Aquí el segundo gol que ya platicábamos de Martínez, después de un par de errores, sobre todo el que se pierde en la salida en el medio campo. Ya ajustó Liévano, vamos a ver de qué manera se empieza ahora a acoplar con estos cambios y qué puede hacer para la segunda parte. Si estos dos cambios apenas al minuto 30 le detiene un poco los cambios que regularmente se hacen en el 10 o en el 12 de la segunda parte, si los retiene un poco más, o si considera desde iniciado el segundo tiempo ya ir con más ajustes.
0: Sebastián Martínez fue el encargado de marcar el segundo tanto del conjunto de Dragones de Oaxaca, Eric, pero también desafortunado el arranque para Delfines, y en ese, en esa inquietud de buscar retomar el camino, pues ya Iván Liévano mandó al gemelo Zidane Lara y también desde luego a Zaid Tlaxcateco, un jovencito que ya tiene experiencia inclusive en primera división.
2: Efectivamente, ahí están los comentarios de medio tiempo, así que vamos a ver qué depara la segunda mitad. Ya hizo los cambios, le funcionaron, 0-0, desde los cambios, 2-0 marcador oficial, así que la segunda parte tiene que ser mejor para Delfines.
0: Haremos una breve pausa, regresamos a este duelo entre Coatzacoalcos y Oaxaca, Liga Premier por Radio Televisión de Veracruz.
3: En Radio Más, son las 5 con 2 minutos.
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0: Bien amigos, buenas tardes, aquí estamos de vuelta desde el Estadio Luis de la Fuente, el Pirata 2-0, ahí está ganando el equipo de Dragones. Ya platicábamos, anotaciones de Orranti al 11 y de Martínez al 22, tiene precisamente este marcador. Ya la tercia de árbitros está en el terreno de juego, ya está ahí Marco Antonio Naves, el central está Armando Galeana, el bandera número 1, y Juan Moisés Jarquín, el bandera número 2, por supuesto el 4, Aaron Vega, están ya listos prácticamente a la espera de que los equipos regresen al terreno de juego. Mauro Sandoval, ¿qué es lo que sucede allá en el terreno? Ya los equipos están volviendo. ¿Qué es lo que analizas? ¿Qué es lo que miras? Por favor, con toda tu sabiduría, platícanos, oriéntanos, guíanos.
1: Regresando los equipos poco a poco, ya está la banca de Delfines de Coatzacoalcos, pero todavía no está la banca, apenas viene regresando el conjunto de los Dragones de Oaxaca, de manera lenta lo viene haciendo. Vamos a confirmar ahorita si va a haber cambios. Parece que no habrá movimientos. En un segundo confirmamos más, pero acá viene poco a poco el conjunto oaxaqueño. Ya regresando para lo que va a ser este segundo tiempo. La tiene complicada Delfines de Coatzacoalcos, pero no imposible. Hizo los ajustes el Líbano, que le terminan de cierta forma generando un poquito más al frente, pero sí tendrá que estar atento, ¿no?, con las salidas rápidas por parte de Dragones, porque ha demostrado que en velocidad, en espacio abierto, puede generar muchos problemas al cuadro bajo de los Delfines de Coatzacoalcos.
0: 45 minutos, Eric, tiene el Líbano y sus cetáceos para tratar de responder.
2: Bien lo dijo Mauro, difícil sí, imposible no. Y me trae a la mente el día de ayer, cuando pues, estuvieron ganando 2-0, y mira cómo terminó el partido, 3-3 contra Diablos Rojos del Toluca. Sin duda alguna, tiene que caer un gol tempranero ahorita en la segunda parte, tiene que agarrar confianza el equipo de Coatzacoalcos, tiene que tomar la pelota, y ya vimos que los cambios sí funcionan. Zidane Lara por derecha, ahí Tlaxcalteco por izquierda, buscar las bandas, buscar desbordes, y buscar quien anote mínimo el 2-1 antes del minuto 70. Vamos a ver también Dragones, va a querer salir por otro gol, así que va a ser interesante esta segunda parte en los primeros minutos.
0: Alan García, bueno, ya se hicieron ajustes, vamos a ver de qué manera el equipo de Oaxaca, que está ganando, aparentemente se ve tranquilo, se ha ajustado, se ha acomodado bien. ¿Qué necesita hacer Delfines para detonar y darle un nuevo curso a este juego?
1: Oaxaca sin pues cambios, mira, hasta el momento.
3: Gracias, okay, gracias que nos hace Mauro. Pero de entrada son dos tareas complicadas para corregir los primeros 45 minutos. Una es seguir proponiendo hacia el frente, pero también recomponer esa parte ofensiva que tuvo un par de descuidos que terminaron en goles, ¿no? Entonces es un asunto que sí le tiene que venir de manera correcta. Ya hizo dos ajustes, sacando a dos jugadores, ingresando, bueno, haciendo ese recambio obviamente, pero en la parte defensiva yo sigo pensando que a Kenny Domínguez el partido le costó un mundo, luego con mucho respeto, luego esa salida que le cuesta un gol también al conjunto del Líbano por uno de sus hombres de más confianza, como es el caso de Roberto Quintero, donde pierde el balón en una salida y permite el segundo gol, pues evidentemente también es un mensaje que conlleva una inercia negativa de desesperación, de decir vamos hacia el frente, donde los hombres de zona baja tienen que buscar proyectar hacia el frente. Eso te estaba hablando de desesperación, de decir, oye, si los de arriba no pueden, pues nosotros vamos a empujar, ¿no? Y en eso pues también, evidentemente también cayó el segundo. Oigan, a la gente que lo sigue en YouTube, muchísimas gracias. El Jordán 5395 dice arriba Delfines. Erwin López dice, venga chavos, a traernos esos tres puntos a casa. También Mónica Batista dice, con todo Delfines, saludos desde La Paz, Baja California Sur. Dice, en especial para Roberto Quintero, arroba Yepe punto, dice, venga Delfines. También Alfredo Pérez, guión B2F, dice, vamos Delfines. Reyes Gutiérrez Alfonso dice, venga mis dragones de toda la vida. Un saludo a toda la gente que está a través de las redes sociales. También por acá Reyes Gutiérrez dice, saludos a Diego Reyes. Así que bueno, muchísimas gracias a toda la gente que se hace presente por las plataformas digitales.
0: Muy bien, bueno, pues ya está el equipo de los Dragones de Oaxaca, el animal mitológico. Ahí está el equipo de la Verde Antequera ya en el terreno de juego. El equipo Ilústrenos, de Coatzacoalcos estaba calentando en un costado, ya se está ingresando. Y bueno, en ese tema de mitologías, y por supuesto, bueno, pues los dragones son esas serpientes gigantes aladas. Aquí tenemos, por supuesto, dentro de la mitología mesoamericana o azteca, también la maya, el Quetzalcóatl o el Cuculcán. Y bueno, pues precisamente, ¿qué decirlo? Que en Coatzacoalcos, precisamente en la zona de Boulevard, está un Quetzalcóatl, ¿no? Entonces ahí está, dragón y dragones, ahí está la pirámide también precisamente.
2: Y este que comentaste, Antequera, que ya es en Oaxaca, en la TDP, como estuvimos en TDP viajando en la primera, en el primer año de los Delfines, hay un equipo que se llama Antequera Fútbol Club justamente. Bueno,
3: y, ¿sí? Y yo le preguntaría, ya corren la bola, pero yo le preguntaría, Edgar, entonces, ¿a qué hace referencia el aliento de dragón? Ya no lo dirás más adelante.
0: Bueno, lo platicamos porque tenemos muchos nombres de dragones, así es que ahí está ya. La pelota se mueve desde el ombligo de la luna, desde la cuatro veces heroica en la conurbación Veracruz, Boca del Río. El equipo de Delfines de Coatzacoalcos con esta intención, ilusión y fantasía de regresar en el marcador. Aquí rápidamente balón al frente. Ahí parece una falta en el meridiano del campo. Sí se marca Mauro Sandoval. Están recargando por la espalda a Chamil Hernández.
1: Sí, el capitán Gandhi Manzanares terminó ahí recargando, sí, prácticamente enfrente del central. Lo marca el árbitro. Vendrá pelota para los Delfines de Coatzacoalcos, que confirmamos no realizó cambios para este segundo tiempo. El equipo de Oaxaca ya se levanta. Ya se levanta a calentar. No lo hizo en el primer tiempo, es raro, pero ya lo hacen en esta segunda mitad.
0: Teniendo la iniciativa en este inicio de la segunda parte, y no es para menos porque el equipo cetáceo de Líbano está necesitado, urgido. Ya recupera el balón ahí en el ombligo de la luna. El equipo de los Dragones de Oaxaca. Recuperando la pelota, ahí la mueve Patjane. Este apellido árabe de la zona de Líbano, precisamente estando en este jugador que ya platicabas, Mauro, sus antecedentes. Aquí está el equipo de la estirpe zapoteca buscando la pelota al frente. Ahí la puntea rápidamente. Encuentra el espacio entre dos. ¿Quién lo acompaña? Ahí a la altura del manchón penal. Vas hacia atrás. Se quedó demasiado corto. Así es que rápidamente recupera Delfines. Ya la pierden. Ahí está atacando una vez más Arias. A ver si puede hacer algo. Abre por el costado de la izquierda. Ahí está Parjame en el centro. Se va por un costado. Parece que termina sorprendiendo ese balón, porque no termina por conectar de buena manera Diego Yair Espinosa. Mauro Sandoval, me parece que termina por sorprender al mismo rematador.
1: Se quedó cerca Diego Espinosa, pero todo sale de un error en la salida de Zidane Lara. Pierde la pelota, de recupera Patjane, que abre la cancha y viene ese servicio peligroso que termina conectando Diego Espinosa. Cerca del tercero el equipo de los Dragones.
0: Eric, el equipo del Fines inició atacando muy bien, pero rápidamente en un descuido el equipo de los Dragones estuvo a punto de hacer daño una vez más.
2: Y es similar al segundo gol que anotó Dragones en la primera parte, solo que aquí no fue error de la defensa central. El gemelito Zidane Lara quiere conducir, quiere llevar la pelota, se la roban y termina casi el 3-0 a favor de Dragones.
0: Alan García, así es que una vez más iniciando de manera rápida las emociones en este segundo tiempo.
3: Fíjate que noto nerviosismo en el conjunto de Coatzacoalcos, o sea, inclusive en el primer balón, que es un centro que no llevaba mucho, el arquero Limón sale y rompe de dos puños cuando creo que era un balón que podía quedarse con a dos manos, y bueno, desde ahí empiezan a dar notas de nerviosismo, ¿no?
2: Que
3: y
2: me ser parece más que certeros,
3: sí.
2: ¿No?
3: Sí, correcto. Hay que sacudirse ese nerviosismo y bueno, ser un poquito más asertivos.
0: Aquí está una vez más la tribu zapoteca tratando de buscar al frente, hacia atrás, recuperando, abriendo por un costado, el costado de la izquierda, con gran estatura, precisamente la que muestra Arias ante el chico de los Lara. Le saca una gran estatura. Vamos a ver cómo se da ese duelo frente a frente, cara a cara, desde zona de seguridad. Ahí jugando los hijos del árbol del Tule, abriendo por la banda de la derecha, cruzando ya la media cancha. Poco a poco moviendo la pelota, el equipo de Oaxaca, que está ganando 2-0. Tiene toda esa tranquilidad precisamente de hacer el péndulo, de ir hacia un lado, hacia otro, tratando de desesperar, por qué no decirlo, al equipo cetáceo, Eric.
2: Y es que ya con el agua es que tiene.
0: Aquí viene la pelota, vamos a ver si sale jugando de puños. Lo hace el portero Alessandro Limón. Sin embargo, la pelota queda suelta. Está el marco sin arquero. Ya regresa rápidamente y la mueve de buena manera Orrantia, el que hizo el primer gol de manera espectacular al minuto 11. Abrió las puertas de los cetáceos. Balón en las afueras del área, en la media luna, sin problemas. Ahí está recuperando el equipo del sur. Los chicos del sur, que también sus aficionados han llegado hasta este escenario, el Pirata de la Fuente, ya muy cerquita seguramente de volver a sus gradas, a sus tribunas, con un nuevo escenario, el Hernández Ochoa. Vamos a ver si regresan finalmente para la próxima jornada de local. Eric, tú nos podrías platicar, por supuesto, de esto, qué es lo que viene para los cetáceos.
2: Dentro de una semana o menos de una semana, el viernes para ser más específico, el equipo enfrentará en Acapulco Guerrero a Guerreros del Pacífico. Una semana corta para el equipo de Coatzacoalcos porque tiene que entrenar sí o sí lunes, martes, miércoles y el jueves estar viajando allá a Acapulco Guerrero para el viernes enfrentar justamente al equipo de Guerreros. Y como tú lo comentas, dentro de 15 días vamos a ver qué decide la directiva si el equipo regresa al Rafael Hernández Ochoa.
0: Que así sea, por supuesto, porque es su casa, son sus aires, sus ambientes, sus palpitaciones que están ahí centro sin problemas, ahí rechazando una vez más de puños, pero sigue complicando el equipo de Oaxaca, que aunque llega poco y en un par de pases, cada vez que llega lo hace de manera insistente, taladrante, porque siempre tiene que intervenir el portero. En un momento vamos con Mauro para que nos platique de cerca, porque aquí está precisamente avanzando Chamil Hernández. La pelota se va a las profundidades, será saque de manos. Mauro Sandoval, ¿cómo se vive este inicio del segundo tiempo?
1: Sigue inquieto Lieva, ¿no? Y regresando al tema, ¿no? De que va a regresar a su casa, a su cancha, bueno, también la gente se va a meter mucho más, ¿no? Porque es cierto, acá viene gente, pero no es la misma cantidad que tendrían justamente en el Rafael Hernández Ochoa, ¿no? Donde se hace sentir la afición, así que ojalá y esté pronto, ¿no? Para que pueda estar justamente en su terruño el conjunto de Coatzacoalcos, pero sobre todo con el apoyo, ¿no? El apoyo que realmente hace sentir la gente.
2: Pero no me dejarán mentir, compañeros, ha mejorado la entrada en comparación del primer segundo, ahorita veo más abarrotado el Pirata.
3: Sí, la verdad es que ya se ve la grada un poquito más ocupada en lo que es la parte baja de la sombra, y bueno, realmente la gente se ha ido enterando de a poco también, que eso es cierto, ¿no? Por acá también, oigan, la gente nos está siguiendo en todas partes, ¿eh? También desde Manzanillo mandan saludos al número 40 de Dragones, el que mencionábamos justamente, Isidro Suárez, ¿no? La gente en todo el territorio nacional nos sigue, gracias por estar en contacto con la señal de Radio Televisión de Veracruz.
0: El centro, segundo palo, viene el remate de cabeza, se queda ahí simplemente como Matatena botando. Por supuesto que saludamos a todos los que nos siguen a través de nuestras plataformas digitales, a través de la televisión, a través de Radio Más también. Estamos, por supuesto, también a través de la radio de los veracruzanos, el equipo de Oaxaca vistiendo de blanco, el equipo de Delfines de azul y rojo, que está cruzando el meridiano del campo, está cruzando el campo, disparo arriba de la portería, pero le dieron el tiempo, el espacio suficiente para que pudiera seguir al frente atacando el equipo visitante. La pelota se va por arriba, Mauro, pero le terminan dando un callejón impresionante prácticamente al equipo de Oaxaca para que avance y haga el disparo sin problema.
1: Sí, avanzó casi 60, 70 metros con el balón Patján y terminó con este disparo a puerta. Sigue generando peligro el equipo de los Dragones, ¿no? Genera esa sensación de peligro cada vez que se acerca al área. A Delfines le sigue costando no encontrar o ser pulsante justamente en la última zona del campo.
0: Y lo que ha hecho y sabe hacer Delfines, y eso hay que reconocerlo y destacarlo, es que es un equipo que ataca, es un equipo pulsante, es un equipo valiente que va al frente. Sin embargo, le ha faltado esos hilos que puedan unir las líneas, porque es cierto que no baja los brazos, simplemente no ha podido conectar de buena manera. Esta podría ser una oportunidad en las afueras del área. Se pide la falta, no se marca, la pelota va hacia afuera. ¿Quién la tiene? ¿Quién la busca? La barrida por parte de Oaxaca, ya tiene la pelota, va al frente Diego Yair Espinosa con todo el espacio. Van a tratar de sorprender al arquero que estaba muy afuera, pero no, se necesita puntería de Apache prácticamente para que pueda conectar en la portería.
3: Edgar, si hablamos de jugadas de colmillo, me parece que esa en el borde del área grande era una jugada completamente de colmillo por parte del jugador de Delfines de Coatzacoalcos, porque gana la posición y mete la espalda para que el contacto sea por detrás y justamente se pueda sancionar un tiro libre, ¿no?
0: Balón cruzado, se va de largo allá, parece que le alcanza precisamente Zaid Tlaxcalteco, el que estuvo expulsado fuera dos partidos y entró al minuto 30 de la primera parte. Por lo ya sabido, centro, remate de cabeza, se va sin problemas, el remate no lo pudo dar de buena manera Jailton Chamil Hernández Alan, pero Delfines, que ya decíamos, no baja los brazos, no baja la guardia, sigue atacando, pero le falta todavía contundencia.
3: Pues mira, de lo poco que ha mostrado en cuanto a claridad, ¿no? Este remate que llega después compuesto, muy poca fuerza, la dirección también no es la correcta, no hay martillazo, no hay un buen remate con fuerza, y bueno, pues de las pocas que se han perdido ahorita en estos momentos Delfines, cuando ha sido más contundente y más claro en esta parte complementaria justamente el conjunto oaxaqueño. Rápido, Edgar, para que continúes con las acciones, decíamos que le mandaban saludos a Isidro Suárez y a su hermana Gaby Suárez desde Manzanillo. Entonces mira, pues también qué bueno que las plataformas digitales sirvan para esto, ¿no? Para conectar a gente que está a distancia, y en este caso pues familia que también se se puede unir a través de la señal de RTV.
0: Hasta Manzanillo, a todo Colima y a todo el Pacífico Mexicano, a todo el país, a todo Veracruz y a todo el planeta, y por supuesto a los 50, a los 570 municipios que tiene el territorio oaxaqueño, que hasta el momento, bueno, ha dado un gran juego y un gran torneo el equipo. Y hace un momento decía yo al inicio de la transmisión, el equipo de Guerreros de Oaxaca, ¿no? Por el tema del béisbol, que también tuvieron una gran temporada, así es que además de este fútbol de jóvenes, pues también tienen en el béisbol de Liga Mexicana un gran equipo que tuvo una gran temporada, así es que 570 municipios tiene precisamente la entidad oaxaqueña, es la, el estado del país que más municipios tiene.
3: Y Veracruz no se queda atrás, ¿eh?
0: 212, sí, ahí, también, ¿no? Bastantitos.
1: Dos estados que merecen tener fútbol de primera división, ¿no?
0: El disparo por un costado, sí, Mauro, por supuesto. Sin duda, el fútbol en el sur es importante, o tendría que ser importante, ¿no?

0: pide y se marca penal y piden tarjeta y sí se la van a dar. Mauro Sandoval, estamos contigo porque parece, no, es clavado, es clavado, Mauro, estamos contigo.
1: Sí, de primera intención ustedes tendrán la repetición, me parece que es una barrida que sí termina siendo un contacto sobre Tlaxcalteco, el árbitro considera que no es falta, que intenta engañar Tlaxcalteco y se lleva la tarjeta de amonestación. Ustedes tendrán la repetición, pero de primera intención me parecía que llegaba un poquito tarde el defensa de Oaxaca.
2: Pues la verdad es que sí hay un contacto, no sé si como para sancionar penal, pero contacto hay, me parece que no hay ninguna intención por parte de Zahid Tlaxcalteco de engañar al silbante, sin embargo él cree que cae en este recurso del jugador de Delfines y termina por sancionarlo con una tarjeta preventiva, pero me queda claro que no era, por lo menos si no para sancionar penal, tampoco para sacarle tarjeta amarilla.
0: Al minuto 56 entonces las vamos a seguir platicando porque a la distancia parecía que al caer y al sonar el silbato podría ser penal. Aquí sí lo hay, el anterior considera que caía antes del contacto, aquí me parece que la corpulencia es la que termina marcando la diferencia, Mauro, hay un recargón, se marca el penal.
2: Y fue sobre Zidane, ¿no?
3: A Zidane Lara, efectivamente.
1: Sí, clara, la falta sobre Zidane Lara que va, esto es lo que buscaba justamente Liévano, ¿no? Pierdes potencia con la salida de tu centro delantero, Alexander Espinosa, pero ganas esto, ganas picardía, ganas velocidad, ganas encare, viene, esconde la pelota Zidane Lara y me parece desde acá que el contacto es evidente, oportunidad para el equipo de los Delfines de Coatzacoalcos que estaban empujando, estaban presionando más con músculo que con claridad, pero llega justamente estas situaciones que te generan estos jugadores, ¿no? Picosos, atrevidos como es Zidane Lara, penal para el equipo local.
0: Y es Brian Torres el que ya acaricia la más deseada, pero a veces la más maltratada, primero la acaricia y después la tendrá que maltratar precisamente para buscar el gol que acerque a los cetáceos. Finalmente es la travesura de Lara porque se frena y ante la gran corpulencia del rival termina por llevárselo. El árbitro estaba de frente y ya marcó la pena máxima. Entonces ahí está Brian, el loco Torres. Vamos a ver si finalmente lo hace frente a frente, cara a cara ante Erubiel Castro. Ahí va de derecha, tiene gol.

0: es el Manchón Peral, ya lo decíamos. Tenía que ser y de buena manera, en buen momento, apenas iniciando la segunda parte, cae el gol importante. Casi el balón oficial de los Delfines de Coatzacoalcos y de la Liga Premier. Ahí está la repetición a poste contrario. ¿En qué momento importante, Mauro Sandoval? Cae el gol que va a poner una vez más en la pelea al equipo del Sur. Eric, ¿qué también le cae el gol a los cetáceos?
1: Lo comenté antes de que empezara el segundo tiempo. Tiene que anotar antes del minuto 20. Minuto 14, cae el 2-1. Importantísimo, que da vida y aire completamente al equipo de Coatzacoalcos. Es lo que te da el gemelo Lara por las bandas y creo que es merecido para Coatzacoalcos. Este 2-1, bien por el Loco Torres, remata certero al arco. 2-1 y esto se pone cada vez más bueno.
0: Alan García.
2: Bueno, la verdad que deja buena impresión, ¿no? Estas ganas que le está metiendo Coatzacoalcos, o sea, vemos cómo gana justamente con juez, se le terminan sancionando foul y tiene que andar con calma justamente el Toro, porque le acaban de sacar tarjeta amarilla porque pensar que simulaba, ¿no? Por ahí una tarjeta, perdón, no, ese fue Said Tlaxcalteco. Pero bueno, pues que no va a quedar ímpetu y creo que nos quedan muy buenos minutos de buen fútbol.
0: Mauro Sandoval, ¿cómo viste la jugada desde ya? Me parece que la picardía precisamente del Chico Lara termina por propiciar la pena máxima.
3: Sí, lo que buscaba el Líbano, ¿no? Con los cambios, por un lado Tlaxcalteco, por el otro Lara, que ha sido el que más ha intentado, ¿no? Y acá termina generando ese penal y bueno, el descuento para el equipo de los Delfines de Coatzacoalcos, que parece empiezan poco a poco a subir su ritmo, a subir su nivel. También en Oaxaca, no sé si se estaciona, ¿no?, en terreno defensivo y busca justamente sorprender aprovechando los espacios largos.
0: Y aquí viene precisamente el equipo de los Dragones tratando de buscar ese callejón de la izquierda en relación a su ataque. Terminan golpeándose entre jugadores de Coatzacoalcos. Vamos a ver si se detiene la jugada. Sí, se está marcando falta. Tú la viste de cerca, Mauro. Parece que chocaban entre ellos.
3: Sí, de frente. Chocó Roberto Quintero con el jugador, su compañero. Con es Guillén, el capitán del equipo. Que se duele muchísimo, fue un choque ahí entre los dos, pero sí fue Quintero, me parece, el que terminó surtiendo a su propio capitán. Y ahí se va recuperando afortunadamente.

0: José Guillén para el equipo de los Delfines de Coatzacoalcos.
1: Pues me parece que tendría que ser balón a tierra, ¿no? Se va a mover precisamente el equipo de Coatzacoalcos. Pues sería eso, porque falta, pues no. Entonces, ahí está a mover finalmente el equipo de Coatzacoalcos. Eric, bueno, pues le cae muy bien el gol, me parece que hay tiempo suficiente. Estamos en los 17 de esta segunda parte y el equipo de Coatzacoalcos parece que va a seguir punzando al frente.
2: Sí, tiene que ir al frente, definitivamente, buscar el empate, tiene las piezas dentro del terreno de juego. En una de esas también se decanta por meter al hermano del gemelo, a Snyder Lara, que sabemos que se complementa bien con su hermano, así que Líbano tiene tiempo, tiene los jugadores, así que vamos a ver si cae el gol del empate.
1: Vamos a ver si se unen los carnales, los gemelos. Por lo pronto, el equipo de Delfines le cayó muy bien el gol a él y por supuesto que al juego, sin duda, le cayó mucho mejor porque viene a darnos más emociones. Se da una falta por el costado de la derecha, ahí va a mover precisamente Isidro Jesús Suárez, que trata de sorprender, balón al frente, buscando allá a Sebastián Martínez, el que hizo el segundo gol. Parece que Coatzacoalcos poco a poco va teniendo control atrás. Ahí enfrente tienes al estratega del equipo oaxaqueño, Mauro Sandoval, que platica con sus auxiliares.
0: Ya prepara, me parece, su primer cambio el equipo de los Dragones de Oaxaca. Ya Víctor Hernández manda a llamar a un jugador. En un momento le vamos a confirmar quién es el que va a la cancha por parte de la visita.
1: Vamos a ver qué hacen los monstruos mitológicos para este momento especial, importante, 17 minutos de la segunda parte. Si usted se conecta con nosotros en estos momentos, el equipo oaxaqueño, el equipo de la Verde Antequera, inició ganando 2-0 en la primera parte con anotaciones de Orrantia a los 11 minutos y Martínez a los 22, y ya lo hizo al 59 iniciando la segunda parte por el conducto de los cetáceos. Ahí estuvo presente el Loco Torres, que ahora es el Loco, y vaya que está haciendo locuras. Ya hizo doblete, ya se hace presente una vez más, así es que es un jugador importante sin duda en la alineación de Líbano.
2: El goleador del equipo, ahí te la dejo.
1: Va a mover desde el ombligo de la luna el equipo visitante, los hijos del árbol del Tule. Tendrán que poner atrás sin duda algo que les pueda mantener esa ventaja. Vamos a ver si ponen las pirámides de Monte Albano, qué es lo que hace el equipo de Oaxaca ante unos Delfines que han salido distintos. No son tiburones, pero están oliendo a sangre en esta segunda parte. El balón va a ir precisamente a la olla, como se dice coloquialmente. A ver quién la puede rematar, buscando dos toques. Parece que va a ser tiro de esquina. Mauro, sí, creo que es Quintero a la distancia quien alcanza a peinar. Será por el conducto de la izquierda en relación al ataque, Alan García, y lo hace ahí a trote lento el equipo visitante.
3: Así es, vendrá el primer tiro de esquina en esta parte complementaria. 7 fueron los primeros 45 minutos. Y bueno, pues en esta segunda mitad, el primer tiro de esquina y es para el conjunto visitante.
1: Y es Suárez el que le pone el empeine de manera interna. Trataba de sorprender como lo hicieron la semana pasada los refineros. A primer palo, tratando de sorprender. Centro una vez más, queda la pelota suelta. Puede ser importante, no puede conectar. Pide mano el equipo de Oaxaca, pide en pan, no le dan. Así es que Delfines puede romper en esta ocasión, no lo hace, ya recupera Quintero, se marca falta. Vamos a ver, el portero Cetáceo está en el césped. Mauro Sandoval, hubo falta, ¿o qué es lo que se marca?
0: Sí, ahí en la última jugada donde fueron todos al choque, la peor parte se la lleva el arquero Limón, que queda tendido cuando ya intentaba salir rápido Delfines de Coatzacoalcos. Obviamente tiene que parar el partido y rápido pide las asistencias el árbitro central para el arquero de los Delfines de Coatzacoalcos. Al parecer es el número 20, Osvaldo Plasencia, el que acelera el calentamiento, el que parece en cualquier momento podría ingresar a la cancha. Otro exjugador del equipo de Racing de Veracruz, bueno, ahora ya como sabemos, equipo que juega en la ciudad de Tuxtepec, Oaxaca.
1: Choca con su propio compañero, con Espinosa. No hay falta, de hecho, si eso es lo que se marcará, pero hay que atender al arquero, ¿no? Entonces, pero falta no hay, choca con Espinosa precisamente a la hora de salir por ella. Disfrútalo, Eric, por favor, disfrútalo.
0: Oye, perdón, sí, les confirmo, es Osvaldo Plasencia el que va a la cancha. Ahorita les confirmamos quién abandona el campo.
2: Ahí está el penal de Brian, el Loco Torres, engañando completamente al portero, bien tirado. Sabe que hay que buscar el empate, así que toma la pelota al centro del campo. Bien por el Loco Torres, anotando el 2-1.
1: bien conectado, no solo porque engaña al arquero, sino porque la altura es importante, que aunque el arquero pueda adivinar, es una altura, una colocación en donde muy difícil un portero lo podría alcanzar de media altura hacia arriba. Así es que con un buen pie, precisamente este jugador, Brian El Loco Torres, que al minuto 59 ya acercó 1-2. Ya el portero está listo, ya mueve el equipo Cetáceo desde atrás en zona de seguridad. Ahí está Roberto Quintero, hijo también de un portero veracruzano. Así es que el fútbol va por las venas, corre en la sangre del defensa Quintero. Se marca una falta, será importante para el equipo de los Cetáceos. Eric, esta puede ser jugada de peligro.
2: Vamos a ver si el equipo de Coatzacoalcos puede encontrar la llave. Sabemos que lo ha conseguido en pelota parada. Loco Torres también puede ejecutar ahí a tiro libre directo, pero creo que en esta ocasión buscará el centro. Vamos a ver si la altura de Quintero, de Espinosa, puede ser que caiga el empate para Delfines de Coatzacoalcos.
1: El buen pie de El Loco Torres, ahí está perfilándose de pierna derecha, dos hombres nada más en la barrera, ahí va el centro de manera peligrosa, ya va el bombardeo, balón queda suelto, disparo, hay un desvío,

0: Coatzacoalcos, aquí en el graderío y también en el sur de la entidad veracruzana, gritándolo. Ha llegado el 2x2 al minuto 22 a través del que ingresó en la primera parte. Tlaxcalteco está presente. Gasser, balón oficial de los Delfines de Coatzacoalcos y de la Liga Premier. Al minuto 22 del complemento, 2x2.
1: Qué buena jugada por parte del conjunto de Delfines, aprovechando el balón parado. Habíamos dicho que no había sacado dividendos de este tipo de jugadas. Justamente ahí vemos cómo entre rebotes, sí, pero también hay que estar presente ahí. Tlaxcalteco aprovecha el rebote de manera inmediata, le mete la parte interna del pie derecho y la pone a donde no podía llegar nadie. Ya se empata el marcador. Hay partido en el Luis de la Fuente, el Pirata, 2-2, Coatzacoalcos y Dragones.
0: Mauro Sandoval, ¿cómo lo viste? ¿Cómo lo viviste? ¿Cómo se respira? ¿Cómo se huele? ¿Cómo se vibra en el terreno de juego?
2: Se prendió la gente con ese gol de Zaid Tlaxcalteco. Otra vez todo se origina con una pelota parada y después de los rebotes viene la anotación de Tlaxcalteco. No ha habido un partido en este estadio que no tenga goles a pelota parada o en el rebote después de la pelota parada con los Delfines de Coatzacoalcos.
0: Minuto 23 de la segunda parte y esto ya está 2x2 y tenemos mucho juego por delante.
2: Y se vienen dos cambios para Oaxaca, ¿eh? Va a ingresar también Andrew Martínez con el número 9.
0: Así es que hay respuesta rápida, Eric, por parte de la visita.
3: Sí, no le cayó nada bien el gol al director técnico de Dragones de Oaxaca. Vienen los dos cambios y en contraparte, vida pura para Iván Liévano y los futbolistas de Coatzacoalcos. Lo decíamos, la pelota parada te quita, pero también te da. Y decía, esta es la de Delfines. Buen centro de Loco Torres, por ahí Espinosa rematando. Y qué decirlo, Zaid Tlaxcalteco regresa después de dos partidos que le dieron de suspensión. El exfutbolista de los Diablos Rojos del Toluca pone en el partido a los Delfines de Coatzacoalcos. Lo dije, 2-0 el marcador más engañoso del fútbol mexicano. 2-2 y nos quedan 20 minutos todavía de fútbol puro.
1: Mauro, y ahora sí ya se están realizando los cambios por parte del conjunto visitante.
2: Va Diego Espinosa con el número 11 y también se va Edwin Orrantia. Ahí están los cambios y hablando de cambios, justamente no le funcionaron a Iván Liévano los dos elementos que entraron en el primer tiempo, lo que buscaba Liévano, bueno, pues ya lo encontró, ya llegó la igualada, uno le generó el penal, el caso de Zidane Lara, y otro le terminó generando la anotación, el caso directo de Zaid Tlaxcalteco.
0: Vamos a ver a quién le funcionan más las revoluciones, quién lo controla de mejor manera, porque una vez más a buscar el triunfo los dos equipos. Entonces Andrés Martínez ingresó por Orrantia y Plasencia ingresó por Espinosa. Los dos cambios que hace entonces Víctor Manuel Hernández después de el segundo gol. A tratar de ajustar entonces el equipo de Oaxaca. Ni la pirámide de Monte Albán ni el árbol del Tule le sirvieron atrás al equipo oaxaqueño. Y el equipo de los Delfines ya empató a dos goles. Así es que ha sido un buen inicio de segundo tiempo para el equipo local. Los primeros 20 minutos del primer tiempo fueron precisamente para los oaxaqueños, para la tribu zapoteca, que metió los dos goles. Y este segundo tiempo, Ana, pues ha sido el inicio precisamente para
3: el equipo. Igual antes del minuto 22.
0: Sí, sí, sí. Hablábamos de 22 minutos, el 2-0, y en 22 minutos ya ahí está en la segunda parte el empate y es tiempo de hidratación y lo voy a hacer, mi querido Alan, porque
1: sí, no, claro, también es
2: amarren al maestro
1: acá,
2: López,
1: acá
2: de... amarren al maestro López ahí arriba, por favor.
1: Algo le conoces, algo le conoces, algo le sabes.
2: Amárrenlo, yo nada más le digo, amárrenlo al maestro López.
0: Si no merecido, si necesario.
1: Bueno, mira, pues por lo pronto una paridad que vino trabajando ya, no solamente en lo que va de esto, de esta parte complementaria, sino que lo trabajó el conjunto de Iván Liévano desde que hace modificaciones por ahí del minuto 30-35 de la primera parte, evidentemente con la intención de contrarrestar lo que estaba pasando en el terreno de juego. Ahí vemos parte de la repetición del penal que cometen sobre Zidane Lara, ¿no? Cómo gira ahí, se regresa y bueno, pues se encuentra al defensor que termina por cometerle la infracción y el Loco Torres, bueno, pues define de manera perfecta, ejecuta hacia el lado derecho, de frontal, ¿no? Le engaña completamente al arquero. Y esto lo ponía el 2x2. Ahora nos quedan 20 minutos por delante. Y en dado caso que no haya más goles, de nueva cuenta viviremos tanda de penales, señores, por el punto extra. que bueno, pues el dramatismo se sigue viviendo aquí en el Luis de la Fuente, el Pirata.
2: Oigan, no quiero yo demeritar en absoluto lo que ha hecho Delfines, que me parece ha hecho su partido, salió a proponerlo en este segundo tiempo con sus armas, con sus herramientas, los cambios de Liébano también le han funcionado, pero Oaxaca también bajó mucho, no sé si le metió el freno de mano acá al director técnico Víctor Hernández, pero en este segundo tiempo lo vimos un poquito más amarrado y creo que en el pecado está llevando la penitencia el equipo oaxaqueño, y bien por Delfines, ¿no? Que tenía que buscarlo en su cancha, que tenía que salir a proponerlo y lo está encontrando, y ahora me parece que tiene el tiempo suficiente para tratar de sacar este compromiso.
0: Ya hemos platicado, ¿no? Mucho este marcador 2-0 muy, muy, muy engañoso, que a veces relaja al rival, pero si ya es algo, si me permiten el término trillado, el marcador de 2-0, el más engañoso, ¿por qué entonces los equipos no se olvidan de eso? Y si ya lo saben y tanto se pregona y se comenta, pues el 2-0 hay que seguir adelante, Eric, ¿no? Pero bueno, ahí está finalmente el regreso de unos Delfines que ya decíamos, nunca bajan los brazos, van con el cuchillo entre los dientes y ya empataron. A partir de ahora se me hace que va a ser otro juego, ya lo comentabas, Mauro, me parece que Oaxaca va a volver a hacer lo que hizo en el primer tiempo. Por una razón o por otra tendrán sus circunstancias, sus razones, pero creo que el juego vuelve a ponerse interesante. Por lo pronto Delfines, que ya empató, por supuesto, va a tener las vibras de mejor manera. Hay una falta ahí en la cintura del campo, ¿sí, Mauro?
2: Se viene otro cambio para el equipo de Oaxaca. Va a la cancha Sergio Tinoco. En un momento confirmamos quién es el que abandona el terreno de juego.
0: Bueno, pues ya tendrá que buscar una vez más Víctor Manuel Hernández estas modificaciones. El equipo está invicto, 3 victorias, 1 empate, así es que él quiere mantener eso y el equipo de Delfines no es para menos. Quiere ganar en su casa, ya se lo debe a la afición que ha acompañado, que ha hecho el viaje. Y un equipo que sí es cierto, ha sido muy luchón, pero que le ha faltado eso, el triunfo en casa. Aquí el centro al área, esta puede ser importante. Se le queda atorada, disparo. El chamaco le pimponeó la pelota entre las piernas. Mauro Sandoval ya no pudo controlar, pero ahí está tratando de hacer daño. Ahí estuvo muy cerca una vez más Daniel Zidane Lara.
2: Se quedó cerca ahí Zidane Lara, se confirma el cambio, se va a ir Farid Pathane de mucho recorrido hoy, de mucho desgaste físico, quiere refrescar su medio campo Víctor Hernández y manda ya a la cancha a Sergio Tinoco.
1: Oye, qué falla de Zidane Lara, la verdad es que pues tenía el tiempo, ¿no? Digo, sí es real que se le escurre un poco entre las piernas, entre los botines, el balón, pero la verdad que era una jugada manifiesta de gol para poder aprovechar y poner en ventaja a su equipo. Estas son las que decíamos de hace 8 días que no se pueden fallar y que no se pueden dejar ir. Como esta van a ser pocas lo que le quede en el resto del partido.
3: Sí, efectivamente, era para más esa jugada del gemelito Lara. Lamentablemente no entra la pelota, pero bueno, ahí está Delfines intentando y buscando el 3-2. No quiere el empate, no quiere los penales, quiere los 3 puntos. Y por otra parte, Dragones de tener 4 puntos en la bolsa, porque el 2-0 eso te da, ya tiene solamente 1. Se viene a la cancha, mi querido Mauro, Hugo, el Caballo Rojas.
2: Sí, no sé si es. Ajá, y se escuchó un caballo porque va justamente Hugo Rojas al terreno de juego con el número 8. Buscando también refrescar su medio campo, Iván Liébano.
0: Bueno, pues más cambios, responde también Liébano. Hay una falta y puede ser de amarilla, sí va a ser así, Mauro Sandoval.
2: Sí, hay tarjeta de amonestación, se va amonestado Isidro Suárez, que también ha desaparecido prácticamente en este segundo tiempo, después de un muy buen primer tiempo este elemento número 40, que mostró buenas cosas en este segundo tiempo, prácticamente ha desaparecido Suárez.
0: Al minuto 75 de tiempo corrido, entonces la amarilla para Suárez, le mostraron el cara pálida y ahí está otro cambio también por parte de los Delfines. Mauro, en un momento nos das los detalles. Ahí se encuentra ya en la zona de transición, en la frontera, a punto de que le sellen el visado precisamente.
2: Se va el
0: a
2: Capi.
0: Este jugador Hugo Rojas, el caballo que ya mencionaba.
2: Se va José Guillén, el Capi, abandona la cancha, el volante de Delfines y entra en su lugar Hugo Rojas,
0: el actor, por lo del caballo Rojas.
3: Sí, se ve el capitán Rodrigo Guillén, que luchó, peleó en la media cancha, Después de ir 2-0, se va con el 2-2, deja el equipo y entra un buen cambio que le puede dar más dinamismo al equipo en la media cancha.
0: Bueno, pues ya están parejos, 3 cambios por bando. Después del empate, respondió con 2 cambios Víctor Manuel Hernández, después hizo otro y responde el Líbano. Así es que esto está interesante de manera ajedrecística, si me permiten el término. Aquí recuperando el equipo de Oaxaca, balón filtrado, puede ser importante y la tiene frente a frente, cara a cara. Quiso cruzar a segundo palo, ahí estuvieron los defensas, Suárez lo quiso hacer, sin embargo, se repone de buena manera la saga Cetacea, que rápidamente por el callejón de la derecha, ahora por el centro, puede hacer cambio de juego, va hacia atrás a zona de seguridad. Ahí está precisamente Tlaxcalteco con el número 7 en el dorsal. ¿Qué hiciste, Tlaxcalteco?
1: Después del gol tuvo confianza, ¿no? Intentó en esta bola donde sintió que nadie le acompañaba y de perfil zurdo intentó sorprender al arquero, ¿no? A Erubiel Castro, que pues evidentemente estaba, ¿no? Tal vez mejor muy bien posicionado. Cuando ya vemos que también Limón empieza a presentar molestias, Eric, ¿cuál sería ahí el relevo natural en la portería?
3: Bajo los 3 palos en la banca se encuentra Gabriel del Ángel, el famosísimo Gabo, ya con mucho recorrido en Liga Premier, así que yo creo que en ese aspecto vamos a ver si puede Limón, porque veo que sí se duele. Pero
2: y entran a atender a César Limón, sí, que se duele. En la última jugada parece que se lleva un golpe, así que está atendido ahí Limón, ya lo están atendiendo. Y también aprovecha el Líbano para dar algunas instrucciones acerca aquí, justamente el de recién ingreso Hugo Rojas, que ya platica con Iván Líbano, mostrándole pues lo que quiere que haga, ¿no? En este cierre de partido, recordemos, el último compromiso terminó igualado 2 goles y el punto extra se lo llevó la visita. Hoy me parece que todavía tiene tiempo y tiene argumentos Delfines para sacar los 3 puntos.
0: Y es necesario, ya hemos platicado, no ha ganado aquí en casa, tiene una victoria, la hizo de visita
1: a Cañoneros.
0: Sí, que viene precisamente el equipo oaxaqueño también de ganarle a Cañoneros, así es que bueno, qué necesidad tan más importante la de los cetáceos, que puedan regalarle a su afición en casa, administrativamente hablando, aquí en el Pirata, en Boca del Río, a sus aficionados, y que puedan regresar a su escenario, al Hernández Ochoa en Coatzacoalcos, ya con más puntos. Así es que esta pausita, después de la atención a Limón, a todos le cae bien, aunque se bajaron las revoluciones.
1: Oigan, también yo haría la pregunta, bueno, pues si tienes en el banquillo, dentro de tu plantilla, ¿no?, a un brasileño, en el caso de Dragones, que tiene justamente a Pablo da Souza Nascimento, pues tú pensarías que es un extranjero que en esta categoría tendría que mostrar una cierta calidad, una cierta diferencia. ¿Por qué no utilizarlo? Tal vez porque el entrenador Víctor Manuel Hernández piense que no está a la altura del partido, de lo que puedan entregarle el resto de los jugadores, pero si tienes dentro de tu roster a un extranjero es porque en esta categoría tiene que marcar mucha más diferencia que en cualquier otro nivel del fútbol mexicano, ¿eh?
0: Sí, sin duda, al ser extranjero algo tendrá, ¿no? Y si está en esa categoría, bueno, pues pareciera también interesante. Vamos a ver si termina siendo alguna llave importante para el director técnico. Centro al área, se termina quedando corto, rechace de cabeza de Palomita. Tlaxcalteco trata de rescatar ese balón que parecía perdido, hacia atrás a zona de seguridad. Está regresando la visita, que ganaba 2-0 en los primeros 22 minutos. Pero los cetáceos olieron a sangre y respondieron de manera voluntariosa para empatar en este segundo tiempo. El balón se juega ahí frente a la mirada atenta de Mauro Sandoval Contreras. ¿Qué pasa? ¿Qué pasa, Mauro?
2: José Luis, Mauro José Luis, aunque le cueste más, maestro.
0: Huicho.
2: Pues sigue el partido, ¿no? Parece que baja un poquito la intensidad. Delfines de Coatzacoalcos también asentándose un poquito con los movimientos que realizó. Y esto me parece que es una bocanada de aire puro, ¿no?, para los Dragones de Oaxaca, que ya estaban sufriendo, también tratando de acomodarse justamente con los movimientos que hizo Víctor Hernández.
0: También el clima, vamos a ver qué tanto se les puede acomodar, porque regularmente tenemos mucho sol y mucho calor, y esta tarde ha estado nublada y ha estado más nublada todavía conforme avanza la tarde, algo que pudiera darle precisamente eso, Mauro, ese respiro, ese aire a los equipos, que esperemos nos puedan cerrar de muy buena manera lo que queda del tiempo. Aquí se pedía mano, dice el árbitro que fue rebote, así lo interpreta Marco Antonio Naves, por la banda de la derecha, rompe hacia adentro, va buscando la media luna, se perfila de zurda. ¡Gol! Ahí está el monstruo mitológico rugiendo. desde las afueras del área, cómo entró por la derecha, rompió hacia adentro. Le dieron el espacio, le puso el empeine, pero vaya golpeo impresionante. Nada pudo hacer Limón. 3-2 toma la ventaja. El equipo oaxaqueño que recupera sus aires.
1: Apareció Andrew Martínez con el dorsal número 9. Cómo bien ahí abre, ¿no? Creo que también la defensa se tarda en salir a hacer la marca. El número 23 también hace su trabajo ahí para poder desestabilizar. Sergio Tinoco también estorba ahí. Saca ese zurdazo que es imposible para que lo pueda atajar César Limón. Pero me parece que sí tendría que haberse marcado la mano la que en medio campo con la que saca a ventaja el jugador de Oaxaca. Al final de cuentas, sí es un rebote, pero termina por acomodarse el balón. Y en esa jugada termina por sacar ventaja a los Dragones.
0: Mauro Sandoval, ¿cómo la viste de cerca desde precisamente esa jugada del rebote?
2: Gran jugada de Andrew Martínez, ¿no? Va acercando a Saleria, va centralizándose también. Nadie le incomoda, se va acomodando y termina metiendo un gran disparo para darle el 3-2 a la visita. No le gusta a Lievano esto, me parece que había tardado un poquito en movimientos. Bueno, ya los va a hacer, va a la cancha, el playera número 20, Snyder Lara, y también va Juan Pablo Ramos al terreno de juego, que en cualquier momento van a ser protagonistas también en este compromiso.
0: Eric, ¿cómo la viste? Me parece que le terminaron dando el espacio, lo aprovechó.
3: Lo comenta Mauro, si sabes que tiene buen pie casi todo el equipo de Dragones, ¿cómo permites primero que te entre hacia el centro del campo? Nadie sale a cubrirlo y te dispara. 9 minutos, 8 más el complemento, lo que tiene Delfines de Coatzacoalcos, lo que tenemos para empatar el partido. Estaban haciendo bien las cosas y lamentablemente ahí está, marcó penal.
4: Se marca penal a la hora de romper, de despejar, termina por la pelota rebotar en la mano. Aquí Mauro,
1: iré contigo. Zidane, Zidane,
0: la no sé si es a la hora de romper, de golpear, patea o el rebote le da el balón en la mano. A ver cuál de las dos se marca. Lo que sí es que ya está el penal al 38.
3: Dos penales que te genera Zidane Lara, aire puro de nueva cuenta para los Delfines de Coatzacoalcos. Bien gemelito Lara, bien ahí robando la pelota y sí, al momento de despejar le dan y sí marca la pena máxima el árbitro central.
0: Sí, es al momento de despejar, Mauro, que le llega de atrás como fantasma el joven Lara y termina pateándolo a él en lugar del balón.
2: Yo creo que hoy ha quedado claro que este chico debe ser titular, ¿no?, en este equipo, los Delfines de Coatzacoalcos. Te genera mucho a la ofensiva, ¿no? A lo mejor por momentos desaparece, pero cuando lo hace siempre te genera algo diferente, busca encarar, siempre genera algo Lara. Y bueno, ya va su hermano para complementarse en el terreno de juego, así que va con todo el equipo de los Delfines de Coatzacoalcos.
0: Al 85, ahí está Torres, Torres, Torres, ¡qué elegancia! ¡Gol! Se pone el 3-3, primero arriba y ahora abajo, ¿con qué categoría? Ahí está poniendo el tercero, el loco una vez más. Casi el balón oficial de los Delfines de Coatzacoalcos y de la Liga Premier. Ahí está entonces el 3-3. Mauro Sandoval, ¿cómo lo viste? La forma de poder conectar este penal.
2: Tremendo ahí lo de Brian Torres, segundo doblete consecutivo. Para él lo hizo el juego anterior y ahora otra vez aparece ahí el loco Torres para poner estos 2-2 cuando también se van a realizar los movimientos por parte de los Delfines. Se va a ir con el playera número 2. A ver, ahorita le confirmamos.
3: Sí, se va Alessandro Méndez y entra Juan Pablo el Huevo Ramos. Tendrás el otro cambio que se va el Toro.
2: Sí, ahí están ya los movimientos y va a entrar también Snyder Lara, va a la cancha.
0: El otro Lara. Vamos a ver entonces. Se va, me parece, a la distancia Chamil Hernández.
1: Toro, ¿no?
2: Se va Jailton.
0: Sí. Bueno, pues ahí están ya los 5 cambios que lanza el terreno de juego. ¿Y en qué momento? 5 minutos, Eric.
3: Sí, 5 minutos para que termine el partido y Lievano va por todo, no quiere el empate. Saca a Alessandro Méndez, el lateral derecho, y había cambiado con Kenny Domínguez. Y se va a la ofensiva con una línea de 3, todo el arsenal. Entra el orgullo de Villallende, Veracruz, Juan Pablo, el Huevo Ramos. Entra Snyder Lara, se va Said, Shail Hamilton, el Toro, y también se va Alessandro Méndez. Así que, Delfines, vamos por la victoria.
2: Y prepara 2 cambios. El conjunto de Oaxaca va a la cancha Irving Kamal y también lo hará Jonathan Chávez.
0: Bueno, así es que respondiendo los dos equipos respondones. Vaya que hay que aplaudirle a esos chamacos.
3: Partidazo.
0: Ya sí, ya hemos comentado. Creo que en todos los juegos hemos visto buenas cosas con estos jóvenes. Es una categoría en donde se ven muy buenas cosas. Y bueno, pues a Delfines le ha faltado ganar. Eso es la realidad. No ha sido un equipo combativo, un equipo luchón, un equipo agresivo. Pero finalmente no se le ha dado. Y el equipo de Oaxaca, que la tenía 2-0, le empataron el 3-2. Y rápidamente cae el empate a 3. Así es que Oaxaca también, que había mostrado muy buenas cosas, le ha faltado control de juego después de ese 2-0 y de ese 3-2, porque rápidamente le respondieron. Pero aquí viene una jugada más por parte de el equipo oaxaqueño, el equipo de la Verde Antequera. Ahí perfilándose de pierna derecha, dos hombres en la barrera. Pero el centro va a ir a la olla. Ahí está el remate. Empujones, nada. Rompimiento, esa puede ser importante. 1-1, a ver si le gana el balón. Puede haber velocidad. Si le gana la espalda, puede ser de peligro. A la izquierda, a la derecha. 2-1, a ver si se acomoda. Le faltó fuerza, le faltaron piernas. Mauro, parecía que le hacía en el 1-1.
2: Sí, llegó ya cansado ahí. Lara hizo un gran pique. Ya en la última jugada llegó prácticamente sin la potencia suficiente para encontrar el disparo puerta. Lo hizo, pero fue muy flojito. Y el cambio, ¿no?, de Hamilton. Shamil, me parece que el chico cumple con lo que se le pone a prueba, ¿no? Se fue primero en el primer tiempo Alexander Espinosa, que decíamos iba a ser difícil porque es un jugador de características de fuerza, de choque, y Shamil es un jugador que terminó generando desgaste, que terminó saliéndose de la zona, que generaba espacios justamente para que lo aprovechara Lara, para que lo aprovechara el tlaxcalteco. Se va con un gran desgaste, me parece que cumpliendo también a Ailton Shamil Hernández, que no tan solo puede jugar como un centro delantero punta, ¿no?, sino que sabe moverse, sabe salir de la zona para generar y para que sus compañeros puedan llegar desde atrás.
0: Bueno, ahí están los cambios, Mauro. Te comento, acá por tu izquierda ya salió Suárez, no lo va a hacer por el medio campo.
3: Se va Alexander Arias con el número 15 para Oaxaca.
0: Y Suárez, que ya salió desde acá, casi desde el tiro de esquina, y lo tienes de frente, ya él ya no salió por el centro, salió por acá, así es que Suárez.
3: Sí, y Suárez también.
0: Es correcto. Aquí va un largo saque de manos a la Noya. Ahí a la altura del manchón penal, el rompimiento. Lo había hecho muy bien el equipo de Delfines en ese rompimiento y están buscando. En esos momentos tienen velocidad, picardía, peligro al frente.
1: Ya se rompió el medio campo.
0: Y precisamente ya picó. Puede ser importante, bombeadito. Bien sale el arquero. Fuera de lugar. Lo pillaron, Mauro Sandoval.
5: En Radio Más son las 5 con 56 minutos. 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
0: Ochoa. Estamos a un suspiro nada más.
3: Se hizo la luz.
2: Y la se mortaja. Encienden las luminarias en el Pirata de la Fuente.
0: Sí, ya hubo luz. Así es que, usted me entiende, señor Sandoval. Así es que la mortaja está abrazando a este juego. Sale de puños. El balón queda ahí en las afueras del área. La va a pelear el equipo visitante. Podría ser la última. Es la última. Se ha marcado algo en el área, Mauro.
3: No, se acabó ya.
0: Se acabó el juego. Sí, se acabó ya entonces.
3: Penales.
0: Nos vamos a los penales. Hacemos la pausa y regresamos a todo esto que para usted, aficionado, espectador, será un regalo. Pausa y volvemos.
13: En Radio Más son las 6 con un minuto.
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0: Para que narre a sus delfines. Pero bueno, llegó la fiesta, ¿eh? Sí, claro, delfines, para que lo vivas, para que lo goces. Así es que bueno, vamos a ver, parece que están señalando la portería sur. La vez pasada fue la norte, es correcto, pero bueno, vamos a ver todavía. Vi al cuarto árbitro dirigirse hacia la zona sur. Mauro Sandoval, en cuanto tenga detalles, nos va.